0: Agundé, de frente mar, se vino Nahuel, la quiso sostener, no pudo, le rebotó, la gana otra vez el Junior en la salida, a media la saca primero Suárez, está levantando la mirada Suárez, a ver en esta que sale, a ver qué resulta, está Muriel, tres que atacan, uno que defiende, se viene por la derecha Hanenson, llega Raudo también el Turros, Hanenson mi muchacho, así no era, estaban tres en el ataque, rebotó mal.
1: No, Fabio, desde acá le vio su cara a Fabio.
2: Sí, Fabio.
3: No, Javi, es que, mire, es la toma de malas decisiones, es decir, sí, tenía por el otro costado totalmente abierto a Canchimbo y también entraba Muriel por el medio. Y entonces cogió.

0: a Canchimbo y también entraba Muriel por el medio. Y entonces cogió la más difícil, tratar de rematar de 35 metros cuando fácilmente podía filtrar el balón para buscar una mejor opción de gol.
1: No, es increíble la que pierde, eran 3-2 defensores. Sí hay que decir de los dos defensores de Independiente Santa Fe que fueron inmediatamente a plantarse para hacer una zona, porque tenían que hacer una zona y no valía marca individual por estar en inferioridad numérica.
2: La bola que la saca Puerta, habrá movimiento de tiro de esquina, se la para Junior.
3: Tiro de esquina, el sexto del partido, este es el quinto para el Junior, vamos a ver si va el primer palo.
2: El movimiento contra Canchimbo, protesta Puerta que le pegó, el sí. Árbitro dice que no. Se la tiró de esquina.
1: Tendría razón el árbitro en esta, Joana, ¿sí?
4: Sí, obviamente el último que remató y le pegó fue al jugador defensor.
2: Ahí cobró de tiro de esquina, van a Junior, levantan la bola, pasada, esta vez al segundo sector, la bajaba el polaco, pedía una mano por fuera, el rebate vino largo de Yang, la pelota que se elevó, se salvó Santa Fe. Jugada Betano.
1: Podemos decir que está la más importante de Junior, la amenaza más seria, este remate de media distancia.
5: Sí, sin duda, Javier. Viene de una jugada con medio confusa, un cabezazo que intenta bajar después de un tiro de esquina, pero la jugada más clara es la que desperdició Sarmiento. Es decir, no, el fútbol no solamente es la técnica, es la ejecución de la jugada, la toma de la decisión. Y aquí podemos decir que es la más parecida a jugada de riesgo, porque el remate salió cerca del horizontal.
1: Sí, no, ese, como remate de tiro directo.
3: Directo.
1: Claro, esta es la más cercana de todas. ¿O no, Fabio? Sí. Usted tiene otra en su libreta.
0: Mire, don Gaby, yo mi libreta la tengo virgen, libreta, la verdad, sí. La tengo virgen, la verdad, porque tengo solo aproximaciones. Jugadas de gol clara no tengo anotada ninguna de ninguno de los dos equipos.
1: Pero me gustó el remate me...
0: Ah, sí, no, el remate sí. Fue bueno, sobre todo que la cazó después de que se la bajaron en el tiro de esquina y es el que más cerca ha pasado el remate que en el Junior de Barranquilla.
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2: Se viene Santa Fe, Fagundes cambiando, combinando para la parte izquierda, arriba para Lovera, trata de marcar la pelota a Lovera, hay un hombre que lo va marcando de cerca, espera Juancho Ríos, también Socarrás, le dejó para Fagundes, qué bola metió Fagundes allá al encuentro del cabezazo, cae el arquero, viene el rebate, creo que dice el árbitro que no vale,
1: falta sobre
0: Silveira.
1: Sí, falta, y claro, la falta, Joana.
4: Sí, pues el jugador viene en carrera, sin embargo termina arrollando al portero y estrellándose con él, y pues el árbitro ahí viene en la sanción de esa falta.
1: Qué claro es Fagundes, es decir, que el reto tiene el presidente de Independiente de Santa Fe. El primero, le espera la renovación de contrato de Hugo Rodallega y la compra de los derechos deportivos de Fagundes y Bustos y Nahuel. Ojo, ataca Santa Fe.
2: Lo hace Lovera por la izquierda, cerca del estaba Fagundes, da la vuelta a Lovera, entró al área Lovera, metió el servicio, aquí aterrizaje forzoso en el área de Suárez, lo burla por fuera, es otro tiro de esquina para Santa Fe.
3: El número 7 del partido, el segundo para Independiente Santa Fe.
1: Otra pelota metida
5: de delantero, Javier, que sabe manejar la pelota. Y además Torres está jugando un muy buen partido hoy, muy claro, acompañando, pero también clarito a la hora de elegir la jugada para el pase. De Lovera, Nahuel y Fagundes son tres jugadores que se relacionan bien con la pelota, cosa que no le ha costado mucho al equipo Barranquilla.
1: No conducen en exceso, solo lo necesario, y la pelota es la que corre.
2: Balón otra vez que lo elevan de derecha, sale Germán Peña, casi siempre ganando en el juego aéreo. El balón que queda libre otra vez para que venga Canchimbo, la adelanta Bucho, va retomando el control de la pelota Canchimbo, la va tirando otra vez muy profunda para que venga la cobertura de Puerta. El lateral se cierra bien para evacuar el peligro.
1: Sí, se dan cuenta cómo se rompe la presión en la primera línea, y apenas se rompe esa primera presión que es la de los atacantes, tanto Junior como Independiente Santa Fe tienen viaje claro a las áreas. El partido tiene un molde parecido en los dos equipos. Bueno, los dos técnicos son uruguayos.
0: Y a López y con los dos.
3: Habló el mechudo. Estamos en Blue Radio. Tranquilo, Carlos. Relata, Carlos.
2: Bulinero. El balón está detenido.
3: Bully.
2: Bulinero.
3: Eso sí, señor.
2: No son obesos. El balón está por fuera. 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
0: Otra nueva infracción o la falta sobre Nahuel Bustos. Le cae Ángel y Ríos. A veces le cae Ángel y Peña. Esta vez lo derribaron, habrá cobro.
2: Pero mire ese movimiento. ¿Hasta dónde vino Bustos? Hasta la mitad del terreno. Se trajo colgado a su defensor. ¿Y quién entró a la posición de Bustos? Nahuel. Se permutan esa posición con entradas y salidas de manera notable. ¿Qué jugadores si tienen claro los movimientos ofensivos?
0: Aquí regalaron la pelota a los hombres de Santa Fe en la salida, lo hacía por allí Joan Torres. Pelota que se pierde en la raya lateral. Hay movimiento de mano, viene Bustos desde arriba. ¿Qué pasó? ¿Qué dice el árbitro?
3: Que muy adelante. Ajá. Otra vez.
2: No. Castel, el Caldas, ¿sí?, sufrió el aluvión en los primeros minutos y después empezó a relacionarse, como usted dice, con la pelota, a tocar y terminó controlando al Junior. Lo mismo está haciendo Independiente Santa Fe.
4: Cómo se retrasan cualquiera. A veces Fagundes, mira, Lovera no juega de extremo por izquierda. No, va y juega, va y se junta. Aparece desde atrás Torres, entonces hacen volumen, lo que le ha faltado al Junior. Los dos volantes de primera línea nunca pasan al ataque, ni siquiera pasan, y mucho menos con claridad. Después está el polaco, pues que le cuesta juntarse, y solamente queda Muriel, porque Sarmiento está muy recostado. Ahora ha ido un poquito al medio, pero no tiene el peso del liderazgo para conducir al equipo todavía.
0: Pelota otra vez en la mitad de la cancha, falta sobre Lovera. Claro, es una falta de Juancho Ríos, por atrás pegó.
2: ¿Sabe qué es lo grave de Junior?
5: Y reclama.
0: Claro.
5: Reclama el profesor Repeto y le sacan tarjeta amarilla al profesor Repeto enseguida.
2: Perdió el bloque Junior de Barranquilla, no tiene bloque Castel. Y cuando logra montarse con el 4 de fondo y 2 o 3 volantes, esos 3 volantes no tienen presión. Y por eso Santa Fe hace circular la pelota.
4: Y las últimas acciones están terminando siempre en falta de los jugadores del Junior. Están llegando tarde, están llegando por detrás y están cometiendo falta. Casi nunca en los últimos 3 minutos, 4 minutos, no pudieron recuperar una pelota por anticipo, sino que tuvieron que cometer falta.
3: 13 faltas se han cometido en el partido, 6 las hizo Junior, 7 Santa Fe.
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0: Carlos Alberto Morales. ¡Es el tiempo!
7: ¡Tiempo!
0: 40 ya, 40 ya, 40 por la parte.
7: Marcador.
0: El marcador en el Robelio Martínez. 0 para Junior, 0 para Santa Fe.
3: El jugador que más pases ha hecho en el partido, Juan David Ríos del Junior, 19 pases completados. En Santa Fe, Fagundes, 16 pases completados.
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7: Avanza Lucho por la derecha, hablo de Palacio, la tiene que devolver por parte de Santa Fe. La maneja ahora Nahuel sobre la mitad de la cancha, dirige la bola sobre el medio sector. Engrana la jugada para que venga por allá Torres, está tratando de pisar el área, mete un pelota muy profundo, muy largo, se le perdía por allá al jugador Angulo, la bola se la de saque de puerta para el arquero Silveira del Junior.
2: Vieron y tocaron ahí en la mitad y no presionó el mediocampo de Junior. Aquí porque se equivocó Torres. Cuando Angulo pasó al ataque le tiró la pelota muy larga y se salió del terreno de juego, pero era una acción ideal para romper a un equipo que está mostrando a la hora de replegarse una gran pasividad porque no le agrega ataque a los atacantes del rival.
0: Pelota sobre la derecha para Mateo Puerta. Va combinando ahora con Edwin Burillo. La salida de Palacio. Recibe Burillo, libre de marca, con tiempo y espacio. Aquí se equivocó Torres, entregó mal, la va robando el polaco. Le queda para Jamison Sarmiento. La corre sobre la mitad de la cancha. En el círculo interior estaba un hombre. Ya se alejó que era Ángel. La corre por la izquierda. Aparece por allá Suárez. En el vértice de área Canchimbo. Pierde Canchimbo el balón que lo va recuperando de nuevo Santa Fe. Avanzaba Burillo. Aquí cae Fagundes. Se desprende de la marca. Avanza Fagundes. No alcanzó a llegar.
2: Le pitó falta a Fagundes.
0: Le pitó falta al hombre de Santa Fe.
2: Sí.
0: Se enojó, pero ya se cobró. 43.
2: Y le va a sacar tarjeta amarilla a Fagundes por la protesta.
5: Pero fíjese que se la perdió. Pero además creo que en la búsqueda de la tarjeta, don Javi, cuando la encontró se la sacó fue a Bustos. Sí, pero sí. El que reclama es Fagundes.
2: Sí, pero de pronto, que le reclama a Fagundes, pero de pronto el que le gritó más atrás fue de Bustos.
3: No sabemos qué le dijo.
2: Exactamente.
8: Te estaba señalando ahí como que hubo una mano una mano que cortó un avance y por lo tanto sí es tarjeta amarilla por esa acción.
7: Parece ser, sí, es verdad. Socarrás, avanza otra vez Junior, sostiene Ríos, le roba la pelota otra vez Torres, con todo venía Germán Peña, que está en tres cuartos de cancha hacia adelante, viniendo para tratar de evacuar esa bola, se pierde la raya lateral, habrá movimiento de mano, lo va a hacer lento Santa Fe. Por parte de Angulo en 43, Tiba.
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9: 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El relato de Carlos Alberto Morales.
7: La saca bien Nahuel. Ahora para Fugundes. Cambia del medio hacia afuera. Va tratando de entregar la pelota. La combina sobre la manga del bateo puerta. Se va devolviendo nombres otra vez Edwin Murillo. La pide Fugundes sobre el medio. En la zona de creación pica un hombre al vacío. Puerta, buena bola. ¡Puerta! Alcanzó a aparecer Puerta ya en un cabezazo forzoso, pero otra vez desde las piernas de Fagundes, una bola rompedora.
2: Y ahí de cerquita, ¿cómo se vio la jugada, Fabio?
5: Sí, mira, la buena aproximación de Independiente Santa Fe, creo que incluso la más clara del segundo tiempo. Qué bien Fagundes, metiendo una pelota peligrosa, y le ganó la espalda el lateral Mateo Puerta al lateral izquierdo Jason Suárez. Afortunadamente para Junior apareció muy bien ahí cerrando el arquero Silveira.
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7: Salía de la mitad de la cancha para allá Joan Torres, va combinando, va cambiando otra vez por la zona derecha, avanza por allá Palacios, está esperando a Palacios, se de la marca de un hombre, se metió Palacios, va a sacar el remate, cortaba sin embargo desde la zona de defensiva Jean Pestaña, el balón que lo va rescatando de nuevo, otra vez la gente del Junior, la quieren rechazar, la quieren sacar por la mitad de la cancha, le queda de rebote para allí Germán Peña, avanza casi como un hombre creativo, cambia sobre la derecha, por allá está ya Canchimbo, espera Hamilton por la izquierda, se trasladó a Canchimbo por la derecha, engancha, va arriba, le cerraron el camino a Canchimbo, quedó en el piso Canchimbo,
2: lo aguantaron y terminó estrellándose contra el claro. Rival.
4: Ajá. Todo, pero lo estaban esperando tres, uno bien directo, uno atrás respaldando haciendo cobertura, ya uno venía también a gozarlo. Y le queda la única a él, lo deja, te la tiran y lo dejan solo. Es decir, ahí es donde hay una muestra de falta de juego colectivo del Junior en este primer tiempo, realmente desconectado.
2: Esta es una ingenuidad total, porque lo que le montan es la trampa. ¿Y cuál es la trampa? Angulo llega con las piernas abiertas para que meta la pelota entre las piernas, pero detrás estaba el que la iba a recuperar, que era Olivera. Ese es el problema de los jugadores jóvenes, que se encariñan mucho con las gambetas, con el lucimiento individual, renunciando a lo colectivo, y terminan cayendo en la trampa que le tienden los más avesados. Sin embargo, pitó la falta y esta falta no tenía por qué pitarla.
8: No, porque
2: es que no existió la falta.
8: El jugador es el que se estrella con el defensor.
2: Exactamente.
7: Bueno, va a venir el cobro. Le va a pegar Muriel.
8: Terrible.
7: Le va a venir a pegar Muriel 45-1.
2: Tiene a Murillo gratis en el partido y acaba de pitar una falta inexistente que ojalá para bien de él no termine en acción de gol.
8: Ya le he contado 5 faltas a Murillo.
7: Pelota de Muriel afuera, se va sobre la última línea.
2: ¿Te imaginas donde esa pelota hubiera entrado Castel?
4: Sí,
2: la discusión claro, que tendríamos sobre la jugada.
4: Sí, el reclamo de la gente de Santa Fe. Ahí quiso sorprender. Es habitual en Muriel, él ensaya desde distancias más o menos como esa, se anima, porque además les pega muy bien. Ahí se animó por fuera de la barrera, por poco sorprende también al arquero Aprilla.
2: Muriel la terminó bien y la terminó mal para bien del árbitro.
9: Le hizo el favor.
2: Sí.
7: La pelota que va quedando sobre la izquierda, el árbitro Mayorga levanta la mano para indicar que este juego en la primera parte aquí en el Romelio entre Junior y Santa Fe ya es historia. Ha terminado la primera parte sin goles, 0 para Junior, 0 para Santa Fe.
9: Estamos viviendo la fecha 8 del fútbol profesional colombiano en Blue Radio. El relato de Carlos Alberto Morales, el mismo, está aquí en las frecuencias de Blue Radio y en nuestro canal de YouTube, @ Blue Radio Co. Ahí lo puedes ver. Ya vendrá para el segundo tiempo. Los comentarios serán de Javier Castel, Fabito Poveda y la dirección de Javier Hernández Bonet. Estamos en Blue Radio viviendo el fútbol.
2: No quisiera decir la figura del partido es Muriel o es Fagundes o es el arquero de Junior o el arquero de Independiente Santa Fe. No, lo más llamativo del primer tiempo es el desastre de arbitraje del señor Mayorga, que con una jugada a los 3 minutos que daba para expulsión, le quitó toda la autoridad que debiera representar su condición de juez en el partido, porque terminó fue asentando el juego desde los bancos, además a punta de tarjetas, y después da una falta que resulta increíble. ¿Usted cómo le va a un jugador que te está abriendo las piernas para que le hagan el túnel? El que la iba a recuperar estaba detrás de él. Usted no le puede pedir al jugador que se quite. El que asumió la condición de enfrentarlo en esas condiciones fue el atacante. Y por supuesto termina estrellado frente a ese jugador y pita una falta que resulta inconcebible y que retrata exactamente el embuchado que nos han metido en la Federación Colombiana de Fútbol, dándole escarapela FIFA a este señor. Es increíble. Bueno, pero ese comentario lo tendrá ya Joana Chaparro en un instante.
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2: ¿Cuál es el dato en este momento al cierre del primer tiempo, Juan Camilo?
3: Que a pesar de que tuvimos 14 aproximaciones en total, 8 del Junior de Barranquilla, 6 de Santa Fe, no hubo un solo disparo directo a portería, es decir, ni una sola atajada de alguno de los dos arqueros, ni de Silveira, ni de Asprilla de Santa Fe.
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2: Yo creo que ustedes tienen el diagnóstico más preciso del Junior de Barranquilla. Yo solo les puedo dar la referencia del partido que transmitimos de Junior y Once Caldas aquí en esta misma frecuencia hace poquitos días. Que empezó Junior con una aluvión, con una focosidad, recostando al rival, metiéndolo contra los palos, pero después, cuando dejó de presionar el equipo contrario, el Caldas, aquella noche, hoy Independiente Santa Fe tuvo la oportunidad de montar un montón de secuencias de toques para neutralizar a Junior de Barranquilla y lo llevó a que cuando no tenía la posibilidad de sostener la pelota y la perdía, tuviera que retroceder para pararse prácticamente en el primer cuarto de cancha con un medio campo que no hace presión, y cuando usted no hace presión, entonces Santa Fe se da el lujo, como lo hizo el Caldas en su momento, de tocar y tocar, de que Facundes se devuelva unos metros, se eche el equipo al hombro, que después lo haga Bustos y Facundes pase a la posición de Bustos y se permuten posiciones permanentemente hasta generar algunas escaramuzas, porque como ya bien lo dijo Juan Camilo, no hay un remate directo a la portería, pero aquí lo que sí hay es un diagnóstico directo de lo que está padeciendo Julio, una anemia futbolística, no solo con la pelota, sino sin la pelota, Castel. El diagnóstico es un diagnóstico grave para el bicampeón del fútbol colombiano.
4: Y sin duda, Javier, mire que hoy es como acentúa este mal momento que vive en el inicio del campeonato, que suma 4 fechas más las 2 de la Copa contra el Barranquilla. Entonces son 6 presentaciones en donde ha sido inferior futbolísticamente. No digo que al rival, sino a su propia exigencia, la exigencia que tiene el Junior como bicampeón y como siempre se le pide al equipo barranquillero. Hoy modificó la alineación, juegan unos, juegan otros. Pone 2 volantes de marca, Ángel y Ríos. Antes había puesto un solo volante para que darle arriba, a Chucho Rivas, la posibilidad de salida. A veces juega con 9, hoy juega con 2. A veces incluso por desespero en algún partido puso a los 3. Paiva, el Polaco y Muriel, ya en un acto de desesperación. Creo que fue incluso contra el mismo Once Caldas. A veces pone a Canchimbo por un lado, a Castrillón, a veces Barrios. Pero no encuentra el funcionamiento colectivo, Javier. Es que no hay juego colectivo. No hay la dinámica colectiva de juntarse, de pasar al ataque, de venir, tocar de primera, hacer una pared. No, es el juego. 2 volantes de marca para quitar y poco y nada hacen para generar fútbol como lo hizo Torres en Santa Fe. Bueno, los 2 del Junior no contribuyen mínimamente a iniciar una jugada con alguna calidad, con algún atrevimiento de tocar y acompañar para que la jugada progrese. Entonces dejan todo a la individualidad. A ver qué hace Muriel, y hoy no ha estado en su día. A ver, con el Polaco pues no se cuenta mucho para generar fútbol, sino para tirarle el balón, que es lo que han intentado hacer. Incluso ya hasta el remate del partido del primer tiempo ni siquiera intentaron eso. Al principio 3, 4, 5 centros tratando de buscarle al Polaco desubicado, un centro sin sentido, sino tirarle al área a ver qué pasa. y después Sarmiento, que es un jugador llamado a conducir, que la conducción de un equipo tiene que ser colectiva, pero digamos que hay algunos jugadores que propician esa conducción, y las características de este muchacho es justamente de un conductor, un zurdo con más o menos buena técnica, pero no tiene panorama, no tiene ritmo, no tiene liderazgo para iniciar, bueno, toca, dame la mía otra vez. Y entonces seguramente Arias va a tener que recurrir a Teófilo, al jugador de 40 años, para que venga a hacer eso. Bueno, en fin, ahí hay muchos detalles. Sí. Que hablan muy mal del equipo desde el punto de vista colectivo,
2: Javier. Sí, sin duda, sin duda.
9: Muy bien, estamos en Blue Radio, arroba Blue Radio Co. 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
2: Doctora Joana, el árbitro del partido, porque no quiero que se quede ausente, porque ha sido lo más notable en este primer tiempo. En un primer tiempo donde no hay un remate directo a la portería, son las decisiones arbitrales las que hacen ver la calidad del arbitraje colombiano, representadas en un juez FIFA, porque es el señor Mayorga, el juez FIFA.
8: Y con apenas 43 partidos en su carrera, don Javier, lo que muestra que está ahí más por padrinazgo que por otro tipo
2: sin
8: de
2: duda,
8: cosas.
2: Sin duda, que eso quedaron de averiguarlo, de verificarlo.
8: Es un árbitro que es un árbitro muy irregular, disciplinariamente es fatal, no valora bien las acciones en el terreno de juego y lo ha demostrado en este partido, precisamente en la falta que usted mencionaba sobre el jugador Brian Castrillón por parte de Will Muriño, que a propósito ha pegado ya bastante de manera reiterada en el partido y está jugando gratis, como se dice popularmente. También una falta que dejó de pitarle a Jason Angulo porque estaba otorgando equivocadamente una norma de la ventaja cuando el reglamento es claro en ese tipo de situaciones, que si es una jugada riesgosa que pueda generar algún tipo de lesión al jugador, el partido se debe tener inmediatamente y tomar el correctivo disciplinario y no dar ventaja en ese tipo de acciones. Y también en la última jugada de acción de juego, donde Jason Angulo termina estrellándose con Cachimbo, que viene en carrera, termina buscando el contacto y termina pitándole la falta a favor del Junior. Me parece que ahí tampoco estuvo acertado el árbitro. Menos mal que ese tipo de faltas no se ha conseguido un gol, o si no estaríamos hablando de un escándalo a nivel arbitral en este primer tiempo.
9: Muy bien, ella es Joana Chaparro, está en nuestro canal de YouTube, arroba Blue Radio. Vamos a hacer una pausa, nos informamos de lo que pasa en Colombia y regresamos para el segundo tiempo con la fecha 8 del fútbol profesional colombiano en Blue Radio y arroba Blue Radio Co.
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11: 7:26 PM, hora de actualizar las noticias aquí en Blue Radio. Mucha atención, que David Murcia Guzmán, esta persona responsable de la estafa piramidal DMG, fue trasladado a la cárcel de máxima seguridad de Palo Gordo en Girón, en el departamento de Santander. Esta persona llegó esta tarde a ese centro penitenciario con una junta conformada por un médico responsable de tratamiento psicológico y otros responsables que van a terminar en donde será ubicado en esa cárcel en el departamento de Santander. Los detalles los tiene Pablo Arango.
12: Un saludo para los oyentes de Blue Radio. Efectivamente, esta es una noticia judicial importante. David Murcia Guzmán, recordado el cerebro de DMG, fue trasladado a la cárcel de máxima seguridad de Palo Gordo de Girón, en Santander. Llegó aproximadamente hace 2 horas, está en recepción, según información de las autoridades, con una junta conformada por médicos responsables de tratamiento psicológico y más profesionales que determinarán en dónde lo ubicarán. Sin embargo, nos han dicho fuentes a Blue Radio que lo más probable es que se asigne o a los pabellones 7 o 8, que son los más estrictos de esta cárcel en materia de seguridad. Recordemos, David Murcia Guzmán, recordado cerebro de DMG, que incluso en su momento fue defendido por el actual presidente Abelardo de la Espriella, trasladado a la cárcel de Palo Gordo en el departamento de Santander. Esta es una noticia en desarrollo.
11: Muy bien, Pablo, muchas gracias. En otras noticias, el gobierno nacional anunció también hace pocos minutos que en solidaridad con las víctimas del terremoto no va a incrementar los precios de la gasolina corriente y de la CPM a partir de hoy y durante el mes de septiembre. Juanita Troncoso.
13: Sí, señor Miguel, esta medida busca aliviar especialmente a los hogares colombianos que resultaron afectados por el terremoto del pasado 10 de agosto. La decisión tomada entre el Ministerio de Hacienda y el Ministerio de Minas y Energía busca mitigar el incremento de los costos de transporte de los alimentos, medicamentos, también ayuda humanitaria que irá a las zonas afectadas por este terremoto. Según los ministerios, esta medida fue posible gracias a las condiciones del mercado mediante la actualización de los indicadores del precio de la gasolina. La decisión también generará un ahorro estimado de más de 150 mil millones de pesos para la nación al finalizar este año, esto claramente de mantenerse los supuestos actuales en los precios de los biocombustibles y el ajuste de la TRM.
11: Muy bien, muchas gracias, Juanita. Y la nueva EPS dijo hace pocos minutos que continúa acompañando al pequeño Lucas Murillo. Recordemos este niño de 7 años de Cúcuta, cuya petición de ayuda dirigida al presidente Abelardo de la Espriella generó amplia repercusión en el país. La entidad confirmó que gestionó ya su traslado a Bucaramanga y la entrega del oxígeno que requiere mientras avanza su atención médica especializada. Laura Alejandra Moreno.
14: Miguel, así es, la nueva EPS entregó nuevos detalles sobre el caso de Lucas Francesco Murillo, este niño de 7 años que requiere atención especializada por una condición cardíaca. Dice la entidad que ya logró el traslado del menor desde Cúcuta hasta Bucaramanga, donde continuará su proceso médico en la Fundación Cardiovascular de Colombia, una institución que es de cuarto nivel y que cuenta con los servicios y especialistas requeridos para su caso. Además, 9PS informó que realizó la entrega del oxígeno que necesita el menor a su mamá y aseguró que mantiene un seguimiento permanente a la situación del niño y su familia. Este caso está avanzando después de que Lucas, que utiliza oxígeno permanente y ha sido sometido a 3 cirugías de corazón abierto, publicara él mismo un video diciendo que no quiere morir y pidiendo ayuda directamente al presidente. Tras conocer esta situación, Abelardo de la Espriella le ordenó a la ministra de Salud, Ana María Vesga, ponerse al frente del caso y garantizar que el menor recibiera los exámenes, tratamientos y atención especializada que necesite. Según lo informado, hasta el momento Lucas requiere nuevos estudios para determinar los siguientes pasos de su tratamiento y evaluar la posibilidad de que pueda ingresar a una lista de espera para un trasplante de corazón.
11: Muy bien, muchas gracias, Laura. Y en el departamento del Tolima, los incendios forestales comienzan ya a dar tregua. En las últimas horas, los organismos de atención y los habitantes también de ese departamento han logrado controlar las llamas en varios puntos. Esteban Bejarano se encuentra allí, en ese territorio afectado por estos incendios forestales ya desde hace más de una semana. ¿Cuál es la situación? Muy buenas noches.
15: ¿Qué tal? Buenas noches. Poco a poco los incendios se van controlando en el departamento del Tolima. En horas de la tarde el registro era de 13 conflagraciones en el territorio y según la gobernadora del departamento, Adriana Magali Matiz, a la hora solo quedan 7 incendios, algunos de una magnitud importante, lo que da cuenta de esa labor titánica de los bomberos, los organismos de socorro y la comunidad para apagar las llamas. Hay que decir que son 50.000 hectáreas de tierra las que se han visto afectadas por el fuego y de estas 28.000 son especialmente del sector agropecuario. Hoy en 10 territorios, 10 municipios desde la gobernación del Tolima comenzaron a desplegar una estrategia de reactivación económica principalmente para los ganaderos, con entrega de alimento y conocimiento sobre el manejo nutricional. Al respecto habla el secretario de Desarrollo Rural, Juan Camilo García.
16: Tenemos más de 28.000 hectáreas afectadas hoy en el departamento. 14.000 hacen parte del sector agrícola, es decir, hacen parte de los cultivos, y más de 14.000 hectáreas afectadas que hacen parte del uso a los ganaderos. Es decir, a hoy, y según un reporte oficial de FEDEGAN, tenemos más de 30.000 unidades de bovinos que no tienen alimentación, y es por eso que hoy iniciamos la ruta de recuperación del sector agropecuario en el Tolima por directriz de nuestra gobernadora Adriana Magali.
15: Las pérdidas económicas en el sector agropecuario ascienden a más de 134 mil millones de pesos, por lo que también han trazado una hoja de ruta para recomponer el campo y brindar alivios a los campesinos y productores afectados.
11: Muy bien, Esa, muchas gracias. Y terminamos con información de orden público, también de último minuto, porque en Pailitas, en el departamento de Cesar, se presentó un ataque contra la estación de policía de esa población con drones que por ahora no se registran daños a esa estructura. Sin embargo, habría policías heridos allí tras este ataque, del que se desconocen todavía los autores. Eso es una información en desarrollo. Son las 7 de la noche, 33 minutos. Hasta acá esta actualización de noticias. más. 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Continúen con la transmisión del partido entre Junior y Santa Fe.
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9: Son las 7 de la noche, 33 minutos, ya se viene el segundo tiempo para buscar las jugadas Betano. 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El relato aquí en el Blue Radio de Carlos Alberto Morales, la voz del gol en Colombia. Ya vamos con los comentarios de Fabito Poveda. Arranca el segundo tiempo, 7 de la noche, 33 minutos. Carlos. A robar las emociones, camino de la rueda. Segundo tiempo, Junior, Santa Fe.
17: La pelota rodando está.
9: Pelota que va quedando recostada sobre la margen derecha. Para que venga saliendo por allí Germán Peña. Empuja el balón Peña entre líneas. Quería venir el polaco, le sacan la pelota. Que hay un hombre de Santa Fe. Y creo que es fuerte el golpe ahí. Escarpeta.
5: Y todavía está tirado ahí en el piso. Mire, Carlos, anote dos cambios. Uno por el lado de Junior.
9: ¿Quién
5: entró,
9: por quién?
5: Entró David Caicedo, que tiene el número 25 en la espalda, y se va Hanelson Sarmiento, el número 20. Sarmiento, que jugó con una pasividad pasmosa en el primer tiempo. Y entró en Santa Fe, perdón, Daniel Torres. Entró incluso con la banda de capitán y se fue, inteligentemente lo sacó Pablo Repeto, Ewell Murillo.
9: Torres 16, ¿no?
5: Torres tiene el número 16, sí señor.
9: La bola se va a cobrar en la zona defensiva por parte de la quinta de Independiente Santa Fe. Cavilamos sobre el primer minuto de juego de la segunda parte. Esto está sin goles por ahora, 0-0, Castel.
4: Y pensé incluso, Carlos, que podía hacer el Junior otra modificación. Ese yo, se me pasó por la cabeza lo de Teo y sacar al polaco. A ver si el polaco nos tapa la boca con esos malos pensamientos con él y anota el gol del Junior.
9: Sí. Balón que va teniendo otra vez la gente de Junior a la carga. Venía por allí a la búsqueda de la pelota por allí Caicedo. Sin embargo, no alcanzó. Estaba también el jugador Canchimbo. Es una nueva falta sobre Torres en favor de Santa Fe. ¡Tiva! 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
7: Pelota que sigue detenida. Van a venir al cobro los hombres de Santa Fe.
9: Esto está 0-0. Por la margen izquierda está para Giangulo. Devuelve la pelota, la va incrustando en la zona defensiva. Arriba para que venga Escarpeta, la viene aparcando de pierna derecha, borde interno. Va caminando sobre la 18 yardas. Cambian para bateo puerta, el toque de primera. Va descongestionando la zona. Ahora por el medio Daniel Torres, que distribuye de nuevo para puerta. Juega con Torres, la va metiendo Torres. Un hombre que acompaña, la va tirando en larga. La tiene Nahuel, el que lo acompaña en la cobertura y en la marca férrea, fuerte, buena. Castel, siempre Peña.
4: Siempre, siempre corrector. Va, anticipa, gana en el uno contra uno, saca la pelota desde el fondo con mucha personalidad, indudablemente el más correcto jugador del equipo barranquillero hasta ahora.
9: Balón que va quedando libre otra vez por la derecha. Juancho Ríos es el que la va dominando en la tribuna oriental. Se va volviendo por allí Canchimbo. Estaba esperando el pase Caicedo sobre la otra zona. Todavía no lo han cambiado. Está esperando entonces ya el servicio otra vez por la mitad de la cancha. De nuevo para Jean Pestaña por parte del Junior. 48 minutos de juego. Estamos empezando la segunda parte. La pelota de Ángel. La va sacando de nuevo otra vez Juancho Ríos. La metió dividida. La viene ganando ya Lovera. Enganchó bien Lovera. Se desdobla el ataque. La gente de Santa Fe la pide Fagundes por el medio. No le entregaron la pelota todavía. Y le dio oportunidad, posibilidad para que se refugiara bien el Junior Castel.
4: Y mire, mire los volantes, mire cuántos pases se hicieron entre Ríos y Ángel y no progresaron. Al contrario, ahogaron la jugada sobre el costado. Son mediocampistas para dar pases de rutina, no para arriesgar una jugada hacia adelante, para tirar un pase o para ellos mismos encarar y acelerar. Bueno, la recuperó Santa Fe, afortunadamente se demoró Lovera en entregarla y se recuperó defensivamente.
9: Saliendo ya Fagundes del medio hacia afuera por la banda derecha. Es el turno Oliveira el que venía avanzando, atraviesa la mitad de la cancha, va protegiendo la pelota, la pisa.
7: esa pierna derecha, la va entregando arriba, saliendo Nahuel Bustos porque venía la cobertura de Jean Pestaña, la tiene que regresar de nuevo a la mitad de la cancha, la va corriendo otra vez sobre el círculo interior, por allí Torres recibía de el jugador Turra Rivera, ahora es Lovera el que la muestra en diagonal, callando a sombra, le queda para Lovera, están tratando de salir de la cobertura, el rebote le va quedando otra vez para Santa Fe, la viene manejando Daniel Torres, a ver a dónde lo ubica, para Lovera, el pase no es tan claro, cae Lovera, viene Torres, la roba Torres, estaba esperando Angulo para que se la tiren larga, cae el hombre que era también por allá, Fagunde, la pelota todavía no atraviesa los tres cuartos de cancha, le queda para Fagunde, le puede pegar de afuera, está calculando, adelantó mucho la pelota Fagundes, era paseo a pegarle, al final lo desarmaron a todos, se viene el contraataque, a ver qué tiene David Caicedo sobre la vital, le robaron la pelota a Caicedo, que tampoco es que haya jugado hace mucho rato, ¿cierto, Castel?
4: No, no, hace mucho rato, Caicedo, por una lesión gravísima, su tendón, lo operaron, se recuperó, y usted sabe que esa es una lesión delicada.
5: Sí, tuvo rotura, del tendón de Aquiles. Lo operaron y apenas hoy está jugando su segundo partido desde que regresó.
7: Ataca Junior por la derecha, el servicio que se va pasado por la zona del arquero Weibar Asprilla, Canchimbo otra vez por la banda.
2: Sí, sí, muy difícil que un centro delantero tenga con Canchimbo la oportunidad de quedar frente a la portería, porque Canchimbo no levanta la cabeza. No levanta la cabeza.
4: Defecto, este muchacho tendrá que aprender eso, tendrá que aprender cuándo es que hay que jugar colectivo, cuándo es que hay que frenar. Tiene todas las condiciones propias del delantero ese, Javier, usted sabe, sí, el calabón, claro, veloz, tiene potencia, pero, y el atrevimiento además, no le da pena ir a encarar y si la pierde, pero tiene que empezar a hacer coincidir esas características con el juego del fútbol.
2: Se quedaron ahí Muriel y el polaco pendientes de que la pelota se las tirara unos metricos atrás para ellos rematar de cabeza, ¿no? La tiró desde un ángulo imposible, cerrado, y por eso se fue desviada.
7: Pelota que está otra vez sobre la brecha para que venga Daniel Torres, va corriendo la bola para Mateo Puerta, que va impulsando el servicio, que se va pasando ya sobre el segundo sector. Aquí marcamos el tiempo.
2: ¡Tiempo!
7: Ya tenemos 6 minutos, etapa final.
2: Marca, marca, marca, marca, marcador.
7: El marcador en el Rovelio Martínez, 0 para Junior, 0 para Santa Fe.
3: En la segunda parte la pelota ha sido más para Independiente Santa Fe, 69% de posesión, 31% para el Junior.
2: Qué parada de pelota con el pecho de Fernando Muriel, ¿eh? ¡Oh! ¡Qué clase, Castel! Hacía rato, parece que tuviera una puntillita ahí entre tetilla y tetilla, durmió esa pelota. Sí. ¡Qué facilidad la que tiene! ¡Jugada Betano!
7: 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Sacando la bola ya, Germán Peña, lo hace por la zona derecha, avanza lentamente Peña, la van corriendo por la misma zona para que venga Canchimbo, hay dos hombres que lo van marcando, Canchimbo para despegarse de la pelota, 52 minutos de juego, otra vez para Ángel, se devuelve Ángel, hay dos que lo van marcando, caminaba por allá también Torres, el balón está sobre la mitad. Viene buscando la por allí Deiber, Caicedo en la individual, Caicedo da la vuelta, se enreda, la tiene que devolver, la tiene que entregar a la zona defensiva, arriba para que tome la iniciativa, Jean Pestaña que está por la izquierda, para la derecha espera, Germán Peña, 53 minutos de juego, 0 para Junior, 0 para Santa Fe, se juega en el Romelio, pelota que está otra vez para Germán Peña, allá va a tratar de apretarlo Fagundes, lo obliga a devolverse, la van metiendo con Silveira, es el guardameta de la gente del Junior, la corren a la mitad de la cancha, hay un hombre que viene buscando por el medio sector, se equivocaron, le quedó a Lovera, la gana otra vez Santa Fe por el mismo sector, se devuelve Lovera, la va pisando, pero se devuelve mucho para soltar la pelota a Lovera, al final la perdió, lo anticiparon, le queda para Canchimbo, hace una jugada, un buen freno, la va tirando otra vez sobre el medio, intenta la individual, se va enredando, la corre para que venga Muriel, ojo, Muriel desde afuera, venía la cobertura, bien desde atrás, otra vez de Palacio, para llegarle y robarle, apenas la pelota, otra vez de Caicedo, Beiber de espaldas a la portería, lo va persiguiendo Mateo Puerta, Caicedo que avanza, se tiene que devolver más bien ahora para tratar de buscar a alguien que le ayude, la tuvo que tirar al portero Silveira.
2: Sí, todavía no agarra la batuta en el Junior de Barranquilla, los recién entrados, los recién ingresados, le está costando a Junior.
5: Mire, don Javi, ahorita que David Caicedo cogió la pelota, estaba frente hacia el arco de Santa Fe y miró y todos estáticos, Muriel, Freddy Sesky, Canchimbo, nadie le pasó por detrás, entonces así es muy difícil también.
0: Pelota otra vez en la zona defensiva, la viene sacando primero para Gillian Pestaña, la va corriendo a la banda derecha para el jugador Peña y este atrás para Silveira. En 54, activa, se activa.
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0: Al movimiento en la zona defensiva, viene cayendo para allí Juancho Ríos, la tiene que tirar atrás. Hay dos de Santa Fe que van marcando, la va sacando bien Anquela, la va corriendo sobre la banda derecha. Entrega la pelota para que venga avanzando lentamente para allí Germán Peña, atraviesa la mitad de la cancha, se tira para la zona oriental, la tira bien Germán Peña, se va prodigando allá un hombre en la corrida por la derecha, pero el centro no fue tan bueno. En las manos finalmente del guardameta Weibar Asprilla.
2: Otro centro desperdiciado por Junior. Llegan al fondo Castel, pero no abren la pelota.
4: Centro en línea recta a las manos del arquero rival, está atento a Asprilla, pero el Junior le cuesta mucho encontrar en los volantes de primera línea la dinámica para sacar la pelota de atrás, tocar y comprometerse con que me la devuelvan, no tocarla y se me
2: ataca Santa Fe.
0: Angulo que metía el servicio, tiene que salir otra vez Silveira apoyando ya en la cobertura, estaba Ángel, le queda para Juancho Ríos, se va acomodando en la salida con Ancho, cambia sobre la derecha otra vez para que venga Canchimbo por el medio, está esperando el polaco, también estaba Muriel. Canchimbo que adelanta la pelota, lo frenaron facilito, el balón se le quedó por allá, bateó puerta, le roban fácil la pelota a Canchimbo y se rearma de nuevo Santa Fe. Salida otra vez por la mitad de la cancha para Torres, avanzaba Fagundes, marcamos el tiempo.
9: Tiempo.
0: 55 minutos de partido.
9: Marcador
0: está 0 para Junior, 0 para Santa Fe.
3: 16 centros ha tirado Junior, 5 han sido correctos, es el 31% de efectividad. Santa Fe, 3 correctos de 10 intentados.
0: La bola que la van sacando los hombres de Santa Fe para tirarla desde la mitad de la cancha. Estaba Lovera, la va corriendo allá arriba para Fagundes que intenta la individual. Al final lo marcaron dos hombres, tiene que entregarla a Lovera, quedó en el piso. El jugador Juancho Río le queda para Anke, le va entregando en diagonal. Otra vez para Caicedo, en toda la bomba central, el pasecita carta. Caicedo, Anke, arriba estaba Canchimbo, otra vez para Deiber. La tiene que pisar, la va manejando, a ver a dónde, no avanza. Está esperando que alguien le ayude por la banda. Tiran la pelota sobre la zona derecha, la salida de Socarra. Otra vez para marcar a la gente del Junior que no pasa desde tres cuartos de cancha. De nuevo para devolverse con Peña. Germain que la busca. Abre las manos por allá Jean Pestaña. La tira sobre el círculo interior. Saliendo Jean Pestaña. Se corre a la izquierda. Se le está mostrando Caicedo. También se le está mostrando Suárez. La tiene que tirar a la mitad de la cancha con Ángel. Está haciendo el nexo de nuevo. Ahora otra vez para que venga por allí Deiber. Cambia sobre la banda derecha. Pelota buena para que vaya Socarrás. Hay un hombre que lo va cubriendo, que lo va marcando, que es Angulo. Atrás de él estaba Lovera. Se queda parado, pero no la juega Socarrás. Para venir la individual. Socarrás. Lo dejaron entrar a Socarrás. A ver qué hace Socarrás. El centro no es tan bueno. Lo desarmaron, pero se animó Socarrás en la individual.
2: Sí, lo que dijo Fabio Díaz, Socarrás penetraba y nadie distraía.
19: Todos parados, todos haciendo unas estatuas prácticamente. Mire, va a haber dos cambios en Junior y uno en Santa Fe. En Junior viene Jesús Rivas y viene también Guillermo Paiva. Y va a entrar el número 25 en Santa Fe, Emerson Rivaldo.
2: Sí, y aquí hay jugada punible. Tarjeta amarilla para Muriel.
19: Sí, señor, por una falta fuerte sobre, creo que fue sobre Lovera.
2: Mateo Puerta.
19: Sobre Puerta.
2: No, es un toque en la cara. Es un toque en la cara después. Es una reacción al anticipo que hizo Mateo, que lo barrió, se lo llevó. Da para simplemente la tarjeta amarilla, Joana.
8: Sí, es una jugada que, digamos, no genera ningún tipo de peligro. Es una jugada más imprudente que temeraria. Ahí el árbitro pues estuvo acertado.
2: Bueno, se vienen los cambios, modificaciones en Junior y en Independiente Santa Fe.
19: En Santa Fe entra Emerson Rivaldo el 25 y se va a Nahuel Bustos el 19. En Junior entra Guillermo Paiva y se va el polaco Fridzewski. Y va a entrar Rivas y el que se va es, a ver, ¿quién se viene? Pestaña. Y entonces ahora va a jugar como zaguero central Fabián Ángel. O sea, retrocede a Ángel, saca Pestaña y mete a Rivas en la mitad de la cancha.
2: le da vueltas por todos lados el profe Arias a este equipo.
4: Era casi que innecesario que entrara un jugador que le dé más ritmo, más calidad a la salida del juego desde atrás. Esperamos que sea arriba, Chucho Rivas, que lo puede hacer.
7: Pelota que va quedando en la zona defensiva. Hay un salto para allí de un hombre. Pelota de Rivas. La viene ganando primero. Otra vez Santa Fe por parte de Angulo en la individual. Le robaron la pelota, le queda para que venga Paiva. Guillermo que avanza. Le va corriendo por la izquierda. Avanza también por la misma banda. Está Caicedo. La tiene por allí Muriel. Ojo que puede sacar el latigazo. David Caicedo engancha. Le puede pegar de afuera. Lanza el servicio. El cabezazo la salvó. La salvó Weimar Asprilla. Impresionante, la bola iba para adentro. Se salvó Santa Fe. Weimar Asprilla, gigante contra el palo.
2: Me equivoco si esta es la primera jugada con remate directo a portería.
3: Sí, señor. Casi una hora para el primer remate directo a puerta del partido.
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2: ¿Qué fue mejor, el cabezazo viniendo a la encuesta de la pelota por parte de Paiva o esa volada espectacular del arquero de Independiente Santa Fe, Asprilla?
4: Es una salvada de partido, Javier, salvada de gol, salvada de partido. Qué bueno el momento que vive este muchacho Asprilla, ¿no? Pero bueno, mira, entró alguien en Junior, Javier, que tocó, recogió la pelota, tocó y acompañó y siguió la jugada. El partido no se acaba cuando entregó la pelota, ahí comienza el partido. Fue, acompañó, él tiene esa virtud, Paiva, cabecea bien, pero espectacular, lo mejor del partido.
2: Como buen paraguayo,
4: la tajada de este muchacho Asprilla.
2: Sí, pero no es un cabeceador que espera que la pelota le llegue a su posición. No, él vino al encuentro y realizó un sostenido impresionante en el aire para contorsionarse y sacar el cabezazo al sector izquierdo, no a la posición del arquero. Ahí es donde está el mérito de lo que ha hecho el cuidapalo de Independiente Santa Fe, Fabio.
19: Sí, qué bien. Mire, 60 minutos tuvimos que esperar para tener una primera opción de gol clara en el partido. Pero ahora que el profesor Castel hablaba de dar un pase e ir a buscarlo, ya Jesús Rivas lo intentó adentro del área. Propuso una pared y enseguida fue a buscarla. Toco y enseguida voy a buscarla. Ya al Junior se le ve, por lo menos en estos primeros segundos, algo diferente.
7: Va Muriel, aquí pitaron una falta, se la pitaron a Escarpeta, protesta, dice que no es. Habrá cobro de tiro libre para Junior.
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4: No es falta de Muriel.
2: Es falta de Muriel contra
8: Muriel, sobre Escarpeta.
2: Contra Escarpeta. Definitivamente, con razón el enojo del jugador de Independiente Santa Fe.
19: Y ojo que de una falta no existente le va a pegar un hombre especialista desde ese lugar. Ahí sí marcó un golazo ante el América de Cali, ahí en ese mismo lugar.
2: Bueno. Se viene otra que donde termine con el balón en el fondo de la red, que vaya a la primera prendería y empeñe la escarapela FIFA el señor Mayorga. Sí. ¿Todavía se dice prendería o no? Ahora tiene cambiado.
9: Sí,
8: compraventa.
9: Sí, sí. Carlos me enseñó que era compraventa.
2: Sí, no, en mi época era empeño.
9: Empeño, la casa de empeño. Uy, sí.
2: Exactamente.
9: La casa de empeño, sí, señor.
2: Sí, prendería.
9: Y hasta la cédula le reciben a uno.
2: Esa sí no me tocó.
7: Hay cobro, quedó en la barrera, se prendió el balón, pero en la barrera para venir a sacarlo. Otra vez estaba tratando de buscarlo un hombre allá que era Paiva. Al complemento vuelve a saltar otra vez por la mitad de la cancha. Es el jugador Torres que daba la pelota libre para Germán Peña. La juega sobre la mitad de la cancha, abre camino por la izquierda, a ver quién aparece por allí para recibirle, que Suárez, libre de marca. Avanza Suárez, 0-0 está el juego en 63 minutos. Avanza Suárez, la corre por la izquierda, está David Caicedo, este tiene buena movilidad, intentaba ir allá, otra vez Muriel para abrirse camino. Muriel, aguanta Muriel, por la derecha, el pase arriba, otra vez se lo metió un hombre que venga Ríos, espera Socarrás, se devuelve un hombre que es Canchimbo, otra vez Muriel, va a sacar el latigazo por fuera, Paiva la va elevando, Muriel, en una chalaquita inventada en el toco y voy, la pelota desviada, otra vez Junior cargando.
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2: Sin duda que los que saben espectaculares acciones las ejecutan siempre con alto riesgo para los porteros. Y lo que hizo primero Paiva, levantando la pelota en globo para que Muriel respondiera con una chalaca, es la composición de la genialidad en pasta. Porque qué clase la de los dos jugadores. Lo que no puede hacer en la elaboración general Junior de Barranquilla lo consigue con los chispazos de estos dos delanteros, que son los que le están aproximando la oportunidad de gol y victoria al equipo de Barranquilla.
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7: Servicio muy largo, tan largo que salió primero el guardameta Silveira. Lo querían proyectar por la izquierda, a donde estaba por allá Angulo. Sin embargo, va ganando la pelota rápidamente otra vez Chucho. Arranca arriba, pita de la cancha, va combinando para proyectarla sobre la derecha. Otra vez con Canchimbo arriba, la pide Paiva. Se va devolviendo Paiva, la tiene de nuevo arriba. Levanta la mirada, la va pisando y se quiere devolver. Otra vez la tiene que entregar de arriba. Toca y voy con Paiva. Paiva otra vez acomodado. Paiva de afuera. Está Muriel. Paiva, nadie le pega. Paiva. Al final suavecito. Que quedó en predio del arquero Baiba Las Prillas de Santa Fe.
2: Hay otro Junior, hay otro Junior.
19: Sí, totalmente, ya con Paiva y con Jesús Rivas por lo menos ves asociación. Le consiguieron socios a Muriel y entonces ahí ya por lo menos Junior empieza a generar.
7: Largo el servicio entonces por la izquierda para venir a meterlo. Está la gente de Junior, está por allí buscándole a el jugador Juancho Ríos. La va perdiendo la gente del Junior. Aquí marcamos el tiempo.
9: Tiempo
7: 65 de partido.
9: Marcador, Carlos.
7: El marcador está 0 para Junior, 0 para Santa Fe.
3: Recordemos que con este empate Santa Fe llega a 6 puntos, es duodécimo, Junior es decimoctavo con 2 unidades.
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7: Otra vez Chucho Rivas, lanzan la pelota ya para que venga Muriel. La bajó Muriel.

0: partido, para destrabar el partido, para arrancar un aplauso en la tribuna. En 67 de juego, ¿quién más sino Muriel? Ubicado para venir a entregarla, para matarle el viaje de la bola y luego para definir a placer. Espectacular definición, sensacional la de Muriel. ¡Estás nítido! 1 para Junior, 0 para Santa Fe.
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1: Pierde la pelota Nahuel en la mitad. Y aparte de que la pierde, no retrocede, por lo menos para darle volumen en la recuperación al medio campo. Que sintieran que había la oportunidad de venir a cerrar algún espacio. Pero ni eso. Tampoco hubiera tenido seguramente tiempo, porque Paiva inmediatamente conectó a Muriel, y la manera como controla con la punta del zapato Muriel esa pelota que cayó entre el arquero y un defensor, terminó cuando perdió el frente de la portería, resolviéndola con una media chalaca espectacular para el primer tanto del Junior de Barranquilla en el partido. Sale el Junior de la racha, por lo menos parcialmente, que lo ha tenido fustigado en los últimos partidos, en las últimas fechas, profe Castel.
3: Y lo que parecía que iba a suceder, sucedió, Javier, porque Junior ya había insinuado una mejora futbolística, se había acercado al gol. Bueno, y los dos protagonistas de un par de jugadas previas se juntaron otra vez. Desde el costado Paiva, que pase perfecto, por encima de la cabeza de Scarpeta, le ganó la espalda a Muriel. En el control la pelota le queda un poquito atrás, y bueno, como un jugador de otra clase para el medio colombiano, gira y da una suerte de media chalaca para un lindo gol que pone a ganar al Junior 1-0.
2: 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Ahí está Muriel con Betano.
4: Y la noticia es que Junior está consiguiendo su primera victoria del semestre. Acumula 4 puntos, sube a la casilla 16 y Santa Fe pasa de la 12 a la 14 con 5 unidades.
1: Sensaciones en el estadio Romelio Martínez.
5: Se prendió el estadio nuevamente, don Javi, es decir, empezó la gente aquí a gritar, a apoyar al Junior de Barranquilla después de este golazo de Luis Fernando Muriel, y empieza a revivir el Junior su primera victoria en lo que va del torneo.
2: La bola la tiene la gente de Santa Fe, se viene la carga, el ataque, pero ya estaba Lovera, le pega a un hombre, la tiene que devolver, llegaba Chucho arriba a hacer la cobertura, el balón se va a
5: Carlos,

0: del Vasco da Gama, rival de Santa Fe en Copa Sudamericana.
1: Sí, señor, el rival de cuartos de final de Santa Fe que sufre en el Brasileirão, jornada 25, hasta ahora gana y da un pequeño respiro porque estaba en posición de descenso. Ahora manda a la casilla 17 al Inter de Porto Alegre. Fue Cheche el autor del tanto. Hay dos colombianos en el Vasco, Carlos Cuesta y Andrés Gómez. Está en el banco Marino Inestrosa, Johan Rojas está lesionado. Y en el Cruzeiro, que es su rival, está Neyser Villarreal como titular.
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4: Saliendo otra vez el Carlos, Junior, dígalo.
5: Dos cambios se produjeron en Santa Fe justo después del gol.
4: ¿Cómo
5: entró
4: así?
5: Elivelton Palacio, el número 13,
4: ¿se fue
5: y
4: quién?
5: Se fue Mateo Puerta, el 4. Y entró también Jader O'Brien.
4: O'Brien,
5: el número 77, y se fue Palacios, el 14.
4: Luis,
6: sí.
2: Bueno, cambio de llantas.
4: Ambos por la banda derecha.
2: Sí, señor. 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
4: Marcamos el tiempo.
2: Con mucho gusto el tiempo.
4: Ya tenemos 71 minutos, 71 de partido.
2: Marca, marca, marca, marca, marcador.
4: El marcador en el Rodelio Martínez está 1 para Junior, 0 para Santa Fe.
1: La segunda parte, 6 remates de Junior, 3 a portería, 1 fue gol de Muriel, ningún remate, ni siquiera desviado de Santa Fe.
2: Relata Carlos Alberto Morales, la voz del gol en Colombia.
4: Pelota que van asociando ahora sobre la mitad de la cancha, Jader O'Brien que da la vuelta, hay un hombre que camina por la mitad de la cancha, que era para Jit Torres, abre espacio por la banda, la tiene Livelton, ahora Lovera, está tratando de perder un poquito más arriba Fagundes, la tocan otra vez sobre la banda, para allí con Livelton, Fagundes, marcaba sin embargo primero un hombre desde atrás, por parte de, Junior que era Ángel, le queda de nuevo la pelota sobre la mitad de la cancha, el pase de Paiva es malo, el que la viene ganando es el turno, saliendo Olivera sobre el círculo interior por parte de Santa Fe, avanza buscando el empate, pelota que la va teniendo el jugador Angulo, la tiene que devolver, la pedía Torres, estaba Daniel, cambia otra vez sobre la banda derecha, vincula un hombre en la salida que por allí es Livelton, pegadito estaba Lovera, intenta la individual Lovera, se va metiendo Lovera de cada pelota libre, tenía que ir a meterse un poquito más allá, el jugador de Santa Fe al final perdió Torres la posición de la pelota. Sí.
0: Una pregunta, si la pelota la traía el Palacio Lovera, ¿para qué se le recuesta en esa zona? ¿Por qué no mueve a otro sector? Es lo que uno a veces no entiende de la lectura de juego que tienen algunos jugadores. Lo que ayudó Lovera fue a que Junior recuperara la pelota después de que insistieron por dentro, cuando ya se había apuntalado muy bien el equipo barranquillero para montar la recuperación. Pero no entienden, si traes el lateral no te le quedes pegado a la raya, anda al interior y le abrís el camino para que pueda profundizar.
4: La bola que está en la zona defensiva del Junior la va sacando Ángel, está tratando de conectar por la izquierda.
7: Messi, what a move, what a goal. 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
0: MLS. Del Inter de Miami.
1: 3-1 gana el Inter de Miami en condición de local allí en Fort Lauderdale frente al Montreal de Canadá. Doblete de Messi, el último, el más reciente, un golazo, eludió a 4 rivales más o menos en 1 metro cuadrado dentro del área y la metió con la pierna derecha para la victoria del equipo de la Florida.
2: 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La bola está rodando, Carlos Alberto está narrando.
4: Pelota que la sacó para allá Silveira, se le fue desviada a la raya lateral, habrá movimiento de mano, movimiento de banda, esto sigue 1-0, lo está ganando la gente del Junior. Lo va a sacar Livelton Palacio, va distribuyendo el juego a la mitad de la cancha, le va cayendo un hombre que era Torres, tira la pelota arriba para que venga Jader O'Brien, va cayendo primero el arquero Silveira, abandona su cabaña para quedarse con la pelota.
0: Atención que ya hay formación de Atlético Nacional, se viene a continuación Alianza Nacional aquí en Blue Radio.
5: Estará Nacional con Franco Armani en la portería, va a hacer rotación de nómina, Jaycar Perlaza, Neider Parra, William Tecillo y Samuel Vanegas, son los 4 del fondo, Felipe Marín en la primera línea acompañado de Juan Manuel Rengifo, Edwin Cardona como enganche, Sarmiento, Morelos y Marlos, es decir, de la mitad para adelante, el mismo equipo, de la mitad para atrás, cambia los nombres.
0: Bueno, perfecto, todavía no hay confirmación de Alianza, todavía no hay confirmación del equipo de casa. El relato será de Pepe Garzón.
2: 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El relato de Carlos Alberto Morales. 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Ataca Santa Fe.
4: Se viene otra vez Santa Fe para meter la pelota arriba. Hasta allá llega nomás el jugador Emerson. Pierde la bola Emerson en la individual. No tocó. Y entonces lo madrugaron, le estrecharon la barca. Se va desprendiendo de la bola rápido. Rápidamente otra vez el Junior, combinan para Paiva, se va devolviendo Paiva en toda la mitad de la cancha, se va desprendiendo un hombre por la izquierda para ubicarse, que era el jugador Caicedo, esperaba Suárez, combinan primero con la zona de Germán Peña, este que la muestra en diagonal hacia

0: Esperaba Suárez, combinan primero con la zona de Germán Peña, este que la muestra en diagonal haciendo el relevo. Suárez acompaña a un hombre por dentro que es el jugador Chucho Rivas, se devuelve otra vez David Caicedo, arriba otra vez para arriba, se ubica la pelota por la izquierda, de nuevo para que venga Suárez, el toquecito corto Paiva, no era ahí, el balón lo va robando, te la ve la gente de Santa Fe, en 75 minutos que es el tiempo.
1: ¡Tiempo!
0: 75 de partido ya.
1: Marcador.
0: Esto está 0 para Santa Fe, 1 para Junior.
2: 332 pases ha completado Junior, 268 Santa Fe.
0: Ojo, bola que venía tratando de caer sobre la banda. Estaba la cobertura primero de Suárez en 76 minutos. Otra llegada más de Livingston por el corredor derecho.
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0: Hay tiro de esquina, será para Santa Fe.
3: Tiro de esquina, el número 8 del partido.
0: No era que encaraba esa pelota, que la van sacando otra vez por parte de Muriel. Le queda primero para Livingston. La juega de nuevo por fuera, banda derecha. Lovera prepara, calcula el servicio allá arriba. El cabezazo de Santa Fe y el arquero Silveira, que se tiene que zambullir para exigir si va para adentro, al ángulo, la bola afuera y tiro de esquina.
3: Noveno del partido, cuarto de Independiente Santa Fe.
0: Cobraron al primer palo y no pasó nada.
5: Qué volada la del arquero, qué salvada, Fabio, qué volada la del arquero. Es decir, los dos cuidapalos hoy responden porque la pelota no haya entrado más veces a las porterías para Independiente Santa Fe. Un gol en contra, pero había salvado uno espectacular en cabezazo de Paiva, el arquero del equipo Cardenal, Asprilla. Y ahora le toca el turno a Silveira. Sí, qué velocidad salvó, de reacción, ¿eh?
6: Salvó una pelota que iba literalmente para adentro. Ojo que va Junior.
0: Bueno, el balón está sobre la zona derecha, lo va teniendo el primero Germán Peña, pegado sobre la banda oriental, intenta pegarle de derecha, la corre sobre el medio, arriba se va saliendo entonces ya, otra vez la pide Caicedo y se la entregaron adelante otra vez a Muriel, el de la marca del portero Asprilla, Muriel Avendra, fuera de lugar.
5: Sí, evidente el fuera de juego. ¿Eh?
7: Sí, sí.
5: Evidente el fuera
7: pero vio Javier cómo Peña mete el pase rasante, la sí. Forma como controla Rivas es de un jugador que sabe jugar, porque la controla girando enseguida para eliminar a dos rivales que estaban medianamente cercanos y quedar de frente. Eso lo hace un mediocampista que tenga esa noción del juego, no Ríos, no Ángel. Por eso el Junior no pasaba en el primer tiempo de generar ese tipo de jugada. Rivas es un jugador que piensa como atacante, aunque juegue en la primera línea de volante.
5: Entonces, es que ha sido fundamental. Todavía el VAR está revisando la acción, Fabio. Sí,
6: sí, sí. Señor, está revisando
5: la acción, porque puede haber una posición dudosa de Livingston. Suficiente como para decir que no estaban fuera de lugar, Muriel, doctora Joana.
8: Yo considero que sí está ligeramente adelantado, es una jugada,
5: la misma impresión.
8: Digamos que considero que no es tan justa, se podría esperar que la acción va a ser anulada.
5: Bueno, lo que sí hay que admitir es que los cambios al profe Alfredo Arias le funcionaron, tonificaron el equipo. Fue fundamental el que, me acordé de mi mamá porque me decía, si usted quiere llegar lejos, siempre tenga buenas compañías. Y a Muriel lo que le faltaba era un Paiva, una buena compañía para poder llegar al volumen que ha llegado, porque es el jugador en este momento del partido. Muriel es el jugador del partido.
7: Y Rivas desde atrás también acompañó, sacó la pelota más limpia, más, con más criterio, y toca y va y acompaña la jugada. Y por izquierda, si bien es cierto, no ha desbordado por izquierda, pero ha tenido cierta actividad y da cierta movilidad por ese sector el muchacho Caicedo.
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3: Pero imagínese el regaño de su mamá si lo ve con Carlos Alberto.
6: Está bien demorado esto. El árbitro mayor Gagana ha llamado a los dos, a los capitanes, llamó a Fabián Ángel y llamó a Daniel Torres, algo les dijo, pero nada que le hablan del VAR.
5: Sí, que vayan descansando, porque del VAR no, aquí en Colombia no hay el Colin Break, pero lo pueden adaptar cada que haya VAR. ¿Se demoran cuánto? ¿Tres, cuatro, cinco minutos?
6: Ahora sí, dio el fuera de lugar.
5: Es increíble.

0: Tan evidente.
1: Es increíble. Sí. Me dicen que en DIMAYOR están revisando el tema del VAR. Que las quejas sobre la producción del VAR, la trazada de líneas y demás, se está convirtiendo en un grave dolor de cabeza.
0: Deberían traer el sabor.
2: No, muestran los videos. Sí.
3: Bueno, aquí marcamos el tiempo.
4: Sí, Carlos, tiempo.
3: 80 de partido.
4: Marcador.
3: Esto está 1 para Junior, 0 para Santa Fe.
5: Santa Fe no ha tocado una sola vez el tercer cuarto en la segunda parte de este partido.
2: La pelota va rodando, Carlos Alberto está narrando.
3: Balón que está de espaldas a la portería para arriba, la va tirando arriba, es larga otra vez para la zona derecha. Cayó un hombre que era Socarrás, sin embargo llegaba también por allá Canchimbo. Está tropezando, cae, resbala, le queda para Angulo, la va sacando. La pide Merson más adelante, la tiene Joan Torres. Espera Javier Obrián, recibe de espaldas a la portería Obrián, cae. El árbitro dijo que había falta sobre Javier Obrián, el hombre en punta de la zona derecha de la gente de Santa Fe. 82 minutos, va a cobrar el turno. Es Olivera que viene moviendo la bola, que se va asociando para conectar la bola izquierda. Otra vez Fagundes, buen movimiento del cuerpo. Otro túnel de Fagundes. Al final se engolosinó y perdió la bola. La sacan para Deiber Caicedo. Adelanta Caicedo. El U de la marca Caicedo. Sacó solo Deiber Caicedo. Sí, pero, se le acabó la carretera.
1: Pero dele mérito a Fagundes. Dele mérito a Fagundes.
3: Sí.
1: Claro, Fagundes perdió la pelota en la acción individual, en el duelo, pero lo siguió acosando, lo siguió persiguiendo.
3: Forzó al error.
1: Claro, lo forzó al error, sí.
3: Sí. Otra vez, Fagundes, muy bueno, Fagundes, muy bueno. El balón está sobre la zona derecha. La va sacando Livelton. No, puede venir el centro Livelton. Un hombre que hace el movimiento. El control no es bueno de Emerson. La viene ganando otra vez Emerson. Emerson Rivaldo, mucho nombre. Emerson. En la individual, otra vez la cobertura y la marca desde atrás. Salía golpeado Ángel. Rechaza la pelota la gente otra vez del Junior. El balón que le va quedando acomodado por la izquierda. Cuatro que atacan, tres que defienden. Se viene Deiber por el medio. Espera Paiva, te ver, espera Muriel. Por afuera está llegando Canchimbo. La jugada es por la izquierda. Entró al área. Deiber Caicedo entregó la pelota mal. El balón desviado a la final.
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3: Otra vez al medio sector, levanta el servicio, la busca Fagundes, está en el borde del área, da la vuelta y está buscando el latigazo, la meten por el medio, está esperando Lovera, Lovera para pegarle de afuera, Lovera le pegó, pero a la humanidad donde estaba acomodado el portero Silveira. Sí,
1: llega Santa Fe, pero no penetra, no tiene profundidad y tiene que recurrir a remates como este de Lovera sin ninguna posibilidad. Porque no le pegó con el carácter con que se tiene que martillar desde ahí, desde esa zona. Le pegó una salidita prácticamente el jugador de Independiente Santa Fe.
3: Paiva avanza por la derecha, Paiva entrega para Canchimbo, está en el borde del área, otra vez Canchimbo para lanzar, para pegarle. Hay un hombre que lo hostiga primero que hace Escarpeta. Le estrechó la barca y la bola se va desviada.
1: Se quedó físicamente Santa Fe.
6: Sí, eso, Javier. Perdió tono físico, la idea de juego de los jugadores que destacamos en el primer tiempo. Ya para el segundo se quedaron sin fuerza, sin el cambio de ritmo ese necesario, la movilidad necesaria para hacer superioridad numérica como la hicieron en el primer tiempo. El cambio de Junior mejoró, aunque la última jugada no la hizo bien. Caicedo tenía ventaja y la tiró mal.
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2: Relata Carlos Alberto.
3: Otra nueva falta de Juancho Ríos sobre Fagundes, que va cobrando de primera, que entrega para el turno Libera, que la va girando. La descarga otra vez a la derecha, se exige mucho Livelton. Palacios que corre, la espera Obrián, la espera también Lovera. A ver a dónde la va metiendo, se da la bocha en la individual, la corrió de papayita Lovera, no la esperaba. Venían dos hombres en la marca, el pase incluyó un túnel, pero al final roba otra vez la gente de Santa Fe. De rebote le va quedando para Torre, va saliendo Angulo por la izquierda, buscan la salida Angulo, lo hace primero con Fagundes, cerca estaba Lovera, la dejó pasar, conectan por la manga derecha, están todo el borde del área, ya entró por allá Jader, Obrián enganchó, Jader, le cierran el camino dos hombres, la devuelve otra vez, ahí en las 18 yardas, primero Torres, Daniel, le queda para Joan, Torres que la muestra, Emerson que va, le va a pegar de afuera Emerson, Rivaldo y la bola por fuera. En un latigazo de Emerson apareció el arquero Silveira. Lo tuvo Santa Fe, se salvó Junior.
2: El número 10 del partido, el quinto para Santa Fe.
1: Sí, se la tuvo que inventar Emerson. él mismo limpiar el camino frente a un Junior que comete el gravísimo error de defenderse muy atrás. Se defendió con todos metidos en el área. Ningún volante que saliera a saltar la línea para buscar incomodar a cualquier tipo de rematador que pudiera asomar en el equipo Independiente Santa Fe.
3: Ya viene el cobro al primer palo, la van rechazando, la pelota que se va desviada, será el movimiento otra vez para Santa Fe, que aquí está preparando un cambio Junior. Ya viene ganando Lovera, bajaron a Lovera, lo hace Muriel, lo bajaron, hay falta y hay cobro de tiro libre.
8: Y vienen dos cambios, uno en Junior y uno en Santa Fe. En Junior va a entrar el jugador Edwin Herrera, el número 3, y se va Socarrás, que tiene el 34. Y en Santa Fe va a entrar Cristian Portocarrero, el hijo de Pepe, del exjugador de la Selección Colombia.
3: Hasta 150.
8: ¿Quién se va? Todavía no anuncian, ahora sí. A ver, ahora hay cambio. Mire, hay un enredo aquí, ahora vinieron y cambiaron el tablero y ya no se va Socarrás, el que se va es Canchimbo. Se habían equivocado a la hora de escribir la tarjetita. Entonces no se va Socarrás, se va Canchimbo, el número 21. Y en Santa Fe se va Johan Torres, el número 7.
1: Hay que hacer Castel una cruzada para que no se pierda Canchimbo. Es decir, sí, claro. Que le pongan a alguien que lo trabaje, porque es que sí, él tiene la habilidad, lo que no entiende es el juego.
6: Claro.
1: Pero es un diamante en bruto que hay que mejorarlo. Fíjese, entró en el segundo tiempo, en el primer tiempo. Y se pensaba que podría ser una solución, termina relegado ya en los últimos minutos del partido, donde Junior necesita cosas más serias.
3: Hasta 150 millones en premios. Hay cobro de Lovera, pelota en curva.

0: levantan una curva linda. Y el cabezazo también abajo. Nada que hacer para el portero Silveira. Fagundes, el rey de la noche santafereña. Fagundes que la anida. Fagundes, hasta nítido. Uno para Junior, uno para Santa Fe.
1: Excelente cobro de Lovera. Le dio la dirección precisa para que la pelota no fuera interceptada por los zagueros de Junior. Y después apareció fantasmagóricamente, viniendo al encuentro de la pelota, flotando en el aire, el jugador Fagundes, confirmando que es el mejor jugador de Santa Fe en el partido. Por lo que hizo en el primer tiempo, por el amor propio, cuando perdió pelotas y vino, se devolvió a tratar de incomodar a quien se la había despojado, y por el cabezazo brillante con remate al piso para que se hagan el bau muy difícil para el arquero, a pesar de la volada de el cuidapalo Silva.
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3: Ahí va, está en el área. Ojo que ataca Junior. Ataca Junior. La tenía Paiva. Se le pierde el balón de Benaburiel. La van sacando los hombres de Santa Fe por la derecha. Estaba por allí Lobeira. Quería hacer un túnel a Juancho Río, que la va recobrando, que la va entregando por la izquierda otra vez para David Caicedo. Levanta el centro. Caicedo la tiene que venir a rechazar, a abortar, a pegarle ese balón angulo. Quedó de rebote otra vez para David. Balón afuera.
1: Qué salto el de Paiva, Fabio. Qué salto el de Paiva en esa jugada.
4: Sí, salvó una pelota. Y salvó una pelota ahí que ya estaba a punto de perder.
1: Sí.
4: Y fíjese que, bueno, hubiese sido una buena aproximación de gol, pero le pegó muy bien a él después de David Caicedo al balón. Y sí, la mandó casi al tiro de esquina.
5: En esos centros de costado, hace ya varios años los equipos no marcan como en algún momento nos enseñaron a nosotros, entre el arco y el que viene a atacar. Yo me pongo entre ese jugador que va a rematar y mi arco. No me pongo ni adelante ni atrás. Hoy las marcas ponen a todos los jugadores en fila y el rival se pone entre uno y otro. Bueno, como salga un centro perfecto como este de Lovera, gana Fagundes por detrás de Ángel y por delante de Paiva. Ninguno de los dos. ¿A quién le echan la culpa? ¿Quién es el responsable? Bueno, como se marca así ahora, personalizado y poniéndole el brazo para que no me gane la posición, sino que entre uno y otro saltó perfectamente Fagundes y excelente el cabezazo.
1: Cuando hay buenos cabeceadores en el equipo rival, usted tiene que tener mínimo a alguien que lo bloquee.
5: Claro,
1: que lo bloquee, que no le permita el camino al encuentro de la pelota que tuvo Fagundes. Junior a la carga en este momento.
3: Salían sobre la derecha, Muriel la va bajando en el borde del área, la roba Fagundes. Está arriba, está abajo, están todas Fagundes. Está tratando de eludir la cobertura, la marca también por la zona izquierda, donde estaba Suárez, y la corre clarita al medio Lovera. La descarga atrás con Daniel Torres, que la muestra, que la mueve a la mitad de la cancha. La viene ganando primero Germán Peña. Este es el tiempo. Espere que viene atacando por allá Junior otra vez con Muriel. Ahora sí, ¡tiempo! Ya completamos 90 de partido.
2: Marcador.
3: Esto está 1 para Junior, 1 para Santa Fe.
6: Se juega el segundo de los 6 minutos que agregaron en el partido.
1: Sí, una pregunta, ¿cuál es el origen de Fagundes?
6: Fagundes, Javier, es un jugador uruguayo que llegó a Independiente Santa Fe de Santos Laguna. Nació en Montevideo en el año 2000, 26 años. Se inició en el Nacional. Allí jugó 4 temporadas, pasó a Santos Laguna y está prestado en Independiente Santa Fe. Tendría que regresar a finales de este año, el 31 de diciembre, a menos de que Santa Fe haga la efectiva la opción de compra.
1: Sí, sí, sí. El presidente de Santa Fe, la última vez que conversé con él, tenía esos tres retos del que ya hablamos: renovar a Rodallega, mantener, y para eso tiene que comprar a Fagundes y a Bustos.
6: Bustos, que es de Talleres de Córdoba.
1: Que es de Talleres de Córdoba. Si no los quieren prestar más, que los compre. Ataca Junior.
3: Está Beiber, Caicedo por el medio, afloja la pelota, Chucho Rivas intenta pecar un poquito más arriba. Ahora es el jugador que intentaba ingresar allá, esperando a Paiva y a Muriel. Al final tiene que devolver otra vez para Peña, intenta levantarla. Germain que levanta, que van cortando de nuevo los hombres del conjunto santafereño. Estamos ya en 90 más 3.
1: Sí, le empataron a Junior por defenderse tan atrás, profe Castel.
5: Claro.
1: Sí, se defendió muy atrás, ¿sí?
5: Claro. Vino la falta, después del acoso que hizo Santa Fe, tuvo la pelota, fue al costado, al tiro de esquina, la sacaron y cometió la falta Muriel en una zona muy cercana, lindo centro de Lovera.
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2: Para ganarle estaba Ángel sobre la mitad de la cancha, venir descargando, haciendo el nexo primero con el jugador Germán Peña. Busca la entrega un poco más adelante. Está combinando por la banda. Un hombre que se desprende por allí, que es el jugador Juancho Ríos. Se tiene que devolver. Aguanta y espera también Rivas. Pierde la pelota. Dos hombres. Llegaba primero el jugador Torres cuando rebotaba en Angulo. Torres es el que la va sacando, la rechaza pero mal a donde estaba un hombre que era por allá, Suárez, y este que la tira más atrasada, saliendo Silveira. Estamos ya en 90 más 3 a 3 minutos del final del juego. Uno para Junior, uno para Santa Fe aquí en el Romelio. De nuevo otra vez Rivas la juega en la mitad de la cancha, saliendo por allí entre cuartos está Paiva, la lanza muy larga Paiva, tiene que exigirse por allá primero Deiber, Caicedo, espera, Deiber la tira larga, se cerró el camino allá, cayó pero no hay falta, le queda para Torres en el rechazo, y otra vez Santa Fe para apoderarse de la salida.
1: Una para que se aprenda Deiber, si estás en la raya y tirar la pelota adelante, te puedes salir de la cancha, sálgase de la cancha. Y saliéndose de la cancha puede hacer contacto nuevamente con la pelota porque es acción de juego.
2: Emerson, da la vuelta a Emerson, pierde la pelota a Emerson, 90 más 4, activa, se activa. 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Caen por la izquierda un hombre que era Deiber Caicedo. Al final pegaba en el Milton Palacios. Hay tiro de esquina para Junior. Tiro de esquina, el número 11 del partido. Este es el sexto para el Junior.
1: Y la pelota quieta, otra vez va el arquero de Junior,
2: Silveira.
1: Es que puede ser la última jugada, Carlos, ya.
2: Falta un minuto, ¿no?
1: Sí.
2: Bueno,
1: mientras cobras, mientras cierra, no tenés tiempo y no de mandar al arquero a ver si queda por arriba.
2: Bueno, ya cobraron y no hay arquero, lo va sacando Santa Fe, pero...
1: Sí, pero no sufre usted tanto.
2: La lanzó a la mitad.
1: Sí, sí.
2: Somos notarios, Javier. Tranquilo, somos Fabio. Notarios.
4: El arquero Silveira incluso se quedó allá. No, después del tiro de esquina no regresó y todavía está dentro del área.
2: Paiva para pegarle de afuera, Paiva no le pega. Corre, elude, pero no le pega la pelota. Al final el balón quedó en predio de Weimar Asprilla.
1: Sí, que no tiene cómo pegarle porque está todo sembrado, Independiente Santa Fe. Y los que están ahí en ataque de Junior, ninguno se mueve. Es que la falta, cuando hay bronca aquí. Tarjeta amarilla para quién, para Silveira.
4: Sí, señor, para Silveira, sí. Y lo tuvo que calmar el uruguayo de Santa Fe, Facundes.
1: Ajá.
4: Porque estaba reclamando fuertemente Silveira.
1: Sí, sí. Yo decía que uno de los problemas graves que tiene Junior de Barranquilla es la falta de movilidad en general, sobre todo cuando le tocan la pelota al rival, le tocan la pelota por delante del bloque, bien nutrido, porque ya estaba Santa Fe defendiéndose con los cuatro del fondo y con el resto de jugadores disponibles, porque venía de una pelota quieta que era el tiro de esquina. Así que si no hay quien se muestre para asociar, es muy difícil que puedan encontrar inclusive la oportunidad de un remate repentino.
2: Sigue detenido el juego. Esto sigue uno por uno. Y Castel creo que se durmió. El balón estaba detenido. 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Aquí el árbitro del juego levanta la mano para indicar que este partido en Barranquilla entre el Junior y Santa Fe ya es historia. Ha terminado el juego, uno para Junior, uno para Santa Fe. 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
1: Jugadores para destacar individualmente que le dieron algo de oxígeno, de tonicidad al Junior de Barranquilla. Con Muriel, que reaccionó cuando se vio bien acompañado de Paiva y de Rivas. Y por el otro lado, por el lado de Independiente Santa Fe, Pagundes, que de principio a fin fue el más sobresaliente, no el más llamativo, porque evidentemente el color amarillo de su pelo lo hace ver por todos lados, pero evidentemente los números indican que es el jugador que llevó al estandarte la bandera de Independiente Santa Fe en el partido.
6: Las aplicaciones lo dan como el mejor. Fagundes 8.1 de calificación, seguido por Fabián Ángel 7.8, el tercero Germain Peña 7.5, lo mismo que Muriel, y cierra el top 5 Juan David Ríos 7.4.
1: ¿Y usted comparte esas apreciaciones matemáticas, profe?
5: No, en algunos jugadores del Junior no, ni en Ángel ni en Ríos, que debo reconocer, mejoró algo en el segundo tiempo con la presencia de Rivas. Porque es que esas estadísticas de pronto muestran los pasecitos que ellos hacen a 3, 4 metros y no pasa
1: así
5: nada.
1: Es, sí.
5: Y entonces lo que estaba necesitando Junior era un jugador como Rivas, que sacara el equipo de ahí, de la primera línea, y organizara juego y le diera una dinámica de juego que realmente el Junior todavía le falta. Mejoró, es cierto que mejoró, pero este Junior está aún distante del último Junior, del Junior de la final,
1: sí,
5: con ese ritmo, esa dinámica. Vamos a ver hasta cuándo lo encuentran.
1: ¿Y qué sensaciones en el Romelio?
4: Uy, una desazón total, don Javi. Muchos aficionados gritándole al técnico del Junior, Alfredo Arias. Incluso hay una pancarta que dice Arias, gracias. Y está, tiene un dibujo de una maleta y un avión al lado. Entonces ya hay una parte de la afición pidiendo la salida del técnico bicampeón del fútbol colombiano. Pero la desazón por el empate sobre el final del partido, porque en el segundo tiempo, cuando entró Rivas y cuando entró Paiva, el equipo se vio mejor. Sobre todo lo de Rivas le dio fútbol en el medio de campo al Junior, pero fíjese que al final termina empatando un partido más y todavía sigue sin ganar, sin sumar de tres el equipo Barranquilla.
1: Bueno, vamos cerrando, profe Castel, algo más para el apunte.
5: Bueno, el Junior está en un momento difícil, Javier, pero hay cosas como para destacar. Lo de Peña, por ejemplo. Peña tenía días que no jugaba, Javier. No sé, se dicen algunas cosas. Usted sabe que yo no entro en esa.
1: Ya viene Alianza Atlético Nacional, profe.
5: Sí.
1: Saque todo ese poder
5: pero,
1: de síntesis.
5: Pero buena noticia, la reaparición de Peña.
1: Que tanto en su casa, donde no lo dejan hablar mucho. Sí. No.
5: Me parece, sí. Bastante, no me dejan.
1: Sí.
5: Es cierto, Javier, no crea, es cierto.
2: Ya se le pasó el tiempo. Muy bien, cerramos. Tranquilo, profe, que ya nos metemos con otro partido más de la fecha 8 del fútbol profesional colombiano. Yo sé que está que se desahoga con este Junior de Barranquilla. Aquí el relato fue de Carlos Alberto Morán, la voz del gol en Colombia, en Blue Radio, @BlueRadioCo. Ya se viene Alianza Atlético Nacional aquí en Blue Radio, @BlueRadioCo. Pepe, ¿cómo sale Alianza Nacional?
8: Hola, ¿qué tal? Así formará el equipo Alianza Valledupar de Camilo Ayala. Irá con Johan Wallens, Rosales, Figueroa, Vivero, Salva, Lazo, Mesa, Fernández, Vergara, Muñoz y Pardo. Esa es la formación del equipo local en el estadio Armando Maestre Pabayo.
2: Y Nacional.
8: El equipo antioqueño irá con Armani, Perlaza, Parra, Tecillo, Velázquez, Rengifo, Cardona, Marín, Sarmiento, Morelos y Moreno.
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2: El árbitro para este juego, Joana Chaparro.
10: Será Héctor Rivera del Nariño. Lo acompañarán como asistente 1, Richard Ortiz de Quindío. Como asistente 2, Jeffrey Herrera del Atlántico. Como en el VAR estará Ariel Quintana de Córdoba. Y como asistente del VAR, Alexander Guzmán de Norte.
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2: ¡Uy! Ya va a arrancar esto. 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Este es el relato del Pet Garzón, pura emoción. Iniciamos Alianza Nacional.
8: Señoras y señores, rueda la bola, rueda las ilusiones. En el estadio Armando Maestre Pabellón, Valledupar, ya juegan Alianza Valledupar, Atlético Nacional.
12: La pelota rodando está.
8: Apenas arrancando el juego, va buscando Felipe Pardo, ya le cometen falta y se viene en cobro de tiro libre. Lo tiene que hacer ahora Israel Alba. En campamento del equipo Atlético Nacional, levanta el centro, balón en alto y va buscando Felipe Pardo, quedó balón flotando, va quedando sin embargo para Marín. Intenta jugar de profundidad, la pelota que la va recogiendo Rengifo López, que la viene a luchar el uno contra uno, la va perdiendo. Había una falta, la cometía precisamente Jesús Muñoz. Se sanciona la infracción, se ve de coro de tiro libre. Le ganaba en el duelo Muñoz, precisamente allí a Rengifo. Le compraron la falta, se ve de coro de tiro libre ahora para Nacional.
13: Y se quedó reclamando y cogió el balón, doctora Johanna. No amerita una amonestación por esa actitud.
10: Sí, claro, es una conducta antideportiva, además porque el balón lo peloteó, lo pivoteó contra el suelo de manera airada.
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6: 1:20, Pepe, ya 3 interrupciones de juego, 2 faltas y un fuera de lugar en solo 1:20 de juego.
8: Allí está Vivero para cobrar, se me decoro de tiro libre, lo tiene que practicar el equipo Alianza Valledupar, pero primero se sancionaban fuera de lugar, por eso se me decoro de tiro libre, balón que viene tomando altura, va cayendo a campamento del equipo Atlético Nacional, un hombre que se va a resperlaza, el balón que queda suelto, intenta ahora ganar ese balón, lo tiene que hacer a Permenta Marinda con respaldo de Parra, el balón que va cayendo a la mitad del terreno para el equipo que distribuye juego para el sector izquierdo para Velázquez, la sostiene ahora el lateral por la banda izquierda, balón comprometido para William Tecillo, venía atacando ese balón, aquí lo sacudió Vergara, prácticamente le comete falta, sí señores, se detiene el juego, falta en ataque, otra infracción, mucha fricción, profe Castel apenas despegando el juego.
5: Porque Alianza sabe que tiene una diferencia técnica con el equipo que tiene enfrente y entonces intenta llevar el partido a la intensidad, a la presión, por ahora lo está haciendo, 2 minutos apenas, ¿hasta cuándo va a durar? Bueno, ya veremos.
8: Se viene coro de tiro libre, lo tiene que hacer el equipo antioqueño, que por ahora igual a 0-0 con Atlético Nacional, con Alianza Valledupar, allá en el estadio, Armando Maestre Pavalló. Sigue tendido en el piso, ojo con Tecillo, el
13: sí,
8: tobillo,
13: ¿eh? Sí, sí, le entraron al tobillo y estaba ahí prendiendo las alarmas en el cuerpo médico de Atlético Nacional. Minuto 2:37 y no se han jugado 20 segundos.
8: Sobre el coro de tiro libre, se toma tiempo suficiente ahora sí para salir desde el fondo, lo tiene que hacer Cardona. Orienta el pase, quería ubicar por el otro sector del campo Moreno, el que venía anticipando era Figueroa, llegaba el complemento de Rosales que la juega mucho más arriba para Felipe Pardo, el hombre que le para velocidad, aquí lo venía referenciando la marca Velázquez, venía acompañado Vergara, no le llegó la pelota a su destinatario, aparece en la escena el arquero Armani para recoger esa pelota y rearmar la salida por Nacional.
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8: Se toma el tiempo suficiente Armani. Ahora sí va ubicando a Tecillo. Asume responsabilidad para salir desde el fondo. Lo obligan a cambiar por el sector izquierdo para Velázquez. Otra vez para Tecillo. En devolución para Armani. El que se abre por la banda derecha es Perlaza. El que espera es Parra. El que se asoma por la mitad es Cardona. También está Rengifo. Ojo Mareno. Espera Sarmiento. El balón en corto finalmente para William Tecillo. Cabeza levantada. Balón al pie. Se toma ahora con calma la salida del equipo Atlético Nacional. Lo apura el equipo local que es Alianza Valledupar, que está obligado. La balón que va quedando ahora Tecillo. Viene balón tocado acá a la mitad del terreno, lo va recogiendo Fernández, espera Mesa. Abre juego para la banda derecha para Israel Alba. El hombre que incursiona, decide meter un centro, balón pasado. ¿Quién aparece en la escena? Uy, venía allí Muñoz. El balón que lo venía superando, no alcanzó a conectar, pero ya se anuncia el equipo local, el equipo Alianza Valledupar.
13: Después de un partido tan intenso, profe Castel, como el que tuvo Nacional ante Cali, hoy cambió prácticamente toda la defensa, a excepción de Tecillo.
5: Sí, y Tecillo lo dejan salir. Por lo menos en estos primeros minutos le permiten que tenga la pelota y después apenas da un pase hacia un costado, ahí sí va y presiona Pardo, especialmente por la zona izquierda, la zona de Velázquez, y después lo presiona, obligan a rechazarla, la vuelve a ganar el equipo. Ahí está, otra vez, permiten que Tecillo salga los primeros metros.
8: Recoge la pelota al mitad del terreno, Cardona que quería hacer la conexión por la mitad, ahora con Rengifo, venía buscando también Marín, la pelota que lo supera, retoma otra vez Nacional con Rengifo, monta la sociedad con Alvin Cardona, ahí está el viejito, ya salta a la mitad del terreno, recibe pinta del pase, intenta hacer la conexión con Moreno, que queda flotando en el área, ya está Sarmiento, llegó Moreno, se va a dar al fondo, gol, gol.

0: de Sarmiento, sorprende el sector defensivo de Alianza Valledupar, que duerme y ya se abre el marcador en el estadio Armando Maestre Pavalló. Nacional por ahora la visita gana 1-0 ante Alianza Valledupar.
1: Lo importante para un equipo como Atlético Nacional, que está afianzando todavía algunos conceptos, el arrancar tempraneramente por encima del marcador, y tiene jugadores evidentemente que marcan una gran diferencia. Mire, siempre el campo abierto y los extremos atacando la parte interior, viniendo a recortar para poderse encontrar con la pelota cuando la cruzan de costado a costado.
2: Y el pase termina siendo de un lateral, que es Velázquez, y la definición termina siendo de Sarmiento. El principio de la eficacia de la que tanto hablaba el propio Osorio, una llegada, un gol.
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1: ¿Qué dice de la jugada Betano, profe Castel?
4: Primero, la buena intención de Cardona de filtrar el balón por delante, por dentro de Alba, el lateral derecho. 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El rebote va como parecía un pase, le gana la posición Sarmiento a su marcador por adentro, la toca de cachetadita, suave, y convierte el primer gol de Nacional.
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3: Arrancando el partido con Nacional. 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
1: El dato del momento con este primer gol del equipo verdolaga.
5: Nacional sube a la segunda posición, tiene 12 puntos. Alianza Valledupar baja posiciones, ahora es 18, 2 unidades.
3: El relato es del Pep Garzón. Vamos, Pep, Pep, Pep, Pep, Pep, Pep, Pep, Pep.
2: Otra vez insiste Nacional por la banda derecha, Alberto Quino Perlaza, que juega sobre dentro del equipo. Quería hacer la dirección con Morelos. Anticipaba, lo hacía Lazo. Retoma otra vez el equipo Atlético Nacional. Desde el fondo con Parra. William Tecillo va ubicando Velázquez. Camina lentamente con la pelota, va ubicando. Sin embargo, ahora Cardona, quien quiso jugar de profundidad, esperaba Sarmiento. Retoma otra vez el equipo Alianza. Ahora hace la respuesta el barco, quien va Felipe Pardo, que abre juego para la banda derecha para Israel Alba. Puede meter el centro para Vergara. Mira un centro, balón pasado y va buscando con golpe de cabeza Mesa. La balón que lo supera. Sigue corriendo para ese balón. La va recogiendo ahora el hombre del equipo Alianza Valledupar. Finalmente el que aparece por este sector es Muñoz. Junta la sociedad con Fernández. Espera Mesa. Avanza Muñoz. Hace la individual. Intenta meter el centro. Le cierra. Le clausura la salida. Llegaba allí Reequipo. La balón que me rodea en el área del equipo Atlético Nacional. Atento para desactivar el peligro. Llegaba Cardona. Complementa Marín. Atención que el barco recogiendo. Sin embargo, ahora Moreno. Había una falta. Sujeción. Se va de coro de tiro libre. Y de paso, cartón amarillo para el hombre de Alianza. Ahora se repliega Nacional. Le deja la iniciativa, profe Castel, al equipo local. Pero sale muy rápido y tiene una bala como Marlos Moreno, que conduce muy bien. Aquí generó la falta y la amarilla.
4: Eso es fundamental. Cuando el equipo que está en bloque bajo recupera alguien, alguno de los que está, de los delanteros, inmediatamente tiene que hacer un desmarque hacia adelante para salir de esa zona. Así lo hizo Marlos con el pase de Cardona, y en el pique, en la misma aceleración, había dejado al rival, le tiene que cometer la falta.
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5: Pepe le recibió la primera tarjeta amarilla del partido para el 55 para Wilson Fernández, volante de marca Allianz.
2: Aunque estuvo arribando el equipo Atlético Nacional, la va recogiendo Rijifo, descarga para el medio para Cardona, pierna derecha y el balón a las manos de Wallens. Johan Wallens atento para capturar ese balón, no dio rebote, aunque ya venía merodeando allí muy cerca, estaba Rijifo. La pelota en poder del equipo Alianza, que por ahora pierde 1-0 con Atlético Nacional. Se toma el tiempo suficiente, el que va esperando en Mesa. Se tira por la parte derecha, balón en alto, venía buscando con golpe de cabeza Vergara, le alcanza a peinar. No había allí un acompañamiento a la ofensiva, la cayó finalmente a la pelota Parra, que hay devolución para Armani. Orienta el paso para Tecillo, se hace cargo de la salida. Lo tiene que hacer lento y paulatinamente, el que espera por un costado de Velázquez, espera Cardona. Dobliza la pelota al equipo Atlético Nacional. Quisiera meter un pase largo por el fondo para que picara al vacío. Intentaba llegar Moreno, balón mal dirigido. Aparece Johan Wallens. Es el arquero del equipo aliancista. Aprovechamos para dar el tiempo de juego en Blue Radio.
3: ¡Claro que sí, tiempo!
2: Ya caminamos sobre 10 minutos de la primera parte.
3: Marcador.
2: En el estadio Armando Maestre Pavalló, Valledupar, pierde Alianza 1-0 ante Nacional.
5: Gol número 15 en el año para Morelos, tiene 30 años y este es el tercero este semestre en la liga.
3: El relato es de el Pep Garzón, pura emoción.
2: Va buscando la pelota ahora Moreno, Moreno que intenta hacer el individual, lo observa la marca, lo tiene que hacer Israel Alba. Llegaba Rosales, le clausura la salida, balón que queda suelto, evitaba el terreno. Las imprecisiones se apoderan del equipo local, toma confianza Nacional. Allá está Rengifo, ahora juego para Sarmiento. Ahí está Sarmiento, propone un duelo, lo va jugando para Rengifo. Bien, entra con todo allí Viveros. lo venía atendiendo, llegó el respaldo ahora de Lazo, espera Fernández, la pelota por la mitad, la va recogiendo Fernández sobre la circunferencia central, cabeza levantada, distribuye juego por la banda derecha, va ubicando a Felipe Pardo, un hombre que lo manda a referencia de Velázquez, el duelo está planteado, propone un duelo, ahí está Felipe Pardo, gana velocidad, mete un centro para Vergara y aparece en lo alto el arquero Armani, el arquero de Nacional.
6: Pero el partido se abrió, el profe Castel, está llegando Alianza y también llega Nacional, Nacional llegó con el remate de Cardona desde afuera y ahora se aproxima el equipo local.
4: Tiene jugadores veloces, especialmente Pardo por la derecha, Alianza, pero además el mediocampo de Nacional está conformado hoy por Cardona y Rengifo. Una suerte como de interiores, un centro derecha, centro izquierda, y sus repliegues no son tan iguales como cualquier otro mediocampista, un poquito más de equilibrio.
2: El balón en profundidad, sin destinatario, lo quería pintar Cardona, se quedó sin embargo Morelos, aparece en la escena Figueroa. Arma la salida desde el sector posterior el equipo aliancista. Busca opción de pase, espera Rosales. Decide jugar ahora hacia adelante. Permite para Felipe Pardo, un hombre que viene a referenciar la marca Velázquez. Le ganó en el duelo. Llegó el complemento. Ahora de Moreno. Decide jugar en corto. Finalmente para que domine Velázquez. Espera, sin embargo, ahora Rengifo. Pase atrás. Sostiene nuevamente el equipo Atlético Nacional que la hace circular. La balón para la mitad. Ahora para Marín. Se da de vuelta. Decide jugar en corto para Tecillo. Espera Parra por la parte derecha. Allí la va recogiendo el otro zaguero central. Sostiene Nacional. Se va recostando por el sector derecho y devolución para William Tecillo. Se toma el tiempo suficiente. Afán no tiene. Simplemente hace lenta la salida. Retarda un poco.
1: Y descansa. Y descansa un poquitico porque la temperatura debe ser alta a esta hora ahí en el departamento del Cesar. Claro. Es una al contrario, si no apura a Alianza para imponerle un ritmo Nacional, no lo va a desgastar.
2: Oh, que ataca Nacional, la va recogiendo Rengifo, quiso meter el centro, bien, no anticipa a Berbenza, el balón se va a la línea final, se va de cobro, de tiro de esquina para Nacional.
5: El primero del partido, el primero para Nacional, 29 grados de temperatura, una humedad del 64%.
1: Va a levantar 29 grados a esta hora.
6: Sí, ¿no? a las 9 de la noche.
1: Así que de Nacional no espere que no tenga mucha dinámica, si le da el papayazo al rival de tocar y descansar con la pelota, es una manera de manejar, de contrarrestar la alta temperatura.
2: Se viene coro de tiro de esquina, lo tiene que practicar allí Rengifo con pierna zurda, puede venir abierto, espera Tecillo, también está Parra, le van a apostar al juego aéreo, ahí está Marín también esperando, se levanta el centro, balón en alto, bien, para anticipar lo tiene que hacer Figueroa, llegaba el complemento de Rosales, el que la va recogiendo a la mitad del terreno, finalmente ahora es Vergara, intenta hacer el individual, equivoca el camino, la va perdiendo con Cardona, ahí está el viejito que juega en el contra de Rengifo, otra vez para Cardona para Rengifo, monta en la sociedad, juega por mitad, ahí está Moreno que monta la individual, hace Moreno la individual, lo absorbe la marca, bien, lo vigila Mesa, llegó el complemento de Fernández, la pelota cataliza entonces cuarta de cancha para Felipe Pardo, quien cabela la salida, el que se abre por un costado, ahora Muñoz espera Vergara, se planta en terreno rival, se toma el tiempo suficiente, no aprovechó, ahora la salida rápido del equipo aliancista.
1: Bien parada esa defensa, como fue neutralizando paulatinamente retrocede y neutraliza el contraataque del rival.
6: Y sabe que me tiene impresionado, como Cardona baja y ocupa posición defensiva.
1: Pero eso lo ayuda también la manera como corre hacia atrás la defensa. Si usted no corre rápido, no deja los espacios. Y si corre con la lentitud con que lo hace, que es retardar el contraataque del rival, le da la oportunidad a alguien que está más adelante de que pueda llegar sin necesidad de hacer un gran esfuerzo. Y eso es lo que hace Cardona.
2: Balón en alto, mal despeje, lo hacía precisamente el jugador Israel Albán, que llegaba por ese sector Lazo. La vio sobre el costado, el lateral, lo tiene que practicar el equipo Atlético Nacional.
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2: Allí está Tecillo, es el que sostiene. Se hace cargo de la salida por parte del equipo Atlético Nacional. Asume responsabilidad, pero no encuentro receptor. Simplemente devolución para Armani, que es el arquero que va saliendo prácticamente desde su propia cabaña. La voy pulsando con pierna derecha. Salvante quería hacer la conexión con Morelos, lo abría anticipando Viveros, lo que quedó rebotando para Lazo, que va jugando hacia adelante rápidamente para Muñoz, este que descarga por la mitad para Fernández, se toma el tiempo suficiente, cabeza levantada, juega hacia adelante, va ubicando a Vergara, venía anticipando, lo tiene que hacer Tecillo, uy, lo barrió, le metió su levantón, lo atendió de entrada allí en la mitad del terreno, se viene coro de tiro libre, lo va a practicar el equipo aliancista, que por ahora pierde 1-0 con Nacional.
6: Salió de su zona Tecillo y se vino a la mitad y terminó ganándose la amarilla aquí, doctora Johanna.
7: Sí, ya la tienen casada con Vergara en una primera acción donde Vergara le había cometido falta al inicio de este primer tiempo y termina cobrando por su propio riesgo Tecillo, cometiendo esta falta temeraria.
2: Benedictorio de tiro libre entonces para el equipo Alianza Valledupar, que sigue perdiendo 1-0. Recordemos, en el amanecer del partido marcó el jugador Andrés Sarmiento por parte del equipo Atlético Nacional.
6: Lleva dos partidos consecutivos marcando Sarmiento, y eso para él es muy importante porque se le criticaba y le faltaba seguridad para definir. Tenía muchas opciones, pero no definía. Este año está enchufado.
2: Va a cobrar el equipo Alianza Valledupar. A ver, que queda flotando, la vista del terreno, lo va recogiendo Fernández, que prefiere ubicar ahora a Lazo. Libre de marca para salir desde el fondo. Lo va tirando sobre lento para Muñoz. Quiere progresar, pero rápidamente se activa la marca el jugador Parra. Lo venía vigilando, Lazo, que la va impulsando mucho más arriba para Vergara. Gana velocidad, lo tenga Certecillo. Bien, atento para hacer la cobertura. Parra por el complemento. Abre juego para Servinto, la pelota que lo venía superando. Aparece Lazo, llegó el complemento de Fernández. Se apoya en su arquero, Johan Wallens. Sostiene el equipo aliancista para salir desde el sector posterior. Este es el tiempo de juego en Blue Radio.
3: ¡Tiempo!
2: Ya estamos sobre 15 minutos de la primera parte.
3: Marca.
2: Pierde Alianza Valledupar 1-0 con Atlético Nacional. Ojo que ataca Nacional, va buscando Morelos. El pase va hacia Sarmiento por el carril central. La pelota va tocada, se va perdiendo la línea final. Se anuncia otra vez Nacional. Coro de tiro de esquina para el equipo antioqueño.
3: Tiro de esquina, el segundo del partido. El segundo para el equipo verdolaga.
1: Sí, todo le cuaja fácil a Nacional en ataque. Castel recupera y tiene inmediatamente gestión.
4: Enseguida recuperó Marín. La tocó, la compartió rápidamente Marlos para Rengifo para Morelos, que no había aparecido en estos primeros 16 minutos, y aquí tuvo la primera oportunidad de gol.
2: Va a levantar la pelota Cardona, se mueve allí Rengifo, le marca el pase a Rengifo, espera en el área, allá está Tecillo, también está Parra, el árbitro no autoriza. Pide la distancia precisamente al hombre que viene a referenciar. Allá está Cardona, pisa al área, juega atrás. Atención que lo va soltando, puede rematar. Levantaba el centro Velázquez. Quiso ser generoso con Morelos, esperaba Cardona. Allí la opción de pase, la pelota que queda rebotando. Aparece la escena, Johan Wallens, el arquero del equipo aliancista, para recoger ese balón. Va a salir desde el sector posterior. Wallens va localizando a Rosales, espera a Figueroa. El que se abre por la banda derecha es Israel Alba. Se toma el tiempo suficiente para salir desde el sector posterior. Rosales va combinando para Fernández, este para Alba. Se tira por la parte derecha, quería montar la sociedad otra vez con Fernández. Venía a colaborar ahora Vergara. Aparece Fernández, la verdad que se le escapa, no alcanzó a controlar. Lateral le corresponde a Nacional.
1: Sabe que no es una presión en bloque la que hace Atlético Nacional para evitar la salida del rival, no. Presionan al posible recibidor de la pelota. Siempre le ponen un ángel de la guarda. Y hacen que divida el balón y lo llevan incluso a cometer el error ahora de sacar la pelota sobre el lateral. Una manera bien interesante de ver cómo Atlético Nacional maneja los argumentos defensivos en este partido.
2: Recoge la pelota el equipo aliancista, otra vez con Rosales, llegó el respaldo de Vivero, sobre juego la banda derecha, balón que no llega a su destinatario. Oh, que aquí ataca Nacional, aquí la va recogiendo Morelos, el balón al fondo, gol. Gol de Atlético Nacional. Atento estaba Morelos, pase filtrado. Todos pedían fuera de lugar, pero creo que partía habilitado Morelos. Y llega el segundo del equipo Atlético Nacional. Nacional 2-0, Alianza Valledupar.
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1: Todo lo hace fácil, ya habíamos hablado y con el profe Castel compartido la teoría de que este es un equipo que apenas recupera la pelota, tiene gestión. Está plenamente habilitado Morelos, se queda uno de los zagueros anclado y le permite al goleador del conjunto verdolaga enfrentar sin mayor inconveniente, porque aparte de saber dónde tiene la pelota, con la mirada empieza a escanear absolutamente todo lo que hay alrededor. Tiene la posibilidad inclusive de saber si cambia al palo contrario del arquero o si encuentra algún orificio por donde pueda meterla, inclusive en medio de la unidad del cuidapalos.
6: En la de Sarmiento la asistencia fue del lateral por izquierda, Samuel Velázquez. Y en esta de Morelos, la asistencia de Jaycar Perlaza, la importancia de la salida de los laterales en Atlético Nacional.
1: Todo fácil, Castel, todo fácil.
4: Sí, qué buen pase, al vacío, al espacio, a donde quiere que el compañero se encuentre con la pelota, no por donde él va, sino a donde quiere que se encuentre con la pelota. Bueno, bien, quedó habilitando el defensa central del lado contrario, lo habilita Morelos se toma su tiempo, la pensó meter por entre el palo y el arquero, después no se dio cuenta que la chique del arquero era hacia allá, la cambió de palo, casi que cruzada en diagonal para el 2-0 a favor de Nacional.
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1: Da todo el momento con el segundo del Atlético Nacional.
5: Nacional se mantiene en la segunda posición, tiene 12 puntos, llega a 9 goles en el semestre, es el segundo equipo empatado con 11 Caldas, el primer equipo más goleador es América con 17 tantos.
2: Ya Calianza buscaba a Felipe Pardo, pisaba el área, pierna zurda, sacó remate, balón muy desviado, se va perdiendo a la línea final, saque de meta para Nacional.
1: ¿Qué tal que América de Cali tuviera goleador, Es la delantera, fructífera del campeonato con 17.
8: Repartidos.
6: Sí, sin un goleador fijo.
1: Sin un goleador fijo, no tiene goleador, llega y llega y llega. Ese equipo de David González es bien interesante. Leer lo que hace ese equipo de ataque es bien interesante, pero son muchos los goles que se pierden debajo de los palos.
2: Recoge Torres Nacional, lo tiene que hacer con Tecillo, que arma la salida del sector posterior, ubicando a Marín, que abre juego para el sector izquierdo, para Velázquez, que toca la primera intención, quería hacer la corrección, ahora con Moreno, la pelota que lo supera, va recogiendo balón finalmente, Moreno se orbitaba el terreno, va ubicando a Marín, abre juego por un costado, espera Moreno, espera también Sarmiento, sobrecostando por ese sector, otra vez el equipo del Atlético Nacional, ahí está Cardona. Cardona que va caminando lentamente con la pelota al pie, va ubicando a Marín, que puede cambiar por la parte derecha, espera Perlaza, ahí está libre de marca Jekar, el hombre que evita la marca, le van a referenciar Fernández, se devolución de nuevo para Marín, organizando la salida otra vez el equipo Atlético Nacional, enlace circular de derecha a izquierda, retoma otra vez el equipo antioqueño, posesión para el equipo Atlético Nacional.
3: Extraordinary. En los Estados Unidos.
9: A four goal night for Lionel Messi.
3: MLS.
1: Noche mágica de Messi. No, dijo Messi, no MLS.
3: MLS con
5: noche Messi. Noche mágica de Messi, 39 años, Marco. Su cuarto gol al minuto 90 más 6. Se acaba el partido. Inter de Miami 7, Montreal 1. Póker de Lionel Messi, que a sus 39 años está marcando un 2026 con 23 goles. 8 con selección en el Mundial, 15 con el Inter Miami.
1: 4 goles en la noche de hoy de Leo Messi.
3: ¡Ay, Leo! 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Vives la fecha 8 del fútbol profesional colombiano.
1: Se dio cuenta lo fácil, ¿sí? Ibaquirá la agarró ahí mismo. Si era el relato en inglés, era porque era en Estados Unidos. Sí.
3: Es que hasta ahora no hay liga inglesa tampoco.
1: Ah, no.
3: Estamos en Blue Radio, Blue Radio Co. Bueno, muy bien. El relato es del Pep Garzón, pura emoción. Vamos, Pep.
2: Porque la pelota la va buscando otra vez el equipo liancista. Intentaba Felipe Pardo. Llegaba tarde a la cita. La pelota que se va sobre el costado lateral. Le corresponde al equipo Atlético Nacional. Cardona va ubicando a Marín. Bueno para Cardona, este para Renquipo, cabeza levantada, juega rata piso para Sarmiento, que distribuye juego la parte derecha para Perlaza. Se va arrimando otra vez el equipo Atlético Nacional. Sucesión de toques de no para Renquipo. Ubicando a Marín. Se va arrimando otra vez el equipo Atlético Nacional. Cardona se toma el tiempo suficiente. Prefiere cambiar. Abre juego para el sector izquierdo para Moreno. Puede venir al tercero. Se va arrimando el equipo Atlético Nacional. Bien la tejieron. Ahí está Moreno. Para el tercero, pierna derecha, balón al fondo. Gol. Gol. Gol. Gol.

0: este es Marlos, Marlon Moreno, la tejieron bien, aquí para marcar el tercero, y celebra el equipo antioqueño, una verdadera máquina, nada puede hacer el equipo local, el equipo aliancista, que parece que lo vino a ver jugar, ya gana Nacional, Nacional 3. Alianza Valledupar nada.
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2: Sí, y miren todos los goles. Cuando se presenta la llegada de Atlético Nacional, es por amplitud del terreno de juego, por los costados. Pero además monta casi que una línea de 4 o 5 atacantes, con volantes que acompañan. Y por lo tanto hay montaje de circuitos para que el que entrega la pelota pueda inmediatamente volver a atacar el espacio que le han fabricado los movimientos de sus compañeros. Fenomenal lo que hasta este momento está haciendo Atlético Nacional.
3: Para la retina queda la pared final, la de Moreno, la de Marlos, que define con el búfalo, pero la jugada tiene 14, 15 pases de
2: no,
3: la
2: bolsa. No, la secuencia es grande, y mire, en los tres goles, el ataque, para volver a un viejo principio, en ataque se amplía, en defensa se cierra, Nacional amplía en ataque, pero le mete carne a todo ese frente ofensivo, le mete soluciones a todo ese frente ofensivo que lo hace temible, o por lo menos esta es una pesadilla, apenas en 25 minutos para el equipo aliancista, Castelli.
4: Claro, que qué bonito el toque, ya después del 2-0 empezó a regodearse con la pelota Nacional, a jugar con pulcritud, entre líneas, recibir con calidad, y la elaboraron hasta que terminó. Esta pared ya la vimos en algún otro partido que también terminó con gol de Marlos con la pierna izquierda por el palo del arquero, no recuerdo contra qué equipo, pero esa pared ya la habían ensayado estos dos mismos jugadores. Linda la última devolución de Morelos, una sutileza y la definición perfecta de Marlos.
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2: el dato del momento.
5: Nacional ya llega a los 10 goles en 5 partidos jugados, y Marlos Moreno lleva 3 goles en esta liga, 6 goles en el año para Marlos Moreno. Precisamente tarjeta amarilla para Israel Alba, el número 23 de Alianza, por una entrada sobre Marlos
2: Moreno. Y vuelve a la carga otra vez, abriendo cancha Nacional.
3: La va recogiendo Moreno, va ubicándose en Vargas Cardona, que ahora le marca el pase a Rengifo. En devolución, ¿para quién? Para Marín. Se va asociando con Cardona. Activa el radar. Juega sobre adelante. Se va asociando. Lo trae que hacer con Velázquez. En devolución para Cardona.
2: Tomó otra vez la foto. 4 atacantes mientras llevan la pelota.
3: O con Rengifo. Se animó con pierna derecha. La pelota que toma altura. Se arriba una vez más por el carril central. El equipo Atlético Nacional. Saque de meta para el conjunto aliancista.
2: 4 atacantes. Extremos abiertos. Y 2 jugadores que entran. Haciendo casi que un doble 9. Y aparte de eso, muy cerquita los que vienen detrás.
3: Y con movilidad.
2: Exactamente, para montar el circuito. Sí.
3: Allí está Johan Wallings, es el arquero del equipo aliancista, que se toma el tiempo suficiente para ponerlo en circulación. Ahora sí va despachando con pierna derecha, balón en alto. Va cayendo sobre la mitad del terreno, venía buscando con golpe de cabeza Parra, que gana la saltabilidad. Quedó rebote para Marín, va combinando otra vez para Cardona, este para Rengifo, quedó para Marín. Ahora sí triangula el equipo Atlético Nacional. Pase largo por fondo para Moreno, que se va activando, que le acompaña, espera Velázquez. Ahí está Moreno, espera Velázquez. Ahí está el cuarto, enganchó, juegan para mitad, se va arribando el equipo Atlético Nacional. ¡Qué sucesión de toques! ¡Qué sinfonía de la del equipo antioqueño! Pintando cara, por eso gana 3-0.
2: Bueno, me casé, que fantasía lo que estamos viendo, ¿eh?
4: Sí, sí. Mire cómo la tocaron de primera en corto, sí, en la mitad de la cancha, en el círculo central. Y después cambio para largo para la salida de Marlo, la combinación con el Kiko Velázquez, que pasa muy bien al ataque. Le quedó un poquito atrás a Moreno en la última. No sé si la deja pasar alguien por detrás de él, hubiera llegado con más comodidad, pero bueno, él pensó en hacer el gol. Está jugando muy
2: pero
4: bien.
2: Además ese volumen de ataque, es decir, a medida que van avanzando, van llenando espacios en ofensiva, van llenando espacios. Parece, no dejan ninguna zona libre.
3: Parece de esas prácticas que hacen a veces. Bueno, sí. Cada uno tiene que hacer un gol, nadie puede repetir. Y entonces aquí buscaron a Cardona para que definiera.
2: Notable a esta hora.
3: Ya caminamos el minuto 28, señoras y señores, de esta primera parte en el estadio Armando Maestre Pavalló. Gana Nacional 3-0. En esta primera mitad, sobre el equipo Alianza Valledupar, la pelota en alto ante el despeje que hacía Johan Wallens, que la pelota al mitad del terreno para Felipe Pardo, es el hombre que le va a luchar ahora con los hombres del equipo Atlético Nacional. Intercepta el pase a Moreno, la pelota sobre el costado, el lateral, le corresponde al equipo aliancista. Y da el Alba, ubicando a Felipe Pardo, que sobrecostando por el sector derecho, le pone velocidad, cabeza levantada, espera, ¿quién? Aquí llegaba,
2: sin mano, penalti.
3: Uy, mano, penalti de Parra.
2: Sí, sí. Ajá. Sí.
6: Bueno, le muestra la mancha en la camiseta.
2: No, una mancha.
6: Esa puede ser de otro valor.
2: Doctora Joana, ahí a vuelo de pájaro, vista sobre la marcha.
7: Sí, yo considero que es una mano punible. El jugador la tiene ampliando el volumen de su cuerpo. Y obviamente pues es una jugada infantil que termina cometiendo el jugador.
2: Ay, sí, claro. Él intentó meter el pecho, pero calculó mal. Y lo que hizo fue darle funcionalidad a la mano para controlar la pelota con el brazo.
7: Sí, está haciendo es movimiento adicional.
2: Movimiento adicional, pena máxima, nada que discutir. Viene el árbitro del partido que había pasado desapercibido.
7: Pues solamente tengo una jugada ahí que sí. Precisamente era la que estaba mencionando sobre el tobillo de Tecillo al minuto 2 de Cristian Vergara, que dejó de amonestar a Vergara por esa acción temeraria.
2: Un tema disciplinario más que técnico.
7: Sí, señor. ¿Qué?
2: Bueno, lo que pasa es que ha sido un partido sin retos. El sí. primer reto grave que tiene o extremo que tiene es esta pena máxima.
6: Pero
2: y la vio de una.
6: Quedó sin mal bar. Posicionado Parra, profe Castel, corrió
4: sí,
6: mal.
4: Sí, claro. Sí, sí. Claro. Cuando quiso girar, ya estaba mal perfilado.
6: Mal perfilado. Él
4: tiene que llegar primero a la posición para encontrar de frente a la pelota el centro. Lo cogió todavía llegando a la posición. Cuando quiso girarse, bueno, ahí le pegó en el brazo.
6: Lo está trabajando Cardona. Ahí lo abraza y quién sabe qué le dijo.
2: Bueno, que le va a pegar es Felipe Pardo. Cardona Vergara, Cristian Vergara, que es el
5: Cristian
2: que va a
5: tocar. Vergara, que tiene dos tantos, es el goleador de Alianza.
6: Va sí. Felipe Pardo. Va Felipe Pardo.
2: Cambiaron a Pardo.
6: Trabájeme a mí que va a cobrar otro.
2: Sí.
6: Dice que va a ir a revisar.
7: Bueno,
2: va a ir a revisar.
6: ¿Es necesario?
2: Yo no sé si es necesario. No sé si es necesario. ¿Quién está de VAR en el partido?
7: Ahí está el árbitro Ariel Quintana, que por cierto es su segundo partido en este torneo.
2: Ariel Quintana. Bueno, a ver, ¿qué le quiere mostrar Ariel al árbitro del partido?
7: Pues que le viene de un rebote, pero no, lo que pasa es que lo que se castiga ahí es el movimiento adicional.
2: Es el movimiento de la mano, y creo que es más mano que pecho.
7: Ajá, exactamente, ahí sí, es el sí. movimiento adicional. O sea, si él de pronto, lo que hubiera hecho era el gesto de mover la mano hacia atrás. Exactamente.
2: Ajá. Se salva.
7: Ahí consideraría que se salvaría, pero
2: para
7: en
2: mí
7: ese
2: espera,
7: caso...
2: Para mí espera máxima.
7: Para mí también, total.
2: Sí, espera máxima. Por más que la quiera ver y repetir y el VAR se la quiera deformar al árbitro del partido, creo que no tiene ninguna objeción, pena máxima a favor de Alianza.
7: Así es una acción fáctica, don Javier.
2: Fáctica, exactamente, ese es el término.
6: Pero el VAR, ¿para qué llamó?
2: Sí, no, por eso le digo, ¿para qué va a llamar el VAR en una jugada tan clara, tan evidente?
6: Ahí perdemos tres minutos.
8: Es que están aburridos sí. en el canal con algo.
2: La mano la tiene abierta, está aumentando el volumen del cuerpo, es lo primero que tenemos que admitir.
7: Correcto.
2: Y después hay un movimiento adicional. ¿Quieren convencer al árbitro de que él está tratando de evitar el toque de paso con la pelota? Pero,
6: ahí se enfría el cobrador Castel. Porque claro, pasan los minutos, entonces va.
2: A ver si vamos a tener pastusada en el partido hoy.
8: Ay, sí, con Héctor sí, Rivera.
2: Sí, con Rivera el árbitro del partido.
7: Y Rivera a propósito viene de una sanción de 4 meses, don Javier. Este es su primer partido en este torneo.
2: Sí. Mire la otra toma, desde otro ángulo.
6: No, es que la mano abre.
2: Brazo abierto, tiene sí, la mano abierta. Sí. Tiene la mano abierta. Así le pegue, la mano está abierta.
6: Árbitro va 3-0.
2: Está aumentando el volumen del cuerpo.
7: Y lo que le digo, si le pega en el pecho y el jugador no hace el movimiento.
2: Eso, Rivera.
5: Eso, sí, claro. Señoras y señores, la decisión la toma Héctor Rivera, lo llamó el VAR. Y ahí está entonces Rivera. Se mantiene. Es mano del jugador Parra, se viene cobro de tiro penal a favor del equipo Alianza Valledupar.
2: Sí, este ratico, este tiempo de trasnoche lo debemos al
7: Ariel,
2: del Parra.
7: Ariel.
8: Nos van a dar comida por su culpa.
2: Sí. Ariel Quintana, el del Bar, imagina, para una pendejada de esas, tan evidente llamar al árbitro al árbitro del partido.
4: Ya la UEFA aprobó eso.
7: Y a los árbitros noveles, digamos, en el VAR también tendría que hacerles una capacitación para unificar esos criterios.
3: Felipe Pardo le va a pegar con pierna derecha, puede venir cruzado al palo de la mano derecha del arquero Armani.
8: A ver, Felipe.
3: Ahí está, Felipe.
6: A ver, Armani.
3: Felipe Pardo, pierna derecha, toma carrera, le pegó, balón al fondo, gol. ¡Gol! De Alianza Valledupar. Ese es Felipe Pardo, con la frialdad que lo caracteriza, le pegó a la base del palo de la mano derecha del arquero Armani, quien adivinaba, pero la metió en la ratonera. Llegó el descuento del equipo local. Alianza Valledupar tiene 1, Nacional 3.
2: Uy, pero que esta bronca
6: no, de Morelos, es lo que pasa de Morelos con gesto, él. El gesto de Felipe Pardo en la celebración, sí. El famoso vámonos a dormir de Dorlan Pavón.

0: El gesto de Felipe Pardo en la celebración, sí. el famoso vámonos a dormir de Dorlan Pavón, ¿se acuerda?
1: Sí, sí.
0: Cuando estaba en Nacional, entonces aquí repitió el gesto, pero antes
1: pero que, tres, pero que tiene, esa. Pero que tiene, pero es una manera.
0: No,
1: ya, que debe ser indeseable Morelos.
0: Primero fue Cardona el que lo fue a.
2: Cardona
0: a
2: primero lo fue a encarar, Javier. Sí. Pero yo digo, ¿pero qué? ¿Pero usted por qué se tiene que meter en la celebración del jugador? El rival que celebre como le dé la gana.
0: De acuerdo.
1: Usted va ganando. No falta el respeto, hombre. Un equipo ganando 3-0, le hacen un gol de penalti y se calientan porque Pardo va y lo celebra. No, ya estamos manejando unas sensibilidades terribles.
2: Pero increíble.
1: Sí,
2: increíble,
1: sí, increíble, unas sensibilidades increíble. Que no tienen razón de ser. Sí, ay, sí. Y ahí está Pardo y pisa a Cardona.
2: Claro.
1: Y entonces, claro, ahí es donde empiezan. Ellos calientan los partidos. Calientan los partidos.
0: Los veteranos, Pardo y Cardona.
1: No, por Dios. No. Esto tiene que ir más allá de lo que decía un árbitro en el partido. Debe haber una comisión que se encargue de purificar ese tipo de comportamientos que hay en este momento en el fútbol colombiano. De jugadores montados en el partido. A ver, están jugando bien, pasean al rival, están goleando 3-0, están para hacer 3 más y les hacen un gol de penalti y Pardo lo celebra como Dorlan Pavón y entonces se enojan porque, a ver, ¿cuál es la bronca?
0: El antecedente es el gesto de Dorlan en dos clásicos, sí. pero Dorlan, la explicación que dio, no sé si sea la cierta. Cuando le preguntaron que estaba provocando a los del Medellín porque celebraba de esa forma, dijo, no, yo estoy imitando el gesto de Stephen Curry, que lo hace así en la NBA cada que hace un triple, cosa que es cierta.
3: Pardo también.
0: Y entonces Pardo podría decir lo mismo, pero le ponen mucha milonga.
1: No,
0: y si vas.
1: No, que dejen de ser
0: necesarios. Sí, van ganando 3-1 también. No.
1: Qué fastidio. Como les encanta deslucir los partidos. Lo rico que estábamos pasando.
0: ¿Cómo estaba cuando no.
1: Viéndolo jugar bien sabroso, con tocata, con goles. Y se enoja porque el rival que apenas marca un golcito para descontarle celebra como celebraba Dorlan Pavón.
3: No. Maduros.
4: Sacaron una tarjeta amarilla en medio de la bronca, el número 60, Gilson Rosales. Tiene tarjeta amarilla y hubo un cambio, se retira el 22. El 23, Israel Alba, jugador amonestado, está jugando defensa, entra el 77, delantero Misael Martínez.
5: Lo que va recogiendo la pelota Cardona, el hombre que la pisa, busca opción de pase, espera Marín, recibe 3-4 gancho, sí. Y hasta Tecillo, finalmente se apoya en su arquero Armani. A salir del sector posterior el equipo Atlético Nacional. Ya caminamos el minuto 37 de esta primera parte. Allá está Armani que va ubicando a Rengifo. Bien la recepción. Sale más alta la mitad del terreno. Le pone velocidad. Mete un pase profundo. Intenta hacer la conexión con Sarmiento. Ganó en el duelo. Llegaba Vivero. Llegaba Lazo. Aquí una falta en ataque. Lo que señala el árbitro. Sobre Coro de tiro libre. Le corresponde al equipo a Alianza Valledupar.
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5: Sabere Coro de tiro libre, lo tiene que hacer el equipo Alianza Valledupar. Allí está Johan Wallens, el arquero que lo va a poner en circulación. Arriba espera Vergara, también está Muñoz, al igual que Felipe Pardo. La pelota en alto, venía buscando con golpe de cabeza, lo tiene que hacer Parra. Gana. En la saltabilidad, la pelota que queda rebotando la mitad del terreno para Cardona. Quería hacer la conexión con Morelos y anticipa, lo tiene que hacer Figueroa. La recogiendo la mitad del terreno, ahora Muñoz. Abriendo juego para el sector izquierdo por el lazo. Decide meter un pase profundo. Va buscando Felipe Pardo. Bien al despeje. Lo tiene que hacer Velázquez. El que va recogiendo en Moreno por parte del equipo Atlético Nacional. Un hombre que lo persigue a Rosales. Llegaba sin embargo Felipe Pardo. Balón sobre el costado. Obligando al error. Ahí lateral le corresponde al equipo Alianza Valledupar. Que toma otro aire. Ahora sí lo tiene que practicar Rosales. Espera Martínez. Espera Pardo. El balón largo, profundo. Va cayendo al área. Venía aquí peinando el balón. Llegaba sin embargo Martínez. Se asomaba Fernández. Al despeje. Otro vestecillo, la va recogiendo la mitad del terreno Morelos, pero antes había una falta de Morelos sobre el hombre del equipo Alianza de Valledupar y la falta fue precisamente sobre Mesa. Se ve el Coro de tiro libre, ya la pide Fernández. Se va arrimando de a poco el equipo aliancista que va perdiendo 3-1 de Atlético Nacional. Coro de tiro libre frontal al pórtico de Armani.
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1: Se van a salir del partido.
0: Sí, ganando 3-1 y se van a dejar sacar del partido. Todos le quieren protestar. Había falta de Moreno.
1: Claro, había una carga por la espalda, Joana, cuando estaba en el aire.
9: Sí, totalmente. Está en desventaja el jugador y ahí está totalmente.

0: punible esa acción.
1: Cerca el pelota está Fernández, el número 55 del equipo aliancista, cuatro hombres en barrera. Aquí se levanta la pelota, cucharadita para ese Armani, mete los puños, la pelota está viva. Atención, se levantaba el banderín, había juego. Fuera de lugar, fuera de juego, sobre coro de tiro libre para Nacional.
2: Pero Independiente, máxima atención de Armani, Estuvo bien atento, la lectura perfecta, concentradísimo para salir por esa pelota, así hubiera fuera del lugar.
3: Incluso en el penal adivinó el lado, llegó hasta el lado derecho donde iba la pelota, no la tocó, pero adivinó el lado. Estaba muy concentrado Armani y ha sido figura en los partidos anteriores.
1: Va a salir el equipo Atlético Nacional desde la zona defensiva, espera Tecillo, también está Velázquez, el que se asoma por la mitad, ahora es Marín, se viene acercando Cardona. Ahora se va arribando el equipo Atlético Nacional, intentaba Rinjito, quería pisar el área. Anticipaba la otorga Sergio Figueroa, sostiene el equipo aliancista.
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1: Balón a la mitad del terreno. Aparece la escena Mesa, el hombre que la va soltando para Felipe Pardo, que quería montar la sociedad con Vergara. Venía luchando la pelota Mesa. Una falta, retrotrae la acción.
2: Ya hay bronca montada, sí, ya hay bronca montada.
3: Toca Morelos. La coge Pardo y van a darle.
2: No sé, este parece ser un duelo de hace rato, ¿no? Este es un duelo parece de algún clásico nacional Medellín.
3: Lo que pasa es que Pardo tiene su historial en Medellín, acuérdese. Entonces ahí asumen riñas del pasado.
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1: Lo con Perlaza, mete la pierna para rechazar ese pelota. Intenta ahora Sarmiento con alguna dificultad. Había una mano, primero del hombre que lo venía referenciando, que era Lazo, sobre coro de tiro libre, lo va a corresponder al equipo Atlético Nacional.
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1: Recoge la pelota Nacional desde el fondo. Parra juega sobre delante de primera intención para Morelos, que pone a correr a Sarmiento. Se iba acercando también Rengifo por ese sector. Anticipaba desde el fondo, lo hace Vivero. Se balón sobre el costado, el lateral. Se asustó porque lo venía apurando allí Rengifo. Hace el lateral rápidamente para Morelos, que descarga por la mitad para Cardona. El pase para Velázquez, se va sumando un lateral. Se desprende de la bola, monta la sociedad con Moreno. Buen movimiento corporal, un hombre que lo vigila muy de cerca, lo tiene que hacer Rosales. El rebote le va cayendo a Velázquez. Ahora lo vigila Figueroa, la pelota sobre el costado. Llegaba también Felipe Pardo, lateral le corresponde a Nacional.
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4: Relata Pep.
1: Velázquez ubicando a Cardona. Este que va localizando su gente para que merca desde el sector posterior. Parra se clava recogiendo en terreno rival. Juega sobre delante para Perlaza, que quiere progresar en ofensiva. Metió un centro, balón a media altura. Aquí llegaba Fernández. La saca como puede. Gana, sin embargo. Ahora velocidad. Vergara, balón que queda suelto. Lo va retomando. Sin embargo, Parra se apoya en su arquero Armani. Va sosteniendo otra vez Nacional desde el sector posterior, zona defensiva. El hombre que lo va impulsando sobre delante rápidamente para que le vaya buscando Sarmiento. Venía llegando también Morelos. El hombre que queda rebotando a la mitad del terreno para Rengifo, que le va jugando sobre delante para Perlaza. Aparece en la escena Lazo. Retoma otra vez el equipo aliancista. Oh, que la va perdiendo. Aquí la va ganando Sarmiento. Juega por la mitad. Quería hacer la conexión con Morelos. Tuvo para definir. Fue generoso. Se salvó el equipo aliancista. Hacia arriba Nacional.
2: Ese es el término, Pepe. Ese es el término. Generoso, porque pudo haber rematado de una Castel. Ahí fusila.
6: Claro. Lo tenía ángulo de remate. Es más, el defensor Javier estaba atento al pase. No fue con Sarmiento a evitar el remate, que lo pudo haber hecho después de una equivocación. Ahí tiene para rematar al arco. El arquero incluso le achicó un poquito. El defensa estaba atento al pase hacia atrás y evidentemente la adivinó y evita el cuarto gol del equipo nacional.
2: Pero está volando, es decir, individualmente está volando Sarmiento. Hacía rato que no le veíamos hacer un 8 con tanta solvencia. Tirar la pelota por un lado y salir tremenda por el otro.
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1: Porque ataca Nacional. La va recogiendo Morelos. Aquí para venir el cuarto. Avanza Morelos. El hombre que le gana velocidad. Y al igualó Viveros. Se invalidaba la acción primero, se metía en el juego, señoras y señores, minuto 44 de esta primera parte.
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2: Claro, en fuera de juego, Joana, sí.
7: Tenía una pierna adelantada, don Javier, y efectivamente pues el árbitro hizo el delay de bandera y posteriormente la levantó.
1: Corre de tiro libre para Alianza Valledupar. Se va agotando esta primera parte, señoras y señores. Por ahora gana Nacional, 3-1 ante Alianza Valledupar en condición de visitante. En el estadio Armando Maestre Paballo, una falta ahora sobre Moreno. Llegamos sin embargo a Felipe Pardo, creo que la pitó al contrario, sobre Coro, vestido libre para el equipo local.
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1: Sostiene Alianza, sobrecostando por el sector izquierdo. Lazo va trepando por el sector oriental. Decide meter un pase profundo. Intenta con Felipe Pardo. A ver que lo supera. Gana sin embargo velocidad. Otra vez se hace el balón. Felipe Pardo, un hombre que lo vigila muy de cerca. Velázquez obliga a jugar a su adelante para Rosales. Decide meter un centro balón en alto. ¿Quién para buscar con golpe de cabeza? Va buscando Muñoz. Lo venía referenciando Perlaza.
2: Sí, ojo. Que hubo jugador que cae en el área. Y puede ser una imprudencia. Vamos a ver si lo verifica el VAR.
1: O con Fernández, va ubicando Felipe Pardo, puede venir el segundo, remata a ras de piso, bien responde el arquero Armani. Se escapó de la marca Felipe Pardo de Velázquez, se remató sobre la marcha, responde el arquero Armani. Si arriba el equipo aliancista, se salvó Nacional.
2: Sí, queda para revisar la jugada, ustedes que vieron en la acción.
3: En la anterior, bueno, aquí un codazo sobre... La que vivo fue el codazo sobre Jaycar,
2: sí,
3: pero en esta, en el rechazo de Armani, allá al otro lado, que ahí la toma no lo muestra. Yo sí vi que estuvo en el área
6: y se anterior, ve... Javier, sí. Un centro desde la derecha pasada,
2: sí.
6: Y cuando
2: sí,
6: se gira, revisando. Cuando se da vuelta, Perlaza atropieza, no sé, ya a mí no me dio la impresión de una falta. Cuando él va a dar la vuelta, la pelota va pasando, medio tropieza a Chucho, el número 8, el puntero izquierdo de Alianza.
2: ¿Tropieza con quién?
6: Con Chucho Muñoz.
2: ¿Pero quién tropieza a quién?
6: Perlaza, sí, me da el peso que se enredan cuando él gira.
2: Claro, eso ya mi prudencia y en el área eso es pena máxima.
6: Hay que ver la repetición. A mí el primer golpe de vista me da la impresión que no, que se enredan, sí. Los dos, se caen, pero habría que revisarla. De todas maneras, sí. Con Perlaza es mucho más alto, pareciera que fue el que lo derriba, ¿no?
2: Sí.
1: Con Cardona, ubicando Morelos. Bueno, para Cardona monta la sociedad, los hombres del equipo Atlético Nacional. Allá aparece Felipe Pardo que la ve luchar cuerpo a cuerpo, llegó al respaldo de Vergara. Vergara que la pisa, Vergara que busca opción de pase, la pelota que queda rebotando a la mitad del terreno. Aquí la ve luchar, ahora Muñoz juega sobre adelante rápidamente para que se vaya apretando, lo tiene que hacer. Ahora Martínez, ataca Martínez. Martínez que avanza con la pelota, pierna zurda, remonta y el balón se va ancho, se va perdiendo la línea final, pero se invalidaba la acción. Partía fuera de lugar.
2: Desde que arrancó, también ahí estuvo bien el delay, Joana, ¿cierto?
7: Sí, señor, están acertados los asistentes de lado y lado para sancionar el fuera de juego e inmediatamente terminar la acción y no matan la jugada y dejan que finalice.
2: Le faltó a Martínez la viveza de arrancar desde su propio campo. Si arranca desde su propio campo, le va muchísimo mejor. Porque no cae en el fuera de juego.
3: Y el que, por dio, reglamento. El que dio el pasito corto, pero dejándolo fuera de lugar, pues te sigue.
1: Ahí está Cardona para cobrar el tiro libre. Abre juego por la banda derecha, va ubicando a Perlaza. Viene la recepción, lo vigila de cerca Lazo. El duelo se ha planteado. Allí está, otra vez Perlaza, descarga la mitad para Cervito. Sale distracción, llega sin embargo otra vez Perlaza. Montaba la sociedad con Morelos. Anticipaba a Viveros. Recupera otra vez el equipo aliancista, que la van tirando hacia adelante para Vergara. Sobre tres cuartos de cancha. Combina en coto para Martínez, que se espera Fernández. Se desprende de balón, va localizando a Muñoz. Se va arribando el equipo aliancista. Ahí está el duelo. Lo vigila muy de cerca, lo tiene que hacer Rengifo. Sostiene Muñoz. Pase atrás para Fernández. Decide meter un centro. Para que vaya buscando Felipe Pardo. Se va recostando por el sector derecho. Se va remando el equipo aliancista. Aquí remata sobre la marcha. Anticipa Tecillo a la chacuera. Se va de todo a tiro de esquina para el equipo Alianza Valledupar.
4: Es el tercero del partido. El primero para Alianza.
2: Ojo que le llega fácil a Alianza. Está pasando a la mitad del terreno con mucha facilidad.
3: No
2: hay filtro en Atlético Nacional. Porque Nacional ya a esta altura en el cierre del primer tiempo se parte. ataca con un grupo y se defiende con otro.
1: Fernández levanta el centro con pierna zurda, balón en alto, bien, aparece la cabeza de Eduardo Morelos, que viene a colaborar. Otra para Fernández, le quedó el rebote, balón sobre el segundo sector, la bajaron en el área. ¿Quién para rematar? Aquí un remate con pierna zurda, llegaba, era Martínez, el balón que toma altura, se va perdiendo a la línea final. Señoras y señores, se viene saque de portería para Nacional, va a pedir la pelota el árbitro Héctor Rivera de Nariño para ponerle punto final a esta primera parte. Señoras y señores, se va el primer tiempo. Se va el primer tiempo en el estadio Armando Maestre Pavalló. Pierde Alianza Valledupar 3-1 con Atlético Nacional.
4: Muy bien, el relato del Pep Garzón, de pura emoción en Blue Radio en la fecha 8 del fútbol profesional colombiano. Va a descansar Pep, ya viene para el segundo tiempo. Los comentarios eran de Javier Castel, JJ Osorio, don Javier Hernández Bonet. 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
4: Don Javier.
2: Sarmiento a los 5, Morelos a los 19 y a los 24, Marlon Moreno. Fue una ráfaga Atlético Nacional en ese comienzo del partido. Pero fue una exhibición futbolística digna de las mejores versiones del Atlético Nacional, inclusive campeón de torneo y campeón de copa. Lo más impactante es la manera como acompañó con todas las líneas las llegadas al área. La forma como abrió el campo y cómo acomodó dos atacantes por dentro con el respectivo respaldo de los volantes que venían desde atrás a una muy buena distancia. Eso se llama la distancia de enlace, que le permitía en cualquier caso jugar o de pared o con una gambeta, eliminar y seguir penetrando. Lo único cierto es que pasó por encima, literalmente en esos 24 minutos juego, a su rival, lo aplastó. Solo que hubo un cortocircuito en el partido y es una pena máxima que fue evidente, en la que el árbitro, el señor Rivera, el Pastuso Rivera, el árbitro Rivera, llamado por el VAR, hizo que se enfriara todo el espectáculo. Es decir, se demoraron casi 4 minutos para una mano que era evidente, que se veía en la repetición, que era evidente, pero eso va a hablar más adelante la doctora Joana Chaparro. Pero involucro el tema porque ahí es donde empieza a enfriarse Nacional. Y además, el agregado es que el cobrador celebra como celebraba Dorlan Babón, y se enojaron los jugadores del equipo verdolaga y ahí se desconectó el cuadro de Lucas, el técnico Lucas González, del cuadro Atlético Nacional, porque cuando usted se sale del contexto del partido para hacer lo que ya ha hecho muchas veces, y es desatar la furia sin contexto en el partido, usted se esclaviza absolutamente. Pierde la noción de lo que está haciendo y no pudo Atlético Nacional volver a engranar como engranó en los primeros minutos después de ese episodio. Fue Cardona, fue Morelos. Bueno, Morelos ya es habitual, él se mira al espejo y se enoja con él mismo, se ve la cara de bravo con él mismo y todo. Y ese es un problema que no ha podido superar ni lo va a superar. A Morelos lo defiende el que es un goleador, el que siente la camiseta por la que juega, la de Atlético Nacional, pero es un jugador que puede generar más dificultades en momentos cumbre. Por eso es un jugador que no tiene cabida en la selección Colombia. El tema de él, lo han ventilado en cuerpos técnicos por todos lados y siempre les da el temor de que tengan más o menos el mismo episodio de un jugador como Durán, que en cualquier momento te deje con un hombre menos en el terreno de juego. Pero gana Atlético Nacional superando de principio a fin a su rival, con una cifra que finalmente puede ser corta frente a la seriedad colectiva con la que arrancó el partido, a la capacidad individual con la que nos entretuvo y a la manera como conectó sus talentos para conseguir goles bien concebidos como los que consiguió en este primer periodo, donde el conjunto verdolaga supera 3-1 a su rival Alianza de Valledupar.
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2: Profesor Castel, el impacto que produce este primer tiempo 3-1 de Atlético Nacional, que le camina en los talones al América de Cali.
6: Mientras se divertía con el juego, mientras se redondeaba con la pelota, mientras generaba fútbol Cardona, Regipo, desequilibraban los extremos, Morelo apareció en el gol, mientras los defensas sacaban limpia la pelota desde el fondo, mientras los marcadores acompañaron en los dos primeros goles, Nacional nos regaló una media hora, la verdad, muy bonita de fútbol, con mucha calidad. Bueno, después apareció una jugada que no tenía nada que ver con el trámite del partido, un penalti, y ya sabemos todos que un gol a favor es el mejor energizante, y entonces cambió el espíritu de la Alianza, pero acompañado de lo que acaba de describir Javier. Una pausa muy larga, ¿verdad? Que hay, después hay una fricción en el carácter de estos dos jugadores, se enreda el partido, pierde la diversión por un juego más rabioso Nacional, y eso le conviene a Alianza, que es menos técnicamente que Nacional, evidentemente, y el partido se transforma. Y con mucho menos Alianza termina hasta acercándose un par de veces, una de esas un remate de Pardo que sacó Armani. Así que el partido, mientras estuvo bien jugado, con diversión, es superior, inmensamente superior. Es cuestión de que retome ese carácter Nacional para este segundo tiempo, seguramente se va a seguir imponiendo.
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2: Antes de que venga la información con el equipo de noticias de Blue Radio, J, ¿cuál es el impacto que le produce estos primeros 45 minutos?
3: Cuando Nacional quiere jugar y cuando se asocia, eleva el nivel individual, porque el colectivo lo tiene, la idea de juego la tiene, lo decíamos esta semana, después del juego con el Cali, pero a veces las individualidades no cuadran. Hoy cambió, hizo rotación en la nómina, sobre todo con la zona defensiva, y pareciera que hay individualidades de mejor nivel que los que estaban en la nómina anterior.
2: Sí, calificación para el árbitro del partido en este primer tiempo, doctora Joana.
7: Considero que ha estado acertado en los tres retos que se le presentaron. En el gol de Sarmiento no hay mano, el balón le pega en el abdomen previamente, entonces bien convalidado. En el segundo gol de Nacional de Morelos, antepase de Perlaza, parte totalmente habilitado. Y en la mano sancionada a Neider Parra, una mano totalmente punible, menos mal que no se dejó convencer del VAR Ariel Quintana, quien es un árbitro novato en esta función.
4: La embarró Ariel. Muy bien, no te muevas, quédate con nosotros. Ya viene el segundo tiempo con el relato del Pet Garzón, pura emoción. Vamos con las noticias, lo que está pasando en Colombia y el mundo, aquí en Blue Radio, solo para informarnos. Al regreso, más emociones de la fecha 8 del fútbol profesional colombiano. 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
9: 9 de la noche, 27 minutos, hora de actualizar las noticias aquí en Blue Radio en medio del fútbol. El presidente Abelardo de la Espriella dijo esta noche, luego de un consejo de ministros que adelantó en la ciudad de Barranquilla, que trabaja junto a la ministra de Transporte, Elsa Noguera, en una reforma integral del Código Nacional de Tránsito, y además ordenó a cada ministerio y entidad revisar sus procesos de contratación con el objetivo de acabar las roscas, dijo el presidente Laura Moreno.
10: Miguel, el presidente Abelardo de la Espriella anunció un nuevo Código Nacional de Tránsito. Esto fue lo que dijo sobre el trabajo que estará en manos de la ministra de Transporte, Elsa Noguera.
11: Le he dado instrucciones a la señora ministra de Transporte, Elsa Noguera, para que avance de inmediato en la construcción de un nuevo Código de Tránsito, moderno, justo y acorde con las necesidades del país. No puede ser que una multa termine convirtiéndose en una condena económica para una familia.
10: El presidente cuestionó que el código vigente desde 2002 y modificado en 5 oportunidades está desconectado, según dijo, de la realidad del país y especialmente del bolsillo de los colombianos. Pero Miguel, este no fue el único anuncio tras el Consejo de Ministros realizado en Barranquilla. El presidente también ordenó a los ministerios y entidades del Estado revisar los procesos de contratación de los últimos años, incluidos los convenios con contratistas y terceros. Esto con el propósito de identificar concentración de contratos, posibles casos de favorecimiento e irregularidades. Anunció que va a elaborar un mapa para determinar cuántos contratos han recibido determinadas empresas o personas y cuáles han sido los resultados. Además, se revisarán las actas de gestión recibidas por el gobierno del expresidente Gustavo Petro para establecer posibles inconsistencias, faltantes, riesgos o hechos de corrupción. De las Preya afirmó que la intención es, en sus palabras, deshacer las roscas que, según su denuncia, hayan convertido la contratación estatal en un negocio para unos pocos. Esto como un segundo paso contra la corrupción después de la entrega del que llamaron el libro de la verdad.
9: Muy bien, muchas gracias Laura. Y a esta hora las autoridades trabajan para recuperar el control en Pailitas, en el departamento del Cesar, después del ataque con drones que se registró esta noche contra la estación de policía. 3 uniformados resultaron heridos. Mayra Tenorio.
12: La información sobre este hecho está en desarrollo, pero hay que decir que Pailitas, en el departamento del Cesar, vivió esta tarde un nuevo episodio de violencia. Un ataque con drones fue dirigido contra la estación de policía de Pailitas, precisamente cuando había movimiento de población civil en las calles. En los videos que han sido difundidos por la misma comunidad, grabados en medio de este ataque, se observa a los uniformados intentando repeler la ofensiva mientras los drones sobrevuelan la zona. La información entregada inicialmente por las autoridades confirma que 3 uniformados de la policía resultaron heridos y ya fueron trasladados como consecuencia de este ataque. Por ahora, las autoridades siguen y se mantienen allí en la zona. Avanza a esta hora la verificación de las circunstancias y de los responsables. El ataque generó momentos de tensión en este municipio del sur del Cesar, en una zona estratégica por su conexión con otros municipios y corredores viales del departamento. Desde cerca de las 6:30 de la tarde, las autoridades desplegaron operativos en el sector para retomar el control del orden público y verificar las condiciones de seguridad. Mientras avanzan estos operativos, las autoridades mantienen la alerta en Pailitas y sus alrededores mientras se conoce el balance completo de este ataque y la situación de los 3 policías heridos.
9: Muy bien, Mayra, muchas gracias. Y la Unidad Nacional de Gestión del Riesgo entregó el más reciente informe acerca de los incendios forestales que se registran en el país. Laura.
10: Miguel, son 10 los incendios forestales que permanecen activos en Colombia, de acuerdo con este balance entregado por la UNGRD con corte a las 7 de la noche de este sábado. La situación se concentra principalmente en Tolima, donde hay 9 incendios activos, mientras que Valle del Cauca registra una emergencia. En Tolima, las autoridades reportan incendios en zonas rurales de Suárez, Armero, Venadillo, Coyaima, Lérida, Rovira, Cunday, Ambalema y Carmen de Apicalá. Entre las áreas afectadas se encuentran varias veredas y sectores rurales, por lo que los organismos de socorro mantienen las labores de atención y control. En el Cerrito, Valle del Cauca, el incendio se presenta en el corregimiento de Tenerife, en las veredas Los Andes y El Placer. Además, 4 incendios ya fueron controlados, 1 en Policarpa Nariño y 3 en los municipios tolimenses de Coello, San Luis y Guamo.
9: Laura, muchas gracias. Y en información internacional, la presidenta de Venezuela, Delcy Rodríguez, acaba de hablar en una cadena televisada allí en Venezuela acerca del acuerdo petrolero que alcanzó con Estados Unidos. ¿Qué dijo la presidenta Delcy Rodríguez? Juanita Troncoso, buenas noches.
13: Buenas noches, Miguel. Sí, señor. Pues recordemos que este acuerdo lo que busca es darle al país, Estados Unidos, el control mayoritario sobre 65 mil millones de barriles de reservas probadas de petróleo. Ahora la mandataria venezolana.
14: Este proyecto binacional, suscrito por 25 años, contempla el desarrollo de 17 campos estratégicos con un objetivo de producción superior a 1.5 millones de barriles diarios. Esto solamente con el acuerdo binacional Venezuela-Estados Unidos. Pero nuestra meta va más allá, con la firma de otros importantes acuerdos que incluyen a grandes empresas como Chevron, Repsol, Eni, Shell, BP, entre otros. Queremos ser una potencia energética.
13: Como escuchamos, este acuerdo tendrá una vigencia de 25 años y hace parte de esta apuesta de Venezuela por convertirse en una potencia energética. Rodríguez también aseguró que el objetivo es que las reservas de crudo del vecino país dejen de ser una cifra inerte, fría, y por el contrario se conviertan en bienestar social, económico, así como en soluciones concretas para el pueblo venezolano. Y según explicó, también Venezuela aportará su petróleo, su industria y también sus trabajadores que tienen una experiencia de más de 100 años y solo Estados Unidos aportará el capital y la tecnología necesarios para recuperar y desarrollar esos activos.
9: Muy bien, Juanita, muchas gracias. Son las 9:33 a.m. Hasta acá esta actualización de noticias. 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Continúen con el fútbol y el partido entre Alianza y Nacional.
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4: Aquí estamos, somos Blu Radio, @BluRadioCo. Se viene el segundo tiempo con el relato del Pep Garzón. Pura emoción, don Javi. Fecha 8 del fútbol profesional colombiano.
2: Muy bien, vuelven en este momento los jugadores al terreno de juego y se avisoran modificaciones.
15: Está moviéndose un hombre en Atlético Nacional.
16: Zapata. Juan Zapata Juan, con el 80 Juan y en Manuel. Alianza el número 15, Carlos Esparragosa.
15: Juan Manuel Zapata va a meter otro de recuperación en mitad de terreno porque Marín estaba muy solo. Rengifo se ocupa más de atacar, se junta con Cardona y ha metido a Juan Manuel Zapata.
2: Sí. ¿Y sale quién?
15: No vi la paleta.
16: En Nacional el 33, Samuel Velázquez.
15: Sacó a Velázquez, sacó un lateral. Esa no la entendí.
2: ¿Por qué? Porque no lo entiendo.
15: Ah, bueno, baja Marín de lateral y pone a Zapata en el medio. Sí, porque Marín ha hecho de lateral también.
4: Todo se puede.
2: Sí, y por los lados de Alianza, la modificación.
16: En Alianza ingresó el número 15, Carlos Esparragosa. Ya le confirmó qué jugador salió.
2: No vi ahí a
7: Mesa.
2: A Mesa,
16: el jugador que estaba amonestado en el mediocampo.
2: Ok, perfecto.
4: Señoras y señores, segundo tiempo. El relato es del Pep Garzón, pura emoción. Fecha 8, bebé.
2: Señoras y señores, el segundo tiempo ya está en marcha.
17: La pelota rodando está.
2: Y está rodando en la mitad del terreno de juego. Ahora para que la vaya buscando la gente del equipo aliancista. El que va movilizando a la pelota es Vergara. El que se abre por la banda derecha, Felipe Pardo. El balón largo, profundo, venía cazando allí. Intentaba llegar Esparragosa, se asomaba Martínez. Y atento al arquero Armani para recoger esta pelota sin ninguna dificultad. Ahora con otra disposición sale el equipo Alianza Valledupar.
6: Y si fueron esas últimas incursiones sobre el remate del primer tiempo de Pardo por la derecha, por la zona de Velázquez, lo que de pronto pudo haber incidido en la decisión del entrenador, ¿no?
2: Ojo con la dura entrada aquí de Figueroa. Creo que atendieron a quién, ¿a Morelo?
16: A Morelo, sí.
2: Sí, bueno, el hombre caza todo. Aquí está Moreno. Avanza Moreno, ataca Nacional, la va recogiendo, pierna zurda, salva el arquero, vuelve, la pelota está viva, sigue con la pelota en su poder. Insiste Moreno, lo obligan a cambiar de frente, intenta Sarmiento hacer la individual, anticipaba Lazo, le ganó en el duelo. Ahora apura la salida al lateral, atención que le pone velocidad, llega hasta la mitad del terreno, se anima, salta a la mitad del campo. Uy, carreteó demasiado con la pelota, lo vigilaba allí muy de cerca, era Perlaza, es el que lo obliga a cambiar para Cardona, sostiene Nacional. Se ven acercando otra vez el equipo antioqueño. La va recogiendo bien Cardona. Aplica el freno. Remata con derecha y volaba el arquero. Creo que la alcanza a arañar. El balón se va perdiendo a la línea final. Hay saque de meta, no. Hay tiro de esquina para el Nacional.
4: Tiro de esquina. Este es el cuarto del partido y el tercero para Atlético Nacional.
2: Otra vez salió con la caldera encendida Atlético Nacional. Vuelve a meter atacantes en el área. Repliega líneas el rival. Y queda flotando Cardona con todo el tiempo y el espacio para el remate desde fuera.
15: En 2 minutos, 2 llegadas. La de Marlos que saca el arquero con los pies. Y esta que la saca con la mano.
2: Se viene curva y tiro de esquina. Lo tiene que hacer Rengifo. Ahora lo va a practicar con pierna zurda. Espera Tecillo. Llega Parra. Le van a apostar al juego aéreo. O con Morelos. Brazos levantados. Rengifo que levanta el centro con pierna zurda. Viene cerrado sobre el segundo sector. Sale el arquero. Alcanza a manotear. Pero la pelota está viva. Sigue apurando otra vez el equipo Atlético Nacional. La va recogiendo por un costado. Espera Marín. Se asoma Zapata. Avanza sin embargo Tecillo con la pelota al pie. Un hombre que lo vigila muy de cerca ahora es Fernández, lo incomoda. El pase atrás para Zapata. Se va apoyando finalmente Moreno. De nuevo para Zapata, monta la sociedad. Otra vez el equipo Atlético Nacional. Abre en juego por un costado. Se va arrimando por ese sector. El que se va asomando es Morelo. Otra vez para Tecillo, lo van tirando hacia adelante. Ahora para Cardona, cambio de orientación, balón en alto. Y va buscando con golpe de cabeza a Rengifo. Atacaba el carril central y aparece el arquero Johan Wallen. Se queda con la pelota. Sí,
18: una pregunta. Veo la tribuna verde, verde, verde, verde. No está azul, azul, azul, ¿no?
15: No, está ¿cierto? Verde, verde, verde.
18: Está verde, verde, verde. Primera vez en este año que veo a Alianza con casi estadio lleno. O por lo menos las graderías más nutridas que de costumbre. Pero son clientela.
15: Sí, es clientela de Atlético Nacional. Atlético incluso Nacional. Las barras tienen sus. Ahorita mostraron sus trapos y todo.
18: Sí, tienen todo su
15: parafernalia.
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1: Que ataca Nacional, ahí está Sarmiento, el pase lo hacía Cardona, pero estaba fuera de lugar. Estaba fuera de lugar.
18: Sí, estaban fuera de lugar, pero independiente de eso, no sé. Hay que mirar a ver la actuación de Wallens, porque pudo lesionar al atacante. Ya con la bandera en alto y pitado, se fue a los pies y derribó al rival. No tiene peso en lo técnico, Joana, ¿cierto?
7: Exactamente.
18: Pero lo único, en lo disciplinario sí puede ser.
7: Se podría mirar la parte disciplinaria, si ameritaba de pronto una expulsión.
1: El balón en circulación, la va recogiendo otra vez Nacional. Se va recostando para el sector izquierdo Marín. Hace la pausa, va ubicando a Tecillo. Camila lentamente con la pelota al pie. Espera Rengifo, se ven asorbando ahora Parra, se ven acercando también Marín. Sigue con la pelota Tecillo, juega sobre delante para Rengifo, toca la primera intención. Ahora para Zapata, cabeza levantada, va participando, lo tiene que hacer con Cardona, que llegaba también por ese sector. Ahora Morelos, el balón que va cayendo para Perlaza, en devolución para Parra, un hombre que lo vigila, lo incomoda. Llegaba sin embargo Esparragosa, balón que queda prensado, va presionando el equipo aliancista. El balón que va tocado, llegaba sin embargo Zapata, el balón que lo alcanza a rozar finalmente era Esparragosa, por eso el lateral le corresponde a Nacional. Minuto 49 de este compromiso, gana Nacional por ahora 3-1 ante Alianza Valledupar en condición de visitante. Y apurate que se ve otra vez el equipo Atlético Nacional, iba buscando, quería montar la sociedad. Cardona, se quedó Moreno, bien anticipaba Vivero, llegó el complemento de Figueroa, la echa fuera el lateral otra vez para Nacional en campamento del equipo aliancista. La pelota en la mitad del campo, la va recogiendo Cardona, camina lentamente con la pelota al pie, ubicando a su gente. Ahora sí, va compartiendo para Zapata, espera Cardona, sigue con la pelota otra vez Zapata. Hay devolución, sin embargo, para Tecillo, la sostiene el equipo antioqueño.
18: Está tan sobrado Atlético Nacional que no tiene ningún tipo de apuro. Y lo que trata de evitar es esto, duelos individuales que lleven al rival a través de una infracción a generar alguna lesión en sus jugadores. Aquí está la acción. Uy, yo le digo, Joana, que eso era para expulsión. Mire, así estuvieron fuera de lugar. La jugada de la que hablamos ahora.
3: Es que sale con los pies.
7: Sí.
18: No, claro.
7: Sale armado.
18: Se lleva al rival.
7: Sí, claro.
18: Sí. No valía por una razón, porque había fuera de juego.
7: Exactamente.
18: Pero disciplinariamente sí pudo haber sido sancionado.
7: Podía haber llamado el VAR ahí en esa acción.
18: Bueno, otro puntico más para que le apunte al equipo arbitral.
4: La Riverita.
1: Cobro de tiro libre para Nacional. Lo hace Rengifo. Pierna zurda, balón en alto. Se pasea por el área. Bien para rechazar. Lo tiene que hacer Figueroa. El complemento de Martínez. Cala la pelota a la mitad del terreno. No alcanzó a controlar. Viene un remate con pierna derecha. La pescó de primera Perlaza, balón que toma altura, saque de meta para Alianza.
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4: Renata Pérez.
1: Johan Walling se toma el tiempo suficiente para poner la pelota en circulación. Le dice a su gente, todos arriba. Arriba espera precisamente Muñoz, también está Vergara, al igual que Felipe Pardo. La pelota que toma altura, va cayendo a la mitad del terreno. ¿Quién para buscar con golpe? Que vez intentaba Vergara, le gana en la saltabilidad, lo tiene que hacer Zapata. Balón que queda rebotando a la mitad del terreno por Martínez. La va recogiendo para Fernández, abriendo juego finalmente para que la vaya retomando ahora Muñoz. Muñoz que invita a la marca, cerca al borde del área, se acomodó, sacó remate con pierna derecha. Quería sorprender a Armani, balón se va cerrando, se va perdiendo a la línea final, profe Castel.
6: Encaró bien Chucho Muñoz, que no ha tenido participación. Este muchacho tiene fútbol, tiene gambetica, es ágil, encarador, pero hoy ha estado algo apocado. Aquí lo intentó, gambeteó hacia adentro, el remate le salió muy, muy encima del arco de Armani.
1: De nuevo para salir, ahora el equipo Atlético Nacional con Parra, que la va impulsando hacia adelante, la pelota que no queda para nadie, o que retoma otra vez el equipo Atlético Nacional con Rengifo. Va compartiendo para Cardona, se desprende rápidamente del balón, va localizando a el jugador Moreno, se ve Moreno, borde externo, espera derecha, quiso meter un centro, quería hacer la conexión con Morelo, el balón que lo ven a superar, se va sobre el costado, entonces el saque de banda lo tiene que practicar el equipo Alianza Valledupar en el estadio Armando Maestre Paballo.
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18: resultados de esta jornada, la número 8 del campeonato colombiano. ¿Cómo está el desarrollo de la fecha?
16: Una fecha 8 que inició hoy con el empate 2-2 entre Jaguares y América, el empate 1-1 entre Junior y Santa Fe y la victoria parcial al minuto 53, 3-1 de Nacional sobre Alianza. Mañana domingo 4 partidos, Águilas contra Chico, Dim contra Llaneros, Millonarios, Internacional, Cali, Bucaramanga, el lunes Pasto, Pereira, Tolima, Cúcuta y el martes Fortaleza, Once Caldas.
18: ¿Y cómo está en este momento el grupo de los 8 que entrarían a semifinal del campeonato colombiano?
16: El líder América de Cali 17 puntos, el segundo Nacional con 12 puntos, tercero Llaneros con 11, Millonarios cuarto con 10 puntos, los mismos que el Tolima que es quinto, Medellín sexto con 9, Bucaramanga séptimo con 9, Águilas Doradas está cerrando, es el octavo con 8 puntos.
4: 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Vivimos el fútbol con el relato del Pep Garzón, pura emoción, vamos Pep.
1: Recogiendo el veloto a la mitad del terreno, Esparragosa busca opción de pase y devolución finalmente para Vivero, se complicaba un poco porque lo venía apurando allí Morelos. Por fortuna llegó respaldo de Figueroa. El balón por el medio. Otra vez para Esparragosa. De nuevo para Figueroa, que abre juego por la banda derecha. Tiene que hacer el individual. Ahora aparece en la escena. Lo tiene que hacer Fernández. Sostiene el equipo aliancista. Prefiere cambiar de frente. Bien para el lazo libre. Marca el lateral. Puede meterle el centro con pierna azul. Balón que toma altura. Cae a campamento del equipo Atlético Nacional. Mete la cabeza Marín. Atento para repeler. Balón que queda flotando. Intenta luchar esa pelota. Esparragosa. Llegó también Fernández. No alcanza a controlar. Toma otra vez el equipo nacionalista. Lo tiene que hacer con Marín. Ahora para Armani. Armani que le va despejando hasta la mitad del terreno, venía buscando ahora, anticipaba Lazo, quedó rebote, sin embargo para Esparragosa, jugando por el medio, Fernández, de nuevo para Felipe Pardo, ahí está el arquero que le adivinó, le ganó en el duelo, estaba habilitado Felipe Pardo, sigue atacando el equipo Alianza, aquí viene un centro con pierna zurda, balón pasado, va corriendo rápidamente para ese balón, lo tiene que hacer Muñoz, no la da por perdida, apura al equipo Alianza Valledupar. Insiste Muñoz, Muñoz que sigue con la pelota al pie, lo vigila muy de cerca Perlaza, propone el duelo, cabeza levantada, hay devolución, ahí está Esparragosa, sostiene el equipo aliancista, clase circular en predios del equipo Atlético Nacional.
18: Verde lo salvó la reacción oportuna de el arquero Armani, que le tapó toda la visual de remate a el jugador más, ojo, al jugador más inquietante de todos. Indudablemente.
3: A Pardo. Que la paró muy bien, un mano a mano muy bonito porque para muy bien la pelota a Pardo, pero le cierra muy bien el ángulo de tiro el arquero experimentado de Nacional.
1: Ataca Nacional, ahora se la respuesta, la va recogiendo Marlos, se toma el tiempo suficiente para transitar con la pelota al pie. Está convirtiendo para Cardona. Cardona activa el radar, este para Rengifo con la zurda, arrebata la bola, está tocada. Ahora se interpone Figueroa, la envió a la línea final, cobro de tiro de esquina para Nacional.
4: Tiro de esquina, este es el quinto del partido, el cuarto para Atlético Nacional.
18: Castel ya no es un volumen tan sostenido
20: De Nacional.
18: De Nacional, sí, exactamente.
20: Sí. Apariciones. Sí. Breves. No con la continuidad del primer tiempo, pero el que siempre ha seguido haciendo ese movimiento, Javier, de atacar la media luna, de
18: la jugada,
20: de es Rengifo.
18: Perdón, la jugada esa de Armani, es decir, salvadora, porque Pardo lo elimina muy bien y Armani de un manotazo lo desarma, evitando que pueda hacer el remate.
1: O con Cardona, va cobrándose en corto Cardona, que cobra con pierna derecha y el balón que toma altura se va perdiendo sobre la línea final, se juntó Rengifo y Cardona. Tuvo tiempo y espacio para rematar. Se arriba una vez más el equipo Atlético Nacional.
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1: Hay un lateral.
18: ¿Cuántos años tiene Armani?
3: 39.
18: Qué velocidad la que tiene todavía para reaccionar con las manos, ¿ah? Es que se la sacó fue del pie.
3: Y siempre tiene, en los partidos de Nacional, siempre son por lo menos 3 atajadas salvadoras de Armani, hoy ya lleva 2.
18: Bueno, hay modificación en el equipo de casa.
16: Se retira el número 60, Gilson Rosales, estaba amonestado, ingresa el número 5, Pedro Franco, defensor central.
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18: Y ahora hay modificación en el cuadro Atlético Nacional.
3: Está preparando Chicho Arango para ingresar y otro jugador, creo que Dian Poveda, el que estaba ahí recibiendo, son dos los que van a ingresar.
1: Lo que ataca Alianza, ya está Muñoz, pierna zurda, remata, bien, se barre sobre el piso Perlaza, llegó el complemento de Parra, un hombre que se barre sobre el piso a Rengifo, venía luchando al pelota, Esparragosa le echa fuera, lateral le corresponde a Nacional. Minuto 57 del compromiso, se vienen los cambios ahora por parte del equipo antioqueño.
3: Es Xavi Ríos, es otro de los del equipo de las menores que va a tener posibilidad de jugar. Va a sacar a quién? No, a Jaycar, no. Debe sacar a Morelos para meter a Chicho Arango si es por posición.
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1: Otro bien nacional con la pelota al pie. Lo tenga Serrequipa y devolución para Zapata. Se toma tiempo suficiente organizando la salida del sector posterior. Va ubicando a Cardona, el hombre que la protege y va compartiendo en corto para Marín. Se asoma Zapata como posible receptor. Prefiere jugar en corto para Cardona, sobrecostando por el sector oriental. Hace la pausa en la mitad del campo. Otra vez para Marín, que la hace circular para la postura de Tecillo. De nuevo para Marín. Marín es el que sostiene la pelota. Busca opción de pase. Se viene acercando Zapata. Allá está Tecillo. Distribuye juego para Parra. La sostiene Nacional. Se puede abrir juego para la parte derecha. Bien, va ubicando ahora Morelos, que descarga por el medio para el equipo que intenta proteger ese balón. Lo venía anticipando Esparragosa. Quedó el balón suelto para Viveros. Recupera el equipo aliancista. Devolución para su arquero Johan Wallens. El pase lo hacía Franco Wallens. Quedaba despachando con pierna derecha. La manda a pasear. Acampamento del equipo Atlético Nacional, pero no superó la mitad del terreno. La lleva recogiendo otra vez Cardona. Hace la pausa suficiente. Comparte en corto para Zapata. Quien se asoma, espera Rengifo. Se anima. Zapata remató y responde el arquero Johan Wallens. De manera providencial la tiene que cambiar por encima de la horizontal. Un remate, la sacó del sombrero Zapata. Coro de tiro de esquina para el Nacional.
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18: Sí, jugada Betano con el remate de Zapata. Ya es la segunda y media distancia en este periodo complementario en la que exigen a Wallens. Muy bien, saltando, metiendo la mano como puente para tirar la pelota por encima del horizontal. Nacional ya no llega a boca de puerta, sino que está utilizando el disparo desde fuera del área como alternativa de gol.
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1: Se levanta la pelota y va buscando aquí con golpe de cabeza Parra. Libre de marca, aunque llegaba también Morelos. Se va perdiendo la línea final. Finalmente el que le alcanza a penar era Morelos. Se arriba Nacional, se van a los cambios por parte del equipo antioqueño.
15: Bueno, va a ingresar a Chicho Arango y va a ingresar a Xavi Ríos. Xavi Ríos es el lateral derecho, ese tiene pasado por una sub-17 de Colombia. Juega con el número 31, es otro canterano. Es que mire, en la nómina de Nacional hoy, Marlos, Tití, Cardona, Sarmiento, Parra, Marín, Perlaza y Samuel. Ocho canteranos en la titular. Xavi Ríos entra, otro canterano. Y yo no sé si sumar de cantera a Armani, que no jugaba en Argentina y se hizo en Nacional, pero ese no se hizo en la cantera, sino en el equipo profesional. Sacó a Jaycar Perlaza porque Xavi Ríos es el lateral derecho.
16: Y a Edwin Cardona también lo sacó.
4: Se va viejito.
1: Bueno, señoras y señores, se presentan los cambios por Nacional. Ya ingresó el Chicho Arango, también está Xavi Ríos. Le van a la mitad del terreno, lo van a luchar, lo tiene que hacer Sarmiento, perdió el control del espíritu, lo va robando. Otra vez el equipo aliancista, ya está. Jesús Muñoz aplica el freno de manera repentina. Va combinando para Vergara. Este que va descerrando para Lazo, se va recostando para el sector izquierdo, se va arrimando el equipo local, va combinando en corto para Vergara, invita a la marca, llega Rengifo, lo esperó, lo aguantó, lo cruzó, el hombre quedó tendido, el árbitro deja jugar, hay una sujeción sobre Sarmiento. Aplica nueva de ventaja, allí está Zapata para controlar. Volviendo juego por el medio. Atención que lo va recogiendo, espera Ríos. Espera, ahí está Arango que abre juego por un costado para Moreno. Ahí está el cuarto Moreno. Pase atrás para el Chicho. Llegaba tarde la cita. Anticipa Esparragosa, se arriba Nacional, profe Castel.
20: Qué bien. Cómo la sacaron desde la derecha hacia la izquierda, libre de marca. Bien posicionado como interior por izquierda Chicho Arango. Condujo, le cedió la pelota a Marlos, que está rapidísimo. Está en una muy buena versión Marlos esta temporada. Aceleró, dejó a su defensa y la sirvió atrás perfectamente, bien servida atrás. No llegó Chicho Arango para rematar.
1: Recoge la pelota, la victoria del terreno, lo tiene que hacer Zapata por Nacional. En devolución para Marín, este que va compartiendo para Tecillo, el que espera Esparra, sostiene allí Tecillo, prefiere jugar en corto para Marín, monta la sociedad, Marín y Tecillo, desde el fondo, ahora sostiene esa pelota, va compartiendo para Esparra, el que se abre por la banda derecha Ríos, sigue con la pelota el equipo Atlético Nacional. Ahí está Rengifo que sostiene y devolución, lo venía aguantando Esparragosa, le ganó en el duelo, cayó Rengifo, el pase profundo, va buscando sin embargo Martínez, el balón mal dirigido, aparece en la escena Parra, y se va acercando Armani, que entra en la escena, rápido para despejar, retoma otra vez el equipo aliancista.
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1: Se viene un cobro de tiro libre en la mitad del terreno cuando ya caminamos sobre el minuto 62. Gana Nacional en condición de visitante a esta altura del juego. 3-1 ante Alianza Valledupar.
15: Tienen que hacerle un trabajo específico a Neider Parra. 1.94 de estatura, 21 años, todavía está en proceso de formación pero hay movimientos que no sé si es por la estatura, porque tiene el centro de gravedad muy alto.
18: ¿Qué es lo que no le gusta? Por ejemplo, ¿qué movimiento?
15: Por ejemplo, ahí regresó tarde.
18: Pero ahí es que para los dientes que es ahí.
15: Ahí cuando le tiraron un pelotazo largo a un delantero de Alianza, llegó tarde porque corre como.
1: ¡Oh, con el Chicho! ¡Remata sobre la marcha! Pierna zurda, balón cerrado. Se va perdiendo la línea final. Se arriba Nacional. Ahora lo va madurando el cuarto con el Chicho Arango.
15: Me da la sensación de que corren talones, Javier. Sí. No corren punta de pies cuando tienen que picar.
18: No sé, yo le tengo el maestro que seguramente le va a hacer seguimiento porque Castel es ojo acucioso para ese tipo de situaciones. Ojo, pero a los 21 años no tiene velocidad para poder regresar. A los 21 sí. Le tendrá que corregir posiciones del cuerpo.
15: Son cositas técnicas. Porque es buen jugador.
18: Bajar el centro de gravedad cuando lo estén enfrentando en el uno contra uno. Estar perfilado. Son cosas conceptuales que en la repetición se dan.
20: Que el jugador de esa estatura siempre le cuesta un poquito eso, bajar el centro de gravedad.
1: Oh, con Felipe Pardo, pie de derecha, uy, fallaba allí Tecillo, remata Felipe y aparece el respaldo de Parra en el sector defensivo del equipo Atlético Nacional. Buscaba sin embargo ahora Moreno, falta de Felipe Pardo.
18: Conclusión a esta altura del partido, Nacional llega pero también le llegan.
15: Sí. Y cambió los dos laterales.
20: Es menos dominador. Es menos dominador, sí. Menos controlador. O sea, el partido en el primer tiempo, antes de aquella jugada del penalti y la pérdida
11: de la dormida.
20: De algunos jugadores, lo gobernaba, lo tenía en su mano el partido.
18: Arrasaba.
20: Y se regodeaba. Ahora no. Ahora va y viene el partido. Va un avance. Entró bien Chicho, ya ha participado en dos jugadas de peligro.
18: Sí. Y se va a presentar cambio en el equipo de casa.
16: Se prepara el número 10, Deiner Quiñones de Alianza. También tuvo pasado en Independiente Medellín, en Once Caldas. Está esperando que salga el balón para ingresar.
1: Y lo va recogiendo allí Tecillo, precisamente por parte del equipo Atlético Nacional. Va ubicando a Parra para salir desde la zona defensiva, la sostiene Nacional.
11: Se viene el cambio para Alianza. 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
1: Ataca Nacional, Xavi Ríos juega por la mitad. Ahora sí el Chicho con la zurda y por poco la saca del estadio. El balón que toma demasiada altura, se va a la línea final. Por el carril central, la pedía allí cerca de la media luna, por eso remató sobre la marcha el Chicho.
18: Se viene Sacramento para Alianza. Acabó Castel la contención en la mitad del terreno, en los dos equipos. Sí ya, no hay combates ahí en la zona intermedia.
20: Como pasaron a un toque ahí por la derecha, entre Sarmiento, Rengifo y el pelado recién ingresado Díaz, pasaron como por todo el callejón y terminó con el remate en la media luna de Chicho.
1: Ahí no tiene Nacional.
11: 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Relata el Pepe.
1: Posesión para Nacional. Allí está Tecillo. Va ubicando rápidamente a Zapata, que juega mucho más arriba. Ahora participa Morelos, que va descargando para Moreno. Allí está. Avanza Moreno que propone el duelo. Allí está Figueroa, firme la marca. Hay devolución, ahora para Zapata, sostiene Nacional. Pase filtrado, quería hacer la conexión con Morelos. Esperaba también Chicho Arango, pero rápido estaba el arquero Johan Wallens, rápidamente activa la salida por el sector izquierdo para Lazo. Va caminando con la pelota al pie, se toma el tiempo suficiente, busca opción de pase, nadie se desmarca. Hay devolución para Pedro Franco, sostiene el equipo local, el equipo Alianza Valledupar.
11: 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El relato es del Pet Garzón, pura emoción, fecha 8.
1: Otra vez Fernández se va ahora juntando con Figueroa. Esparragosa, el que recibe la mitad del terreno, juega hacia adelante para Vergara. Esparragosa lateraliza, juega para el Lazo. En devolución para Pedro Franco, activa el radar, cabeza levantada. ¿Quién espera? Espera Felipe Pardo, finalmente decide jugar en corto para Vergara. Espera Felipe Pardo, el pase profundo rápidamente para Martínez, balón de repica y ahí está el arquero Armani. Atento para capturar y reactiva la salida otra vez por parte del equipo Atlético Nacional.
15: Sí, pero se fue de lado y lado. Llega Alianza, a veces sin mucha propiedad, a veces recupera Nacional ahí, pero el partido se juega en las áreas, no se juega en la mitad del terreno.
1: Retoma otra vez Nacional, lo tiene que hacer con Parra, se hace cargo de la salida, esperaba Rengifo, se deja caer, iba buscando sin embargo Morelos, otra vez va compartiendo para Rengifo, pierna zurda. Puede montar la sociedad.
15: ¿Cuánto lleva Quiñones esperando para entrar?
20: Sí, no ha podido, no lo quieren dejar entrar.
1: Lo toma Nacional en la mitad del campo. El que quería hacer el individual era Sarmiento, lo absorbe de la marca, la va recogiendo en la mitad del terreno. Esparragosa, ubicando Vergara. ¿Quién le marca el pase? El que se tira por el costado de Muñoz. transita demasiado con la pelota el equipo aliancista. Ahora sí se desprende de la bola, acompaña a Lazo, quiso meter el centro, aparece Ríos, la envía sobre el costado, entonces el lateral le corresponde al equipo aliancista. Se ven en dos cambios por el equipo local.
16: En el primer cambio se retira Felipe Pardo con el 17, ingresa el número 10 Deiner Quiñones, también un jugador de ataques de extremo, y se prepara para ingresar un juvenil, 19 años, Jauen Rada, marcado con el 18, con el 26, y se retira el 18, Cristian Vergara, el delantero.
4: Va primero Nico Williams, ¿no?
3: No, Deiner Quiñones.
4: Ah. 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Qué linda pijama se trajo hoy. La pueden ver en nuestro canal de YouTube, arroba Blue Radio Co. Me gustan las ovejas.
3: Sí.
4: Para dormir, como Pipe Pardo. 9.58. 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
12: Cuando uno ya se fija en las pijamas de los compañeros, eso ya empieza a ser sospechoso.
4: Pero cuando uno se va a trajar en pijama, eso ya es terrible.
1: No, con Figueroa que juega hacia adelante rápidamente para Muñoz, quería hacer el individual. El balón que golpea en un rival. Retoma a través del equipo Atlético Nacional desde el fondo. Finalmente Marín. La van viendo a campo del equipo rival. La balón que viene de rebote. Intentaba Morelos. Gana sin embargo Pedro Franco. Se apoya en su arquero Johan Wallens. La sostiene el equipo aliancista. Minuto 69, ya del compromiso.
18: Es claro que usted no, un ritmo intenso es difícil que lo sostenga 90 minutos.
12: En Valledupar.
18: Y menos, no, y en Bogotá y en Medellín, en cualquier lado. Está medido por los holandeses o los neerlandeses desde hace tiempo. Usted puede presionar 15, 20 minutos, descansar y después otra vez 15, 20 minutos. Pero lo que pasa es que esto se ha aflojado mucho. Esto ha aflojado mucho y el ritmo decayó, pero notablemente.
1: Busca la pelota al brincado del terreno, lo tiene que hacer Sarmiento. Allá está Rengifo, puede compartir. Ahora sí, el Chicho, balón por la mitad del que remata sobre la marcha. Precisamente era el hombre del equipo Atlético Nacional, que era Sarmiento. Responde el arquero Johan Wallens. Intenta Nacional ahora madurar el cuarto.
18: Sí, sí, llega caminando Nacional el Castel, porque ni siquiera necesita acelerar.
20: ¿Sabe? Generalmente con la participación de Rengifo, Javier.
18: Sí.
20: El mediocampista que más llega desde ahí, desde esa posición, hoy jugando un poquito ahí como interior por derecha, siendo zurdo, pero siempre ataca el lugar, el espacio ese por detrás de la defensa, en la media luna, ese espacio ahí lo ataca mucho y llega con mucha, mucha ambición.
1: Muchacho.
20: Ahí se está demarcando.
1: Intentaba Rengifo, la pierde en la salida, recupera otra vez Quiñones por parte del equipo aliancista. Abre juego por la banda derecha. ¿Para quién? Espera Martínez por el medio. Se va asomando, lo tiene que hacer Muñoz. Tiene que hacer la individual, va ingresando en el área. Hay un contacto, lo que reclama el número 8 del equipo aliancista. Lo aguantaba Marín, le ganó en el duelo, pero sigue tendido en el piso el hombre de Alianza Valledupar.
18: Muy seguro el árbitro, Joana, al decir que no pasa nada, ¿no?
7: Sí, me parece que el árbitro está con toda la visual, porque se está desplazando bien en el terreno de juego. Entonces considero que ahí también afectó.
1: Sí. Recoge Nacional, Rengifo con Ríos. Xavi en devolución para Parra. Este que descarga por el medio para Zapata, puede cambiar la orientación
18: en el verde.
15: Kevin Parra se prepara con el número 30. Este regresó este semestre a Atlético Nacional.
1: No sostiene el equipo antioqueño, el balón afuera, van a atender al hombre del equipo aliancista, pero creo que se anuncia primero el cambio por parte del equipo antioqueño.
15: Kevin Parra, que es extremo y que había salido de Nacional porque no tenía mucha opción, vino a un equipo de la capital.
16: Internacional de Bogotá, duró un año en Internacional, fue titular, fue el goleador el semestre pasado del equipo de Ricardo Valle.
15: Y aquí va a ingresar.
1: Muy bien, va a ingresar Parra.
18: Ahora sí Morelos, sí.
15: Ahora sí, porque Morelos sabe. Ha tenido un gran partido, pero ha recibido mucho.
18: No, no, se va a Sarmiento.
15: Sacó a Sarmiento, sacó al otro extremo.
1: Bueno,
15: vamos a ver si cambia Morelos de lado y le da el perfil a Parra.
1: Ingresa Parra, el número 30 por parte del equipo Atlético Nacional.
4: Claro.
18: La ventaja con Morelos es que Morelos puede volantear.
15: Sí.
18: Él viene y te hace de enganche o va a un costado, te hace delantero tornante. No tiene ningún problema.
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1: Aquí una falta en ataque. La cometía el hombre del equipo aliancista. Era precisamente Fernández. Ahora sobre Marín.
18: Vamos a repasar lo que han hecho los jugadores colombianos hoy en el fútbol internacional. ¿Qué ha pasado? ¿Quiénes han cantado goles hoy?
16: Davinson Sánchez fue uno de los que hizo gol. Hizo el primer gol en la victoria 3-1 del Galatasaray. Y escuchemos el relato de Davinson Sánchez.
22: ¡Gol!
16: no, que hizo gol fue en Argentina, Hamilton Campas, que anotó en la victoria, en la derrota 2-1 de Central en la Liga Argentina. Otro que hizo doblete fue Camilo Durar con el Celtic, hizo dos goles. Y otro colombiano que también se reportó con doblete fue Yasser Asprilla del Girona en la segunda división de España en la victoria 5-2 contra Las Palmas.
11: 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Juega la fecha 8 del fútbol profesional colombiano, minuto 73 de juego. 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
1: Ataca Nacional.
11: El Pepe.
1: Ok, la va recogiendo Parra, propone el duelo. Allá está Lazo, le vigila muy de cerca. Observa fijamente la pelota. Allá está Parra, descarga por el medio. Intenta hacer la conexión ahora con Morelo. Lo observa en la marca. Llegaba, sin embargo, Esparragosa. Espera Quiñones. El pase profundo. Ahora que la va recogiendo, sin embargo, Herrada. Encabeza la salida por el carril central. Le pone velocidad. Adelanta demasiado el balón. Tiene que hacerla individual. Se olvidó del resto. Esperaba Martínez. Y ahora aparece el arquero Armani, que la manda a pasear hasta la mitad del terreno. Transita demasiado con la pelota ese jugador Rada, profe Castel, por parte del equipo aliancista.
20: Iba solo, demasiado ambicioso para encarar, estando muy solo, quiso hacer una gambeta muy larga y llegó al cruce, como casi siempre en Nacional, el Tecillo, que cubre siempre la espalda de ese lateral izquierdo.
1: Otro lateral, lo tiene que practicar Nacional con Marín. Hizo la bola por el sector oriental, juega hacia adelante, iba buscando Morelos, pedían una mano, dice el árbitro que no hay nada, no pasa nada, el bloque queda flotando. Otra vez se la mitad del terreno, lo va retomando de nuevo, intenta Rada, el hombre que pierde el control del esférico, llegaba a Marín, lo venía atendiendo, le mete falta, se viene cobro de tiro libre y lo va a realizar el equipo Alianza Valledupar.
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18: Recordemos cuáles han sido las jugadas Betano en el partido. A los 5 minutos, el primer gol del juego.
15: El de Morelos.
18: El de Sarmiento.
15: No, el de Sarmiento con pase de Velázquez. Al minuto 6, llegada por la izquierda. Velázquez que recupera una pelota.
11: Tremendo.
15: Se le entrega a Sarmiento que se cruza y fue el gol al minuto 6.
18: Sí. La otra de Marlon Moreno.

0: Fue el gol al minuto 6.
1: Sí, la otra de Marlos Moreno.
0: Marlos fue el tercero. Sí, el segundo fue el de Morelos y el tercero fue el de Marlos al minuto 24. También una jugada por pared con Morelos y definen el área sobre el sector izquierdo.
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3: El equipo Atlético Nacional quiere salir desde el sector posterior. Lo tiene que hacer Marín. Transita lentamente con la pelota al pie. Va compartiendo para el Chicho. Ahí está Arango que camina con la pelota. Sigue con opción de pase. Ahora sí, va localizando a Tecillo. Se toma el tiempo suficiente para transitar con la pelota. Se metía en el juego, señoras y señores.
4: Sí, sí.
3: Hay un hombre resentido.
4: Los aspersores de agua se abrieron y...
0: No. Ah, pero está haciendo mucho calor, claro. Profe.
3: Alguien le vio.
4: Claro,
1: eso está programado automáticamente.
0: Era un cooling break al minuto 76.
1: No, seguro, ¿sabe qué? Seguro se le olvidó reprogramarlo al que hace el mantenimiento de la cancha.
0: Sí.
1: Porque normalmente usan las horas de la noche para hacer el riego de los terrenos de juego. Pero bueno, eso fue más rápido que el VAR, por lo menos.
5: Flash.
3: El balón sobre la banda va a recorrer el equipo aliancista que sigue perdiendo 3-1 con Atlético Nacional. Ahora el que va a ser el saque de banda es Figueroa. Espera Martínez. Figueroa haciendo el saque de banda. La va jugando a su adelante. Quería hacer la conexión. Ahora con Muñoz. Esperaba Rada. Anticipaba. Lo tiene que hacer Marín por parte del equipo Atlético Nacional. Va a luchar el Chicho. Aquí intentaba el jugador Arango, pero no alcanzó a gobernar. Aparece en la escena. Sin embargo, lo tiene que hacer Zapata. Se va arribando otra vez el equipo Atlético Nacional. Atención, allá está Parra cerca al borde del área. Amaga, pisa el área. Sale la referencia. Monta la sociedad. Aquí Zapata la quiso ubicar y el balón por encima del horizontal. Se arriba Nacional, cerca al borde del área. De nuevo Zapata.
1: Sí, otra vez Zapata y otra vez el arquero tratando de responder por arriba. 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
1: Como es de bueno ver esos volantes que desde fuera del área no le pierden la mirada a la portería, profe.
4: Zapata tiene esa virtud, Javier. Hoy la ha repetido un par de veces, pero ya lo conocemos desde hace rato. Esa virtud tiene él de buscar siempre el remate de media distancia.
0: Minuto 59 y minuto 77. De hecho, Nacional no llegaba desde el otro remate de Zapata.
3: El balón por la mitad para Martínez por parte del equipo aliancista, abriendo juego por la parte derecha para Figueroa. Se va recostando para el sector oriental. En devolución para Viveros, espera Franco. Sostiene el equipo Alianza Valledupar que sigue perdiendo 3-1 con Atlético Nacional. Ya estamos en el minuto 78, pero se equivoca el equipo local en la salida. Atención que la va recuperando otra vez el equipo Atlético Nacional. Ahora sí, Rengifo, pase atrás, ahí está el cuarto. Moreno, el balón al fondo, gol. ¡Gol! ¡Gol! ¡De Nacional! ¡Gol de Atlético Nacional! Ese es Marlos. Marlon Moreno, transición rápida, Rengifo que participa y el hombre que ubica a su compañero, rápido, allí para definir el cuarto de Nacional, Nacional 4, Alianza Valledupar 1.
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1: No tiene la necesidad de Atlético Nacional con todo ese talento que registra en el terreno de juego de apurar los ritmos del partido, simplemente elegir en qué sector acelerar y la acelerada fue notable. Por parte de Morelos a Rengifo y siguió caminando para esperar la devolución en el punto blanco de penalti. Este es un penalti con valor de movimiento Castel.
4: Movimiento.
1: Claro, para marcar el cuarto de Atlético Nacional.
4: No, lo rápido que está esta versión de Moreno, de Marlos, Javier, ha estado rapidísimo. Vio cómo anticipó y con la aceleración ya dejó en el camino al defensor, al jugador de Alianza. Después encaró al defensor para obligarlo a que se viniera con él, para que dejara libre a Rengifo. Entonces la comparte con Rengifo. Rengifo siempre atacando el área, llegando al área. Me encanta eso de los mediocampistas que llegan al área, que piensan como delantero. La tira atrás en una claridad mental increíble para que llegara a definir con el borde interno, abre el pie y la mete para el 4-1.
0: Y le dieron descanso, hizo el gol y se fue al banco porque entró Matías Lozano.
1: Bueno, sustituido en este momento el

0: dato del momento.
1: Nacional se afianza en la segunda posición, ahora tiene 12 goles en el torneo y este es el año goleador de Marlos Moreno, lleva 7 en el año, su mejor año natural en cuanto a goles.
0: Sí, ojo, yo creo que debemos sacar el promedio goleador, porque el que más goles ha marcado es el América de Cali, ¿no?
1: Sí, señor, América de Cali con 17.
0: 17, pero en 7 partidos. Y Nacional.
1: Nacional tiene 11 goles en 5 partidos.
0: En 5 partidos.
1: Y le seguiría.
0: 11. No, esos dos, es el duelo entre los dos.
2: Entonces, América tiene 17 en 7, es 2.42.
0: 2.42 de promedio, es decir, América hace un gol cada dos.
2: Hace 2,4 goles por partido.
0: 2,4 goles por partido. Y sí. Nacional.
2: Y Nacional ha hecho 11 en 5. En 5 partidos.
0: 11 o 12.
1: 11 en 5.
2: 11. Entonces 2.2. Tiene está mejor promedio América.
0: Todavía América de Cali.
2: Pero está muy cerca.
0: Está muy cerca. Las dos grandes artillerías del campeonato.
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4: Este es otra vez Alianza para salir desde el sector posterior, allí está Franco, el hombre que participa ahora es con Quiñones.
0: Se fue Pardo y se fue toda la velocidad de ataque del equipo local.
5: Me fue llamativo ese cambio, Javier, porque la verdad es que el único delantero peligroso y con criterio y con fuerza y que había tenido algún par de situaciones era Pardo.
0: Profe, ya la edad es como usted, sí.
1: 36 años tiene Pardo.
0: Imagínese, 36 años antes correr, lo sacaron en el minuto 69 o 70. Si no soy mal, la sustitución
1: de Pardo. 69.
0: 69. Lo sacaron en el minuto 69, ya lo dio todo, porque además él no sabe jugar de una manera distinta, sino a través de la velocidad, y cuesta ya los 36 años.
4: Otra vez Nacional, movilizando la pelota Zapata, va localizando a su gente, lo tiene que hacer con Ríos, hace la pausa, va ubicando a William Tecillo, aparece el líder de marca, es el que organiza la salida por parte del equipo Atlético Nacional. El que asume responsabilidad ahora es Zapata. El que recibe en tres cuartos de cancha puede cambiar para Marín, que se tira por el sector izquierdo. Insiste con la pelota Zapata. Hay devolución para Tecillo. Renuncia por ahora el equipo aliancista que va perdiendo 4-1. Ya caminamos el minuto 83 de este compromiso. Gana Nacional 4-1 ante Alianza Valledupar.
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4: Ahí intentaba el Chicho Arango de tacón. Descarga para Rengifo, pero llegaba tarde. La pelota que la retoma otra vez el equipo aliancista. La mitad del campo lo tiene que hacer con Fernández. Pero falla en la entrega. Lo observa la marca Zapata. Obliga a cambiar por la parte derecha para Parra. Invita ahora a Lazo. Propone el duelo. Avanza Parra, le pone velocidad, ingresó en el área, se deja caer, se reincorpora, aparece en la escena desde el fondo, lo tiene que hacer Franco, la pierde en la salida, presiona sin embargo Renquifo, llegó respaldo de Zapata, otra vez con Renquifo, balón mal dirigido, balón sobre el costado, lateral, le corresponde a Alianza.
0: Nota, ¿cuál es el próximo partido de Atlético Nacional?
2: Atlético Nacional descansa, entre comillas, en la fecha que viene, o sea que no juega hasta el 13. ¿Sí? De septiembre, ya le digo el día.
0: ¿Por qué descansan?
2: Porque aplaza el partido con Santa Fe, sí. Sí, aplaza el juego, le correspondería con Santa Fe y entonces juega. El miércoles juega ante el Cali, pero por Copa, partido único. Y el 13 de septiembre juega ante Águilas en el Atanasio Girardot. Ya.
4: Pues la pelota al equipo le insista. El balón en devolución para Pedro Franco, que es el zaguero central. Se toma el tiempo suficiente para salir desde el fondo. Ahora lo presiona la salida, lo tiene que hacer Lozano. Llegaba también Morelos. El pase hacia atrás para Johan Wallace, que es el arquero que lo manda a pasear hasta la mitad del terreno. Líder de marca, va recogiendo Ríos. Viene en camino a la salida, salta a la mitad del campo. Combina en corto para Parra. En devolución para Zapata. Sostiene Nacional. La hace circular, emerge desde el fondo Tecillo. Merodea sobre tres cuartos gancha. Lo va tirando sobre adelante para Rengifo, que quiere progresar. Finalmente va compartiendo para Marín. Sostiene Nacional, se entretiene con la pelota el equipo antioqueño, profe.
2: El que aplazan es el partido con el Tolima, que es el que corresponde a la fecha número 9.
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4: Aunque la va robando Marín. Se va recostando por el sector izquierdo, tribuna oriental. Va compartiendo para Lozano, de nuevo para Marín. Marín que va recostándose finalmente con Tecillo. Este que descarga por la mitad. Ahora para Zapata, espera Tecillo, se tira por el costado Parra. Continúa con el balón el conjunto Atlético Nacional. Va movilizando la pelota a la mitad del terreno. Monta la sociedad Rengifo. El que se tira por la banda derecha ahora es Ríos. Sostiene el equipo Atlético Nacional. Se entretiene con la pelota el equipo antioqueño, profe Castel.
5: Sí, ya está dominador otra vez. Ya la fuerza anímica, ese entusiasmo con el que vivió.
4: Ataca, Ojo Martínez, ataca, se remata sobre la marcha. Balón ancho, se va perdiendo a la línea final. Quería reaccionar el equipo aliancista. Pedían tiro de esquina.
5: Una pérdida, un mal pase hacia adentro. Ahí le permitió a Alianza tener una de las poquitas oportunidades que tenía en los últimos minutos después del 4-1. Un entusiasmo que tuvo después del 3-1, ¿verdad? Pero un entusiasmo que está sostenido no por las mejores, clase futbolística, y terminó ganando cómodamente el equipo nacional.
4: Sostiene el equipo antioqueño a la vista del terreno, Torres Contecillo. Este que va compartiendo para Lozano, que acaba de ingresar en reemplazo de Marlos Moreno, el que ha marcado doblete por parte del equipo Atlético Nacional en esta victoria que está alcanzando en condición de visitante. 4-1 ante el equipo Alianza Valledupar. El balón por la mitad, ahora tomando Zapata, va compartiendo para Ríos. Se va sumando Morelos, de nuevo para Ríos. Ríos que va, ahí está Xavi, jugando por el medio para Rengifo con la zurda, remata. Bien responde el arquero, la pelota está viva, iba buscando Lozano. Tuvo tiempo y espacio Rengifo, responde el arquero Johan Juárez, retoma otra vez el equipo Atlético Nacional.
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2: Lozano le pega de afuera y Zapata también, son los dos volantes que tienen más pegada en Nacional y son jugadores de primera línea de volantes en el cuadro.
3: 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Sí,
0: mejor remate de Rengifo en el partido que comienzo. Se acomodó mejor jugando más cerca de los delanteros, no llegando tan, arrancando tan desde atrás.
2: Cuando estaba Cardona, él arrancaba de atrás, salió Cardona y ahí lo mandan adelante y se ve más cómodo. Ahí.
0: Se ve más cómodo, más fluido. No sé si es que la cercanía con la portería lo anima o qué, Castel, pero...
5: Pero le gusta llegar, Javier, le gusta tocar. Pasar, venir a jugar, acompañar. La verdad, de que tal vez de los más regulares, porque los otros tuvieron, claro, Marlos por los dos goles, por el desequilibrio, pero en la regularidad del partido, este muchacho Rengifo se mantuvo y terminó en un muy buen nivel en el segundo tiempo.
4: Cuatro hombres en barrera, se ve coro de tiro libre para Nacional. La falta lo metía Esparragosa sobre Rengifo. Monta el muro humano, Johan Wallens. Coro de tiro libre, cerca la pelota está el Chicho Arango. El Chicho que levanta el centro con pierna derecha, quería ubicar. Ahora a Morelos esperaba Tecillo. El que viene para anticipar es Pedro Franco. Antes había una falta, la cometía el hombre del equipo Atlético Nacional. La falta fue sobre Martínez. Ya estamos en el minuto 88 del partido.
2: El partido en Ibagué del próximo fin de semana se aplaza, el Tolima Nacional, porque se celebran los 475 años de su ciudad, Ibaquirá, la ciudad de Ibagué, y hay concierto en el estadio.
3: Ciudad musical de Colombia, la tierra de los Ocobos y Gualandayes, y hay concierto en el Manuel Murillo Toro. Relata, Pedro.
4: El balón por la banda izquierda para Lozano, enfrenta la marcación ahora de Figueroa. El balón que roza finalmente a Lozano, por eso el lateral lo tiene que practicar el equipo Alianza Valledupar. Se va agotando el tiempo, profe Castel. Va a ganar el equipo antioqueño en condición de visitante.
5: Y con mucha autoridad, especialmente en la primera media hora del partido. Después, en un tiempo, fue un poco más de trámite. Pero siempre con la superioridad técnica de los jugadores de Nacional, que terminan después dándole como cifras concretas con el 4-1 y terminan gobernando el final, el epílogo del partido.
4: Cobro de tiro libre, lo tiene que practicar el equipo aliancista. Cerca la pelota está Franco, también está Viveros. Finalmente el que va a cobrar es Viveros. La falta se la evitaba el terreno. Esparragosa que se va asociando otra vez para Viveros. No, prefiere jugar para su arquero Johan Wallens. El que se tira por un costado es Franco, que se asoma como alternativa de pase. Espera Martínez, también está Esparragosa. Ese que va recibiendo la evitaba el terreno, le madruga. La va perdiendo con Zapata, va quedando para Rengifo. Finalmente para Parra, abre juego finalmente para Morales. Otra vez por el medio para Parra. Ahí está, se acomoda Parra, busca el ángulo de tiro. Tiene que hacer la individual, bien la hizo, remató, le faltó potencia. Responde el arquero Johan Wallens. Se quedó con la pelota, J hacia arriba de nuevo Nacional.
2: Sí, siga Nacional, sigue llegando ya en el minuto 89. Ha tenido en la etapa complementaria muchas opciones, no tuvo la eficacia de la etapa inicial. En la etapa inicial fueron 5 llegadas, 3 goles. Aquí ha llegado 2, 4, 6, 7, 8 veces a puerta y apenas una anotación en la etapa complementaria.
4: Recupera otra vez Atlético Nacional, pero antes se ve una falta en ataque. La cometía Martínez sobre William, esto sobre el jugador Tecillo. Precisamente se va a cobrar por parte del equipo Atlético Nacional. Se va agotando el tiempo, señoras y señores. Este es el tiempo de juego en Blue Radio.
3: Tiempo.
4: Minuto 90 del partido.
3: Marcador.
4: En el estadio Armando Maestre Pabellón, Valledupar. Pierde Alianza Valledupar. 4-1 con Nacional.
1: Relata. Dos minutos de adición, jugaremos hasta el 90+2.
4: Sí, dos minutos más se van a jugar, entonces recupera la mitad del terreno Quiñones por parte del equipo aliancista. Ahí está Quiñones, intenta desbordar, sigue con la pelota al pie, va compartiendo para Esparragosa, de nuevo para Quiñones, se buscan y se encuentran los hombres del equipo aliancista, quiso proponer una pared, otra vez para Esparragosa, pero le quedó muy corta la bola, se quedó estático prácticamente el hombre del equipo aliancista, la robaba Morelos, sujeción. Un agarrón allí de Esparragosa, se viene coro de tiro libre ahora por parte del equipo Atlético Nacional.
2: Y amarilla, ya sobre el minuto 90, le sacan amarilla.
1: Esparragosa.
2: Ah, Esparragosa, ¿cierto?
1: Sí, el número 15 de Alianza.
4: Se viene coro de tiro libre. Va a practicar el equipo Atlético Nacional, que ya juega con el cronómetro a su favor. Va a ganar Nacional 4-1. Amonestado entonces Esparragosa por parte del equipo Alianza de Valledupar. Se va agotando el tiempo, le va quedando un minuto de los dos que se agregaron. El pase profundo lo va buscando Lozano. Aquí puede venir el quinto, ahí está Lozano. Quiso meter el centro, la bola que golpea en Viveros. Tercero oportunamente, el duelo se ha planteado. Llegaba Figueroa, le ganaban el duelo. La pelota se va perdiendo, la línea final se viene coro de tiro de esquina para Nacional.
3: Tiro de esquina. Este es el número 7 del partido, el sexto para Atlético Nacional.
4: Va a levantarse esa pelota por parte del equipo antioqueño. Puede ser la última acción del juego. Ya el árbitro observa su cronómetro. Se toma el tiempo suficiente para levantar. Ahora Rengifo la va ubicando allí en el vértice. Espera Tecillo, espera Parra. O con Morelos. Se retira Rengifo. Finalmente la va a dejar la responsabilidad a quién. Quizás Zapata. Ahora es Parra. Ahora sí se demora la gente del equipo Atlético Nacional. El árbitro autoriza. Pide distancia al hombre que está allí obstruyendo, que es Viveros. Finalmente es Parra el que va a cobrar. Levanta el brazo Morelos. Espera Tecillo. Puede venir el quinto, se levanta la pelota, viene sobre errado, sale el arquero a mitad de camino, se la encontró. Aquí venía atacando la pelota Tecillo. El balón pasó de todo. Ahora al fondo, gol. ¡Gol!

0: Nacional. Gol de Atlético Nacional. Pasó de todo en el área del equipo de Alianza Valledupar. Nadie atinó hasta que por fin llegó. Y ahí estaba Juan Rosa. Y ahora sí florece el quinto del equipo Atlético Nacional. Nacional 5, Alianza 1.
1: Lo metieron para hacer el gol a Juan Rosa. Acaba de ingresar, fue al cobro de tiro de esquina, le hicieron la falta. Él se fue a buscar el cabezazo y recién ingresadito, tan, tenga su gol.
2: Bueno, el que, como dice el Pío Valderrama, lo que va derecho no tiene arruga, Castel.
3: Seguro. Y por eso la emoción de la celebración de un 5-1 normalmente pues es más tranquila, pero este es el primer gol de este muchacho, tiene todo el derecho de
2: celebrar. ¿Cuántos cabezazos hubo en el área? Tres cabezazos. Tres cabezazos de Nacional, la vieron pasar todos los de la retaguardia del equipo local de Alianza. Nadie le capturó hasta que llegó finalmente el del chico recién ingresado para marcar el quinto de esta tarde noche de fútbol en Colombia.
1: Qué bonito, profe y Javier, el pase de Morelos, porque le queda cerrado el ángulo para rematar y pone un pase sutil para el segundo cabezazo.
2: Pero sabe una cosa, lo que a mí me gusta fue la celebración, porque se fueron todos con el pelado, se fueron todos con él. Lo que quiere decir que hay una muy buena cuota de aprecio. Y desde el banco inmediatamente llegó la salva de aplausos. Todos celebrando lo que consiguieron esta tarde ya en las postrimerías, marcando el quinto del partido.
1: Le subió el promedio a Nacional, 2.4 y América 2.42 goles por partido.
2: Es decir, están técnicamente parejos, dirían en la estadística.
0: Señoras y señores, Héctor Rivera de Nariño le pone punto final este juego en el estadio Armando Maestre Pabelló. Finaliza el compromiso, gana Nacional 5-1 sobre Alianza Valledupar.
4: El relato del Pep Garzón, pura emoción en la fecha 8 del fútbol profesional colombiano. Son las 10 de la noche, 24 minutos. Quiero escuchar al profe Javier Castel, JJ Osorio, Joana Chaparro y a don Javier Hernández Bonet.
2: Profe Castel, ¿cuál es su resumen para ir despidiendo?
3: Es muy fácil explicar un 5-1, y en este caso Nacional hay una superioridad enorme, expresada mucho con más énfasis en el primer tiempo, en el segundo tiempo un poquito más dividido, pero siempre la superioridad técnica, la calidad colectiva e individual mantuvo la diferencia y la amplió a 5. Yo creo que esa es la diferencia que hubo hoy entre Nacional y Alianza.
2: Sí, yo lo resumiría de otra manera, para que la gente lo entienda y lo entienda por el lado amable. Desde que arrancó el partido, esta fue una pelea de tigre con burro amarrado. No, mejor dicho,
1: Toche con guayaba madura.
2: Sí, sí. Más bien cambiémosla por Toche con guayaba madura. Porque lo pasó literalmente por encima. Le dio por ahí un respirito que Nacional se relajó, modificó Lucas González y volvió y le dio el fogonazo que requería para rematar el partido el conjunto verdolaga, que ahora empareja la cuota goleadora en promedio con el América de Cali, que es el líder del campeonato.
1: Y marcan gol en Nacional todos los delanteros. Esa puede ser la diferencia, porque marcó Morelos, sí. Marcó Moreno, marcó Sarmiento y marcó Rosa, que sobre el final entra y consigue también su anotación.
4: Que
1: entonces,
4: no tiene espinas.
1: Goles de delanteros que siempre serán importantes.
2: Sí, el dato del momento, ¿cuál es, David?
5: El dato es que Nacional se afianza en la segunda posición, 12 puntos. Es también junto a América los dos equipos que menos han recibido gol, porque le quitó al Pereira, que solo ha recibido un gol, pero solo ha jugado tres partidos.
2: ¿Cuántos goles tiene en contra Nacional?
5: Nacional tiene 4 goles en contra, América también tiene 4 goles en contra.
4: El duelo el entre... completo para la tía de don Javier, que a esta hora ella es cuando más nos escucha.
1: El duelo entre América y Nacional lo ganó América 1-0 en el Pascual.
2: Sí. Doctora Joana Chaparro, el árbitro del partido.
6: Pues me pareció que actuó correctamente y le vamos a bajar la calificación por esa falta de Joan Wales sobre Morelos, que era para expulsión. Entonces le vamos a dejar la calificación en 7 puntos.
2: Muy bien, gracias doctora Joana. Nos vamos mañana, sí. Tendremos nueva jornada en Blue Radio del fútbol profesional colombiano.
4: Mañana continúa la fecha 8 del fútbol profesional colombiano. Mañana estará Juliana Capera, todo el equipo deportivo de Blue Radio, el Pet Garzón Pura Emoción y Carlos Alberto Morales, la voz del gol en Colombia, llevando las emociones de estos juegos.
1: Sí, y señor. Mañana la etapa reina, la primera etapa reina de la Vuelta, 5.000 metros de desnivel y sin Pogacar.
2: Sin Pogacar. Es decir, es la carrera de los humanos.
1: Sí, mañana sí, corren todos.
4: Porque
1: los
4: se fue un marciano.
2: Ah.
4: Porque se cayó un marciano.
1: Todos se caen.
4: Todos se caen.
1: Todos.
4: todos caemos.
1: ¿Se acuerda que yo dije en el programa, hay dos grupos de ciclistas, los que ya se cayeron y los que,
4: los
1: se
4: que
1: van
4: están
1: a caer,
4: por caer, los que están
1: y los
4: por
1: que
4: caer.
1: Se van a caer y yo estoy en otro grupo.
4: Sí, señor. Y los que operan la rodilla. 10 de la noche, 27 minutos. Tenemos que irnos. Claro, tenemos que irnos. Sigue la programación de Blu Radio. Muy bien, el relato del Pet Garzón, pura emoción. Más temprano, muy puntual, Carlos Alberto Morales, la voz del gol en Colombia. Joana Chaparro, JJ Osorio, Javier Castel, Fabito Poveda, el gran Juan David. Estamos en Blu Radio, arroba Blu Radio, con la dirección de Javier Hernández Bonet. Yo soy Juan Pablo Tibaquira Celis. Una feliz noche para todos. Dios los bendiga. Feliz fin de semana.

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0: Buenas noches, Colombia. Buenas noches, planeta. Buenas noches, mundo. Alejo, ¿cómo va el maní?
1: Santi, buenas noches. El maní tostado, calientito y sabroseado, porque ya empieza
0: Zune Bárbara. Entonces no se diga más. Después del fútbol viene lo mejor del goce mundial, a cargo de los mejores artistas, los mejores instrumentalistas, las mejores orquestas de la música cubana, la salsa, el jazz afrocubano.
1: Que salgan al campo de baile nuestros cracks del tumbao, porque nos vamos con música derecho. Suena el pitazo inicial y acá empieza
0: Zune Bárbara. ¡Wepa! ¡Yupi, a gozar! ¡Sí, señor!
1: ¡Eso! ¡Salud, Santi!
0: ¡Nos fuimos!

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0: tres cachitos de bombón, cariño, pero me lo voy a comer aunque me tenga que venir el doctor, ya tú sabes. Vaya.
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0: 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Un momento para escuchar declaraciones de fe con el pastor César Castellanos.
1: Un cordial saludo a toda la audiencia de Blu Radio. Les habla César Castellanos, deseándoles las más ricas bendiciones de Dios en Cristo Jesús. Bueno, yo sé que cada enseñanza muchas veces nos confronta, pero la enseñanza de hoy tiene que ver con el ejemplo de un hombre. No fue cualquier hombre, fue Josué, aquel sucesor de Moisés, que en un acto de fe logró que el sol y la luna se detuvieran casi por un día entero para que Josué pudiese obtener victoria sobre sus enemigos. Y si Dios lo hizo en una persona tan sencilla que se atrevió a creer en Dios, el mismo Señor podrá hacer cualquier cosa con aquellos que le creen. Pero le invito a que participe de esta enseñanza que yo sé que va a ser de mucha edificación para su vida.
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3: En el libro de Josué, en el capítulo primero, en el verso 9, el Señor le dice a Josué: mira que te mando, que te esfuerces y seas valiente. Yo creo que una de las luchas del ser humano es entender que para uno ser valiente requiere esfuerzo. Entender que hay temores y que muchas veces uno tiene que aprender a enfrentar los temores, y en otras ocasiones tiene que vencer los temores. Muchos hombres con grandes ideas, con grandes sueños, quedaron postrados en el desierto por causa de los temores. Invité a Josué a que viniera a estar con nosotros y aceptó la invitación. Josué, gracias por venir.
4: El gusto es mío.
3: Josué, uno de mis libros favoritos es el tuyo.
4: Me honras.
3: Pero yo tengo una pregunta, Josué. ¿Qué te motivó en ese momento de la batalla, cuando estaba anocheciendo y se oscurecía, los enemigos escapaban, y tú en un acto osado dijiste: sol, detente en Gabaón, y tú luna en el valle de Ajalón? ¿Qué te motivó a hacer eso?
4: Siempre tuve fe, siempre tuve una santa fe campeona. Aprendí a tener fe todo el tiempo. Así que cuando me enviaron con Caleb a ir a la tierra prometida y observar, me llené de más fe, porque vi allí todo lo que Dios nos había dicho. Me llené de fe. Así que ya para mí era muy sencillo y a la vez simple ordenarle aún a la naturaleza algo. Porque si tienes fe, lo puedes hacer, y aún la naturaleza te obedecerá. Solo tuve fe.
3: Josué, ¿cuál fue la dificultad más grande que tuviste?
4: La dificultad más grande fue,
3: ya sé, lidiar con los millonarios.
4: que le faltó santa fe al pueblo. La dificultad más grande fue que el pueblo no tenía la fe suficiente. A veces creían, pero otras veces dudaban. No sé si en el tiempo de hoy ocurra así, pero cuando el pueblo de Dios escuchaba la promesa se animaba, pero luego venía la adversidad y dejaban de creer, dudaban y eran infieles. Esa fue mi mayor dificultad, la infidelidad y la duda del pueblo.
3: Gracias, Josué.
4: El honor es mío.
3: Y estaba pensando, ¿cómo pudo Josué lidiar con todo ese pueblo? Hacer lo que él hizo, se requería tener una buena relación con Dios. Es increíble cómo, después de que muere Moisés, y que Dios le dice que unja a Josué para que él sea el que lo reemplace, el pueblo aceptó a Josué porque vieron en él la unción que Dios había depositado en su vida a través de Moisés. Pero el pueblo luego se acerca a Josué y le dice: estaremos contigo, te obedeceremos en todo lo que tú nos dijiste, solo te pedimos una cosa, que el Señor esté contigo como lo estuvo con Moisés. Vean que el pueblo no es nada exigente. Lo único que le pedían era que las proezas que hizo Moisés, él las hiciera. O sea, Moisés, pues no había hecho mayor cosa, solo dividió el Mar Rojo en dos para que el pueblo atravesara en lo seco. Solo mandó que lloviera del cielo maná y llovió maná. Solo le habló a la roca y dio agua. No eran gran cosa. Y el pueblo le dice a Moisés, a Josué: te obedeceremos, solo que Dios te respalde como respaldó a Moisés. Otro de los grandes valientes de la Biblia fue David. Ustedes bien saben que David, desde muy joven, él aprendió a relacionarse con Dios. Él era el octavo de su familia, era el último, el menor. La familia no era muy pudiente económicamente. El papá logró tener unas pocas ovejas. Le pidió el favor al mayor que las cuidara y él dijo: no, papá, porque yo tengo que estar en el ejército con Saúl. El segundo, el tercero dijeron lo mismo. Cada uno fue sacando una disculpa hasta que el padre se dirige a David, el menor, y le dice: hijo, ¿podrás cuidar esas ovejas? Y David sabía que si él no lo hacía, nadie lo haría. Y dijo: claro, papá, el obedecerte es mi agrado. Y fue y cuidó esas pocas ovejas. Pero luego se enfrentó ante el gigante Goliat. Luego Dios lo empezó a respaldar, a engrandecer en gran manera. Que cuánto yo desearía tener a David para hacerle también algunas preguntas. Y lo invité. Hola, David, ¿cómo estás? Padre. David, ¿cómo se llama eso?
4: Esa es la onda que mi papá me enseñó a manejar. No me enseñó a manejar la Suzuki, pero me enseñó la onda.
3: Desde muy joven, tú te enfrentaste a un hombre que casi te doblaba en el tamaño, el famoso gigante Goliat. ¿En sí no sentiste temor?
4: La verdad no, porque desde muy joven aprendí, con la onda que me regaló mi papá, que aunque no me regaló una Suzuki, aprendí a manejarla. Y al estar detrás del redil, cuidando las ovejas, venía un gran oso, tres veces mayor que yo, o enormes fieras del campo. Y por cuidar a esas pequeñas ovejas, yo arriesgué mi vida y aprendí a darle muerte a esos animales con tal de defender lo que Dios me había confiado. Así que cuando vino ese gigante, no vi ninguna diferencia con los otros animales.
3: ¡Wow! O sea, ¿al gigante tú lo viste como un animal?
4: Sí. Aún lo veía más pequeño de lo que eran los osos y las grandes fieras. Pero sobre todo creí que Dios me había enseñado y me había preparado para ese momento. Y también creí que Dios estaba conmigo y Él pelearía por mí.
3: David, ¿cuál fue la dificultad más tremenda que tú tuviste?
4: La dificultad más grande fue el enfrentarme al éxito. Porque cuando te aplauden y te halagan y te reconocen, entonces puede venir el orgullo. Y yo permití el orgullo. Fue uno de los tiempos más difíciles. Porque después del orgullo viene la caída. Y yo caí hasta lo más bajo por mi orgullo. Pero Dios, en su infinita misericordia, me restauró y me levantó. Y jamás acepté el éxito ni el orgullo, sino quise tener un corazón conforme al corazón de Dios.
3: ¡Wow, David! Y cuando uno estudia la historia de David, sabe que él fue una persona que siempre pidió la dirección de Dios. Nunca se atrevió a dar un paso sin consultar con Dios. Aún en los momentos más críticos de su vida, siempre le decía al Señor: Señor, hago esto o hago aquello. Y Dios le respaldaba. Lo inspiró el Señor a escribir la mayor parte de los salmos, que viene a ser como el himnario del pueblo de Israel y la inspiración para la mayoría de creyentes. Cuando David compuso el Salmo 23, gran parte de ese salmo, yo creo que fue inspirado mientras él estaba pastoreando esas pocas ovejas, que él se dio cuenta que así como él entregaba toda su vida a cuidar a estas ovejas, Dios se entregaba con esmero a cuidar la vida de él. Y yo creo que la valentía es aprender a depender de Dios, aprender a apoyarnos en Él. Y el otro personaje que me llama la atención fue el profeta Elías. Ustedes bien saben que Elías incursionó en la historia de una manera intempestiva. No hay un preámbulo de la vida del profeta Elías, sino que lo que se relata de él es cuando entra donde el rey Acab y desata el juicio que vendría sobre la nación de Israel por causa de los pecados del reino. ¡Wow! Elías, gracias por venir.
4: Pastor, un gusto estar aquí.
3: Elías, una de las grandes hazañas que quedaron registradas en su vida fue cuando hiciste descender fuego del cielo para que consumiera el holocausto. ¿Cómo te vino esa idea de desafiar al pueblo de Israel y decir que Dios iba a consumir el holocausto con fuego?
4: Siempre creí en Dios. Y siempre creí en que si yo decía algo que el Espíritu de Dios ponía en mí, sucedería. En una ocasión ordené que no lloviera más. Y no llovió por 3 años y medio. Y cuando di la orden de que lloviera, volvió a llover. Creí que si yo decía algo de parte de Dios, con autoridad y fe, sucedería. Por eso no fue difícil para mí decirles a ellos: descenderá fuego. Porque yo lo creía y lo diría con fe.
3: Elías, ¿cuál fue la dificultad más tremenda que tuviste en tu vida?
4: Tengo que reconocer que la dificultad más grande fue el temor. Música de temor. Ya me dio miedo. Mejor música triste. Cuando escuché que Jezabel estaba buscando mi vida para matarla, yo creí eso. Creí que me matarían. Y me olvidé de todo lo que Dios había hablado de mí.
3: O sea, ¿tú estabas muerto del susto?
4: Sí. Pero aún yo le pedí a Dios que prefería morirme, porque tuve mucho miedo. Y el miedo me llevó a esconderme y a desear la misma muerte. Pero música más alegre. Más alegre. Pero Dios me dio la fe. para creer que él me defendería. No me afeité bien. Yo creí que él pelearía por mí. Y vencí el temor con el amor. El perfecto amor del Dios Padre. Ya le pueden pagar. Así vencí el temor.
3: Elías, gracias.
4: Gracias por...
3: Un aplauso
4: por todo.
3: Para Elías. Ahora, yo tengo una pregunta para ustedes. ¿Cuántos de ustedes han sido valientes en una área, pero llenos de miedo en otras? ¿Sabe lo que dice la Biblia? El temor del hombre pone lazo. A veces uno piensa que el temor es una sensación de nuestras emociones, pero el temor es un demonio. Es un espíritu que viene a través de pensamientos, aprovecha circunstancias, situaciones, para venir a acomodarse en la vida de las personas. Y él está golpeando a través de mensajes negativos. Y cuando la persona abre su corazón a este mensaje, es cuando el temor se acomoda y toma control de las vidas. Yo creo que todos hemos sentido temor en una u en otra forma. Pero los valientes, ¿saben quiénes son? Aquellos que saben a quién acudir. Y nosotros podemos acudir a Jesús y entregarle a Él todos nuestros temores. Que Él nos dio la victoria. ¿Sabe cuál fue el momento más difícil en la vida de Jesús? Fue en el huerto del Getsemaní. Fue cuando Él sabía que la persona que Él amaba lo estaba vendiendo por unas pocas piezas de plata. Él se fue al huerto a orar. Y en ese momento sus ojos espirituales se abrieron. Y vio lo que ocurriría en las próximas horas. Y clamó con todo el corazón. Él mismo se espantó, se llenó de angustia. Él le dijo a sus discípulos que estaba angustiado. Les pidió que lo apoyaran en oración. Escogió tres de ellos para que estuvieran cerca de él orando. Y cuando volteó a mirar, estaban profundamente dormidos. En tres ocasiones hizo la misma oración: Padre, si es posible, pasa de mí esta copa sin que yo la beba. Él sabía que las próximas horas serían los momentos más difíciles que ningún ser humano podría soportar. Por eso él necesitaba la ayuda de Dios y clamó: si hay una manera de librarme de esta situación, Padre, hazlo. Pero si no lo hay, que se haga tu voluntad. Jesús tenía una comunicación directa con el cielo. Cuando uno lee Apocalipsis, dice que hubo un silencio de 30 minutos. Pudo haber sido en ese momento del Getsemaní, cuando Jesús clamó y dijo: Padre, si es posible, pasa de mí esta copa sin que yo la beba. Cuando se escucha esta oración, el cielo se paralizó. Yo creo que los ángeles inmediatamente miraron al Padre a ver él cómo iba a reaccionar, como diciendo: Padre, es tu hijo, él necesita ayuda. Y de pronto uno de los ángeles le dice al Padre: Padre, podemos buscar si en el cielo hay alguien que pueda redimir la humanidad. Otro dice: Padre, podemos mirar si en la tierra hay alguien que redima la humanidad. Y el Padre les da permiso. Y salen los ángeles a entrevistar. El que va a la tierra busca a los grandes líderes. Abel, tú sabes lo que es la ofrenda. Puedes redimir la humanidad. Abel dijo: lo único que pude hacer fue darle a Dios lo mejor, pero más no puedo hacer. Noé, tú puedes redimir la humanidad. Noé dice: bueno, yo construí el arca para salvar la humanidad y escasamente logré salvar mi familia y unos animales que logré meter ahí al arca. Abraham, ¿podrá redimir la humanidad? Abraham dice:
1: Yo entiendo eso, porque estuve dispuesto a ofrendar a mi hijo, pero más no puedo hacer. El otro ángel estaba preguntando en el cielo: Gabriel, ¿podrá redimir la humanidad? Y Gabriel dice: yo soy anunciador de buenas noticias, más no puedo hacer. Miguel, ¿podrá redimir la humanidad? Miguel dice: vean, soy un ángel guerrero, pero más no puedo hacer. Y los ángeles llegan: padre, no hay nadie que califique para redimir la humanidad. Y luego se oye la voz: padre, más que no se haga mi voluntad, sino la tuya. Y el padre dice: ok, que vaya uno de los ángeles a consolar y fortalecer a Jesús. Y en ese momento dice que Jesús sudó grandes gotas de sangre que caían hasta la tierra. Ahí él se fortaleció en Dios y se levantó dispuesto a enfrentar lo que fuera. Se levantó como el valiente de valientes. Y puedo decir que no hay nadie más valiente que Jesús, solo movido por algo, y esa palabra se llama amor. Jesús sabía que si no se enfrentaba a un gigante más grande que Goliat, llamado muerte, no habría redención para la humanidad. Por algo el escritor de los Hebreos dijo que Jesús participó de carne y sangre para, por medio de su muerte, destruir al que tenía el imperio de la muerte, esto es, al diablo, y librar a todos los que por el temor de la muerte estaban sujetos a servidumbre. Venció al gigante de gigantes, la muerte. ¿Cómo lo venció? Con su propia muerte. Cuando Jesús murió, el cielo se paralizó. Una hazaña más prodigiosa que la de Josué. Cuando Jesús murió, el cielo se abrió y el fuego de Dios aceptó el sacrificio. Una hazaña más prodigiosa que la de Elías. Dios aceptó la ofrenda. Y dice, les quitó a los Hebreos, que Jesús, por medio de su propia sangre, se ofreció una vez para siempre. La ofrenda de Jesús solo fue una vez para darnos eterna redención. Tú fuiste salvo por un valiente llamado Jesús. Ahora debes unirte a las filas del valiente. Él es el capitán de capitanes. No te vayas al bando del enemigo. No te pongas al lado de los opositores a las cosas de Dios, sino dile a Jesús: tú eres mi capitán, eres mi Señor, eres mi Dios y eres mi todo, y contigo voy a vencer. Vamos a vencer con Él. Hoy me gustaría hacer una invitación. Si hay alguno que posiblemente ha sido un simpatizante del cristianismo, pero nunca se ha decidido por Jesús, y hoy lo quiere hacer, este es su día. Una de las inquietudes de muchos es: Señor, ¿por qué me cuesta tanto madurar? Parece que en muchas ocasiones nuestra vida es como un ascensor. Uno de los evangelistas, llamado David Wilkerson, un día Dios le habló que le predicara al jefe de una pandilla. Él llegó hasta la casa de ese jefe de la pandilla, golpeó la puerta y le predicó de Jesús. Y le dijo: Nicky, Jesucristo te ama. Y el pandillero le dijo: vete de mi casa, predicador. Si llegas a volver, te cortaré en mil pedazos. Y él le dijo: no importa, pero cada pedazo te dirá: Nicky, Jesucristo te ama. Y le
3: insistencia de este hombre llevó a ese pandillero a los pies de Jesús. Y él dio un viraje a su vida y desde ahí sirve a Dios. Hoy, no importa la vida tan desenfrenada que tú hayas llevado, haz un alto en el camino y vuelve a Dios. Yo quiero decirte, tú viniste no a salir como un cobarde, tú viniste a salir como un valiente.
1: Cada una de las enseñanzas dadas en la palabra de Dios nos confrontan a dar un paso. Y hoy quiero invitarle, apreciado amigo, a que dé ese paso. Y el primer paso para ser un valiente es muy sencillo. Reconocer que necesitamos al valiente de valientes, que es Jesús, que viva dentro de nosotros. Y lo podemos lograr con una sencilla oración. Yo quiero invitarle a que me acompañe en esta oración. Yo lo voy a guiar. Simplemente voy a poner las palabras en sus labios. Pero cada uno de ustedes debe elevarla con todo el corazón. Diga conmigo: Padre, hoy reconozco que soy pecador. Hoy reconozco que he cometido muchos errores, que han habido grietas en mi carácter y que necesito la ayuda de mi Salvador. Señor Jesús, tú eres mi Salvador y abro mi corazón y te invito a que entres en él y seas mi Señor y mi Salvador, que yo pueda caminar a diario contigo, porque si sé que tú estás conmigo, obtendré victoria en todo lo que necesite. Te amo, Dios, en Cristo Jesús. Amén. Después de esta enseñanza, yo sé que cada uno de ustedes anhela seguir en las pisadas de Jesús, pero les invito a que se mantengan en sintonía de Blue Radio y nos veremos en la próxima enseñanza. Un abrazo y que Dios les bendiga.

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3: Muy buenos días, amigos y amigas oyentes de Blue Radio. Me complace saludarlos como todos los domingos para que hagamos este ejercicio espiritual llamado la reflexión dominical. Este ejercicio en el cual miramos nuestra fe, escuchamos la palabra de Dios, acogemos la palabra de la iglesia y nos preguntamos qué significan para nuestra vida, qué llamados nos hace esta palabra, hacia dónde nos conduce este verbo divino que la iglesia nos expone todos los días, bien sea en las celebraciones eucarísticas, bien sea en la lectura de la palabra, bien sea a través de estos programas, todo un caudal de palabras de Dios puestas cerca de nosotros. Qué fortuna tan grande saber uno que en todo momento puede uno contar con esta palabra de Dios. Un encuentro con la palabra, con nuestra fe, con nuestro ser, con nuestra comunidad de iglesia, con nuestras familias, porque lo bello de la fe es que puede llegar a todos los campos de la vida. La fe no es una especie de cajoncito que lo tenemos por ahí escondido, sino es una especie de regadera celestial que quisiera empapar toda nuestra vida. Lo que pensamos, lo que hacemos, nuestros criterios, nuestros valores, nuestras actitudes, que todo estuviera con ese suave y atractivo aroma de la fe, de la presencia de Dios. Allá debemos llegar todos en nuestra vida, que cada vez más la fe, la palabra de Dios, nuestra oración, le den la forma a nuestro corazón, a nuestro estilo de vida, al tono de nuestras palabras, a la visibilidad de nuestras actitudes, que todo esté como enmarcado por esa fe que Dios nos ha puesto o nos ha hecho más visible en Cristo. Que Dios nos conceda entonces cultivar nuestra fe, crecer en nuestra fe, vivir según nuestra fe. Acudamos hoy al Salmo 62 para dar inicio a esta reflexión dominical. Allí está escrito lo siguiente: oh Dios, tú eres mi Dios, por ti madrugo. Mi alma está sedienta de ti, mi carne tiene ansia de ti como tierra reseca, agostada, sin agua. Cómo te contemplaba en el santuario, viendo tu fuerza y tu gloria. Tu gracia vale más que la vida, te alabarán mis labios. Toda mi vida te bendeciré y alzaré las manos invocándote. Me saciaré como de enjundia y de manteca, y mis labios te alabarán jubilosos. Porque fuiste mi auxilio y a la sombra de tus alas canto con júbilo. Mi alma está unida a ti y tu diestra me sostiene. Mi alma está sedienta de ti, dice el salmista. Lo reconocemos con profunda alegría. Los creyentes tenemos siempre esa deliciosa sed de Dios. Y lo más bello es que Dios nos va dando la oportunidad de encontrar los oasis en los cuales podemos beber para nuestra fe. La iglesia nos invita hoy a volver sobre el Evangelio de San Mateo, en el capítulo 16, los versículos 24 a 28, dice este pasaje del Evangelio. Perdón, corrijo, desde el 21 hasta el 28. Jesús comenzó a manifestar a sus discípulos que él debía ir a Jerusalén y sufrir mucho de parte de los ancianos, los sumos sacerdotes y los escribas, que le matarían y que resucitaría al tercer día. Pedro se lo llevó aparte y se puso a reprenderle diciendo: ni se te ocurra, Señor, de ningún modo te sucederá eso. Pero él, volviéndose, dijo a Pedro: quítate de mi vista, Satanás, solo me sirves de escándalo, porque tus pensamientos no son los de Dios, sino los de los hombres. Entonces dijo a sus discípulos: si alguno quiere venir en pos de mí, niéguese a sí mismo, tome su cruz y sígame. Porque quien quiera salvar su vida la perderá, pero quien pierda su vida por mí la encontrará. Pues ¿de qué le servirá al hombre ganar el mundo entero si arruina su vida? ¿O qué puede dar el hombre a cambio de su vida? Porque el Hijo del Hombre ha de venir en la gloria de su Padre con sus ángeles, y entonces pagará a cada uno según su conducta. Les aseguro que algunos de los aquí presentes no gustarán la muerte hasta que vean al Hijo del Hombre venir en su reino. Esta es, mis queridos amigos, la palabra del Señor. Pues venimos siguiendo los pasos, digamos algo así como de la formación o del entrenamiento o algo parecido en la vida de Pedro. Este Pedro que fue capaz de decir, el apóstol Pedro,

Este Pedro que fue capaz de decir, el apóstol Pedro, tú eres el Mesías, el Hijo del Hombre, el que tenía que venir al mundo, Pedro iluminado. Pero es el Pedro también que, por falta de fe, se hundió en las aguas. Y ahora nos encontramos a un Pedro que oye, que hace una intervención llena de amor y de cariño y de sentido de protección, pero fallida, creyendo que a Jesús no le pase nada, y oye una severísima respuesta de Jesús. Quítate de mi vista, Satanás. Solo me sirve de escándalo porque tus pensamientos no son los de Dios, sino los de los hombres. Ay, pobre Pedro. Pero bueno, ahí lo va formando Jesús, porque la misión para la cual lo está preparando es tremenda. Más adelante le va a decir, tú eres Pedro y sobre... Ya se lo dijo, pero en la práctica lo va a poner a dirigir su iglesia cuando él ya no esté físicamente presente. Entonces lo va formando, lo va acrisolando, le va esculcando el corazón, los pensamientos, el alma, para saber si ya está en el punto. Si ya ha hervido tres veces, si ya está perfectamente cocinado o si todavía hay que pasarlo por otras enseñanzas y pruebas, como lo seguiremos viendo. Pero este pasaje del Evangelio nos pone ante esos retos que Jesús declara con mucha nitidez ante sus oyentes. Habla de que él tiene que ir a Jerusalén y que allá va a sufrir mucho. Pero al mismo tiempo dice, el que no haga ese camino no va a ver el reino de los cielos. ¿Cuál es ese camino? Hay que evitar siempre pensar que Jesús es una especie de masoquista que se metió en la boca del lobo como para demostrar su valentía. De eso no se trataba. Tampoco hay que decir que Dios lo mandó a sufrir, como si Dios fuera un Dios también un poco sádico. Tampoco hay que decir que eso estaba escrito y entonces no había nada que hacer. Esa no es la forma de entender nuestra fe. Lo que va viendo Jesús cada vez con más claridad a medida que ejerce su misión es que la lucha que él está haciendo tiene dos enemigos formidables, inmensos, monstruosos, el pecado y la muerte. De eso se trata. Y por eso nuestro Señor va viendo la necesidad de ir hasta el final en su misión. Y ya presiente que en Jerusalén mucha gente se va a oponer a lo que él enseña, a lo que él hace, a lo que él invita a las personas, que es a acoger a Dios profundamente, a estar en el pensamiento permanente de agradar a Dios. Aquí aparece ya una primera dificultad que a veces nos crea muchas dudas a todos, porque vivimos muy empeñados, consciente o inconscientemente, en agradar a los seres humanos. Todos tenemos deseos de quedar bien con los demás, de ganar el aplauso de la tribuna, de ser bien vistos, cosa que por lo demás es muy natural. Pero el cristiano sabe que, o debe saber, que su primera tarea es el amor a Dios sobre todas las cosas. Agradar a Dios en todo momento. Ese es el primer proyecto. E inmediatamente uno percibe que esa amistad profunda con Dios choca muchas veces con los pensamientos humanos, con las costumbres humanas, con los razonamientos humanos, con algunos criterios humanos. Y no solamente choca, sino que hay algunos en sentido completamente opuesto. Entonces Jesús va instruyendo a sus apóstoles para que vayan entendiendo eso. Si uno se pone en el pellejo de los apóstoles, uno podría pensar que a medida que Jesús va teniendo buena acogida, lo sigue mucha gente, encuentra mucha respeto y admiración, los apóstoles seguramente se fueron haciendo unas ilusiones un poco mundanas, de éxito, de importancia, de ser como los cercanos a ese gran maestro, y a lo mejor no veían en el horizonte hacia dónde iba la propuesta de Jesús. Y por eso con frecuencia él tiene que jalarle las orejas, porque como Pedro, no quisieran problemas. Pedro más adelante.

Dante va a sacar la espada para defender a Jesús. Jesús le dice, pero señor, usted no ha entendido nada, esto no es con espadas. El otro no va a creer si no mete los dedos en las llagas de Jesús. El otro le dice que les muestre al Padre y Jesús le dice, pero Felipe, el que me ha visto a mí ha visto al Padre. Es decir, los apóstoles, como todos nosotros, repletos de buenas intenciones, pero a veces con una mirada espiritual muy corta, muy corta. Y si a eso le añadimos que seguramente a medida que Jesús crece en popularidad, el ambiente religioso y hasta político se le vuelve un poco hostil, entonces los apóstoles están como en un grupito que vive contento de sí mismo, pero no ven hacia dónde los conduce Jesús. ¿Qué es lo que quiere de ellos? Y Jesús lo que hace es anunciar su propia pasión. Él debía ir a Jerusalén, sufrir mucho de parte de los ancianos, los sumos sacerdotes y los escribas, que lo matarían y que resucitaría el tercer día. Imaginémonos por un momento a los apóstoles oyendo esto. A lo mejor pensaban que eso era como una, quizá una metáfora, una comparación, un puro recurso retórico. Pero no, Jesús en realidad estaba anunciando cuál era el futuro de su camino. Y habla de la muerte en pasión, lógicamente, y habla de resurrección. Esto a los apóstoles seguramente no les sonaba, ni entendían nada, ni sabían exactamente de qué se trataba, y por eso en el fondo nos representa a Pedro como diciéndole a Jesús, muy a la colombiana, ¿no? Dejemos así. No nos metamos en problemas. No compliquemos la vida, seamos como todo el mundo, más o menos buenos, más o menos honestos, más o menos, y más o menos, y más o menos, es decir, no seamos nada, seamos un gris, seamos algo borroso, seamos algo insípido, como esas comidas de las clínicas que no saben a nada. Y Jesús tiene que apretarles un poco la tuerca y decirles, no, yo he venido a hacer una misión que es muy importante, y por lo que estoy viendo, me va a costar mucho sufrimiento, porque se ha encontrado con una resistencia feroz. En el fondo hay una resistencia a cualquier cambio espiritual, moral, tanto que al final del evangelio habla de la necesidad de dar cuenta de nuestra conducta, de nuestra conducta. De vez en cuando oigo unas propuestas teológicas que se olvidan de hablar de la conducta. Ya hablan por ahí de unos mundos celestiales un poco extraños. No, la vida cristiana se demuestra, se vive, se construye con la conducta, con lo que hacemos. Y Jesús sabe también lo que él tiene que hacer. Entonces tiene que ir al centro de la fe judía, que es Jerusalén. Tiene que pasar esos muros de Jerusalén. Tiene que entrar allá donde se predica la antigua ley y decir que ha llegado la renovación de esa ley, la plenitud de esa ley, que es el amor a Dios y el amor al prójimo. Y eso lógicamente va a estremecer el estatus de mucha gente, de la aristocracia sacerdotal, de la organización religiosa y por ende en esa época también de la organización política. Por eso al final la pelea material de Jesús va a ser contra los teólogos y contra los políticos. Imagínense uno tener esos enemigos enfrente. Unos teólogos bien enredados con sus razonamientos y unos políticos que son como son, los de aquella época, no sé si los de ahora, no los conozco. Entonces Jesús le dice a Pedro, pónganme atención a lo que le estoy diciendo, hay que ir a entregar la vida. Tengo que ir a entregar la vida porque el pecado y la muerte no se vencen con pañitos de agua tibia, no se venden con agüita, no se vencen con agüitas de hierbas, no se vencen con buenos consejos, sino que hay que ir a la raíz de lo que ha afectado desde siglos anteriores a la humanidad. En primer lugar, el pecado y como consecuencia la muerte. Esos son los enemigos a combatir. Y hecha esa afirmación, entonces Jesús va a echar a caminar rumbo a Jerusalén. Vamos a hacer la misión, vamos a dar el combate. Y plantea el combate en estos términos, el que quiera salvar su vida la perderá, pero quien la pierda por mí, por el evangelio, la encontrará. Aquí hay una cosa interesantísima, me parece a mí, que no solamente tiene que ver con la muerte final,
sino como el plantearse uno en la vida con ganas de perder la vida por ideales grandes. Es decir, ojalá uno se gaste la vida por cosas que valgan la pena. ¿Ponemos ejemplos o ustedes se los imaginan? Bonito gastarse la vida uno, por ejemplo, fundando una familia, educando unos hijos, entregándose totalmente a ellos. Eso es morir para que ellos vivan. Ustedes, papás y mamás que me oyen, me dirán si eso no es cierto. Y a veces los hijos salen complicados, pero bueno, son los hijos. Pero en general es un proyecto de vida hermosísimo. Morir a medida que uno se entrega a las demás personas por el bien de las otras personas, pues uno se va deshaciendo de su vida para que otros tengan vida. Otro ejemplo puede ser las ocupaciones del servicio, el sacerdocio, la medicina, la vida religiosa, los psicólogos, los psiquiatras, los trabajadores sociales, los políticos que entienden bien su tarea. Se nos va la vida bellamente sirviendo a los demás. Qué bueno uno llegar al último momento de su vida diciendo lo que tenía para dar, lo que podía hacer por los demás, las orientaciones que pude haberles dado. Todo lo hice. Entregué mi vida hasta que quedé ya deshecho, como era natural. Que no nos coja la hora de la muerte sin haber hecho nada por los demás. Que no nos sorprenda la muerte mirándonos en un espejo preguntándole quién es el más bello del mundo, lo más bella. Que no nos sorprendan los días de la vida sabiéndonos solo la primera persona, yo. Ojalá lleguemos pronto al tú, al nosotros. Porque esa es la propuesta del Evangelio. Siempre asomarse a la ventana, salir a la calle, salir a nuestras profesiones, salir a nuestro estudio, salir a nuestras comunidades, a ver qué se puede perder la vida en el mejor sentido, como el grano de trigo que cae en tierra, muere, y de ahí surge una nueva planta que da muchos frutos. Y Jesús no está haciendo una teoría de nada. Está también anunciando lo que Él va a hacer, porque esa es otra cosa importantísima y absolutamente irrefutable de la vida de Jesús. No es un hombre que dicta cátedra para que otros vayan y la pongan en práctica. Él, el primero, hace lo que enseña. Y entonces decididamente se va a Jerusalén a enfrentar el camino y a sufrir la pasión, a morir y a resucitar. Pero entonces volvamos un poquitico sobre nuestro buen amigo Pedro, que debió guardar en su memoria las palabras duras de Jesús. Jesús le dijo: quítate de mi vista, Satanás, tú eres para mí fuente de escándalo, porque piensas como los hombres, no como Dios. Las palabras de Jesús son como una tormenta que sopla fuertemente en la mente y en el corazón. Pedro, si sigues pensando así, solo como persona humana, tienes cara de Satanás, es decir, tienes cara de enemigo del proyecto de Dios. Y por eso, es escándalo que tú digas eso. Tú no puedes seguir pensando como un simple hombre. Tú llevas mucho tiempo conmigo y necesito, es la propuesta, que pienses como Dios. Escúchame, conóceme, para que llegues a pensar como Dios. Y fijémonos que hasta allá en la pasión, Pedro todavía dice, no lo conozco. Oiga, Pedro, por favor, hágame el favor y se pone a pensar un poquito lo que está diciendo. Usted va a ser el primer papa. Pero bueno, ahí lo están educando, a Pedro y a nosotros. A veces nos comemos demasiado fácilmente el pensamiento del mundo. A veces creemos demasiado rápido en todo lo que vemos, oímos. A veces nos conquistan con una facilidad increíble los charlatanes del mundo. Y a veces se nos queda un poco bajo la hojarasca, toda esa hojarasca, el pensamiento de Dios. La fe cristiana nos invita, siguiendo a Cristo, siguiendo la palabra de Dios, siguiendo la enseñanza de la iglesia, a tratar de volver nuestro corazón y nuestra mente una especie de esponjas impregnadas del pensamiento, de la palabra, de los sentimientos de Dios, de los sentimientos de Cristo, de los dones del Espíritu Santo. Uno podría examinarse un poco, por ejemplo, en su lenguaje. ¿Hasta dónde el lenguaje de uno es un lenguaje? Porque la boca es la expresión de lo que hay en el corazón. Y si uno tiene un lenguaje que es de caridad,
de amor, de justicia, de entrega, de servicio, ese es un buen síntoma. Doctor, ¿qué tengo? Tienes fe, tienes alegría de Cristo, tienes esperanza, tienes sabiduría celestial por lo que dices. Y ojalá tu conducta, ya lo mencionamos, corresponda también a eso. De manera que uno podría hacer ese ejercicio, repito, repasar, grabar de pronto, darse cuenta cuál es su lenguaje, si es el lenguaje de Dios, tanto en palabras, como en signos, como en gestos, como en actitudes. Soy otro Cristo, que es lo que finalmente Jesús le va a pedir a Pedro. Tienes que volverte otro Cristo. Por allá después San Pablo lo va a decir de una forma contundente. Vivo, pero no soy yo, es Cristo el que vive en mí. Y entonces uno lee esas cartas de San Pablo, que son absolutamente apasionadas. Pablo también es pelleta y es polémico y no se deja echar vainas y expone lo que cree como alguien que ha sido conquistado, seducido por el amor de Dios, por el amor de Cristo, por la presencia del Espíritu Santo. Y entonces, con estos pensamientos es que Jesús invita a Pedro y a los hombres que están con él a seguir a Jerusalén, seguramente a las mujeres también. Al final dice Jesús, ¿de qué le sirve a uno ganar el mundo si arruina su vida? ¿Qué puede dar el hombre a cambio de su vida? ¿De qué le sirve a uno arruinar su vida? ¿De qué le sirve a uno arruinar la vida de los demás? ¿De qué le sirve a uno hacer el mal, hacerle la vida imposible a los demás? Mis queridos oyentes, Dios quiera liberarnos de cualquier medio posibilidad de dañar nuestra vida, dañar la vida de los demás. ¿Cómo nos hace de falta profundizar en esto? No dañemos nuestra vida, no dañemos la vida de los demás. Pongamos todo en perspectiva de Dios. Señor, ¿qué quieres de mí? Haz de mí lo que quieras. Estoy dispuesto, decía un santo en su oración. Pero no dañemos, no perdamos la vida, no desperdiciemos la vida, no maltratemos la vida, no acabemos la vida si Dios no lo ha dispuesto todavía. Protejamos la vida. Finalmente es tan corta y tan rápida que no deberíamos desperdiciarla en tonterías. Nuestro Señor, va a decir San Juan, nos amó hasta el final, hasta el extremo. Y lo que Él está haciendo en este anuncio de la pasión es reafirmando que Él va a ir hasta el final en su pelea. Que por agradar a Dios, por cumplir la voluntad de Dios, por salvar a la humanidad, va a ir hasta el final. No se va a bajar del bus antes. Mis queridos oyentes, pidámosle a Dios eso. Que lleguemos a pensar como Él, a tener los sentimientos de Cristo, a añorar y pedir los dones del Espíritu Santo para ir hasta el final así. Que nada ni nadie nos aparte del amor de Cristo, de nuestra fe, de nuestras convicciones, del amor a Dios, del amor a las personas, del amor a la vida, del sentido de rectitud, de la buena conducta. Sí, señores, no nos dejemos bajar de ahí, porque hay muchos que están a veces como tirando la cuerda a ver si nos vendemos por dos platos de lentejas. No, la fe cristiana es una fe que nos eleva a los sentimientos de Dios, y ojalá estemos empeñados en tenerlos, comunicarlos y hacer que nuestra vida corresponda a lo que creemos. Hoy quiero terminar respondiendo a algunos de mis oyentes que me dicen, ¿y usted por qué no nos saluda? A los que estamos fuera de Colombia, pues mando un saludo a mucha gente que me he enterado que nos oye en otras latitudes. He sabido de Estados Unidos, de España. Un día me llegó un reclamo desde Rusia. Entonces saludamos a la madre Rusia. Le pedimos que no bombardee más a Ucrania. Y a donde quiera que nos oigan, siempre nos sentimos una misma iglesia, hermanos en la fe, donde quiera que Dios nos haya colocado. Esa es una fortuna. Y estos medios pues nos dan la oportunidad de saludarnos. Donde quiera que estemos en el mundo, somos hermanos en Cristo. Pidámosle a Dios, que es Padre, Hijo y Espíritu, que nos bendiga, que nos acompañe siempre, que nos proteja de todo mal y peligro y nos regale la gracia de escucharnos dentro de 8 días por Blue Radio en la Reflexión Dominical.
Les deseo a todos un feliz domingo y una feliz semana. Hasta pronto.

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2: Espiritualizarlo todo es un hábito que todos tenemos quizás de evitar nuestra responsabilidad sobre situaciones cotidianas, atribuyéndole causas sobrenaturales, algo como, no, pues por culpa del diablo llegué tarde, nada que ver, o fue el diablo que me hizo pecar, o yo soy un tipo infiel porque fui abusado cuando era niño y se me metió un demonio y desde entonces pues soy así, o soy violento porque hay un demonio en mí que me lleva a golpear a la gente. O por el otro lado, decimos cosas como, no, es que perdí el avión, porque yo creo que Dios no quería que viajara, nada que ver. Perdiste el avión porque te quedaste dormido. O es que Dios no quiso, no quiere que yo me case, nada que ver. No te has casado porque o eres muy exigente o eres muy feo, quién sabe. Pues por el miedo de que nos tilden de espiritualizarlo todo, muchos se han ido al otro extremo y han sacado totalmente al mundo espiritual de sus vidas, tanto el mundo espiritual divino como el mundo espiritual de la oscuridad. Y por eso quiero que volvamos a espiritualizar muchas cosas en nuestras vidas. Y lo primero que quiero que seamos es conscientes de la presencia de Dios. Él es Espíritu y está presente en todos lugares, dice Hebreos 11:3. Por la fe entendemos que todo el universo fue formado por orden, por mandato de Dios, de modo que lo que ahora vemos no vino de cosas visibles, sino de cosas o de un Dios invisible. Pero no solo eso, Dios creador también sostiene el universo. Por eso no entiendo los que no creen en Dios. Si Él quisiera, soltaría este mundo y se acabaría todo. Él lo sostiene. Dice Hebreos 1:3 que el Hijo Jesús es el resplandor de la gloria de Dios Padre, la fiel imagen de lo que Él es y el que sostiene todas las cosas con su palabra poderosa. Dios sigue hablando al universo como lo hizo en el principio. Salmo 139:7 dice, ¿a dónde huiré de tu presencia? No puedo. Si voy al lugar más oscuro y pecaminoso, allí estás. Si estoy en el cielo, allí también estás. ¿Por qué? Porque Dios es espíritu y está en todo lugar. Pues también quiero que seamos conscientes del mundo espiritual, de las tinieblas. Porque el diablo es el más interesado en que lo ignoremos. Porque si lo ignoramos, él puede seguir influenciándonos y gobernándonos. La Biblia dice que él ha estado presente desde el principio. Juan, 1 Juan 3:8. El diablo ha estado pecando desde el principio, en el huerto del Edén, ahí estaba el diablo, engañando a la mujer por medio de la serpiente. Por eso cuando Dios confrontó a Eva, ella le respondió en Génesis 3:13, no, la serpiente me engañó, el diablo. Y en Génesis 3:12, Adán le dijo al Señor, la mujer que me diste por compañera, me dio de ese fruto y yo lo comí. La mujer estaba siendo usada por el diablo. Y eso mismo nos pasa a nosotros. Podemos ser usados o alguien puede ser usado por el enemigo, así como lo fue Eva. Entonces, para los que se burlan de nosotros diciendo que que somos de los que vemos demonios detrás de todo árbol. Yo quiero que sepan que esa presencia maligna es más común de lo que ellos se imaginan. En 1 Juan 5:19 dice, el mundo entero está bajo el control del maligno. En casi todo, o detrás de todo, está Satanás o los demonios. Por eso quiero que volvamos a espiritualizarlo todo. Por algo Jesús nos enseñó, líbranos del mal. En otra traducción dice, líbranos del maligno. Y por algo Él nos dio autoridad sobre los demonios. Lucas 10:19, les he dado autoridad sobre los poderes del enemigo. Si ellos en vez de burlarse de nosotros fueran más conscientes de la realidad del mundo espiritual, serían libres de sus opresiones demoníacas, serían libres de sus enfermedades, podrían volver a dormir tranquilos, serían libres de las aflicciones financieras, sus hijos amarían a Dios y serían más felices. El mundo espiritual es una realidad, dice 2 Corintios 4:4, que Satanás, quien es el Dios de este mundo, de todo, ha cegado la mente de los que no creen. Y por eso son incapaces de ver la gloriosa luz de la buena noticia. No entienden este mensaje acerca de la gloria de Cristo. ¿Por qué? Porque el diablo es el que no los deja ver. Por eso antes de predicarle a alguien, tienes que hacer guerra espiritual. Porque podrás hablar y hablar y hablar y no lo va a entender. ¿Por qué? Porque hay un mundo de oscuridad y tinieblas, y lo dice la Biblia, impidiendo que ellos entiendan. Pues a diferencia de los animales, nosotros los seres humanos somos seres espirituales. Dice en 1 Tesalonicenses 5:23 que Dios mismo, el Dios de paz, los santifique por completo y conserve todo su ser. Y aquí dice, espíritu, alma y cuerpo. Que Dios lo conserve irreprochable hasta que Jesús vuelva. Somos seres espirituales. Y Jesús le dijo a la samaritana en Juan 4:24, Dios es espíritu. Por eso todos los que lo adoran deben hacerlo como en espíritu y en verdad. La adoración es algo espiritual y nos toca aprender a hacerlo, porque es nuestro espíritu lo que se conecta con Dios. No es mis emociones, aunque el espíritu me quebranta, no es mi cuerpo, no es mi carne, no es mi espíritu. Y es ahí cuando aprendemos a vivir en el espíritu, cuando somos conscientes de la presencia de Dios. Pero para esto tenemos que aprender a llegar a la dimensión espiritual. Y por eso Dios nos dejó un modelo práctico y claro en el Antiguo Testamento. Es el tabernáculo de Moisés, que ya no existe porque ya podemos entrar con toda confianza a donde está Dios, pero aún así nos ayuda a entender que hay unos pasos para llegar a la presencia de Dios. La primera, el atrio. Ese es el punto de partida si tú quieres llegar a la dimensión del Espíritu. Dice al respecto el Salmo 100, versículo 4, entren por las puertas del atrio con acción de gracias. Porque algunos son descarados y de una piden, no, da gracias. El atrio tiene que ver con el cuerpo. Todo tu cuerpo tiene que ser parte de la alabanza. Y lo que tenemos que decir, no solo aquí, sino como un estilo de vida, es gratitud. Gracias, Señor. Ser personas agradecidas. Alabanza. Reconocer que Dios es Dios. Decirle, te amo. Exaltación, wow. Pero también con nuestra boca proclamamos permanentemente nuestra posición en Cristo, porque los demonios vienen y dicen, no eres digno, eres malo, pecaste ayer, Dios no te ama. Y contrarrestamos eso con nuestra posición en Cristo. Soy perdonado, soy hijo de Dios, soy aceptado, fui declarado justo. Pero también la oración de fe sanará al enfermo. La boca, antes de que el Espíritu Santo traiga sanidad, tienes que proclamarlo con tu boca. Pero si proclamas, ay, cómo me duele, te va a doler. Soy sano por las llagas del Señor Jesucristo. Todo lo puedo en Cristo que me fortalece. Tengo autoridad sobre Satanás y los demonios. Confiésalo con tu boca. Pero lo otro que confiesas con tu boca es arrepentimiento. Perdóname, Señor. Porque aunque soy perdonado, yo tengo que entrar a su presencia reconociendo que le he fallado. Pero luego, ahí mismo en el atrio, además de nuestra boca, hay otras partes, nuestras expresiones de alabanza, aplaudir. Los demonios huyen ante el aplauso. Levantar las manos, pero también estar de pie es otra forma de adorar a Dios. ¿Duele? Claro que sí. Arrodíllate si es el caso. También duele. Camina, porque es una forma de alabar a Dios, de pisotear tu enfermedad, tu aflicción. Por eso yo oro caminando permanentemente. Saltar. Nosotros saltamos es porque esa es la forma de ir avanzando cada vez más hacia el lugar santísimo. Tú no llegarás a la intimidad con Dios, a la dimensión espiritual, si no involucras todo tu ser en la alabanza. Pero lo que sigue en el tabernáculo de Moisés es el lugar santo. Y en el lugar santo había tres cosas: el candelabro, la mesa de los panes y el incienso. El lugar santo tiene que ver con nuestra alma. ¿Y en nuestra alma hay qué? Tres cosas. El candelabro tiene que ver con la mente, porque el candelabro es iluminado por el Espíritu Santo. Cuando tú estás adorando o estás orando, el Espíritu Santo viene y comienza a iluminarte. Pero tú tienes que hacer algo en ese momento, y es renunciar a tus razonamientos. Porque el gran enemigo del milagro de experimentar la presencia de Dios es tu razonamiento, tus temores, tus ideas, tus fortalezas mentales. Tienes que llevar todo eso cautivo a la obediencia a Cristo, dejar que el Espíritu Santo te ilumine. Tienes que meditar en las promesas y en la palabra de Dios. Lo otro que vemos aquí es la mesa de los panes, que tiene que ver con nuestra voluntad. Jesús dijo con respecto a su cuerpo que iba a ser roto como pan: que no se haga mi voluntad, sino la tuya. Y cuando celebramos la cena, rompemos el pan para recordar que Jesús fue molido. Pero lo otro que encontramos es el incienso, que tiene que ver con nuestras emociones. Y es ahí en el lugar santo en donde comenzamos a experimentar, a sentir la presencia de Dios. Su amor no es un amor fingido. Y eso es lo lindo de cantar. Dios nos dio el privilegio de cantar. Y a medida que vamos hablando del amor de Dios, lo vamos experimentando. Pero también su gozo. Dice el salmista que en su presencia hay plenitud de gozo. No es un gozo fingido. Y en Efesios dice: no se embriaguen con vino. El cristiano no necesita del alcohol. ¿Por qué? Porque tenemos al Espíritu Santo. Es impresionante que yo recuerdo cuando teníamos actividades con los jóvenes, reíamos y reíamos y reíamos sin una gota de alcohol. En el mundo no pueden hacer eso, porque eso es algo que tenemos en la presencia de Dios. Pero lo otro que experimentamos ahí es la paz de Dios. Es una paz sobrenatural. Por eso sentimos paz en medio de la prueba, en medio de la aflicción. Y eso sucede tanto en nuestras mañanas de oración como aquí el tiempo de alabanza, cuando subimos al otro nivel, estamos en el lugar santo. Pero lo otro es la amabilidad. Lo otro que sucede ahí en el lugar santo es quebrantamiento. Nos humillamos ante Dios. Pero luego lo que sigue es el lugar santísimo. Y en el Antiguo Testamento solo podía entrar el sacerdote una vez al año. Esto es algo que ahora en el Nuevo Testamento podemos entrar con toda confianza donde Dios está, pero sentir su presencia, que nuestro espíritu se una con el de Él, es algo que solo Dios determina. Pero cuando eso sucede, somos conscientes de su gloria y su majestad. El temor de Dios viene sobre nosotros, un temor que nos lleva a no pecar. Oímos su voz Y tenemos sueños y visiones. Por eso en mis mañanas de oración, muchas veces cuando termino, tengo que ir de una a mi escritorio a escribir todo lo que Dios me ha dicho. Y vuelvo al mensaje de Andrés. ¿Recuerdan cuando Eliseo, o más bien el siervo de Eliseo, estaba atemorizado porque el rey de Aram lo iba a matar y había rodeado su casa con un gran ejército, con caballos y carros? Y ahí estaba él temblando. ¿Y sabe por qué? Porque como muchos cristianos, no conocía el lugar santísimo, no vivía en el Espíritu, no tenía sueños y visiones, no sabía subir al Monte Santo. Por eso estaba asustado y por eso hay cristianos que hablan así todo el tiempo, porque no pasan tiempo en la presencia de Dios. Pero entonces Eliseo le dijo, no tengas miedo, hay más de nuestro lado que del lado de ellos. Y el siervo miraba como, ups, mi jefe está como borracho. Y entonces Eliseo oró, oh Señor, abre sus ojos para que vea. Por eso yo me voy por los lugares más peligrosos del mundo, porque estoy súper rodeado de ángeles. Y quizás ellos no lo ven, pero hay algo alrededor de mí que me protege. Yo soy consciente del mundo espiritual, de Dios, de sus ángeles. Y yo les invito a que hagan lo mismo. Pero para que esto suceda, tenemos que edificar nuestro espíritu. Si somos seres tripartitos, tenemos que ser, como dice Pablo, espirituales, es decir, mi espíritu tiene que ser más grande que el alma y el cuerpo. Pero muchos cristianos, y por eso se llaman carnales, son gobernados por sus pasiones, por sus pensamientos, por su razonamiento, por su experiencia. A mí la experiencia me dice nada que ver. ¿Por qué? Porque no han edificado su espíritu. Edifican su alma, pero no su espíritu. Entonces, para esto, ¿qué tenemos que hacer? Pasar más tiempo en la presencia de Dios. Tenemos que cantar, tenemos que oír alabanza y adoración. Dice Efesios 5:19, sean llenos del Espíritu Santo. ¿Cómo? Cantando salmos e himnos y canciones espirituales entre ustedes. Pero no solo eso, haciendo música al Señor en el corazón. ¡Wow! Pero también tengo que edificar mi espíritu leyendo la Biblia. Es un libro espiritual. Es el único libro. No me pongan a leer lo que otros hombres de Dios dicen. No, lean la Biblia. Pero también tenemos que pensar más en las cosas espirituales. Dice Colosenses 3, del 1 al 2. Ya que han sido resucitados a una vida nueva con Cristo, pongan la mira en las verdades del cielo, donde Cristo está sentado en el lugar de honor a la derecha de Dios el Padre. Piensen en las cosas del cielo. Y lo siguiente, orar en lenguas. ¿Por qué aquí oramos tanto en lenguas? Porque si hay algo que edifica nuestro espíritu es orar en lenguas. Dice 1 Corintios 14, 4, el que habla en lenguas se edifica a sí mismo. Y por eso Pablo dice, yo oro en lenguas más que todos ustedes. Pero tiene su lugar, no era ahí en el púlpito, es en mi tiempo a solas con Dios o en el tiempo de adoración. Y por eso él dice en 1 Corintios 14, 15, si oro en lenguas, mi espíritu ora, o sea, me estoy edificando, pero mi alma, mi entendimiento no está entendiendo lo que estoy diciendo. Y luego él hace una pregunta, ¿qué debo hacer? Entonces, pues, oraré 2 minutos en el espíritu en lenguas y también oraré 3-4 minutos con palabras que entiendo. Lo otro que ayuda a edificar nuestro espíritu es el ayuno. ¿Por qué? Porque en un ayuno estamos tan débiles en nuestro cuerpo, en nuestra alma, en nuestras emociones, que somos muy sensibles a la voz de Dios. Ese es el objetivo principal de un ayuno. Mi pregunta entonces hoy en el mensaje es, ¿por qué no espiritualizarlo todo? En primer lugar, yo quiero que seamos más conscientes de Dios interviniendo en nuestra vida diaria. Él es Yahweh el Roí. Hay dos nombres de Dios que a veces se confunden. Yahweh el Roí, que tiene que ver con el Dios que está pendiente, que te está mirando, observando. Y Yahweh Roí, que es el pastor. La diferencia es Yahweh el Roí y Yahweh Roí. Número dos, que veamos los detalles diarios o ciertos detalles diarios como Dios diciéndonos que nos ama. Eso hace mi esposa. Y cuando ella lo hace, a veces viene un demonio y me dice, ay, esa loca. Pero eso es el diablo que no quiere que tú veas a Dios en los detalles. Los detalles de la creación. Ella ve una flor y se quebranta. ¿Por qué? Porque ve a Dios en los detalles. Y me dice, mira eso. En tercer lugar, lo que llamaríamos casualidad podría ser la providencia de Dios. Ya dejemos ya de ver casualidades. Comencemos a ver la providencia de Dios a favor de nosotros. Por eso pregunto, ¿qué coincidencias en tu vida podrían ser lo que llaman algunos diocidencias? No fue una coincidencia. Si Dios está contigo, si Él está presente en cada instante, ¿por qué no reconocerlo? ¿Por qué no espiritualizarlo todo? Lo que muchos llamarían un error humano podría ser Dios haciendo su voluntad. En quinto lugar, la envidia, el odio y el rechazo que José experimentó de parte de sus hermanos fue parte del plan divino de Dios. Por eso cuando ellos le pidieron perdón, José les dijo, Génesis 50, 20, es que ustedes se propusieron hacerme mal. Aún nuestros errores Dios los dispone para bien, como dice Romanos 8, 28. Pues Dios también puede usar espíritus mentirosos para lograr su objetivo. En 2 Crónicas 18, el plan de Dios era matar a Acab, ¿recuerdan? El famoso esposo de Jezabel. Y para lograr lo que hizo, mandó un espíritu mentiroso para que los profetas falsos de Acab le dijeron, tranquilo, vete a la guerra, nada va a pasar. Pero el profeta Micaías, que si era un profeta de Dios, le dijo lo que realmente sucedería. Él le dijo, yo tuve una visión y vi al pueblo esparcido y sin pastor. ¿Entienden la profecía? Yo los vi muertos y a ti como el pastor muerto. Y siguió diciendo, versículo 18 al 21, vi al Señor sentado en su trono con todo el ejército del cielo alrededor de él. Y el Señor dijo, ¿quién seducirá a Acab, el rey de Israel, para que ataque a Ramot de Galaad y vaya a morir allá? El plan de Dios era que lo matara, pero necesitaba a alguien que lo sedujera, lo engañara. Y en ese momento, un espíritu se puso delante del Señor y dijo, yo lo seduciré. Ahora, no sabemos si fue un demonio, porque también los demonios Dios los usa, o un espíritu. Otro espíritu, yo saldré y seré un espíritu mentiroso en la boca de sus profetas. Número 7, una piedra en el zapato, esa molestia permanente, ese aguijón en tu carne, es decir, esa persona que tanto te cuesta amar, podría ser alguien que Dios permitió en tu vida para confrontar tus inseguridades o sacar a luz tus pecados o intenciones ocultas, o como lo hizo con Pablo, mantenerte humilde. Número 8, muchas puertas cerradas en nuestras vidas no fueron cerradas por personas ni por el diablo, sino por Dios. Dice Isaías 22, 22, cuando Él abra puertas, nadie podrá cerrarlas. Cuando Él las cierra, nadie podrá abrirlas. Pero en noveno lugar, ¿sabían ustedes que el versículo que muchos usamos para darle esperanza a la gente con respecto al futuro fue un versículo que Dios dio después de decirle a los de Judá que estarían 70 años en cautiverio? Jeremías 29, 11. Dios dice, yo sé los planes que tengo para ustedes. Son planes para lo bueno y no para lo malo. ¿Qué tiene de bueno 70 años de cautiverio? Ahora, ese versículo lo usamos todo el tiempo, pero quizás los planes de Dios es que estés en el hospital o en la cárcel o en cierto lugar de cautiverio, pobreza o lo que sea. ¿Pero por qué? Porque hay algo que todavía está mal en tu vida. Y en el caso de Judá, ellos iban a cautiverio por su idolatría. Pero durante años, ustedes pueden leer la Biblia, una y otra vez confrontó y les rogó: dejen la idolatría, dejen el adulterio espiritual, dejen de orar otros falsos dioses, y nada. Por eso fue necesario 70 años de cautiverio. Y unos versículos antes les dijo: hagan de su cautiverio algo bueno. Versículos 5 al 7, edifiquen casas, hagan planes para quedarse. Cásense, tengan hijos, trabajen por la paz de la ciudad y pidan al Señor por esa ciudad, porque del bienestar de esa ciudad dependerá el bienestar de ustedes. Yo clamo que Dios libere a Colombia y otras naciones de la cautividad en la cual estamos. Pero, ¿qué tal que Dios no quiera? ¿Por qué? Porque seguimos pecando, haciendo algo como nación que a él no le agrada. ¿Sabían ustedes que después de los 70 años de cautiverio, los judíos nunca más volvieron a adorar a esos dioses falsos? Tocó 70 años de cautiverio. ¿Será que ese es el plan de Dios con tu prueba? Porque él dice: los planes que tengo para ti son buenos, para darte un futuro. Y quizás se refiere no un futuro aquí en la tierra, sino en el cielo. Pues en mi lectura diaria de la Biblia, recuerdo que ya había terminado Jeremías, que fue muy duro de leer, y ya estaba terminando Ezequiel, cuando me puse a ojear atrás y me di cuenta que por alguna razón me salté 15 capítulos de Jeremías. Sí, pero ¿cómo me pasó esto? Pero luego me di cuenta que no fue una estupidez mía, sino que fue la soberanía de Dios, precisamente para tener fresco todos esos capítulos para este mensaje, porque los leí el lunes, los 15 capítulos, y vi cosas como, por ejemplo, que Nabucodonosor no conquistó a Judá, fue Dios el que entregó a Judá y a Jerusalén por su pecado. Dios no va a permitir que nada nos pase a nosotros. Dios no va a permitir que la reguerrilla, o los narcoterroristas, o los ladrones, o los brujos, o lo que sea, nos hagan daño, a menos que Dios ya nos haya advertido acerca de algún pecado y nosotros no hemos hecho nada. Yo recuerdo que hace muchos años leí un libro, Mi Amado Adversario, en donde el autor nos mostraba que muchas veces estamos haciéndole guerra, atando a Satanás, y en una guerra espiritual permanente, cuando el que está cerrando puertas, el que está causando muchos de los tropiezos en nuestras vidas, no es el diablo, sino, como él decía, mi amado adversario, mi Dios, mi Señor. Y quizás vas a tener que ser más sensible espiritualmente para darte cuenta de cosas así.

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2: Muy buenos días, son las 7 de la mañana en punto. Hoy es domingo 30 de agosto del año 2026. Les saluda Miguel Cardoza en nombre de todo el equipo de Blu Radio para actualizarlos con los hechos más importantes del momento que han pasado en Colombia y el mundo. Comenzamos hablando del volcán Curacé, porque en el departamento del Cauca se mantiene en alerta naranja por el aumento de la actividad sísmica. En las últimas 24 horas, más de 50 sismos se han registrado en los alrededores del volcán, los cuales se han sentido también en la ciudad de Popayán. ¿Cuál es la actualización más reciente, Stephanie Toledo?
3: Hola Miguel, muy buenos días. Pues le cuento que solo en horas de la noche se registraron dos sismos en inmediaciones del volcán Puracé, uno a las 11:37 de la noche con una magnitud de 4.3 y profundidad superficial, y otro a las 12:29, también superficial y una magnitud de 2.0. Dos de los ya 60 movimientos telúricos que se han registrado en el departamento del Cauca relacionados con esta actividad volcánica de la cadena Los Coconucos. Es por esta razón que el Servicio Geológico Colombiano continúa monitoreando el volcán con el propósito de detectar cualquier otro cambio que sea un indicador de riesgo para las comunidades de la zona. Cristian Santa Coloma es el coordinador del Observatorio Vulcanológico y Sismológico de Popayán.
4: Se presentó un incremento en la actividad asociada al fracturamiento de roca dentro del área de influencia del volcán Puracé. Esta actividad se localizó a 11 kilómetros en dirección nororiente del cráter del volcán Puracé, a una profundidad de 9 kilómetros. Se presentaron aproximadamente 50 eventos sísmicos, de los cuales se destacan algunos con magnitudes entre 2.8 y 4.1, muchos de ellos reportados como sentidos por pobladores de los municipios de Totoró, Puracé y de la ciudad de Popayán.
3: Por el momento, la recomendación que están haciendo es no acceder a la parte alta de la cadena volcánica Los Coconucos, pues aún está declarada la alerta naranja en ese sector, Miguel.
2: Stephanie, estaremos haciendo seguimiento a esta importante información sobre el volcán Puracé allá en el departamento del Cauca, pero por supuesto con incidencia en todo el suroccidente del país. Entre tanto, las autoridades trabajan para recuperar el control en Pailitas, en el departamento del Cesar, después de un ataque con drones contra la estación de policía. Tres uniformados resultaron heridos. El balance con Cristian Santiago.
5: Tres integrantes de la Policía Nacional resultaron heridos luego de un ataque con drones cargados con explosivos en contra de la estación de policía del municipio de Pailitas, al sur del departamento del Cesar. Los uniformados que se encontraron en la estación dispararon en varias oportunidades contra algunos drones que sobrevolaban el sector mientras se desarrollaba esta acción. Los tres uniformados heridos fueron trasladados a un centro asistencial en donde reciben atención médica. Las autoridades adelantan las investigaciones para establecer quiénes estarían detrás de este ataque. Seguramente son integrantes de la guerrilla del ELN que tienen presencia en ese territorio y además quienes han protagonizado en las últimas semanas varios ataques en contra de la fuerza pública. Por orden explícita del Ministerio de la Defensa, se ordenó la militarización de esta población.
2: En En efecto, así lo informó también la gobernación del departamento del Cesar. Está militarizado ese municipio. La gobernadora Elvia Milena San Juan sostuvo una conversación con el ministro de Defensa, el general Jorge Mora, en la cual acordaron la militarización. Al tiempo, informó la gobernación del Cesar anoche, se reporta avance en la recuperación de los 3 uniformados que fueron heridos después del ataque con dron a la estación de policía. Gracias al gobierno del presidente Abelardo de la Espriella por una vez más responder inmediatamente ante la necesidad de seguridad en el Cesar, fue lo que escribió la gobernadora Elvia Milena San Juan. Entre tanto, en alerta máxima se encuentra en el departamento de Santander, luego de que el ELN atacó esta estación de policía, debido a que mencionan en un comunicado que son varios municipios del Magdalena Medio que colindan con ese departamento que están en toque de queda, según el grupo terrorista. ¿Cómo es la historia? Alex Salamanca.
3: Así es, Miguel, buenos días. El ELN anunció el paro armado que se extiende para los departamentos del Cesar, el Banco, en Magdalena Medio, en el Regidor, en el Río Viejo, en el Peñón, en Bolívar. Y en el comunicado también hacen referencia a sectores identificados como Matanza, Santander y El Cerrito. La situación es de especial interés para el departamento debido a la conexión vial y comercio que existe entre este departamento y los municipios cercanos. Asimismo, cualquier alteración de orden público ha generado despliegue como tal del ejército en nuestras vías del departamento para evitar que grupos armados ingresen a la región. Por esa razón, pues la gobernación de Santander emite otro comunicado precisamente a las autoridades, a los habitantes, y les pide por favor hacer caso omiso a esta declaratoria que hace el ELN.
2: Gracias, Alex. También estaremos atentos a este tema, por supuesto, este grupo amenazando por las actuaciones de la fuerza pública en su contra. Entre tanto, cambiamos de asunto. Una decisión del gobierno nacional en medio de las medidas adoptadas para mitigar el impacto económico por el terremoto, se decidió, entre otras acciones, no aumentar el precio de la gasolina durante el mes de septiembre. ¿Qué dice el gobierno nacional, Juanita Troncoso?
6: Sí, señor Miguel, esta medida aplica para la gasolina corriente y el ACPM y comenzó a partir del 29 de agosto e irá hasta el mes de septiembre. Busca aliviar a los hogares colombianos que resultaron afectados por el terremoto del pasado 10 de agosto, y la decisión tomada entre el Ministerio de Hacienda y el Ministerio de Minas busca mitigar el incremento de los costos de transporte de alimentos, medicamentos y ayuda humanitaria a las zonas afectadas. Según los ministerios, esta medida fue posible gracias a las condiciones del mercado y que esta decisión también generará un estimado de más de 150 mil millones de pesos para la nación al finalizar el 2026. Esto claro de mantenerse los precios de los biocombustibles y el ajuste de la tasa de cambio representativa del mercado. Y es importante aclarar, Miguel, que se trata de precios de referencia, es decir, el valor final que paga el consumidor en cada estación puede variar de acuerdo con los costos de distribución y los impuestos establecidos en cada municipio.
2: Y también hablando del gobierno, ayer hubo el segundo Consejo de Ministros desde que asumió como jefe de Estado Abelardo de la Espriella, y fue el primero en Barranquilla. Y algunas de las medidas es acabar con las roscas en la contratación en todos los niveles del Estado, presentar un nuevo código de tránsito, acelerar la reconstrucción de las zonas afectadas por el terremoto y también reducir el tamaño del Estado, eliminando la duplicidad de funciones entre entidades. Esas son algunas de las conclusiones que entregó el presidente Abelardo de la Espriella anoche al término del Consejo de Ministros. ¿Cuál es el resumen, Alejandro Rosales, en Barranquilla?
7: Buenos días, Miguel. Al final del Consejo de Ministros, que se extendió por más de 7 horas este sábado en la sede alterna de la presidencia en el batallón del barrio Paraíso, el presidente Abelardo de la Espriella entregó varias conclusiones, entre esas el ataque frontal de su gobierno contra lo que llamó las roscas de corrupción que atentan contra los recursos públicos de los colombianos. Esto dijo el mandatario.
8: Donde haya corrupción, la vamos a denunciar. Donde se presentan estos indicios objetivos de estructuras de favorecimiento, hay que revisar las relaciones entre contratistas, funcionarios, exfuncionarios, intermediadores.
7: El mandatario también puso especial atención en los contratos de prestación de servicios, abogados externos, firmas jurídicas, interventorías, consultorías, auditorías, contratos de eventos, producción y logística, conocidos como BTL. El presidente también fue enfático en anunciar la creación de medidas de apoyo a empresas y trabajadores afectados por el sismo y la crisis energética, como Cerro Matoso, gestionar las alternativas de financiación internacional con organismos multilaterales y países aliados, jubilados y los lineamientos relacionados con la reforma pensional y la reducción del tamaño del Estado. En su intervención, De la Espriella anunció la creación de un nuevo código de tránsito de la mano con la ministra de Transporte, Elsa Noguera, que no castigue el bolsillo de la gente, que sea moderno, justo y acorde con las necesidades del país.
8: La reforma pondrá en orden multas justas y proporcionales, menores costos asociados al RUN y al CIVIL, cursos más económicos, licencias con mayor vigencia y plazos más razonables.
7: Por último, el presidente De la Espriella anunció que acelerará la reconstrucción de las zonas afectadas por el terremoto. En ese sentido, destacó que el Fondo Patria Milagro se creó para canalizar y movilizar recursos destinados a la reconstrucción de las zonas afectadas por el terremoto, pero concentrándose en las prioridades. Miguel, sobre la situación en Pailitas, el presidente De la Espriella le dijo a Blue Radio que esta semana realizará un consejo de seguridad en el Cesar.
2: Importante dato, Alejandro, relacionado con el tema de la seguridad, principalmente por las acciones criminales del ELN en toda esta costa y también de lo que conocemos como los Pachenca en otras zonas, al igual que el Clan del Golfo. Y hablando de estos temas, vamos a Medellín porque la Fuerza Pública está desplegando acciones para verificar el secuestro de al menos 4 personas por parte del Clan del Golfo en el corregimiento Liberia, en el municipio de Anorí. ¿Qué detalles tenemos? Danilo Arias.
9: Efectivamente, Miguel, la Fuerza Pública adelanta labores para llegar hasta allí, hasta el corregimiento de Liberia, el Charcón, donde de acuerdo con la información conocida hasta ahora por parte del gobernador André Julián Rendón, integrantes del Clan del Golfo habrían retenido a 3 jóvenes y a un cuarto hombre, quien sería presidente de la Junta de Acción Comunal del sector. La información aún está siendo verificada por las autoridades, pero una fuente de la región que pidió mantener su identidad en reserva por razones de seguridad le aseguró a Blue Radio que el número de personas retenidas podría ser mayor. La misma fuente explicó que las dificultades de comunicación pues complican la obtención de reportes precisos, pues los hechos se registran.

0: investigación, pues complican la obtención de reportes precisos, pues los hechos se registran en una zona que está aproximadamente a 7 horas del casco urbano de Anorí.
1: Gracias, Danilo. Entre tanto, vamos a Santander porque David Murcia, el empresario de la estafa con la pirámide denominada DMG, pasó su primera noche en la cárcel de Palo Gordo en el departamento de Santander. ¿Qué detalles tenemos? Alex Salamanca, se dice que sería ubicado entre los pabellones 7, 8 o 9.
2: Así es, Miguel. Pasó la noche en la sala de transición especial para presos de nivel 1, como es su caso. Para el martes está citada la Junta Médica para presos de este rango para determinar en qué pabellón pues lo ubicarán. En este caso, pues su nivel, como usted lo decía, podría ser en el 7, 8 y 9, y no se descarta que sea habilitado el pabellón 10, que en este momento está terminando las adecuaciones en la cárcel de Palo Gordo de Girón. La abogada de David Murcia ya había solicitado su libertad. El detenido pues ya ha cumplido más de 17 años de su condena, de los 22 años por lavado de activo. Por esa razón, pues por ahora fue solamente trasladado a la cárcel de Palo Gordo de Girón.
1: Vamos a noticias internacionales porque Delcy Rodríguez dio anoche algunos detalles del acuerdo petrolero con Estados Unidos. La jefa del régimen venezolano precisó que será un acuerdo a 25 años y, según ella, dejará grandes beneficios económicos para la población. Detalles, Juanita Troncoso.
3: Sí, señor Miguel, la presidenta interina de Venezuela, Delcy Rodríguez, se pronunció sobre el importante acuerdo petrolero de Estados Unidos, el cual otorga a ese país el control mayoritario sobre 65 mil millones de barriles de reservas probadas de petróleo, habla la mandataria venezolana.
4: Este proyecto binacional, suscrito por 25 años, contempla el desarrollo de 17 campos estratégicos con un objetivo de producción superior a 1.5 millones de barriles diarios. Esto solamente con el acuerdo binacional Venezuela-Estados Unidos. Pero nuestra meta va más allá. Con la firma de otros importantes acuerdos que incluyen a grandes empresas como Chevron, Repsol, Eni, Shell, BP, entre otros, queremos ser una potencia energética.
3: Como escuchamos, Miguel, y como usted lo mencionaba, este acuerdo tendrá una vigencia de 25 años y hace parte de la apuesta de Venezuela por convertirse, como mencionaba la presidenta, en una potencia energética. Rodríguez también aseguró que el objetivo es que las reservas de crudo del vecino país dejen de ser una cifra inerte, fría, y por el contrario se conviertan en bienestar social y económico, así como en soluciones concretas para el pueblo venezolano.
1: Sorprende escuchar a la Delcy de hoy comparado con hace algunos meses. Y también en noticias internacionales, al menos un muerto por un tiroteo al norte de Suiza. ¿Qué detalles tenemos, Manuelita Rodríguez?
5: Miguel, un tiroteo registrado esta madrugada durante una fiesta rave en Aarau, Suiza, dejó una joven de 22 años muerta y 5 personas heridas. El ataque ocurrió en las instalaciones de un hipódromo del cantón de Argovia, donde se desarrollaba un evento de música electrónica. Entre los heridos hay 4 hombres y una mujer que tienen entre 24 y 27 años, quienes permanecen en este momento hospitalizados con lesiones, algunas graves y otras un poco más leves. Y además también el presunto atacante, Miguel, huyó del lugar y continúa prófugo. Las autoridades desplegaron un amplio operativo de búsqueda por tierra y por aire, que incluye un helicóptero del ejército suizo. Por la cercanía de Aarau con la frontera alemana, ubicada a menos de 40 kilómetros, la policía de Alemania también participa en un operativo ante la posibilidad de que el agresor haya cruzado hacia este país.
1: Manuelita, gracias, y cerramos con deportes porque avanza la etapa 9 de la Vuelta a España. Sin embargo, el mundo del ciclismo está atento a la salud de Tadej Pogačar. Los detalles con Cristian Marín.
6: Miguel, etapa 9 que va desde Vila Joyosa hasta Alto de Aitana. Trayecto de 187 kilómetros con varios puertos de montaña. De hecho, las llegadas serán premio de primera categoría. Hoy ha sido un poco extraño el arranque de la fracción, tras la notable ausencia de Tadej Pogačar, que con holgura dominaba desde el principio la ronda ibérica. Luego de casi 24 horas de la terrible caída del esloveno, el diagnóstico arrojó una conmoción cerebral. Fractura desplazada de la clavícula izquierda, fractura cervical estable en C7 y múltiples abrasiones. Afortunadamente, no hay otras lesiones graves ni secuelas neurológicas. Josean Fernández Machín, director deportivo del UAE, lamentó lo sucedido.
7: Dolores en el hombro, ha intentado seguir, quería incluso sujetar el brazo para poder levantarlo. El momento que hemos visto que no podía continuar en bici, hemos decidido, obviamente, que vaya en la ambulancia. Situaciones que el ciclismo a veces nos deja, y bueno, hay que estar con Tadej persona, no con Tadej Pogačar ciclista, no con Tadej Pogačar campeón, no con el líder de la carrera, sino con Tadej.

0: persona y queremos estar siempre con los momentos malos más que los buenos.
1: Tras el abandono de Pogacar, Henry Mas del Team Movistar se viste de rojo. El mejor colombiano en la general es Harold Tejada, a un poco más de 3 minutos del líder, ocupando la octava posición.

0: 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En Blue Radio son las
1: 7 de la mañana y 16 minutos.
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0: 22 minutos de la mañana. Tomar decisiones es fácil cuando tienes claros tus valores. Lo dijo Roy Disney, empresario estadounidense y cofundador de Walt Disney Company. Bueno, a propósito de nuestro tema de hoy, nuevas alertas si quiere ir a los Estados Unidos. En cualquier condición, hay nuevas alertas, las leyes cambian muchísimo y bueno, les traemos una actualización muy interesante para que lo tengan en cuenta en lo que sea y lo que quieran que vayan a hacer. Así que bueno, les doy los buenos días. Soy María Clara Gracia, los saludo justo desde los Estados Unidos. Estamos en este momento en una temperatura muy agradable, 20 grados. Muy bien, y saludo a mis queridos compañeros en el Control Master, Alfredo Perdigón, Nelson Gómez. En el Visual está Cristina Vargas, que hace que ustedes nos puedan ver por Ditu y nos puedan ver, por supuesto, por YouTube. Para todos, para que nos hagan sus comentarios, para que participen, para que, bueno, en fin, estemos todos conectados. Muy bien, Alejandro Ambrad, muy buenos días.
1: Buenos días, María Clara, buenos días a toda la audiencia, a mis queridos compañeros que están hoy en set, Andrés y Mauro. Y bueno, arranco con esta canción, New York, New York. ¿Te gusta, María?
0: No, me encanta.
1: Me encanta.
0: Sí, emblemática, claro.
1: ¿Sabes que esta canción no la compuso Frank Sinatra?
0: Frank Sinatra, no. Sí, no. No sé quién, pero sí sabía que no.
1: Fue compuesta por un dúo, se llaman John Kander y Fred Ebb, en 1977 para la película que llevaba el mismo nombre, New York, New York. Mm. Y la compusieron en 40 minutos, así, de urgencia, la historia. Al año siguiente, sí, en el 78, fue que Sinatra sacó su versión y la hizo súper famosa y la convirtió en el himno de la ciudad de Nueva York, que a propósito del tema que vamos a tratar hoy, es una ciudad que es destino de muchos colombianos y muchísimos latinos.
0: Muy duro para llegar a migrando a esa ciudad.
1: Tuviste hace poco, ¿no? ¿Tuviste ahí hace poco?
0: Hace poco de vacaciones. Sí, es mi ciudad favorita en el mundo, yo siempre lo he dicho, pero vivir en Nueva York me parece un tema. Sí, sí, sí. Y a quienes llegan emigrando, que quieren buscar oportunidades, es demasiado duro. Mm. O sea, yo creo que chapó a quienes hacen ese movimiento. Bueno, depende también como la gente se vaya, ¿no?
1: Sí, es.
0: Pero bueno,
1: la actitud.
0: Ahí está, para el turismo es fantástica, para conocer, para todo es maravilloso. Pero bueno, ahí está. Sí, señor. A ver, bueno, no, voy a dejar a Mauro de última. Andrés Rodríguez, muy buenos días.
2: Hola, María, muy buenos días.
3: A ti.
0: Uy, el micrófono. Ay,
3: muy buenos días a ti, a todos nuestros oyentes de En Blue Jeans. Feliz de acompañarlos una vez más en este fin de semana, que en Bogotá amaneció opaco. No lo recibió muy bien a Mauricio este frío. Pero felices, felices, porque este es el frío que merece, con una changuita, con un chocolatico con pan, con una guapanelita, delicioso, delicioso este clima, y ahí para que nosotros los podamos acompañar mientras se despiertan, se alistan y salen a hacer ejercicio.
0: Claro, y Mauro, por supuesto que además a Mauro le gusta el frito. Maurito es bogotanito, claro, es toda la cosa, y lo saludo de una vez. ¿Qué hubo, Mauro?
4: María Clara, buenos días para mis compañeros y para nuestros queridos oyentes. María Clara, la pregunta del día para que nuestros,
0: sí,
4: oyentes,
0: señor,
4: vayan a nuestra cuenta de X @BlueRadioCo y la respondan. ¿Qué tan, sí, clara considera la información oficial de la Embajada de Estados Unidos sobre los cambios en los visados? ¿Qué tan clara considera la información oficial de la Embajada de Estados Unidos sobre los cambios en los visados? Tenemos cuatro alternativas de respuesta. La primera es muy clara y actualizada. La segunda es un poco confusa. La tercera, contradictoria. Y la última, no he consultado. No he consultado. No sé. Ponerles a los oyentes esa pregunta en nuestra, sí, cuenta de X. De hecho, ya está puesta. Ya pueden ir allá. Pueden además dejar sus opiniones, que estaremos compartiendo, sí, con todos los oyentes en esta mañana en Blue Jeans.
0: Claro que sí. Pues bueno, sí, señores, bienvenidos a En Blue Jeans, el primer programa de la radio hablada el fin de semana en Colombia y el más feliz de Blue.

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0: 7:32, estamos en Blue Jeans de Blue Radio.
1: Ay, divina esa canción,
0: ¿qué
1: Mauro?
0: Tal, ¿ah?
1: Me encanta. Sí,
0: esta canción,
1: sí.
0: De los Bee Gees.
1: Bellísima.
0: Los Bee Gees, sí. Son lo nuestro, María Clara. Los Bee Gees.
2: Sí. Mucha inmigración también en Massachusetts.
0: Sí.
2: En Boston.
1: Ah, claro.
0: Sí.
1: Claro.
0: Sí. Los que van a estudiar.
1: No, en
2: los que
1: todas
2: van a estudiar.
1: Partes.
2: Los que van a estudiar, muchas universidades.
1: Sí, sí. Hoy tenemos muchas preguntas de eso, por supuesto, pero bueno, las universidades se están quejando justamente, y son parte de las, es parte, digamos, del tema, de los temas que vamos a tocar con la doctora Sandra Clavijo, porque para los estudiantes tampoco está siendo fácil ni siquiera trabajar, ni siquiera hacer las prácticas. Entonces, esto está cerrándose cada vez más y siendo mucho más selectivo. Así que, bueno, eso tiene un costo, de todas maneras, no solamente el tema del estudio, sino el tema del manejo y el trato migratorio en lo que tiene que ver con las elecciones que se vienen del midterm en el Congreso. Y eso va a ser bien complejo. El presidente anda recorriéndose el país, conquistando. Ya hay estados que han votado y otros seguirán votando, porque aquí las elecciones son un poco diferentes. Pero ahí está el tema. O sea, no está siendo fácil.
0: Hoy vamos a estar hablando entonces en Blue Jeans acerca de las nuevas alertas si quiere irse a vivir a Estados Unidos con la doctora Sandra Clavijo, como nos dijo Mara Clara hace un ratico. Y a nuestros queridos oyentes les estamos haciendo esta pregunta, ya la pusimos en nuestra cuenta de X para que ustedes la respondan. ¿Qué tan clara considera la información oficial de la Embajada de Estados Unidos sobre los cambios en los visados? ¿Muy clara y actualizada? ¿Un poco confusa? ¿Contradictoria o no he consultado? Pues está la alternativa de no consultado, la mayoría de votos, son el 40% de los votos es para no consultado, muy clara y actualizada, 27%, un poco confusa, 23%, y contradictoria, 10%. Por ahora en X no hay comentarios, pero en nuestra cuenta de YouTube, ahí donde nos están viendo a través de Visual Radio, sí hay muchos comentarios, Andrés.
3: Así es, Mauro, ya empezaron a escribir, también a contarnos las personas quienes nos escuchan desde Estados Unidos. Por ejemplo, Cape Truth dice: vivo en la Gran Manzana hace más de 30 años y es una ciudad que te adaptas a ella o ella te adapta de una manera muy dura. Ciudad de severos contrastes donde el lujo se combina con la pobreza. Ana Lucía Velázquez nos pregunta: buenos días en Blue Jeans, ¿qué pasa con Pili y Juanca? Hacen mucha falta en el set, todos son excelentes.
1: Sí.
3: Pili y Juanca están de vacaciones.
0: ¿Los dos?
1: Oiga, no. ¿Saben qué? No,
3: Pili ya vuelve el próximo fin de semana.
1: No, Pili está con su tema de lectura. Oigan, pero venga, ayer chateé con Juanca y un poco le pasa lo que me pasa a mí. Yo me voy de vacaciones, pero me oigo el programa. Yo lo oigo.
0: ¿Sí?
1: A veces sí lo interrumpo y no lo siento como no desconectarme, sino me gusta.
0: Claro.
1: O sea, yo me divierto y yo digo: ¡ay, listo! Equipazo tremendo que sostiene ese programa. Pero la verdad es que hablando, pues ahí chateando con Juanca, me dice: María, los escuché hoy, no sé qué. Y yo: ¿tú qué haces en Islandia escuchando el Blue? Pues, ¿cierto? Sí, porque
2: yo
1: está
2: desocupado.
1: En la
2: porra
1: y
2: ahí.
1: Sí, la diferencia horaria y todo. Pero bueno, él siempre está pendiente del programa y miren que es una cosa que ya es parte de nosotros. Es que todos aquí llevamos, Alejo, que es el nuevo.
2: Sí, yo no llevo.
1: Andrés, ¿cuánto lleva?
3: Más
1: en
3: de
1: el Blue
3: tres
1: Jeans?
3: Años, como tres años,
1: bueno,
3: y medio.
1: Ya está caminando el chico. Sí.
3: Alejandro
1: está gateando.
0: Yo ni gateando.
3: En este momento sí, sí, en sí. Islandia son las 12 del mediodía, 35 minutos.
0: Ah, está almorzando.
1: Saludos a Juanca si nos está oyendo.
3: Un abrazo.
1: Sí,
3: saludo sí, para y Juanca. La encuesta en YouTube está también: ¿qué tan clara considera la información de la Embajada de Estados Unidos sobre los cambios en los visados? Va, no he consultado, ganando con el 58%, sigue muy clara y actualizada con el 27%, continúa un poco confusa con el 14% y contradictoria 1%. Así que los invitamos a que todos los oyentes sigan opinando a través de @BlueRadioCo con el numeral en Blue Jeans y en el canal de YouTube también, que puedan opinar dejando sus comentarios y también su experiencia viviendo en Estados Unidos para poderlas contar aquí en el tema central.
1: Eso, todo el mundo tiene sus dolores, sus logros y sus cosas, ¿cierto? Pero bueno, de eso se trata, estar informados, y creo que ese es uno de los grandes deberes que tenemos. Bueno, listo, sigan opinando.

0: Hoy en El Secreto de la Innovación les traigo una historia sobre un par de marcas que estoy seguro que todos ustedes conocen.
1: A ver.
0: Y esta es una historia de innovación que se ha contado varias veces, pero seguramente nunca la han visto como se las voy a contar el día de hoy. Ojalá la mayoría estén conectados a YouTube para que puedan ver las imágenes. Vamos con la primera, Cris. ¿Quiénes de ustedes reconocen o recuerdan esta marca?
2: Lo recuerdo con tanto cariño, la recuerdo. Sí, con cariño. Era el plan de pararse frente a las... a los estantes, a mirar las películas, a escoger, uno las quería ver todas, era un plan delicioso en la casa, se sintió amenazando el cine, ay, pero me encanta.
0: Y era comprar crispetas,
2: sí,
0: y
2: estrujérsela,
0: claro. Sí, y todo este tema.
2: El plan completo.
0: Bueno, esta es una empresa Blockbuster que nació en el año de 1985 con una idea súper innovadora. Antes de que existiera Blockbuster, solamente había dos formas de ver películas. ¿Cuáles crees que eran?
1: Yendo a cine.
0: Yendo a cine o esperando a que la pasaran en un canal de televisión.
1: Que se demoraba años.
0: O había una tercera. ¿Ustedes tuvieron Betamax o VHS?
1: Claro, por supuesto.
2: Claro, por supuesto.
0: Comprar el cassette, el ladrillo ese.
1: Sí.
0: Entonces, ¿de qué se dio cuenta Blockbuster? Que mucha gente compraba ese cassette, que era costoso, se veía la película una, dos veces máximo, a no ser que fuera un niño que se la repiten 30,000 veces, pero bueno, un adulto una, dos veces máximo, y eso quedaba archivado en un armario, en un closet. ¿Por qué? Porque costaba un montón de plata y la gente no lo quería botar. Claro. Entonces, se dieron cuenta, es un encarte. Y dijeron, ¿por qué no en vez de vender los cassettes, los alquilamos? Y con esta idea o este modelo de negocio de cambiar el vender por alquilar, Cris, pásame la otra imagen, lograron tener un crecimiento exponencial. Pasaron de 1985 a abrir su primera tienda en Dallas, Texas, a tener 60,000 empleados en el 2004 en el mundo entero y 9,000 tiendas abiertas. Un monstruo de la industria. Y es que cómo innovaron, a veces uno piensa que innovar es hacer algo súper complejo y es no, en vez de vender,
2: ir a la luna,
0: alquilemos
1: o súper loco, chocoloco, rebuscado.
0: Exacto.
1: No.
0: Sí.
1: No,
0: lo que hay es que solucionar un problema. ¿Cuál era el problema? Claro, la gente estaba pagando mucho por los Betamax y VHS, en vez de venderlo, lo alquilamos.
1: Hay que servir. Hay que servir. Eso es una de las teorías chéveres que uno la escuché en un discurso Javier Milei, el presidente de Argentina, decía, si usted le sirve a alguien, usted se llena de plata. Y decía, el capitalismo es el mejor sistema inventado por el ser humano porque le sirve a la gente.
0: Sí.
1: O sea, usted, la gente tiene hambre, usted vende empanadas en la fila.
0: Sí.
1: Porque la gente está haciendo fila, madrugando así, tan. Y si la gente no ha desayunado, usted les va y les lleva las empanadas, empieza a entrar plata al bolsillo suyo, porque usted les dio un servicio.
0: ¿Y sabes qué pasa, Mauro? Cuando uno sirve a la gente, uno se da cuenta de dónde están las oportunidades.
1: Claro.
0: Porque solamente si uno está ahí, se da cuenta de las oportunidades. Y cuando una empresa innova con tanto éxito como Blockbuster, lo que hace es crear un nuevo sector. ¿Qué sector crearon? El sector de las tiendas de alquiler de películas.
1: Claro.
0: No sé si aquí en Bogotá habían otras tiendas que no fueran Blockbuster.
1: Claro, Betatonio.
0: Betatonio. Habían otras.
1: Y las de barrio. Siempre en todos los barrios.
2: Había
1: una chiquita, ¿no? Entonces uno tenía, que era un vecino del barrio que le dio por abrir esto.
0: Ajá.
1: Y compraba las películas y las alquilaba. Yo no sé si las compraba o las grababa.
0: Bueno, ahí va el tema.
1: Ajá.
0: Cuando uno crea un modelo de negocio y es exitoso, no tardan en copiar.
1: Claro.
0: ¿Okay? Pero entonces, ¿ustedes creen que Betatonio o alguna de esas tiendas de barrio iba a tener el crecimiento y iba a tener 9,000 tiendas en el mundo haciendo exactamente lo mismo que hacía Blockbuster?
1: No, muy difícil.
0: Imposible. Pero te copian. Y la única forma de competir contra Blockbuster que tenían ellos era ¿cuál?
3: El cine.
0: Más barato. Betatonio y las de barrio más barato. ¿Y qué tenían que hacer para venderte o alquilarte más barato?
1: Pues bajar los costos.
0: Sí. ¿Y cuál era la forma más común de bajar los costos?
1: Pues que no era tan bonita la tienda como cuando uno entraba a Blockbuster. Era un universo, ¿no? María Clara.
0: Eso es uno.
2: No.
0: Y lo otro.
2: Y hacer la cola agarrando la crispeta,
1: la gaseosa.
0: Maravilloso. Y lo otro que hacen para bajar costos es piratear. Entonces uno a veces estaba viendo esas películas de la tienda de barrio y veía que se levantaba una cabeza así porque la grababan en el cine, con mala calidad.
1: Pasaba una persona ahí como la sombra con unas crispetas.
0: La sombra con unas crispetas. Entonces nunca vamos a superar al líder del sector haciendo exactamente lo mismo. Sin embargo, un tiempo más tarde, un tipo llamado Reed Hastings alquiló una película en Blockbuster y se olvidó devolverla a tiempo. ¿Recuerdan lo que pasaba cuando no devolvíamos la película? Una multa. Y a este hombre como que se le demoró bastante tiempo, se le olvidó por bastante tiempo porque la multa fue de $40. Y el tipo fue a su casa rascándose la cabeza, preguntándose por qué será que Blockbuster no tiene un modelo de negocio como el que tienen los gimnasios. ¿Ustedes van al gimnasio? Suscripción. Ajá. Que pagas una mensualidad y da igual si vas una, dos, tres o mil veces.
1: Que eso viven los gimnasios, ¿no? Uno paga seis meses, pero va seis veces.
0: Bueno, y eso mismo lo aprovechó esta marca, Cris, que nos vas a poner ahora en pantalla. ¿La reconocen?
2: Sí. Netflix. Amo Netflix.
0: Para los que nos están oyendo, esta es la imagen de Netflix. Reed Hastings creó Netflix en el año de 1997 y ponnos, Cris, el crecimiento de Netflix. En tan solo 5 años ya estaba cotizando en bolsa. En el 2005 ya tenía 4,2 millones de suscriptores. Y esto para las finanzas de la empresa es mucho mejor que el modelo de Blockbuster, que tú no sabes cuánto vas a ganar porque depende del número de películas que te alquilen. ¿Sí o no? Después en el 2007, a los 10 años de su fundación, lanzaron el streaming online. Ellos empezaron los primeros 10 años sin tecnología, sin lo que hoy conocemos
1: pero entonces Netflix,
0: como
1: Netflix. O sea, ¿tenía las películas?
0: Te voy a decir cómo funcionaba, Mauro. Tenía las películas, no tenía tiendas, entonces eran catálogos y los pedías, eran ya DVDs, los pedías desde tu casa. Entonces tú la pedías y te llegaba el correo. Te veías la película, te quedabas con la película el tiempo que tú quisieras sin multa y pedías otra película. Cuando te traían la otra, se llevaban la que tú tenías en la casa. Entonces, por un lado, redujeron costos porque no tenían locales. Entonces, no había costo de alquiler, de servicios, de empleados, de nada de eso. Y la persona podía quedarse con la película el tiempo que quisiera en su casa o sacar y devolver películas ilimitadamente las que quisieran.
1: Uy, claro. Innovación.
0: Eso es innovación. Eso es encontrar otro problema que el gigante, que era Blockbuster, no había solucionado. Y solucionarlo con un modelo de negocio diferente. Alquiler, sí, pero ya no por película, sino por membresía. Y en el 2007 lanzan el streaming online hasta que en el 2010 empiezan a internacionalizarse. ¿Recuerdan qué pasó con Blockbuster en el año 2010?
2: Murió.
0: Se quebró.
3: Claro.
2: Claro.
0: La empresa quebró. Esta es la historia de cómo un enano vence a un gigante. El enano era Netflix. Blockbuster tuvo en muchas oportunidades la oportunidad de comprar a Netflix y no lo hizo porque pensó que se estaba canibalizando su propio mercado. ¿Y qué pasó después de la quiebra de Blockbuster y que Netflix siguiera vendiendo como loco? Y ahora más porque tenía tecnología streaming online, que es lo que hoy conocemos como Netflix. Siguió creciendo. Cris, muéstranos la siguiente imagen. Y alcanzó un pico de crecimiento en el 2021. ¿Por qué? Pues por la pandemia. Los que no teníamos Netflix empezamos a bajar Netflix. Y la gente pensó...
1: O a compartir la contraseña con el amigo.
0: O a compartir la contraseña.
3: Que ahora se volvió un camello eso, porque ahora es por dirección.
0: Por dirección. Ahora ya lo están controlando un poquito más. Y la gente dijo, bueno, ahora con la pandemia todo el mundo se bajó Netflix. Esta vaina va a seguir disparada creciendo. Y no, miren lo que pasó en el año 2022. Tuvo un desplome, ahí lo pueden ver, una reducción en los beneficios netos de la compañía del 71%. Uf. ¿Y uno cómo explica esa vaina? Una empresa que va también creciendo como loco, llega la pandemia, todo el mundo se la baja y en 2022 desplome.
3: Las competencias.
1: La competencia.
0: Llegó competencia. Muéstranos la siguiente imagen, Cris. ¿Qué competencia le llegó? No, esta. Le llegó competencia de marcas súper potentes como Prime Video, Disney Plus, Apple TV. Y esta competencia que ven ahí, Mauro, es una competencia súper peligrosa. Claro. ¿Sabes por qué?
1: Pues porque tenían, o sea, Disney cuántos años tiene haciendo películas.
3: Exacto.
1: Tiene todo el archivo de todos, son los dueños de cuántas marcas, cuántas
0: películas. ¿Y por qué más, Andrés? No, miren tema, esa marca, el miren esa empresa.
3: Apple, el Apple.
2: Prime Video es Amazon.
0: Amazon. Exacto. Por ahí sí va la cosa, María. Entonces, ajá, ¿qué pasa? ¿Cuál es la principal fuente de ingreso de Netflix?
3: Suscripciones.
0: Las suscripciones. Claro, ¿cuál es la principal fuente de ingreso de Amazon?
3: Los envíos.
0: Envío, comercio en línea. Sí. ¿Cuál es la principal fuente de ingresos de Disney? Los parques. Uh-huh. ¿Cuál es la principal fuente de ingresos de Apple?
3: Pues la tecnología.
0: La tecnología, los computadores, ¿no? Los teléfonos. Uh-huh. Son marcas para las cuales esta línea de negocio no es su fuente de ingreso principal.
3: Sí, claro.
0: Entonces pueden incluso darse el lujo de perder plata porque la usan como publicidad y para otros propósitos. Y
2: reputación Netflix, corporativa.
0: No. Ven lo complicado que es el tema de la innovación. Claro. Entonces Blockbuster parecía imparable y ¡pa! Llega de repente quiebra. Netflix parece imparable y ¡pa! De repente quiebra. Entonces, ¿esto qué quiere decir? ¿Que Netflix va a desaparecer? ¿Qué creen ustedes?
1: De pronto la puede comprar una marca de estas, ¿no? Disney, sí. Disney compró ESPN, compró Fox, o sea,
2: ajá, exacto. Sí.
3: Por ejemplo, el otro es YouTube. YouTube ahora tiene premium y, por ejemplo, el tema de YouTube es por la música. Pero,
2: pero esa es la reina ahorita en las redes. YouTube. Mira.
0: ¿Qué va a pasar o qué ha pasado con Netflix y con cualquier marca que compita en un mercado hoy? Tiene que seguir innovando. Si quieres, muéstranos la última imagen, Chris. Y esta frase es la frase que quiero que se lleven hoy. Toda innovación tiene su fecha de caducidad. Así no es. Te confíes. Lo que hoy es innovador, mañana te lo van a copiar o te lo van a superar.
3: Claro.
0: Así que la única forma de convertir la innovación en una ventaja competitiva permanente es estar innovando de manera recurrente. Estén constantemente identificando problemas, identificando necesidades que son la semilla de la innovación, y estén constantemente innovando para que cuando llegue el momento en que los copien, ya ustedes estén creando la siguiente innovación. ¿Cómo ven esto?
1: Buenísimo.
3: YouTube están opinando mucho porque, por ejemplo, Luis Francisco Solano dice, en los 90s fuimos fanáticos de ver películas en Betamax con mis hijos los fines de semana después de hacer deporte. Poco usábamos Blockbuster, mejor las tiendas del barrio. Alquiler, lo que decía, el alquiler más económico. Amparo Valencia dice, en Estados Unidos puedes tener Netflix en tu cable de TV, de televisión. ¿Eh? Y ahí están opinando. Por ejemplo, Apple dice que quebró a Nokia, hay que innovar.
0: Mira, hay un libro creo que se llama Too Big to Fail, o sea, muy grande para fracasar.
2: Para fallar.
0: Para fallar, y hablaban como de 10 empresas, y creo que 9 de esas 10 empresas están quebradas. Y Mike Tyson decía, entre más grandes son, más duro caen. Entonces, a veces, las empresas grandes se confían un montón, y son las que tienen más rabo de paja.
1: Claro, y además por el tamaño se vuelven lentas.
0: Se vuelven
1: es como si fuera lentas. Un mamut, un elefante.
0: Así es.
1: El chiquito se mueve más rápido.
0: Así es.
1: Y tiene autonomía. Si toma una decisión rápida, dice sí. El otro, no, es que toca hablar con el doctor, no sé qué. No, es que va a tocar hablar con los de jurídica. Sí. No, es que esto es un rollazo. Entonces, los suplementos y los chiquitos a toda.
0: Rápido.
1: Mordiendo.
0: A veces los chiquitos creen que nunca van a poder vencer a un competidor grande. Y los chiquitos tienen esa ventaja que acaba de decir Mauro, que son flexibles, que se pueden mover rápidamente, que pueden solucionar problemas rápidamente, y hoy en la era de la tecnología podemos desarrollar todo tipo de soluciones rápido. Claro. Así que si tienes una idea de algo que no ha solucionado un gigante, atrévete, pruébalo. Es posible que seas el próximo Reed Hastings, el creador del próximo Netflix en tu sector, y puedas ser ese David que vence al Goliat. Y esto ha sido hoy mi secreto de la innovación. Si quieren conocer más secretos como este, pueden seguirme en mis redes sociales, @AlejandroAmbrad. Ambrad se escribe AMBRAD.
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1: 7 de la mañana, 53 minutos. El columnista invitado se llama Andrés Cadavid, es director creativo, experto en comercio digital, artista, fotógrafo, y en su cuenta de LinkedIn escribió una columna que se llama La Atención como Superpoder. La Atención como Superpoder. La publicó el 14 de julio de este año. La encontré, voy a compartirla con los oyentes de Blue Jeans y con ustedes, mis compañeros aquí en la mesa.
0: Buenísimo.
1: La Atención como Superpoder arranca diciendo: vivimos convencidos de que el motor de nuestra existencia son los deseos. Creemos que el cambio comienza cuando anhelamos con suficiente intensidad una vida distinta. Sin embargo, existe una facultad mucho más decisiva y, paradójicamente, más olvidada: la atención. No es el deseo el que termina moldeando una vida, sino aquello sobre lo que la conciencia decide permanecer. La atención es el acto más silencioso y al mismo tiempo el más poderoso del ser humano. Allí donde descansa la mirada del corazón, la realidad comienza a organizarse. Cada pensamiento al que regresamos, cada temor que alimentamos, cada esperanza que protegemos y cada recuerdo que volvemos a iluminar, recibe algo de nosotros, nuestra energía más valiosa. Nada permanece indiferente ante una atención sostenida. Lo que contemplamos con constancia adquiere fuerza. Lo que dejamos de mirar lentamente pierde presencia y se marchita. Quizá por eso la verdadera crisis de nuestra época no sea la falta de tiempo, sino la dispersión de la conciencia. ¿Qué tal esta frase? Andamos distraídos, dispersos, como que, ay, yo quiero lo que venía a hacer. Ay, yo entré aquí a otra cosa. O, ay, no traje tal cosa. Y preciso, ay, se me quedó encima de la mesa. Porque estamos distraídos. Dice nuestro columnista: habitamos un mundo diseñado para competir por nuestra mirada. Las pantallas, las notificaciones, las comparaciones permanentes y el flujo inagotable de información fragmentan la experiencia hasta convertir la atención en el recurso más escaso de nuestro tiempo. La mente salta de un estímulo a otro sin descanso, mientras la sensación de vacío, agotamiento y desconexión se vuelve una compañía cotidiana. No hemos perdido únicamente la capacidad de concentrarnos o de memorizar. Hemos entregado el gobierno de nuestra experiencia. Esta reflexión nace como una invitación a recuperar ese territorio interior. No aborda la atención como una técnica de productividad ni como un simple ejercicio de enfoque mental. Le invito a que perciba como una fuerza creadora, una disciplina del espíritu y una expresión profunda de la conciencia. Atender es elegir. Así cierra la columna nuestro columnista invitado, donde es cada vez la atención como superpoder. ¿Cómo lo ven ustedes?
0: Buenísimo.
1: Distraídos, ¿no?
2: Claro. Distraídos. Por eso, mire, hay una cosa que es muy importante, y justo lo estaba escuchando. Usted sabe que yo escucho podcast en la madrugada porque me despierto temprano, y decía justamente sobre eso. ¿Qué es importante ahí? La meditación. Pero todo el mundo no es capaz de meditar.
0: No.
2: Entonces,
0: no.
2: ¿Qué pasa? La respiración. Meditar, uno medita, puede hacerlo despierto, caminando, bueno, siempre está despierto, pero digamos que introspección, pero caminando, respirando, respirar uno, sostener cuatro y expirar ocho para tranquilizarse, por ejemplo, y para ganar la atención, es la forma como el cerebro aprende a estar ahí. Por eso dicen, lo que pasa es que ya está muy manido el aquí y el ahora y todo el mundo vive harto de escuchar eso, claro, pero es una realidad. El estar ahí es tener la atención ahí, y se hace meditando o con respiración para quienes les cueste.
0: Pero yo veo a veces, Mauro, que las mujeres como que le pueden poner atención a varias cosas.
1: Sí, yo estoy hablando con mi esposa y le estoy contando todo. Una cosa importantísima, y ella le está parando oreja a la conversación del lado de la mesa.
0: Pero a las dos.
1: Sí. Y cuando el tipo pide la cuenta y se va los de al lado y dice, ¿qué tal esta vieja? ¿Cómo el problema? Por más que por un vestido. Yo, pero mi amor, no estamos hablando acá de la deuda que te... No, no, sí, también.
0: Increíble.
1: Increíble, increíble.
2: Sí.
0: Increíble, es un
2: superpoder. Bueno, pero ese multitasking está revaluado, pero sí, las mujeres tenemos como antenas.
0: Sí. Es un multi-hearing.
2: Sí, sí. Sí, sí, la multi-escucha, sí. Sí, es cierto, Es cierto. Pero, que pero bueno, no, está chéverísimo, sí. Mauro, porque es aterrizar algo que es muy importante para todos y es estar ahí, poner atención.
1: Y concentrados, porque cuando uno pierde la concentración, sí. ¿Cuánto tiempo se demora otra vez en recuperarla? Sí. Entonces usted nos está contando ayer, ¿no?
0: Sí, ayer estábamos hablando de eso, que se demora casi 40 minutos en volver a cogerle el hilo a lo que estaba haciendo la persona. Sí, entonces, es un problema también de la reunionitis que hay en muchas empresas, que reunión tras reunión. Entonces, estás concentrado y llega una reunión que no es necesaria.
1: Sí.
0: Y el teletrabajo es lleno de reuniones, entonces hay
3: que empezar a...
2: Basta y saben qué, y les recuerdo el pomodoro, que son 25 minutos seguidos, entonces se hace esa planeación, se para uno, se estira, va y se toma un vaso de agua o lo que quiera, se come una fruta o lo que sea, se devuelve y sigue trabajando otros 25 minutos si es de largo aliento el asunto. Claro. Por eso está programado, así que también me parece chévere y lo traigo a colación porque les puede ser útil.
1: Así se llama la columna de hoy. La atención como superpoder, el columnista invitado Andrés Cadavid en esta mañana de Blue Jeans.

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1: 8 de la mañana en punto, momento de actualizar las noticias en Blue Radio. Comenzamos en Cali porque la gobernadora del Valle anunció la demolición de las cúpulas de 17 iglesias en el departamento que tienen colapso por los daños generados por el terremoto. Las estructuras debilitadas ponen en riesgo el comercio en 15 municipios. Estefany Toledo.
2: Pues Miguel, avanza el proceso de reconstrucción en el Valle del Cauca y en medio de las revisiones que están haciendo los expertos a las edificaciones que aún siguen de pie, pero que están en algún riesgo, se identificó que 17 iglesias entran en este grupo de estructuras que deben ser intervenidas. Estos templos están en 15 municipios que están recibiendo apoyo para adelantar las demoliciones, principalmente de las cúpulas que están amenazando el resto del comercio por el riesgo de colapso que se corre. Esto dice la gobernadora Dilian Francisca Toro.
3: Porque es que otra de las cosas que nos ha afectado mucho es que las iglesias, las cúpulas de las iglesias, tenemos 11, 17 cúpulas de iglesia afectadas. Entonces tenemos que demoler. Y la demolición es con personal experto. Entonces hemos traído gente que nos ha apoyado, incluso una empresa antioqueña nos apoyó y estamos en demolición de las cúpulas, porque esas cúpulas están afectando a todo el comercio y a toda la plaza, porque pues se puede caer. Entonces estamos demoliendo, eso también lo estamos haciendo.
2: Las intervenciones a las iglesias se van a adelantar en municipios como Andalucía, Bugalagrande, Dagua, La Cumbre, Palmira, Roldanillo, Versalles, Viges y Yumbo Miguel.
1: Estefany, gracias. Entre tanto, la Unidad Nacional para la Gestión del Riesgo de Desastres entregó el más reciente informe acerca de los incendios forestales en el país. ¿Cuántos siguen activos y qué reportan las autoridades? Nos cuenta Laura Alejandra Moreno.
4: Miguel, buenos días. Son 10 los incendios forestales que permanecen activos en Colombia, de acuerdo con el balance entregado por la Unidad Nacional para la Gestión del Riesgo, esto con corte a las 7 de la noche de ayer sábado. La situación se concentra principalmente en Tolima, donde hay 9 incendios, mientras que Valle del Cauca registra una emergencia. En el caso de Tolima, las autoridades reportan incendios en zonas rurales de Suárez, Armero, Venadillo, Coyaima, Lérida, Rovira, Cunday, Ambalema y Carmen de Apicalá. Entre las áreas afectadas se encuentran varias veredas y sectores rurales, por lo que los organismos de socorro mantienen las labores de atención y control. Mientras que en el Cerrito Valle del Cauca, el incendio se presenta en el corregimiento de Tenerife, en las veredas Los Andes y El Placer. Además, 4 incendios ya fueron controlados, uno en Policarpa Nariño y 3 en los municipios tolimenses de Coello, San Luis y Guamo.
1: En más información, la Policía Nacional desplegará cerca de 700 uniformados en el suroeste del departamento de Antioquia en el denominado Plan Cosecha. El propósito de las autoridades es mantener presencia permanente en las zonas urbanas y también en las rurales. Los detalles con Danilo Arias.
5: Miguel, efectivamente, en las últimas horas en el suroeste del departamento, en el municipio de Concordia, la policía lanzó ese plan cosecha, una estrategia diseñada para fortalecer la seguridad y acompañar a caficultores, recolectores y comunidades durante una de las temporadas de mayor actividad económica allí en el suroeste del departamento. Para esta operación fueron dispuestos cerca de 500 uniformados de diferentes especialidades que se sumarán al personal que ya presta servicio en las estaciones de policía de la región, llegando aproximadamente a unos 700. El coronel Luis Muñoz es el comandante de la policía en el departamento.
6: Contaremos con los grupos de reacción motorizada, entre otros, acompañado de un componente judicial especializado, con peritos en automotores, documentología y balística. Vamos a estar en las vías, en las zonas rurales, realizando patrullajes con carabineros montados.
5: Con este despliegue, Miguel, las autoridades buscan que la temporada cafetera transcurra con mayores condiciones de seguridad para quienes participan de una actividad fundamental para la economía de los municipios del suroeste del departamento, Miguel.
1: En noticias de Bogotá, 3 adolescentes que habían salido hace un mes de un centro de resocialización fueron aprehendidos en un carro robado. ¿Cómo es la historia, Manuelita Rodríguez?
7: Miguel, 3 adolescentes fueron de 16 y 17 años fueron aprehendidos por la policía en Bogotá, señalados de participar presuntamente en el hurto de un vehículo mediante la modalidad de atraco. El caso ocurrió en el barrio El Bosque Calderón Tejada, en la localidad de Chapinero, cerca de una institución universitaria. Tras recibir la alerta sobre robo, la policía activó un plan candado y gracias al GPS se logró ubicar el vehículo en la localidad de Santa Fe. Al interceptar el automotor, varias personas personas intentaron escapar a pie, pero los uniformados lograron detener a los tres adolescentes. Durante el registro encontraron un arma traumática y un arma cortopunzante. Los jóvenes quedaron a disposición de la autoridad competente por los delitos de hurto y fabricación, tráfico y porte de armas de fuego. Además, la policía estableció que dos de ellos habrían salido hace un mes del Centro de Atención Especializada de Redentor y tenían antecedentes por hurto.
1: Y en noticia internacional, ya son 6 muertos y más de 170 rescatados por un naufragio registrado en Chipre. ¿Qué detalles tenemos, Juanita Troncoso?
4: Miguel, un barco de pasajeros con 270 personas a bordo naufragó este domingo frente a la costa norte de Chipre. La Guardia Costera Turco-Chipriota desplegó una urgente operación de rescate mientras las autoridades califican la situación como grave. El alcalde del sector aseguró a través de sus redes sociales que el barco pertenece a la naviera Filo Denizilik, que se habría hundido frente a las costas de Diana Beach. Además, indicó que entre las 200 personas se encontrarían hasta el momento 6 personas fallecidas y 172 rescatadas, y que también se encontraban miembros de tripulación, mientras que unos medios internacionales y locales afirman que la embarcación se volcó. El ministro de Transportes de la República Turca del Norte de Chipre, Erhan Arkili, declaró a la prensa que el barco estaba a punto de hundirse frente a la costa de Nuevo Puerto de Girne, y por el momento se desconocen las verdaderas causas del accidente y continúan las labores de búsqueda y rescate.
1: Juanita, gracias. Y al cierre, este domingo 30 de agosto, después de rezar la oración mariana del Ángelus, el Papa León XIV hizo un apremiante llamamiento en favor de la población de Haití, esto después de la masacre perpetrada en Kenskoff, y pidió la inmediata liberación de todos los rehenes. Además, el Papa también elevó oraciones por las víctimas y familiares de los afectados por la tragedia entre el Tíbet y Nepal. Recuerden seguirnos en nuestras redes sociales y ampliar estas y otras noticias en BluRadio.com.
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0: Latinoamérica es un pueblo al sur de Estados Unidos, de mito o realidad.
1: Seguimos investigando.
2: The backyard, como dicen, el patio atrás.

0: the backyard, como dicen, el patio de atrás.
1: Pues esta es una canción, María, de Los Prisioneros, del año 1984. ¿Será que todavía seguimos siendo un pueblo al sur de los Estados Unidos o hemos evolucionado?
2: No, se ha evolucionado.
3: Sí, se ha evolucionado.
0: No, hemos evolucionado, pero pues geopolíticamente y estratégicamente para este país, pues...
1: Somos irrelevantes.
0: Somos importantes.
1: O somos importantes.
0: No, somos muy importantes.
1: Yo creo que somos muy importantes.
0: Sí, claro, geopolíticamente, totalmente, claro.
1: Y cada vez más. Y lo que creo es que para dejar de ser un pueblo al sur de Estados Unidos tenemos que innovar más, tenemos que tener más empresas que produzcan más, que generen empleo de mayor valor y de mejores sueldos, y que la gente no se quiera ir, porque la gente, por lo general, ¿para qué se va a Estados Unidos?
2: Claro, el colombiano es un país estratégico.
1: ¿Sí?
2: Un país estratégico para Estados Unidos, Colombia.
1: Y además ahora podemos trabajar, o mucha gente puede trabajar para empresas en Europa, en Estados Unidos, en otras partes, desde Colombia. Entonces,
0: eso es lo que le llaman ahora, a eso le llaman el sueño americano. El sueño americano es trabajar desde el país de origen para Estados Unidos ganando en dólares. Ganando aquí en dólares. Se ahorran mucho dinero y para nuestros países es muy buen dinero también. El que se obtiene por esos trabajos.
1: Y si te quedas aquí, quedas con el costo de la vida de aquí, ¿no?
3: Claro, le pagan en dolaretes y gastan pesos.
1: Y gastan en pesetes.
0: Sí. Sí. Sí. Que cuando se baja el dólar como ahorita, pues la cosa empieza como a tambalear, pero eso vuelve y coge.
1: ¿Qué están diciendo por ahí en YouTube y en X?
2: En YouTube están opinando respecto a la columna de Mauro y, por ejemplo... A Palfa dice, a veces tenemos el celular en la mano y lo buscamos por todas partes. Así nada que lo encontramos, qué cosas. Y también, por ejemplo, dicen el tema de Marta Ángel, excelente ese tema de Netflix, quien nos contó hace un momento Alejandro. Y Hermes Gómez dice, hoy la televisión, cine y otros sin salir de la casa u hogar y sin gastar enormes sumas de dinero, están en apps como Envy, Antiguo, Magis, etcétera. Por ejemplo, los televisores están...
3: Ah, sí.
2: O sea, ya la gente compra un proyector. Un proyector. Y
0: no,
2: ya sin necesidad,
0: pero el teléfono, la televisión inteligente, sí. Sí.
2: O sea, por ejemplo, el tema del cable. El cable ya mucha gente
0: Exacto. Yo ya no utilizo cable, por ejemplo. No utilizo cable.
1: Es que
0: pero está la pantalla y la pantalla es inteligente, entonces uno se mete a internet, se mete a sus redes, ve las plataformas. No, eso sí.
1: Es bien
0: lo
1: interesante.
0: Lo que no funciona es el televisor como tal.
1: Es bien interesante, María, analizar cómo van cambiando los sectores. Me contabas tú de Univision en Estados Unidos, que era una cadena súper potente y ahora anda medio de capa caída.
0: Haciendo eventos y pedaleando duro. Las grandes cadenas están pedaleando de verdad. Porque pues las cosas cambiaron.
1: Pero hay
0: las
1: que adaptarse. O te adaptas o caes como Blockbuster. O sea, o innovas o te desplomas. No tienes otra opción. No hay otra opción.
0: Claro, es que acabo de ver un estudio que habla justamente del consumo. Y entonces dice, por ejemplo, que en este país el 50% de la gente está pegada a YouTube. El 50%.
1: ¿Sí?
0: Está en ese. Y es lo que más se ve. Y lejos está en el resto. Entonces, esa es por ahora. Esa sí que tiene que estar innovando y mirando a ver qué hace. Porque la verdad es que hay mucha competencia. Yo creo que hay que buscarle que podamos poner musiquita. Sí, en serio.
3: Pero por eso es que Spotify está afanado para poner videos.
1: Ajá.
3: Porque claro, YouTube les cogió toda la ventaja. Y dijeron, no tenemos videos, nos quedamos con el audio.
1: Claro.
3: ¡Ay, qué error!
0: Pero ¿sabe qué?
3: Están corriendo
0: Mauro,
3: detrás.
0: Pero usted ya ve los podcasts en Spotify.
3: Sí, claro.
0: Ya lo ve.
3: Sí. Y entonces los videos de las canciones, María Clara. Entonces, el artista y le sale a uno el video de la canción ahí, ¿no, María Clara? El video.
0: Sí, sí señor. Sí. Exacto.
1: Sí, sí.
0: Eso es una... Inclusive Shazam, que es con lo que uno ubica la canción que está escuchando. ¡Ay, esta cuál es! Y no sé qué. Shazam ya saca y uno se va derecho a Apple Music, por ejemplo.
1: Sí, sí, sí.
0: Sí.
1: Y la radio, que uno diría, no, es que la radio es antigua y demás. Sí hay gente, ¿sabes por qué? Porque es en vivo.
3: Claro, es en vivo.
0: Sí, ese es el valor.
1: Ese es el valor de la radio y de la visual radio nuestra también.
0: Sí, sí,
1: que es en vivo.
3: Sí, a mí me gustan los podcasts, pero chévere cuando uno está escuchando algo que está en vivo. Claro. O sea, que dice, ay, esto lo están diciendo en este momento.
1: Y que nos pueden escribir y leer los comentarios de quien nos escribe.
0: Oigan, y aprovecho para algo que estábamos hablando.

0: hablando con nuestro Perdi, con Alfredo Perdigón, ahora que nosotros hablamos mucho del visual radio, como se dice acá, ¿no? Que es la radio visual, que es lo que nosotros estamos haciendo. Sí. Entonces, para quienes no, para que les quede claro, porque nosotros de verdad, de pronto en eso hemos sido un poquito descuidados y decimos siempre visual radio, y visual radio es la radio visual. Entonces, ¿cómo nos ven ustedes en esa sección de Blue que se llama visual radio, que es donde está nuestra Cristinita Vargas? Pues está haciendo que nos vean ustedes por Ditu, que es la aplicación de Caracol Televisión, y que nos vean por YouTube, que es en donde estamos interactuando con ustedes, nuestros queridos oyentes, con los mensajes que mandan o las opiniones que dan. Eso es, que es, que es importante aclararlo.
1: En todos los sectores, María, piensa en cualquier, las universidades. Las universidades están en crisis también.
2: Sí, claro,
1: los colegios. Ahora están o innovan todo. O desaparecen. Y uno entre más grande se va volviendo, más egocéntrico y más reacio al cambio.
2: Claro.
1: Cambiamos el chip. A innovar todos.
0: Sí, exacto.
3: Mauro, ¿cómo está la encuesta?
2: Bueno, aquí les recuerdo la pregunta para nuestros queridos oyentes. ¿Qué tan clara considera la información oficial de la Embajada de Estados Unidos sobre los cambios en los visados? A propósito del tema de esta mañana de Blue Jeans, sobre las nuevas alertas si quiere irse a vivir a Estados Unidos. ¿Qué tan clara considera la información oficial de la Embajada de Estados Unidos sobre los cambios en los visados? Cuatro alternativas de respuesta. La primera, muy clara y actualizada. La segunda, un poco confusa. La tercera, contradictoria. Y la última, no he consultado. Va ganando la alternativa en el que no han consultado. El 34% de los votos son para no he consultado. Un poco confusa, 29%. Muy clara y actualizada, 26%. Y contradictoria, 11%.
1: Sí.
2: Ahí está.
0: Sí.
2: Respondiendo.

0: Bueno, y hoy en Cómo Vender Contando Historias voy a empezar de nuevo con una pregunta. Queridos compañeros, ¿qué coleccionan ustedes?
1: Boletas, bueno, ya no, pero boletas era mi colección, boletas.
0: ¿Boletas de qué? Sí. Ah, de partidos de fútbol.
2: Y de Santa Fe, hágame el favor.
1: Las mejores. Sí, ya son reliquias, porque ya ahorita nada es físico.
0: Ya nada
1: ya todo
0: físico.
1: Es digital.
0: Sí. Mauro.
3: Pero yo por ahora deudas.
2: Deudas. Sí.
3: Colección ahí.
2: Yo ya chuleé la coleccionadera de cosas hace rato.
0: ¿Ya la chuleó?
1: O los imanes, sí. Imanes también.
3: Imanes en la nevera.
2: Ah, bueno. Sí, los imanes de la nevera. Sí. De los viajes, sí.
0: Bueno, esta historia que les voy a contar hoy me la mandó una señora joven, María del Pilar Valencia, sí. Se llama ella.
1: Una señorita.
0: ¿La sí. conocen o no?
1: Sí.
0: Se ha preguntado
1: sí.
0: mucho dónde anda. Anda sí. por allá en Valledupar. No sé si la han visto en
2: Sí, la hemos visto.
3: Con el club de lectura se lo llevó a Valledupar.
0: Sí, me sí. contaba.
2: Sí,
0: me contaba
2: con el autor
0: ayer.
2: Del libro y todo. No, una imagínate. Cosa espectacular.
3: Espectacular, parranda vallenata y todo.
0: Andan allá tomando sí. cerveza, oyendo sí. vallenata.
3: Sabroso ese club de lectura tomando pola en Valledupar.
0: No, que nos lleve al próximo club sí. de lectura. No sé quién está mejor, sí. si Juanca en Islandia o Pili allá en Valledupar.
2: En Valledupar.
0: El caso es que no nos invitan. Sí.
3: No,
0: pero bueno,
3: entonces
0: no,
3: por
2: exacto.
3: fuera.
2: Exacto.
3: Por fuera
2: exacto.
3: todo el tiempo.
0: Pero bueno, al menos Pili me mandó esta historia, que es la historia de Alba Lucía Murillo Pérez. Alba Lucía es una señora que vivía en Pereira y fue víctima del terremoto. Y ella duró 29 años coleccionando artículos de Coca-Cola. Uh-huh. Mira, todo tipo de tesoros de la marca, botellas de edición limitada, vasos, juguetes, latas y elementos decorativos únicos. ¿Y qué creen que le pasó?
2: No, pues los perdió.
0: Pues los perdió todos claro. en el terremoto.
2: Claro.
0: Sí, esto puede parecer algo superficial teniendo en cuenta los desastres que hubo y las vidas que se perdieron. Sí. Pero, ¿cuál es el mensaje? O sea, una marca tiene que estar pendiente de este tipo de cosas porque son oportunidades para resaltar y para cuidar a sus seguidores. ¿Cuánto vale en publicidad un seguidor que lleva 29 años coleccionando artículos de tu empresa, de tu marca? ¿Cuánto vale eso, María?
1: Claro.
0: Sí, eso no tiene precio. Por eso es que hoy las empresas tienen que estar muy pendientes de lo que pasa en redes sociales. Entonces ella publicó esto, que fue como le quedó toda su colección. A los que nos ven por YouTube pueden ver cómo se le partieron casi todas las botellas y todos sus recuerdos de Coca-Cola. Y la gente empezó a taguear a la marca.
1: Claro, hay un tema acá, es el valor sentimental.
3: Claro.
1: Sí. El valor sentimental.
3: Invaluable.
1: Exacto. O sea,
2: eso es lo más... Sí. Importante.
0: Lo más importante.
3: Además, porque cuando alguien está coleccionando. Sí, y cuando alguien colecciona, uno le regala cosas.
0: Sí.
3: Seguramente ella tenía muchas cosas compradas y otras. Ay, vamos a llevarle un detallito porque a ella le encantan las cosas de Coca-Cola.
0: Sí.
3: Entonces, eso es un tema emocional fuerte.
0: Sí.
3: ¿Y tantos años?
0: Sí, y tantos años. Mm. Y resulta que Coca-Cola al final se dio cuenta. Y le escribió Sergio Londoño Zurek, yo lo conozco, él estudió en mi colegio, imagínate, ahora trabaja con Coca-Cola, me acabo de dar cuenta. Te escribo por privado para que me des tu número de celular, aquí estamos como Coca-Cola Colombia para apoyarte. Y Coca-Cola aprovechó la oportunidad para ayudar a esta mujer y para visibilizarse. Coca-Cola invierte miles de millones en publicidad. Y qué mejor que ayudar a esta persona que lleva casi 30 años amando a su marca. Y qué mejor, este es un mensaje para Coca-Cola. Qué mejor Coca-Cola que no solamente se queden ahí, hagan una campaña por ayudar al resto de personas que han sido víctimas de este terremoto. Lo hizo en su momento interrapidísimo, cuando hubo esas inundaciones en Córdoba. Montó un marketplace online para ayudar a los comerciantes y ofreció los envíos gratuitos. E hizo publicidad, sacó unos videos espectaculares, pero al mismo tiempo ayudó. ¿Por qué no podemos ayudar y también ayudarnos? ¿Por qué no podemos hacer las dos cosas? María, perdón, te interrumpí.
2: Ay, ya me olvidó. ya me acordé. Es que cuando hay tanta emocionalidad, porque en últimas uno colecciona lo que le gusta, lo que quiere, le da alegría, o sea, muchas cosas. Pero cuando sucede una cosa de estas, la marca que ve semejante, no solamente la oportunidad, sino ese cliente fiel, pues venga, yo le ayudo y le levanta su casa, le ayuda. O sea, eso me parece increíble, o sea, muy chévere. Pues sí. Menos mal que estaba coleccionando Coca-Cola. No, sí. O sea,
0: yo entiendo el dolor de 29 claro, años coleccionando claro. Y que se te destruye.
1: Por ejemplo, esa foto ahí que estamos viendo en este momento aparece en la parte de abajo el nombre de ella, Alba.
0: Sí.
1: Ahí,
0: sí. ¿Dónde?
1: Ahí en la mitad. Las iniciales.
0: Ah, las iniciales, sí. En botellas de Coca-Cola. De Alba.
2: Es que es que vendían con el nombre. Uh-huh. Vendían con el nombre. Yo no sé si ustedes alcanzaron sí. A comprar. Por lo menos aquí, no sé. Vendían con los nombres y había nombres en inglés, en español, en todo. Uh-huh. Sí. Sí.
0: Bueno, uh-huh. El mensaje es para las marcas. No se obsesionen únicamente con ganar seguidores. Obsesiónense con cuidar a sus verdaderos fans, a sus verdaderos seguidores. Y obsesiónense también con ayudar en los momentos en los que más los necesita la comunidad. Aprovechen, hagan una campaña, colaboren, multinacionales, no solamente empresas colombianas, multinacionales, ayúdenos a levantar el país de nuevo, porque hoy más que nunca los y las necesitamos. Y este ha sido hoy Cómo Vender Contando Historias. Si quieren ver más historias como estas, pueden seguirme en mis redes sociales. Soy @ Alejandro Ambrad. Ambrad se escribe AMBRAD.
3: Yo no soy filósofo ni pensador, ni mucho menos intelectual metafísico, pero siempre me ando preguntando, ¿por qué será que...? ¿Por qué será que los personajes de las películas cuando están peleando se hablan cerquita como si se fueran a dar un beso? Escucha una cosa, sabandija, escucha una cosa, maldito estúpido. Cuando uno está peleando con alguien, pues lo que menos quiere es tenerlo cerquita.
0: Que le caigan las babas.
3: Sí, está tenerlo alejado, pero no, esa es la lógica de las películas gringas. La gente es bastante amorosa cuando está peleando. Escucha una cosa, maldita sabandija. ¿Por qué será que el arroz chino lo sirven con pala?
1: Con pala, sí.
3: Arroz chino, si les tiene como sí, con garlancha.
0: Una pala.
3: Con una pala así.
2: ¿Garlancha?
3: Con garlancha. Eso, o sea, de la olla sacan. Y
1: con razón, tanto.
3: Tantos que uno abre la caja de arroz y salta arroz para pa todas partes, dura y dura y dura. Y uno se sirve ese arroz y se multiplica en la caja. Uno dice, pero es que me estoy sirviendo y vuelve y como que se multiplica y se multiplica entre esa caja. Porque será que el nombre de Janet, en Colombia lo volvimos Janet, con T, con Y. Con acento en la E,
1: con
3: Janet, con J, todo el mundo lo escribe distinto.
0: Pero hay varios así, Jennifer también. Sí, sí.
3: Christian también.
1: Christian,
2: Giovanni,
3: Genesio,
2: Giovanni.
3: Sí, sí,
2: eso
3: sí.
2: Lo escriben de
3: todas maneras. Cristian lo escriben Chirristian,
1: Chuquistian,
3: Christian.
1: Mejor llamarse normal.
3: Sí. Normal.
0: John también, a veces sí. Con la H al principio.
3: O con Y.
0: John.
3: ¿Por qué será que la vecindad del Chavo tenía viviendas que mostraban, pues, que tenían varias habitaciones en la casa y todos dejaban al pobre chavito que durmiera entre un barril? O sea, todos tenían habitaciones en las casas, ¿no? Ni siquiera la bruja del 71, que era pensionada, que tenía con qué, que vivía sola, le sobraban cuartos, nunca se le ocurrió darle un cuartico al Chavo del 8.
1: Sí,
3: nunca. ¿Por qué será que lo que más sabe rico es lo que más engorda? Y es más perjudicial para la salud, ¿no? Las cosas que no son tan agradables como, no sé, brócoli, coliflor, arracacha, habichuelas, esas sí son perfectas para cuidar la salud. ¿Por qué será que en Colombia desde hace como 25 o 30 años pasamos el himno nacional dos veces al día, a las 6 de la mañana y a las 6 de la tarde, pero los colombianos no sabemos solamente una sola estrofa?
0: Así es, solo una.
3: Y nos repiten y dos veces y una. A ver, canten la estrofa 7. ¿Cómo es la...?
1: No.
3: Y este último, ¿por qué será que a las vacunas les decimos vacunas? Yo tengo entendido que es un homenaje a las vacas, porque con las vacas desde hace muchos años hicieron experimentos antes de ponerles las inyecciones a los humanos. Ahora, si a los seres humanos nos ponen vacunas,
1: a las vacas
3: les ponen humanunas. Y mientras busco una nueva vacuna contra mi estupidez, me voy a seguir preguntando por qué será que, ¿por qué?
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0: 8 de la mañana, 32 minutos. Estamos en el Blue Jeans de Blue Radio. El tema de hoy, nuevas alertas si quiere irse a vivir a Estados Unidos. Puede que la canción le diga bienvenido a Miami, pero si usted no está en regla, pues de pronto le puede ir poco regular.
1: Sí, te dicen hasta luego de Miami.
0: Hasta luego de Miami. Bye bye Miami.
1: Bye bye.
0: Nuestros oyentes están aquí respondiendo a la pregunta que les hicimos desde el inicio del programa. La recuerdo para quienes estén entrando en sintonía. ¿Qué tan clara considera la información oficial de la Embajada de Estados Unidos sobre los cambios en los visados? Tenemos cuatro alternativas de respuesta. La primera es muy clara y actualizada. La segunda, un poco confusa. La tercera alternativa es contradictoria. Y la última, no he consultado. Pues va ganando la alternativa, no he consultado, la última, con el 36% de los votos es para esta alternativa. No he consultado. Muy clara y actualizada, no, perdón, un poco confusa, 27%. Muy clara y actualizada, 24%. Y contradictoria, 13%. Y muchas opiniones de nuestros queridos oyentes.
1: Sí, nos escriben aquí muchos comentarios por YouTube. Luis Francisco Solano dice, cierto, Mauro, hay demasiada dispersión mental en las personas, sobre todo cuando se intentan hacer varias cosas al tiempo. Entonces, la concentración es mínima. Nos dice Claudia Teresa Giraldo, sí, por eso amo YouTube. Ya no pago televisión, todo lo veo por YouTube y amo poder ver los videos antiguos de mi gusto musical.
0: Y nos pueden ver a nosotros también en YouTube.
1: Y nos pueden ver a nosotros también en YouTube y en Ditu. Esperamos que pronto por YouTube podamos poner las canciones. Y
0: ojalá que nos dejen
1: escuchar.
0: La música, sí, puedan escuchar.
2: Sí. Ay, sí. Eso tiene que ser algo que ellos van a tener que regular. Porque pues sí, o sea, ¿cómo así que no?
1: Sí. Aquí nos dice Alejandra Garzón León, los yoyos de Coca-Cola, los mejores. ¿Quiénes tuvieron los yoyos de Coca-Cola?
0: Sí, y el bimbambola.
1: Sí. El bimbambola. Sí.
0: Una raquetita.
2: El perrito dormido.
0: Sí. Ahí está. Bienvenidos a Miami.

0: muy bien, a las 8 y 35 minutos de la mañana. Vamos a hablarles de las leyes y las decisiones migratorias aquí en los Estados Unidos, que están cambiando a una velocidad que obliga a todo el mundo a estar atento. Sí, por lo menos quienes tienen interés de venir a pasear, a vivir, a estudiar, a lo que sea, pues hay que revisar. Estas medidas que se anuncian, pues la verdad es que hay otras que entran en vigor, otras sencillamente se mencionan, hay decisiones de los tribunales que frenan o modifican algunas de ellas y nuevas reglas que pueden cambiar la situación de miles de inmigrantes, o de turistas, o de estudiantes, de lo que sea. Por eso hoy queremos entender qué está pasando, qué está vigente realmente y sobre todo, ¿qué necesitan saber quienes viven en este país o están pensando en venir? Para eso hemos invitado a la doctora Sandra Clavijo, que la verdad es una persona absolutamente confiable, es abogada de migración de Estados Unidos y de Colombia, clara, transparente, directa, dice las cosas como son, como se deben cumplir. Así que, doctora Sandra Clavijo, muy buenos días, bienvenida a En Blue Jeans de Blue Radio.
1: María Clara, buenos días a ti y a toda la mesa de trabajo. Yo siempre feliz de estar aquí aclarándoles todas las inquietudes.
0: Claro, por supuesto. Bueno, hay mucha confusión y en estos días eso está todo el mundo pegado del techo, por lo menos quienes están intentando venirse como inmigrantes, sobre esa última medida tomada por los Estados Unidos. Primero se habló de visas de inmigrantes suspendidas para 75 países y ahora entrevistas suspendidas. ¿Qué es lo que está pasando realmente?
1: Mira, ahorita que hacían ustedes la pregunta si las personas entendían o estaban confundidas, hasta yo que soy abogada de inmigración me tocó leer eso una cantidad de veces porque es demasiado confuso. Entonces, ¿qué pasa? Son dos medidas completamente diferentes. La primera suspendía la emisión de visas de inmigrante o residencias para 75 países y en esos países estaba Colombia. Y la segunda, lo que dice es, vamos a suspender ya no para 75 países, sino para el mundo entero las entrevistas. Yo como lo veo es que es la contrapuntada del presidente a la regla, a la primera regla que le dijeron, bueno señor, usted no puede discriminar solamente a 75 países en el mundo. Entonces dijo, bueno, entonces ahora los quitamos las citas a nivel mundial para poder estudiar la carga pública. Entonces aquí lo más importante es saber, son dos medidas diferentes. La primera era emisión de residencias y la segunda son la suspensión de citas para ir a recibir la residencia. Entonces, ahora sí se están dando las residencias permanentes, pero se aplazaron las citas por lo más importante, porque quieren ver quién aplica y quién no aplica, o sea, quién no va a venir a ser una carga para Estados Unidos.
0: Claro, ahí de pronto, doctora Clavijo, es pensando en que ya no es que la persona llegaba a recoger su residencia a la embajada, sino que el oficial que está ahí es un filtro más ahora.
1: Claramente, lo que el gobierno quiere es preparar a los oficiales de inmigración. Y nosotros, todo el mundo tiene la idea que, es que esa carga pública aplica es como a las peticiones familiares, cuando el esposo pide a la esposa. No, señores, lo que el gobierno quiere decirle a los oficiales, y por eso los está entrenando a nivel mundial, decirle, señores, cualquiera que le llegue a usted a la ventanilla, que viene a recoger su residencia, llámese porque lo pidió el familiar, llámese porque viene porque obtuvo una residencia a través de estas visas que están tan de moda, las de talento extraordinario, es una persona que no va a venir a ser una carga pública. Entonces ahorita, ustedes han escuchado las visas de interés nacional que todo el mundo pregunta, ay, la EB2 de interés nacional es la que más preguntan, pues resulta que aunque a usted se la aprueben, ahora usted cuando llega a la embajada a recibir su visa va a tener que demostrarle al oficial que usted no va a venir a ser carga pública. Ellos van a mirar su edad, van a mirar su solvencia económica, van a mirar sus ingresos, van a mirar si usted va a venir a los Estados Unidos, como son peticiones que se hacen normalmente diciendo, yo soy una persona que tengo, que puedo aportarle al gobierno. Entonces el gobierno no le exige, un empleador le van a decir a usted, bueno, usted cómo va a ganar, usted cómo va a vivir en los Estados Unidos. Entonces es muy importante tener eso en cuenta, señores, ya no es solamente solamente que les aprueben, sino cuando lleguen a la embajada estar preparados para demostrar cómo van a vivir en Estados Unidos, cómo van a pagar por sus cosas.
2: Sandra, ¿cuáles son los errores que no se perdonan cuando se pide una visa? Siempre hay uno que dice, mire, no vaya a cometer este error, porque en el proceso de una persona por quiere estar en Estados Unidos, ¿qué se puede corregir? ¿Cuáles son los errores más comunes que estamos cometiendo?
1: Bueno, lo que está pasando ahorita es que anteriormente las personas decían, mandemos el caso por si acaso. Pero uh-huh. por si acaso es que mandaban el caso y no hacían la firma bien. Entonces resulta que el gobierno, anteriormente tú mandabas el caso y la firma estaba muy clarita. Entonces el gobierno mandaba y decía, corrija la firma. Ahorita de pronto te puede firmar, negar el caso porque dice, no se entendía la firma. Entonces es importante que antes de submitir un caso se revise todo. Si yo aplico realmente, si tengo las firmas, si tengo el fee. Entonces realmente lo que el gobierno quiere es que evitar como esta cantidad de empleomanía que ellos tienen que generar para corregir errores de las personas. Entonces hoy día no podemos enviar el caso como que de cualquier manera, hay que revisarlo, las firmas hay que mirarlas, hay que mirar que yo realmente reúna los requisitos, porque si no lo reúno, ¿qué pasa? Y lo aceptan, pues no me devuelven la plata. Uh-huh. Y los costos de inmigración hoy día son altos. Entonces yo creo que más que pensar qué es lo que se debe evitar es revisar el caso antes de mandarlo, estar seguro de que si estoy mandando una petición que sea una petición fuerte. ¿Por qué? Porque no solamente mandar un caso, sino que ya voy construyendo un reporte ahí en inmigración de casos negados, de que yo presento peticiones frívolas. Entonces realmente es revisar el caso para evitar o perder el fee o tener una decisión un caso negado.
2: Sandra, pero usted dice, a propósito del dinero, ¿qué pasa si uno ya pagó la plata? ¿Esa plata se pierde? ¿Y qué pasa con eso?
1: Claro.
2: ¿Sí?
1: Se pierde. Una vez que el caso te revisa, que el Departamento de Inmigración recibió tu caso, tú lo envías y él lo aceptó, ya ellos lo recibieron y resulta que usted luego dice, ah, es que yo creí que me podía solicitar mi tía, pero no era mi tía, sino mi hermano, pues ya la plata se perdió, por decir algo. Entonces, una vez que Inmigración genera la noticia de recibo, aunque usted se haya equivocado, usted ya perdió la plata. Entonces, por eso es importante asesorarse, mirar, no enviar un caso por enviarlo, sino estar seguro de lo que se está haciendo.
3: Sandra, aquí estoy viendo que las solicitudes de visa de estudiantes extranjeros a las universidades de Estados Unidos cayeron cerca de un 10%, mientras que la negación de visas aumentó un 56% a principios del 2026. ¿Qué está pasando con las visas de estudiantes y por qué algunas universidades están frenando las prácticas profesionales de los estudiantes extranjeros, que antes eran lo normal, que uno estudiara y se quedara en la práctica en Estados Unidos?
1: Bueno, hay muchas cosas que hay que diferenciar aquí. Primero era que la visa de estudiante la habían tomado muchas personas como, digamos, el conejillo de Indias, como que me negaron una visa o para no aplicar a otra visa me voy como estudiante. Entonces el gobierno definitivamente detectó esto y empezó a generar más escrutinio sobre las visas de estudiante. Pero existen y siguen estando allí y la práctica profesional también. Lo que está ahorita parando es la práctica que es el CPT, que el CPT permitía que algunas universidades desde el primer día otorgaran como esa práctica, pero era una práctica que la persona podría hacer en cualquier rama. O sea, no necesariamente que si estudio administración tiene que ser como administrador de empresas, no, sino que la persona llegaba y aplicaba la visa de estudiante y aplicaba el CPT inmediato. Entonces el gobierno que dice, señores, ese CPT ahora tendrá que ser relacionado con lo que estás estudiando. Entonces las visas siguen existiendo, el OPT, que es lo que siempre tienen las visas que yo estudio y luego me dan una práctica, sigue existiendo. Lo que están parando ahora es el CPT, que era el que te permitía trabajar desde el primer momento en lo que querías casi. El gobierno le dice, va a venir y va a trabajar, pero solamente en lo que está estudiando. Entonces esto está en revisión y es importante que la gente no confunda con como que se acabaron las visas. No, las visas están, lo que hay es que mirar, pues porque las personas estaban utilizando el CPT para venir a trabajar de entrada, pues aplicando para eso, como una excusa, ¿no?
4: Sandra, hablemos ahora del trabajo para los estudiantes. ¿Qué está cambiando para los estudiantes internacionales el permiso de trabajo y con el tiempo que pueden permanecer en Estados Unidos?
1: Muy interesante. Ahora todo está como muy en escrutinio. Primero, el tiempo tenía DS, que es Duration of Status. Entonces yo decía, yo tenía una visa estudiante y en la visa decía DS, que quería decir que me podía quedar lo que quería. Pero pues lo que quería no, lo que duraba el término académico, y luego yo lo iba, sí, lo iba extendiendo. Entonces, ¿qué pasa? El gobierno dijo, no, ahora le vamos a ese DS, que es duración del estatus, lo vamos a cambiar y le vamos a dar un tiempo. Si usted viene a estudiar inglés, van a ser 2 años máximo. Si viene a estudiar una carrera, son 4 años. Y luego, si lo va a extender, o sea, que usted no puede estar eternamente, va a tener que justificarlo. Esa medida está supuesta a empezar a regir en septiembre 15, pero realmente el Congreso la está revisando, no se ha dicho nada por ahora, empezar a regirla, a no ser que venga una demanda, como siempre pasa. Pero es para eso, es para como especificar que la gente no venga como estudiante eterno. Y lo del permiso sigue existiendo. El que estudia una carrera tiene derecho a aplicar a su OPT. Por eso es que es importante no confundir. Lo que la gente estaba haciendo era que el CPT eran ciertas carreras que te permitían solicitar permiso de trabajo desde entrada. Entonces el gobierno dijo, vamos a mirar que ese permiso de trabajo que esas carreras te dejaban solicitar sea relacionado con lo que estás estudiando. Eso es lo que está en revisión, pero realmente nada ha cambiado para los visas de estudio y el tiempo de trabajo.
0: Bueno, Sandra, hay en este momento en este país aproximadamente 2.34 millones de solicitantes como de residencia con un caso de asilo pendiente, eso según la Oficina de Inmigración. En este momento hay unos 200 mil en riesgo, de esa cifra es de la que se ha hablado, por proceso de deportación, porque perdieron el estatus, porque, es decir, nadie entiende la cosa, pero lo que sí está pasando es que quienes están con un asilo no muy claro los están devolviendo, los están deportando. Es de lo que se habla asilo defensivo o referido. ¿Qué está pasando con las visas de estas personas? Porque es que eso se volvió como un mercado normal. Ah, no, yo me voy como turista y me paso asilo y tengo permiso de trabajo y me quedo. ¿Eso realmente cómo es que opera?
1: Recuerden lo que siempre se dice, ¿no? La visa de turismo es, o las visas a los Estados Unidos son de acuerdo al propósito. Entonces, cuando hablas de esto, una visa de turismo, ¿cuál es el propósito? Turismo. Entonces, el gobierno va a revisar las visas desde el 2016, básicamente. Porque del 2016 al 2026. ¿Por qué? Porque si yo solicité una visa y dije que iba de turismo y llego a los Estados Unidos y me quedo, lo quieren determinar como que te la van a revocar. ¿Por qué? Porque la persona técnicamente cometió fraude. ¿Fraude en qué sentido? Te dije que venía a pasear y terminé pidiendo asilo político, o sea que es una contradicción. Entonces es importante ver que son desde el 2016 y es porque se están contradiciendo con el propósito. Solicitaron la visa en la embajada para pasear y llegaron a Estados Unidos a quedarse. Entonces el gobierno dice esto es fraude. Pero también es bueno tener en cuenta que el cancelar o el revocar la visa no automáticamente ni cancela ni revoca el asilo político. Por eso es importante que las personas se asesoren, porque leen tanto en redes sociales que tienen mucha confusión. Entonces, esta revocación puede afectar de pronto cambios de estatus y cosas que las personas vayan a hacer dentro de Estados Unidos, al mismo tiempo que el asilo, porque acuerden que las personas dicen, tengo asilo, voy a hacer un plan B para ver si me niegan el asilo. Entonces es importante que consigan una asesoría, pero es por eso, porque piensan que cometieron fraude.
2: Eso que usted dice, Sandra, es bien, bien importante, porque dice, no, yo no he cometido ningún delito. Pues claro, usted está ilegal en Estados Unidos. No, pero usted está usando la visa de turista, sí, para quedarse.
3: Es que normalizamos unas cosas.
2: No es tan exagerado. Sí. Son las leyes en Estados Unidos.
0: Sí, además revisan, además ojo con esto, que este punto es, Sandra, me acabo de acordar, y es, a uno le anotan lo que dice cuando está entrando a este país. O sea, ay, ¿usted dónde va? Voy para los parques de Disney y después resulta asilado. Sí, o sea, eso ahí nomás se cae.
2: Sí, exacto. Sí. Con carro y todo. Sí, comprando carro y todo. Si usted no va para los parques de Disney. Sandra, muchos padres o personas gestantes, como se les llama ahora, van a tener su bebé allá en Estados Unidos. Esto también es un delito. ¿Cómo establece este servicio de ciudadanía de migración de los Estados Unidos? Estas parejas que van con esa intención han cambiado las reglas, ¿no? Están un poco más duras.
0: O sea, vienen y tienen el bebé y se devuelven. Entonces el niño, sí, El niño está americano y ellas se devuelven tranquilos para futuro gozar de los beneficios.
3: Sí. Para que nazca gringo.
0: Sí, exacto. Exacto.
1: Cuando piensas, es lo mismo, es casi que, recuerden, la visa es de acuerdo al propósito. Entonces, ¿qué, cómo yo voy a tener una visa de turismo para venir a tener el bebé? Entonces, cuando tú entras, ¿a qué viene? A pasear. ¿Quién dice, vengo a tener mi hijo aquí a los Estados Unidos? Y de repente sale que, ah, el bebé nació en Estados Unidos. Entonces, si ustedes piensan, todo es el propósito. Yo siempre pienso que inmigración es muy sencillo. Lo que pasa es que nosotros lo hacemos complicado cuando creemos que vamos a, que nosotros sabemos más, que nosotros como que le encontramos la vuelta, ¿no? Como hablamos en Colombia. Realmente, visa de turismo es turismo, no venir a tener el hijo. Entonces también lo están revisando y ya hemos tenido casos de personas que les ha llegado la visa revocada, que vinieron, entraron con visa de turismo, tuvieron su bebé y les llega un correo electrónico del Departamento de Estado diciéndoles que les están revocando la visa. Por eso es importante la asesoría. Y es loco, o sea, es mejor que tengan como un plan B. Como un plan B, ¿qué significa? Si yo quiero tener mi hijo, pues tengo una visa que me permita vivir allá de manera legal. Y entonces tengo el bebé, pero no vengo y tengo el bebé y luego pienso por qué voy a hacer, porque ahí es donde vienen los problemas.
2: Oye, el hijo me salió gringo, ese niño.
3: Mono.
0: Sí. No, no, y ahí lo clave es que pueden perder la visa y perderla de por vida, doctora Clavijo.
1: Pues no perderla de por vida, porque recuerde, la gente dice quiero un hijo, tener un hijo allá porque el hijo luego me puede pedir, pero es que el hijo no te puede pedir hasta que tenga 21 años. Yes. Entonces, ¿qué pasa? Claro. Que se vuelve un lío porque uno tiene un bebé y uno cuando viaja, viaja con el bebé. Entonces esto, voy a entrar, Dios, me van a preguntar qué voy a decir, pero antes la gente decía yo pagué por tener el bebé, ahorita a ellos no les está importando. Ellos dicen, aunque haya pagado, pero su propósito usted lo cambió, usted vino de turismo y cambió, o sea que usted tenía mala fe, usted hizo fraude, no es que la pierdan de por vida, pero tendrán que aplicar a otro tipo de visa. Entonces yo digo, ¿por qué no tratar de aplicar al tipo de visa antes y no después, no?
3: María, es que a veces queremos hacerlos vivos, sí, y nos creemos, y si hacernos los vivos allá no funciona muy bien, o sea, nos va peor tratando de hacernos los vivos.
2: Imagínese al hijo diciendo, mamá, si me regaña no la pido.
3: Además, imagínate.
1: Y pasa mucho.
3: Sí, sí, y por eso también es bueno no dejarse asesorar por cualquier tío o tía que te da la asesoría, sino buscar a un abogado como Sandra Clavijo. ¿Cuáles son las redes sociales tuyas, Sandra, para que te puedan seguir?
1: Bueno, los invitamos a que nos sigan, siempre estamos posteando información importante. En Instagram es sandraclavijo.visa, los invitamos, como tú dices, a que nos sigan. Siempre queremos actualizar y como ustedes, trayéndole información, porque todos estos errores pasan es porque las personas no están asesoradas, porque no miran desde el principio. Sí. Y cuando uno se asesora en su país, por ejemplo, lo que estamos haciendo aquí, hay personas que dicen, no aplico, pero me puedo preparar. Es más fácil que llegar a leer o a presentar yo un caso solo donde pierdo la plata, creo un récord malo, me acusan de fraude. Entonces realmente si nos preparamos y seguimos a las personas indicadas en Instagram y los programas, yo creo que eso ayuda muchísimo.
3: Sandra, en Estados Unidos está pasando algo que yo recuerdo que pasaba mucho en Europa, que la gente se está mudando por los beneficios que el gobierno les da a las personas del país, o a las personas que viven en el país. ¿Qué es la carga pública y por qué puede afectar a quienes están buscando la residencia en Estados Unidos?
1: Bueno, la carga pública, como lo decíamos, es lo que está ahora en el centro de, digamos, en el centro del gobierno, de la actual administración, y es un análisis que el gobierno hace para determinar que una persona que va a venir aquí a los Estados Unidos no vaya a ser como, no vaya a venir es a eso, a aplicar por los beneficios de comida, de sustento. Entonces, por eso es que están suspendiendo, como lo dijimos anteriormente, las entrevistas. ¿Para qué? Para que los oficiales sepan exactamente qué es lo que le van a preguntar a las personas. Entonces, básicamente es esto, saber que la persona que viene acá, sea con una visa de inmigrante o de turista, incluso si se acuerdan, hace un tiempo hablamos de que van a poner una fianza a ciertos países, ¿se acuerdan? ¿Para qué? Que 50,000, que $15,000. ¿Para qué? Para decirle al señor, usted no se me va a ir a quedar allá, usted sí puede ir y mantenerse y devolverse. ¿Por qué? Por lo que tú dices, mucha gente entra y dice, no, yo me quedo allá porque voy a aplicar. Entonces, el gobierno está tratando de limitar muchas de estas ayudas, es eso, es mirar que la persona tiene para mantenerse y no va a venir aquí a aplicar. Entonces, cuando alguien aplica una visa de trabajo, van a mirar la edad, que obviamente no tenga cierta edad y que todavía pueda trabajar, el estado de salud, la profesión, los ingresos. Entonces es importante pues mirar que todo esto se cumpla, porque no solamente aplicar a la visa, sino también saber que cuando me hagan el análisis de carga pública lo voy a pasar, porque si no va a ser como el tropiezo en la embajada. Sí, me aprobaron en Estados Unidos, pero cuando llegué a la embajada no pasé el estudio de la carga pública, que ahora es muy importante.
4: Sandra, hablemos de la contraparte. Hay muchas personas que lograron la residencia, pero pasan mucho tiempo fuera de Estados Unidos. ¿Qué pasa con este tipo de personas? ¿Pueden perder la visa? ¿Cuánto tiempo tienen?
1: Bueno, mira, la palabra residencia permanente, lo que les decía, en inmigración todo es pura lógica. Residencia permanente, ¿qué significa? Pues que yo resido en los Estados Unidos. Entonces hay personas que toman la residencia, pero realmente viven fuera de los Estados Unidos. Entonces les dicen, si usted pasa menos de 6 meses fuera, o sea, que si se va para Colombia en este caso, y se queda 5 meses,

0: es, y regresa, no pasa nada. Entonces el gobierno le ha dado autoridad a los oficiales en el borde, digamos, cuando la persona llega al aeropuerto, de decidir si la persona perdió o no perdió la residencia. Entonces aquí se analizan muchas cosas: dónde tiene su trabajo, qué hace, todo eso. Y ahí viene la parte, es importante asesorarse, porque el gobierno ofrece mecanismos por si la persona necesita pasar largos periodos, pues que aplique un permiso que le permita hacer eso, no que esté pasando cada vez y yo vengo 5 meses y lo hago. Es como eso, no tratar de evadir la ley. Aplica un permiso, dígale al gobierno: señor, yo tengo un trabajo que me obliga a estar fuera y apliqué a este permiso. Entonces yo pienso que el gobierno de los Estados Unidos ofrece los mecanismos. Lo que pasa es que nosotros a veces creemos saber más como aplicantes, y no, hay que buscar la asesoría de hacer lo que se necesita legalmente.
1: Sandra, se sabe que ahora los matrimonios para conseguir el tema del green card, me acordé de la película de Andy McDowell y Gerard Depardieu, que se llama Green Card, que se llama Matrimonio por Conveniencia. Entonces van los de inmigración y le dicen, lo separan. ¿Cuál es la marca de champú que se echa ella? Tienen que responder. Pero eso sí es así cierto. Es verdad que ellos se pueden hablar con los vecinos de uno, decir, si ¿sí viven ahí? O timbrar a medianoche, ¿ustedes sí viven juntos? ¿De verdad se están endureciendo de esa forma, Sandra, o no? ¿O eso es un mito?
0: Muchísimo. Por años la petición familiar por matrimonio era como la manera fácil de que las personas veían de venir a los Estados Unidos. Hoy día el gobierno ya ha detectado esto, y de hecho hay muchas bandas de fraude que han detectado a nivel... Hace poco detectaron una banda china que tenía por años esta red de fraude de matrimonio. Y lo que están haciendo es que ellos, como tú dices, o lo separan ahí en la entrevista, o lo peor, si aparece. Pero es que antes ellos se aparecían y tocaban la puerta. Entonces, cuando te tocaban, tú brincabas para la cama o ibas y acomodabas el champú. Hoy día lo que ellos hacen, y nos pasó hace poco, es que ponen las luces de la policía. Entonces, cuando, digamos, al lado de tu casa o pasa algo, ponen las luces. Entonces, cuando tú te asomas por la ventanita, te señalan así, te dicen, abra. Entonces, ¿quién? Claro. ¿Quién? Ahí no hubo tiempo de ir a acomodar la cama ni ir a despertar al señor que se pase para allá, whatever. Cosas como esa. O esperan a las personas cuando salen al trabajo. Entonces, cuando tú llegas, cuando tú vas a tu carro, te están esperando. O no saliste para tu carro porque no dormiste ahí. Entonces, realmente están fiscalizando muchísimo. Yo lo que le digo a las personas es, si usted se va a casar y no es algo real, no lo haga, porque a veces es mejor estar ilegal a que te den un cargo de fraude y ya nunca vas a poder aplicar. Entonces, no, si no es legal, no lo haga, porque realmente es muy estricto y te declaran absolutamente inhabilitado para nunca poder conseguir un estatus en Estados Unidos. Entonces, qué pereza, mejor que es ilegal o busque otra alternativa, o espere una amnistía que hacer fraude. El fraude no es una buena alternativa en Estados Unidos, ni en ninguna parte.
2: Bueno, sí, claro, ¿no? Y pues quedarse ilegal es todo un riesgo y es una cosa dificilísima. Bueno, en fin, pero creo que las cosas han quedado clarísimas, clarísimas. Por lo menos en lo que hemos abordado desde lo que arrancamos hasta ahora. Doctora Sandra Clavijo, muchas, muchas gracias por todas estas aclaraciones, porque de verdad que son muy útiles. Si se van a ir a presentar a cualquier visa, la que sea, háganlo como es. Digan la verdad. La verdad es otra cosa que es importantísima. Cuando uno está diciendo la verdad, pasa tranquilo, porque no tiene que mirar qué disfraza ni qué nada. O sea, las cosas tienen que ser como deben ser. Así que ya recordemos las redes muy rápidamente, doctora Sandra Clavijo, y nos fuimos.
0: Bueno, los invito a que me sigan nuevamente, sandraclavijo.visa, Sandra Clavijo en todas las redes. Pero antes de cerrar, María Clara, y es que es un tema muy importante. Cuando hablamos de quedarse ilegales, si alguien está acá en Estados Unidos, es porque no planificó. Entonces, realmente todo esto se evita. Y si miramos todo lo que pasa, es para personas que de alguna manera no prepararon. Cuando uno va a venir, es mejor prepararse desde su país y tratar de hacer las cosas bien. Gracias a ustedes por la invitación, y aquí siempre lista para traerles información.
2: Muchas gracias, muchas gracias. Ya regresamos, estamos en el Blue Jeans, el primer programa de la radio hablada, el fin de semana en Colombia y el más feliz de Blue.
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14: En Blue Radio son las
15: 9 de la mañana, 3 minutos.
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15: Es momento de actualizar las noticias en Blue Radio. Iniciamos con un pronunciamiento de hace minutos del presidente Abelardo de la Espriella anunciando la captura de un delincuente que manejaba las finanzas del cabecilla de las autodefensas conquistadoras de la sierra. Esto ocurrió en Santa Marta. Se trata del responsable de muchas extorsiones, además también de desplazamiento forzado. ¿Qué más detalles dio el presidente? Manuelita Rodríguez.
18: Miguel, golpe a las finanzas de las autodefensas conquistadoras de la sierra en el Magdalena. Presidente Abelardo de la Espriella informó a través de su cuenta en X sobre la captura en Santa Marta de Adolfo José Granados Latorre, alias Daniel Ofefe, señalado de ser el financiero de esta estructura criminal. De acuerdo con lo mencionado por el mandatario, alias Daniel, sería hombre de confianza de alias Pinocho, identificado como el máximo cabecilla de esta organización, y estaría encargado de administrar los recursos obtenidos mediante actividades como el narcotráfico y la extorsión. Según lo señalado, este dinero sería utilizado para sostener y fortalecer los competentes armados de la organización, además de financiar acciones de extorsión y desplazamiento forzado en el departamento. El presidente aseguró que la ofensiva también estará dirigida contra las finanzas de estas estructuras criminales, especialmente los recursos con los que busca mantener el control territorial y afectar a las comunidades.
15: Y hablando de materia político-judicial, la exdirectora del DAPRE y también ex embajadora de Colombia en Reino Unido, Laura Sarabia, se ha pronunciado sobre las versiones de una supuesta negociación reservada que se intentó entre su defensa, María Luis Mesa, y la fiscalía, esto en relacionado con el caso del polígrafo a la exniñera de su hijo. Este preacuerdo se intentó para finalizar el caso con una sanción de justicia restaurativa, el cual no prosperó, por lo cual sería llamada a imputación. Justicia restaurativa significaba que estaba negociando algún tipo de acuerdo que no implicara cárcel. Sin embargo, Laura Sarabia dice hoy: este tema siempre lo han manejado mis abogados y son ellos quienes pueden referirse a las decisiones jurídicas. Yo solo puedo decir que respeto a las autoridades y confío en sus decisiones. Mi deseo sigue siendo que María Elvis recupere su tranquilidad, pueda retomar su vida y avanzar. Yo también quiero hacerlo, fue el mensaje de Laura Sarabia en respuesta a esta negociación que al parecer se cayó de un preacuerdo donde ella aceptaría alguna sanción de justicia restaurativa. Y en más temas, hombres armados irrumpieron en fincas ubicadas en los sectores de Portón de Morán, Río Frío y Orihueca, esto en el municipio de Zona Bananera, en el departamento del Magdalena, intimidando a los trabajadores y frenando la producción. La gobernadora Margarita Guerra rechazó los hechos y pidió apoyo al gobierno nacional. ¿Cómo es la historia, Alejandro Rosales?
19: Miguel, con fusiles, chalecos y gorras camufladas, hombres incursionaron en fincas dedicadas a la producción de banano. La situación se presentó en los sectores de Portón de Morán, Río Frío y Orihueca en el municipio de Zona Bananera. Por estos hechos, la mandataria insistió en la necesidad de sumar esfuerzos entre los gobiernos nacional y departamental y la fuerza pública para enfrentar el accionar de los grupos armados ilegales y garantizar la tranquilidad de los habitantes del Magdalena. Asimismo, recordó la gobernadora Margarita Guerra que se ha hecho una inversión y la adquisición de dos vehículos tácticos blindados Guardián Stream destinados al Ejército Nacional para reforzar la movilidad y protección de los uniformados en escenarios de alto riesgo como la zona bananera, donde hacen presencia grupos delincuenciales como las autodefensas conquistadoras de la Sierra Nevada y el Clan del Golfo. José Francisco Zúñiga, presidente de la Asociación de Bananeros, pidió una respuesta inmediata de las autoridades nacionales y solicitó al presidente Abelardo de las Peñas tomar cartas en el asunto, Miguel.
15: Alejandro, gracias. Y más información de regiones: en extrañas circunstancias, un joven de 20 años murió en Medellín mientras trabajaba en una planta productora de cárnicos después de caer una máquina trituradora. Familiares exigen justicia y también piden tener claridad de qué fue lo que pasó. Danilo Arias.
20: Miguel, es que aunque en redes sociales sus familiares han manifestado que no hacía parte propiamente de sus funciones, a John Jader López, de 20 años de edad, le encomendaron la limpieza de una máquina trituradora y fue en medio de la realización de esta labor en una empresa procesadora de cárnicos en la capital antioqueña, en el corregimiento de San Antonio de Prado, en circunstancias que están por establecer, pues terminó atrapado en el mecanismo y murió. El hecho ocurrió dentro de las instalaciones de esta compañía, pero para sus familiares la tragedia estuvo acompañada por otra situación que consideran preocupante. Aseguran que no recibieron una comunicación oportuna por parte de la empresa frente a lo sucedido. Por eso, en las últimas horas, familiares y amigos del joven llevaron a cabo un plantón a las afueras de la compañía exigiendo respuestas sobre el caso. Según Julia López, hermana de John Jader, lograron un acuerdo con las directivas para al menos obtener información.
21: De la empresa, nos dijeron que para el día lunes entre de 7 a 10 de la mañana el gerente me va a atender para esclarecer como el caso de mi hermano. En caso de que no lo hagan, el día martes voy a estar acá de nuevo haciendo el plantón.
20: Previo a este acuerdo con los familiares, la empresa ya había manifestado que estaba colaborando con las autoridades y los expertos encargados para determinar en qué circunstancias ocurrieron estos hechos, Miguel.
15: Danilo, gracias. Y al cierre, la información deportiva, porque ayer inició la octava fecha de la Liga Colombiana de Fútbol, la cual sigue teniendo en el liderato a América de Cali. Los detalles con Cristian Marín.
22: Se han jugado 3 partidos de esta octava fecha de la Liga Colombiana. Los resultados de momento: Jaguares igualó a 2 con América de Cali, Junior de Barranquilla volvió a empatar, todavía no ganan el campeonato, el bicampeón del fútbol colombiano empató a 1 con el Independiente Santa Fe y Alianza Valledupar en casa perdió frente a Atlético Nacional. La jornada se termina de complementar de la siguiente manera: hoy Águilas Doradas frente al Boyacá Chicó, Independiente Medellín Llaneros, Millonarios Internacional de Bogotá, Deportivo Cali Bucaramanga, los dos últimos partidos mencionados con transmisión del equipo deportivo de Blue Radio. Mañana Deportivo Deportivo Pasto frente al Deportivo Pereira, Tolima lo estará haciendo frente al Cúcuta Deportivo y el próximo 1 de septiembre en la ciudad de Bogotá Fortaleza se mide ante el Once Caldas. Así las cosas, de momento América es el líder del campeonato con 17 puntos, el segundo es Atlético Nacional con 12, el tercero es Llaneros con 11 unidades, el cuarto es Millonarios con 10, quinta posición para el Tolima con 10, sexto el Independiente Medellín con 9, séptimo el Bucaramanga con 9 y de momento cierra el lote de clasificados Águilas Doradas con 8 puntos.
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0: Sweet Home Alabama.
1: Qué buena canción.
0: Ah, tremenda canción.
1: Tremenda.
0: ¿Saben cuál es la capital de Alabama?
2: A ver si... De Alabama.
0: ¿Suena fácil?
2: No. Debe tener un nombre raro.
0: Montgomery.
1: Ah, no, no.
0: ¿Será que hay mucha inmigración en Montgomery, Alabama?
1: Ni idea.
0: María, ¿tú sabes si hay muchos latinos en Alabama?
1: ¿En Alabama?
2: ¿Pero Montgomery no era Burns?
1: ¿Eh? Sí, sí. Yo, cuando usted dice Montgomery, yo me imagino al señor Burns. Sí.
0: Es que Montgomery es un nombre.
1: Sí, es un nombre.
0: De persona también.
2: Sí, wow. Seguramente él se fundó.
1: Sí.
0: Debe ser un Montgomery el que fundó Alabama. Pues esta es otra canción con nombre de estado de Estados Unidos, y que estamos hablando de este tema de la inmigración. No sé, Mauro, si hay comentarios en X, sí, o que han votado nuestro oyente. No,
1: pues le sigue respondiendo la pregunta a propósito de este tema de esta mañana en Blue Jeans, nuevas alertas si quiere irse a vivir a Estados Unidos. Le estamos preguntando a nuestros queridos oyentes, ¿qué tan clara considera la información oficial de la Embajada de Estados Unidos sobre los cambios en los visados? Cuatro alternativas de respuesta. La primera, muy clara y actualizada. La segunda, un poco confusa. La tercera, contradictoria. Y la última, no he consultado. Pues va ganando esa alternativa. La de no he consultado, 35% de los votos. Muy clara y actualizada, 26%. Un poco confusa, 26% también. Y contradictoria, 13%. Y muchas opiniones de nuestros queridos oyentes en esta mañana en Blue Jeans, aquí en nuestra cuenta de X. Dice, viajé varias veces, Alexander dice, viajé varias veces a trabajar en campamentos de verano, Fishkill en New York, con una visa J1, y nunca tuve dificultades para entrar o salir. A los estudiantes creo que los tratan diferente, pero es que igual ha cambiado,
3: sí,
1: ¿no? Ha cambiado, ¿no, Mara Clara?
3: Sí. Digamos que los estudiantes, pues obviamente hay como restricciones en su permanencia, pero cuando ustedes van a cualquier college, universidad, lo que quieran, el trato es espectacular para los muchachos, realmente. Los consienten mucho, les dan muchas facilidades, pues claro, vienen y vienen a aportar. Entonces, económicamente, eso para las universidades ha sido un golpe. Las grandes universidades sobre todo se han quejado muchísimo, porque pues realmente viven más de las donaciones de quienes son sus exalumnos y de gente pues que hace filantropía por la educación, pero solo por las matrículas, no. Entonces, uh-huh, es todo un tema, y han dejado de venir muchísimo los estudiantes. Uh-huh. Eso sí.
1: También nuestro oyente que está

0: Canadá, Isabel Gratton o Gratton, dice, yo estoy en Canadá y les digo que no solo se están poniendo las cosas difíciles en Estados Unidos, sino también en Canadá, María Clara, dice, están limitando más la migración, recortando los cupos para inmigrantes y limitar los procesos de ciudadanía para aquellos que están residentes. Las cosas no están fáciles, nos dice Isabel.
1: Exactamente, y entre otras cosas, por ejemplo, Canadá quitó, tiene congelado desde pandemia la posibilidad de que los hijos se lleven a los papás. Eso para Canadá no es en este momento, por ejemplo. Y están filtrando muchísimo más. Así que no está fácil.
2: En YouTube también, por ejemplo, están opinando en la encuesta que acaba de decir Mauro, qué tan clara considera la información de la Embajada de Estados Unidos sobre los cambios en los visados, y va ganando con no he consultado un 37%, sigue muy clara y actualizada 36%, continúa un poco confusa con el 22% y contradictoria un 5%. Así que nos queda un poquito menos de una hora para que sigan opinando y los estamos leyendo a través de YouTube o a través de la cuenta de X @BluRadioCo con el numeral en Blue Jeans.

0: las 10 y 18 minutos de la mañana. Vamos a hablar de un tema que no es fácil, que es interesante en lo económico y, ¿saben qué?, en las opciones que hay para la disposición final de cadáveres. Así como se los estamos diciendo. Uno dice, pero ¿cómo así? Claro, nosotros conocemos el sistema normal, que es cuando se inhuma o se entierra a la persona en un cajón, que ha sido como pues la tradicional, y hay personas que siguen optando por esa forma de disposición final del cadáver. También está la cremación, que se hizo cada vez más popular, y también por costos, pero ahora también hasta la cremación está costosa. Entonces, en ese orden de ideas, hay en este momento en el país una forma de disposición final que se llama la hidrólisis alcalina. ¿Eso qué es? ¿Cómo es? ¿Cómo es que se aplica? Pues bueno, hemos invitado a Joana Estrada Vallejo. Ella es vocera del sector funerario. Joana, muy buenos días.
1: Buenos días. ¿Cómo estás?
0: Bien, bueno, con mucha inquietud. ¿Qué es hidrólisis alcalina, para que nuestros oyentes entiendan de qué les estamos hablando?
1: Bueno, muchas gracias. Lo primero que me gustaría
2: decir es que un servicio funerario o en memoria de una persona fallecida ofrece a la familia la oportunidad de reunirse y de perpetuar las relaciones y los valores familiares, por lo que siempre va a ser la familia quien elige la disposición final que deseen de acuerdo a sus creencias y valores. Como bien lo dijiste al principio, la muerte es un tema en que hablamos muy poco, tal vez por el temor que nos da naturalmente, pero despedir a nuestros seres queridos de una manera digna también es un acto de amor, por lo que es la persona y la familia la que elige la manera en que queremos recordarla y honrarla, y creo que ese es un punto importante, ¿sí? Nos dijiste en la introducción, la hidrólisis alcalina es también conocida como la acuamación. En lugar de utilizar fuego, como se hace en la cremación convencional, sí, en esta nueva alternativa se utiliza agua con calor, presión y una solución alcalina dentro de un equipo completamente controlado. Lo que hace este proceso es acelerar de manera segura y controlada el proceso natural de descomposición. Entonces los tejidos blandos se transforman y al final nos permite entregar los restos óseos, que son las cenizas, igual que en una cremación tradicional, que se entrega exactamente lo mismo.
0: Eso le iba a preguntar, porque con las cenizas y quienes hemos tenido familiares cremados, le entregan a uno como un baúlcito con las cenizas de la persona. ¿Aquí también son cenizas?
1: Exactamente, se entregan las cenizas igual que en una cremación tradicional que ya conocemos. La única diferencia es que no se utiliza el fuego, no hay combustión, se utiliza agua. Entonces, es una alternativa con muchísimas ventajas desde el punto de vista ambiental. Primero, porque no se generan emisiones contaminantes. Entonces, al no generar combustión, precisamente contribuimos a disminuir el impacto ambiental y en particular la huella de carbono, porque todas las actividades que hacemos tienen un impacto ambiental. Incluso después de muertos también generamos un impacto ambiental. Entonces, esta ventaja es muy importante porque la acuamación no solamente nos permite cuidar la memoria de nuestros seres queridos, sino también el planeta que le estamos dejando a las futuras generaciones.
0: Claro, eso se está aplicando en países como Estados Unidos, Canadá, Sudáfrica, Australia, Bélgica, Irlanda, Holanda y México. En Colombia ya se encuentra. ¿Qué tal los costos? Porque también esa es una parte importante. Un funeral hoy en día y la disposición final de ese ser querido que ha partido, pues se volvió un costo tremendo. Así que, ¿cómo está esta hidrólisis alcalina en términos de costos?
1: Claro, en Colombia cuando hablamos de costos del servicio funerario, hay que explicar de qué consta el servicio funerario. Entonces tenemos dos partes del servicio. La primera son los servicios que prestan una funeraria directamente. Entonces está el traslado de la persona fallecida desde la casa, la clínica, medicina legal. Luego viene el proceso de preparación del cuerpo, que es un procedimiento de tanatopraxia y tanatoestética.
2: Luego vienen todos los trámites que debemos hacer para emitir el registro civil de defunción. También incluye el cofre fúnebre o el ataúd, los arreglos florales, la sala de velación, la ceremonia religiosa dependiendo de sus creencias, el traslado al cementerio o al lugar de la última despedida y el transporte de los familiares y los amigos que los acompañan. Digamos que esa es la primera parte del servicio. La segunda parte, que es la que estamos hablando, es en la despedida final o en la disposición final del cadáver, ¿sí? Entonces, como bien lo mencionabas, esta es la parte más costosa usualmente en Colombia de un servicio funerario. Entonces, actualmente o siempre hemos conocido las dos alternativas que tenemos, que es la cremación, que en este momento puede costar entre 900,000 pesos hasta 4 millones de pesos dependiendo del lugar, ¿sí? Y viene incrementando sus precios, sobre todo por un factor muy importante, que es el incremento que hemos tenido en Colombia del gas natural y la escasez. Desde principios del 2025, o sea, el año pasado, el gas natural en Colombia incrementó en más del 60%. Y este es el combustible que utilizan los hornos crematorios para poder funcionar. Entonces, esto ha encarecido muchísimo la cremación, además del mantenimiento que se debe hacer a estos equipos, porque los hornos crematorios, por sus altas temperaturas, ellos están formados por sus paredes están por material refractario y las altas temperaturas pues hacen que se desgasten muy rápido. Entonces, esta tecnología de cremación está incrementando y va a seguir incrementando. Sí. Y la otra opción es la inhumación o el entierro, como lo conocemos. Esta opción es la más costosa, siempre ha sido la más costosa, y se cuenta con la opción de bien alquilar el lote o el sitio de inhumación por 4 años o la compra del lote. Tal. Pero entonces aquí es donde vienen los costos, porque un lote en Colombia puede costar hasta unos 38 millones de pesos en los parques cementerios. Entonces es un costo excesivamente alto, sobre todo para quienes no tienen un plan de previsión exequial.
0: Claro, entonces en costos esta hidrólisis alcalina, digamos, ¿cómo está en proporción a los otros dos?
2: Entonces, en proporción, por ejemplo, a la cremación tradicional, que es con quien más es fácil de comparar, estamos hablando de un 60% menos. Podemos encontrar la hidrólisis alcalina entre los 800 y el millón de pesos. Entonces, aquí es donde encontramos una de las ventajas más importantes también para esta tecnología que ingresa a nuestro país gracias a la resolución 717 del Ministerio de Salud, que salió en abril de este año, y nos permite ofrecer un servicio mucho más económico para las familias colombianas, que creo que es un punto muy importante.
0: Claro. Pues bueno, Joana, pues muchas gracias por esta explicación sobre una forma de disposición final de cadáveres que francamente en lo particular no había escuchado, y por eso dije yo, bueno, hablemos de esto porque es una opción interesante. Pues bueno, ¿ustedes tienen redes sociales o algo donde la gente se pueda comunicar con ustedes?
2: Claro que sí, nos pueden buscar. Nosotros como Conservar Capillas de la Fe somos pioneros en introducir esta tecnología junto con el sector funerario. Hemos venido trabajando hace varios años en cómo dar ese paso hacia la innovación tecnológica, que creo que es pilar en nuestro país, en el desarrollo del país. Entonces pueden buscarnos a través de la página web capillasdelafe.com, conservar.com, y en nuestras páginas, en nuestras redes sociales, en Facebook, en Instagram, en TikTok, pueden también encontrarnos. Y pues aquí creo que hay un tema también importante, y es la tragedia que nos enluta hoy en día en los terremotos. Mira que esto también tiene mucha relación, porque muchos cementerios, sobre todo en las zonas donde más estuvimos afectados, también generaron unas grietas en las bóvedas o en los cementerios. Esto ha hecho que haya más proliferación de plagas y vectores, y unos temas sanitarios muy complejos que, si hubiéramos tenido esta nueva tecnología, pues hubiéramos podido manejarla diferente. Pues haber tenido estos equipos, por ejemplo, en el Chocó, en el Eje Cafetero, en Cali, pues hubiera sido de muchísima ayuda en estos momentos. Entonces creemos que es una opción que ya es necesaria en Colombia. Creemos que es el futuro de los servicios funerarios y de la manera como vamos a despedir a nuestros seres queridos, y estamos seguros pues que esto va a ofrecerle a las familias una alternativa para enfrentar esa muerte de nuestros seres queridos, respetando la diversidad cultural, religiosa, honrando al ser humano y presentando pues una alternativa que se ha demostrado en otros países que mejora las condiciones de sostenibilidad.
0: Claro, pues Joana Estrada, muchas gracias, es vocera del sector funerario. A propósito de este tema, hidrólisis alcalina, una novedad para muchos seguramente, y ahí está la información. Ya regresamos.

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0: Un verano en Nueva York, el gran combo de Puerto Rico.
1: Temazo.
0: Tremendo.
1: Temazo.
0: A las 9 de la mañana, 32 minutos. Estamos en el Blue Jeans de Blue Radio. Estamos hablando acerca de las nuevas alertas si quiere irse a vivir a Estados Unidos. Y les estamos preguntando a nuestros queridos oyentes en nuestra cuenta de X, también en YouTube. Lo siguiente, ¿qué tan clara considera la información oficial de la Embajada de Estados Unidos sobre los cambios en los visados? Cuatro alternativas de respuesta. La primera es muy clara y actualizada. La segunda, un poco confusa. La tercera, contradictoria. La última, no, es que no he consultado. Pues va ganando esa opción. No he consultado, 34% de los votos son para esa opción. Seguido de un poco confusa, 27%. Muy clara y actualizada, 26%. Y finalmente, contradictoria, el 13%. Y en YouTube también hacemos la misma pregunta.
1: Así es, Mauro, pero antes de darle los comentarios, ¿sabe quién estaría cumpliendo 100 años?
0: ¿Quién?
1: El director y fundador del Gran Combo de Puerto Rico, Rafael Itier.
2: Ah.
1: ¿Quién falleció el año pasado? Pero estaría cumpliendo 100 años este año. Los resultados en YouTube van el 37%, no he consultado, 35% muy clara y actualizada la información, el 22% un poco confuso y el 6% contradictorio. Lo que están opinando la gente a través de nuestro canal de YouTube.
0: Elena Montero dice aquí, feliz domingo para este equipo maravilloso, gracias por hacer que cada fin de semana sea diferente, alegre por mantenernos informados. Los saludos de República Dominicana, fiel seguidora de este ejemplar programa, bendiciones, sigan así.
1: Bueno.
0: Jorge Acevedo, buenos días, saludos desde Armenia, maravilloso programa, los escucho siempre, mil gracias. Y el irredento dice, no me importa. Si no le importa, entonces ¿para qué responde? O sea que sí le importa. O sea que sí le importa. Pero bueno, ahí está. Ay, contradice, pero me encanta. Sigamos disfrutando esta gran canción del Gran Combo de Puerto Rico. Verano en Nueva York.

0: Esta es la máquina de la verdad.
1: Y a las 9 de la mañana, 35 minutos, hoy en la máquina de la verdad les tengo mitos y realidades sobre vender productos traídos desde China.
2: Qué bueno, ayer hablamos de traerlos.
1: De traerlos, pero ya los trajimos y ahora ¿qué hacemos con los productos?
3: Ya están allá en Buenaventura.
1: Sí, o están en el garaje de la casa y haciendo estorbo, entonces ¿cómo los va a vender? Entonces, hoy en mitos y realidades vamos a hablar de eso, de la venta de los productos. Y arrancamos con la primera pregunta, mito o realidad, ¿ustedes qué dicen? ¿Es verdad que la mayoría de los productos chinos son de mala calidad?
2: Es una mentira.
3: Antes era mi realidad.
1: ¿O realidad?
2: Mentira.
3: Antes era realidad. Ahora
4: pues yo creo que hay de todo, como siempre, ¿no? Digo yo.
1: Bueno.
2: Hay de todo. Es más, antes los productos japoneses que hoy vemos de mucha calidad y los coreanos
1: ya no tanto.
2: Se veían de mala calidad en principio.
1: Ah, okay.
2: Y fueron evolucionando y fueron adquiriendo mejores prácticas de manufactura y son de altísima calidad. Y creo que es lo que está pasando con China.
3: Sí. Por ejemplo, con los carros. Antes había un temor enorme que todos los carros que venían China eran malos. Ahora no, esa percepción ya ha cambiado.
1: Entonces es un mito.
2: ¿Mito? Sí.
1: Bueno, vamos a ver qué dice la máquina de la verdad. Sí. A ver, máquina.
0: Es un mito.
1: Efectivamente es un mito. ¿Y por qué es un mito? Vamos a ver qué nos dice Juan Caicedo, arroba Juan Importa, empresario, fundador del Círculo de Importadores e Importools. Adelante, Juan.
5: Bueno, es uno de los mitos más comunes de la conciencia colectiva de los colombianos o latinos, porque hace mucho tiempo los importadores sacrificaban mucho la calidad del producto por ser más rentables, por ganar más dinero. Hoy los productos chinos son excelentes, como todo. Hay diferentes tipos de calidad, pero si te pones a pensar, la marca Apple fabricó por muchos años sus teléfonos, sus productos en China. Entonces, el producto chino no es malo. A veces el malo es el importador, que no negocia bien, que no compra la mejor calidad, pero realmente son muy buenos los productos.
1: Son buenos.
4: Sí. Bueno,
1: mejorando, sí, señor. Bueno, siguiente pregunta, mito de realidad. Ustedes que dicen, ¿es verdad que a uno le tiene que gustar lo que importa? Porque si el producto a uno no lo apasiona, pues no va a comercializarlo también. ¿Eso es mito o es realidad?
2: Yo creo que es realidad.
1: ¿Sí?
2: Sí.
3: Es una bandera,
4: sí,
3: ahí
4: es un tema como de energía propósito. De uno que le encanta el cuento y lo... Sí.
2: A uno vendiendo la hidrólisis esta, no vendo ni una.
1: Vamos a ver qué dice la máquina de la verdad.
0: Es un mito.
1: ¿Y por qué es un mito? Vamos a ver qué nos dice Juan Caicedo, arroba Juan Importa, empresario con más de 9 años de experiencia, importando productos desde China hacia Latinoamérica.
5: Es un mito. A ver, si ayuda o si aporta que a ti te guste el nicho, la categoría, el producto que quieres importar, si ayuda de alguna manera, porque entiendes los dolores específicos o los problemas que va a resolver ese producto. Pero en general, lo que tienes que hacer es un buen análisis de mercado, una buena investigación. Yo he importado productos que ni siquiera entiendo o conozco o no los usaría y realmente son muy rentables. Tienes que ver esto como un modelo de negocio.
1: Es un negocio. A veces no hay que meterla tantamente. O sea, él me decía que productos de ferretería, decía. Productos de ferretería.
3: ¿Usted no quiere? Tiene ciencia.
1: No, y además porque usted lo apasiona algo de ferretería. No sé qué pasó en la de una puntilla o un serrucho.
2: Un taladro.
1: Es que hoy
3: pues es que hay tipos de puntilla.
2: Esta broca.
1: Sí, esta broca me apasiona.
2: Apasiona. Hermosa.
1: Este cincel.
4: Las cosas son para lo que son, ya.
1: Es que este hombre solo se identifica conmigo porque yo soy un hombre solo. No, usted le importa y lo vende y listo. Lo importa y no le importa. Tercera pregunta, mito realidad. Ustedes que dicen, ¿es verdad que los productos para mascotas se venden muy bien en Colombia? ¿Eso es mito o es realidad?
4: Realidad.
1: En el mundo.
2: En el mundo, sí, no solo en Colombia.
1: Sí. Bueno, vamos a ver qué dice la máquina de la verdad.
0: Es realidad.
1: Hablando de mascotas, uno dice, wow, sí, es realidad. Wow. ¿Y por qué realidad? Vamos a ver qué nos dice Juan Caicedo, creador de Importools, una plataforma que ayuda a los importadores a ejecutar todo el proceso de compra en China de forma segura y eficiente. Adelante, Juan.
5: Sí, es una de las categorías que más ha aumentado, de verdad. Nosotros que ayudamos a tantos importadores a traer su carga, nos hemos dado cuenta de eso. Los productos de ferretería, los productos de mascota, los productos de decoración para hogar, los productos para hacer ejercicio en casa, todo ese tipo de productos de alta rotación, de alta demanda, se venden muy bien. Entonces, sí, el producto de mascotas cualquier artículo, collares con GPS, correas, juguetes, todo eso se puede traer muy fácil y es muy rentable.
1: Es muy rentable. Es un mercado en crecimiento tremendo, lo mostrábamos el otro día en el secreto de la innovación, está exponencialmente creciendo el mercado de mascotas. La gente tiene perros y gatos.
3: Sí, le quiere comprar de todo.
1: Ajá. Sí. Pero además, porque es que cada vez hay más productos que uno dice, ¡ay! No se me ha ocurrido, esto está buenísimo.
2: Mauro me mandó un producto para los perros nadar como un patito, ¿no? Era como una cosa así que era un flotador.
4: Donde podían poner la cabecita.
2: Sí, que podían poner la cabeza.
1: Y flotan ahí en el agua el perro y ni siquiera tiene que nadar.
2: Tenemos la foto de eso. Sí.
1: Y hay otro que es para bañar al perrito. Entonces es como una cuna, por así decirlo, como impermeable. Uh-huh. Y con huequitos para sacar las paticas. Entonces queda como las paticas ahí flotando. Con el pecho, sí, con el pecho ahí como, sí, como estuviera flotando. Uh-huh. Y entonces usted lo puede bañar. Y el perro
3: que muchas cosas, muchas cosas,
1: juguetes, de todo, bueno. Bueno, y mi tianto, como se me enseñó a decir ñapa en chino.
2: Tianto.
1: Tianto. Sí, mi tianto. Y mi ñapa.
4: Ay, sí.
1: Y mi ñapa. ¿Mito o realidad? ¿Ustedes qué dicen? ¿Es verdad que los proveedores chinos le envían el producto con el logo de la empresa de uno para que ya esté listo para ser vendido?
2: Es verdad. Es verdad, sí. Pero tienes que comprar X volumen. O sea, no pueden ser en volúmenes bajos, creo. Uh-huh.
3: Yo digo, ¿qué dice? Que es mito, ¿no? ¿Qué ¿Mito? Se van a poner a hacer? No, yo se lo entrego y usted allá resuelva en Colombia.
1: Pues sí, si yo me llamo el Chocorramito.
3: No.
1: Bueno, vamos a ver.
4: Se hace respetar.
1: Aquí dice la máquina de la verdad.
0: Es realidad.
1: ¿Y por qué realidad? Vamos a ver qué nos dice Juan Caicedo, a quien ustedes pueden conseguir en Instagram como @juanimporta. Adelante, Juan.
5: Sí, eso es una realidad. Obviamente depende de la negociación, obviamente depende si es un fabricante directo o si es un intermediario. Si es un fabricante directo, probablemente tiene la máquina, la infraestructura, todo para colocar o personalizar tu logo. Si es un revendedor en China, que no tiene nada de malo comprarlo a un revendedor, pero pues probablemente no tenga la capacidad de personalizar tu producto. Todo depende del fabricante, todo depende de la negociación. Probablemente él te va a pedir una cantidad mínima para personalizarte el producto. Seguramente te va a cobrar, no sé, un dólar extra por producto para personalizarlo, pero todo va en el proceso de negociación. Pero sí es totalmente posible, las fábricas en China aman eso, que tú personalices, que tú crees marca, porque les das a entender que vas a durar mucho tiempo, claro, comprándoles. Entonces es muy bueno,
1: pero tiene que ser muchas unidades.
2: Sí, sí, claro, sí, sí.
1: Pues tiene, ¿cuántos necesitan? Tres morrales con el logo mío. No, para el carajo. Tiene que ser como 3 millones de unidades y se
2: póngase
1: las mandamos.
2: Póngase serio.
1: Bueno, hasta aquí la máquina de la verdad. Y la verdad, hoy me dieron ganas de comer arroz chino.
3: Uy, sí,
1: con esta máquina de la
2: con pala.
4: Hay lumpias o egg rolls.
1: Sí, que sirvan con pala, con garnacha.
2: Y tientao.
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3: La mañana 43 minutos en Blue Jeans, hoy en el plan también seguimos haciéndole la invitación a todos los oyentes a que en diferentes zonas afectadas por el terremoto ayuden a que las reactivaciones económicas también forman parte de ese tipo de ayudas para ayudar a la economía. Para ustedes, díganme un barrio que consideren que es cuna y epicentro de la salsa en Colombia.
2: El barrio obrero de Cali.
4: Sí.
3: ¿Sí? Ustedes, Mauro, no sé.
1: Si lo ve, no tengo ni idea. No,
4: si yo no sé de salsa, pues menos voy a saber el barrio.
3: Sí, pero en efecto lo que dice Alejo es exacto. El plan el día de hoy es invitarlos al barrio obrero. Yo tuve la posibilidad el año pasado, antepasado, como que de ir. Y están haciendo toda una transformación para que este escenario sea muy turístico. Este es cuna y epicentro de la salsa aquí en Colombia por todo lo que llegaba desde Buenaventura. Los trabajadores de la zona compraban algunos discos antillanos y ahí empezó todo. Y Carlos Molina, él es del Museo de la Salsa, nos hace la invitación de la importancia de seguir apoyando a este sector. Importante para que visiten La Barola. Y esto nos cuenta el señor Carlos Molina.
6: Seguimos reactivándonos aquí en el Museo de la Salsa, cada vez más incentivando para que el dolor de todas esas pérdidas, casi 150 personas que murieron en el terremoto aquí en Cali, las otras personas que estamos cada vez más, que no nos hemos visto afectados sino en temas económicos, se reactive, porque necesitamos ser sensibles al dolor de las personas, pero si no nos reactivamos, las personas necesitadas van a ser muchas más. Seguimos de luto, seguimos orándole a las personas que fallecieron, llenándole todas las fuerzas a las familias, pero esto es, esta es la Barola, es un lugar espectacular, en la calle, en el barrio obrero, el Museo de la Salsa. Necesitamos reactivarnos, Colombia, y Cali lo necesita. En el Eje Cafetero, cuando pasaron todas las catástrofes, el turismo fue lo único que salvó. Necesitamos que el turismo venga a Cali, venga al barrio obrero, venga a esta ciudad tan hermosa, y si tú piensas dejar a Cali, no canceles tu viaje. Te lo pedimos porque necesitamos que cada vez más esta ciudad se llene de personas amantes al servicio, a querer parar esta nación y tan bonita, porque a Colombia la paramos entre todos.
3: A Colombia la paramos
2: camisa
3: entre
2: tan
3: todos,
2: bacana,
3: dice Carlos Molina. ¿Sí? Pero realmente esta zona es quienes le guste claramente este espacio, la cultura, no solo la salsa, sino la cultura, conocer un poquito la historia, esta zona del barrio obrero es espectacular. 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
2: Déjame meter ahí la cuña, Andrés, que yo soy de Cartagena, pero mi mamá es de Cali, y mi abuela vive en Cali, le encanta el barrio obrero y va a un lugar que se llama La Matraca. No sé si conocen La Matraca.
3: No.
2: Tiene 87 años mi abuela y sigue yendo ya a la matraca a bailar tango y salsa. Espectacular.
3: No, es que hay muchos planes ahí en el barrio obrero. Hay otros que se llaman vinilos, algo de vinilos, y ponen solo música en vinilo.
2: Sí, es todo en vinilo. Todo en vinilo.
3: Exactamente. Sí. Entonces, en septiembre, si no estoy mal, a mediados de septiembre va a haber un evento de salsa en Cali también. Pues bueno, como lo dijimos ayer, la Feria de Cali sigue común y corriente, ya confirmado por el alcalde. Así que ya saben, si tienen la posibilidad de ir a Cali, de ir a Manizales, de ir a Armenia, de ir a Pereira, eso también es un grano de arena para apoyar la economía local y a las cientos de familias que se vieron afectadas por este terremoto.
2: Deberíamos ir a transmitir en Blue Jeans de la feria, desde la Feria de Cali.
4: Sí, porque yo como.
3: Pero claro. Podríamos venir. Sí, si ya no fue. La otra vez habíamos dicho que a República Dominicana, ¿no?
2: De República Dominicana.
4: No, eso mejor dicho.
1: No, aquí lanzamos ideas y no concretamos nada. No,
3: hay que concretar. Sí. Hay que hacer un llamado a la acción.
2: Solo Juanca y Pili
1: se con las maletas hechas y no arrancamos para ninguna parte.
3: Y pues bueno, así que ya saben, visiten Cali, visiten Colombia. Yo soy de los partidarios de que Colombia es el mejor país del mundo. Así que me pueden seguir compartiendo todas sus actividades, eventos a través de mi cuenta de Instagram o X, Andrés Raya al Piso López 41.
4: Bueno, ayer nuestro tema central fue el de farmear aura. Y claro, siempre hablamos con ustedes y hablamos del tema central. Hoy lo movimos un poquito, pero es que me llamó mucho la atención que ayer mirando mis redes sociales, yo siempre reviso, me salió esto que ustedes van a ver si rodamos ahí eso. Dice, pero es que no lo puedo leer bien.
1: Anótenme a la próxima batalla de farmear aura.
4: Exacto, anótenme a la próxima batalla de farmear aura. Y está nada más y nada menos que don Chayanne. No, yo farmeo aura con Chayanne. No, pero por favor, mi sueño dorado, pegarme una bailadita con Chayanne. Bueno, miren, es que hablando de eso ayer, no, la gente escribía, yo hice un clip como siempre lo hago con Blue, en colaboración con Blue de mi cuenta de Instagram, y resulta que pues ahí les decía que hay que elevar el nivel, que hay que farmear aura, primero que todo se viene haciendo desde hace los años del coco, desde hace muchísimo tiempo, solo que no lo conocíamos como tal. Lo que cambió fue el nombre y en esta oportunidad vino de los videojuegos. Lo cierto es que todo el mundo, no, pero eso es una pérdida. ¿Cómo así que elevarle el nivel a esa cosa? No, sí. Y entonces, eso es lo que les quiero preguntar. ¿Por qué? Porque se trata, como lo decía nuestro invitado de ayer, nuestro invitado de ayer, que es Víctor Arango, que es coach PNL y máster en comunicación no verbal. Él decía que había que ponerle movimiento, estilo, no salir a hacer bobadas, perdón, porque no es para criticarlos ni para nada, sino para decirles, miren chinos, si ustedes van a salir a hacer algo, háganlo, sí, pero háganlo con calidad. No hay salgan ahí, que la, una cosa ahí que nada que ver, sino aprendan a bailar algo bien, aprendan a moverse distinto, investiguen qué movimientos hay distintos que la gente no conoce o que quieren interpretar. Eso tiene que ver un poco como con actuación, tiene que ver con movimientos, con muchas cosas. Sí, sí, farmen aura, pero háganlo con calidad. No lo hagan por hacer, por ahí. No, chinos, esfuércense. Eso es esfuércense. Trabajo. Si solo uno sale a hacer una cosa espectacular, pues todos empiezan a, uy, este ganó y mire lo que hizo. Uh-huh. Y voy a decir cualquier cosa, el moonwalk de Michael Jackson. No sé, bailar como Chayanne o cualquier cosa, pero háganlo con calidad. Lo que quieran hacer, si son gimnastas olímpicos o pónganle la batería al tema, ¿no les parece?
3: Pues yo siento que en todos los géneros, por ejemplo, siempre se ha hecho ese tema de farmear aura. Por ejemplo, lo que el ejemplo que ponía María de Michael Jackson. Uh-huh. En el uh-huh. vallenato, los acordeoneros tienen su, no sé si es su solo o su paso. En la salsa, los timbales o las congas, ¿sí? Y son formas de expresiones.
1: Bueno, en el merengue dominicano, el pasito merenguero que uno también hacía en las fiestas con los amigos. Uh-huh. Que era exacto. Como de coreografía de orquesta de merengue. Sí. O sea, bailar así no es fácil.
2: No. Incluso yo vi, María, un tutorial de farmear aura ayer y hay unos pasos que son complicadísimos. ¿Sí? Sí, hay unas cosas dificilísimas. Sí.
4: Claro. No, pues eso imagínense. Oigan, y también les quiero recordar, entonces, para quienes están diciendo, chinos, ocúpense en otras cosas, no sé qué. No, pues sencillamente... aliéntenlos porque es parte de su edad y de su divertimento, pues, pero pónganlos a que hagan cosas que valgan la pena, no que salgan a hacer bodas como todos. Sí. Oigan, y les quiero recordar, es que ayer tuvimos aquí a Carlos Maldonado, que estaba hablando de su top 10, que es la semana de la programación neurolingüística y la conciencia, que la va a hacer con unos invitados espectaculares, que digamos lo que quiere es que la gente aprenda más de diferentes personas que se han destacado en sus campos. Eso va a ser del 19 al 23 de octubre. Es toda una semana en las noches, son dos invitados por noche y eso tiene un costo pequeño. Ustedes pueden, vale 90,000 pesos. Ellos pueden comprar la entrada en línea. Yo de pronto les pongo el link ahora en mi cuenta de X, arroba María C. Gracia, ahí, porque cumplen 19 años en CUME. Y pues Carlos es uno de los hombres que se ha destacado y que es muy reconocido por el tema de programación neurolingüística. Así que él, el número que dio ayer, hubo un problema y se les bloqueó. Entonces él me envió otro par de números. Yo se los voy a dar para que aprovechen frente a los invitados, entre los que está Richard Bandler, que es uno de los co-creadores de la programación neurolingüística, pues... hay personas bien interesantes y van a aprender muchísimo. Así que 315-369-8956. Les doy ese número. 315-369-8956. Carlos me pidió el favor porque se bloqueó ayer y todas las llamadas empezaron, o sea, no se registraban. Se bloqueó el número, WhatsApp lo bloqueó por alguna razón. Así que ahí tienen ese número, 315-369-8956, para que aprendan de programación neurolingüística y de diferentes, o desde diferentes puntos de vista, ¿no? Desde la especialidad de cada uno de los invitados. Yo voy a estar ahí y les voy a hablar de comunicación, del poder de la comunicación, con mi conferencia de La Vida Comienza Cuando Uno Quiere. Así que los espero en esa fecha. Bueno, muy bien, 9:54.

0: Porque la creatividad y sobre todo la sordera de mucha gente no tiene límites. Llega a esta sección en Blue Jeans que se llama Oigan a mi tía, en la que nuestros queridos oyentes se confiesan aquí al aire y nos dicen cuáles canciones estaban cantando mal. No les dé pena, todos hemos cantado mal una canción, en la ducha, en un karaoke. Ahí nos damos cuenta cuando sale la letra uno, ay, me equivoqué, yo pensaba que decía otra cosa. Bueno, nuestro oyente nos confiesa al aire y arrancamos con esta primera canción que se llama Pump It, de Black Eyed Peas. Pues Manuel Esguerra, de Bogotá, se puso en contacto conmigo en mi cuenta de Instagram. Me llamo Entre el Quintero. Y me dice, oiga, es que yo como que entendía mal la canción. Además que la canción es como medio rara. Un pedazo donde dice, la dadidap, dup, dai dai. O sea, es como, yo no sé, como un taralalalalala. No tiene traducción ahí, como taralalalalala. Pero es que él cantaba, la ratita va a picar.
1: Ah, no creo. Vamos a ver.
0: La ratita va a picar en esta parte. Oigan a mi tía, a ver si lo dice.
2: A ver.

0: No, entre la rata y la gata ya estamos sobados. Pero eso no es nada. Oigan a mi tío, oigan esta otra canción. Oigan esta vaina. Diomedes Díaz, mi primera cana. Pues Nanita Mora se puso en contacto conmigo en mi cuenta de Instagram. Me llamo Entre el Quintero. Pues esa canción dice: una hebra de cabello adorna mi cuerpo. Está hablando de mi primera cana, una hebra de cabello, ¿no?
1: ¿Y qué dijo? ¿Una hembra?
0: Sí. Es que, no, mentira, no dice una hembra. Dice que tenía una profesora en bachillerato que cantaba la canción de Diomedes Díaz, mi primera cana, y que la profesora cantaba: culebra de cabello.
2: ¿Qué? No.
0: Culebra de cabello adorna mi cuerpo en esta parte. Oigan a mi tía, si lo dice.
3: Una hebra de cabello.
2: No,
0: no, sí, no.
1: Esa profesora era una culebra.
0: Una culebra, era una víbora. Esa profesora era una víbora, prácticamente. Culebra de cabello, ni que fuera una medusa, la mitología griega. Bueno, a Manuel y a Nanita Mora, muchas gracias por participar en Oigan a mi tía. Si usted no entiende alguna canción, ahí lo espero en mi cuenta de Instagram. Entre el Quintero, es que culebra. Sacamos de culebra.
4: ¿Crea usted?
0: No, no, no.
4: Bueno, nos fuimos.

YMCA. Bueno, muy bien. Yo vivo aquí a dos cuadritas de YMCA, del YMCA de la zona. Bueno, muy bien. Los dejamos, pero los dejamos para vernos el próximo fin de semana, queridos compañeros. Gracias, pedaleamos súper bien sin Juanca y Pili, que nos abandonaron. La están pasando buenísimo, por supuesto. Pero bueno, nosotros como siempre acompañándolos. Muchas gracias por elegirnos, por hacernos el primer programa de la radio hablada del fin de semana en Colombia. Y sin duda el más feliz de Blue. Cuídense mucho, que tengan una semana maravillosa. Nos vemos. Chao.

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1: Son las 10 de la mañana en punto, momento de actualizar las noticias en Blue Radio. Iniciamos con un pronunciamiento del presidente de la República, Abelardo de la Espriella, quien ha anunciado que en medio de operaciones militares en el departamento del Valle del Cauca fue abatido alias Felipe, un cabecilla de las disidencias de las FARC, que es señalado como responsable de ataques con drones contra varias estaciones de policía. Los detalles de esta información los tiene en Cali Estefany Toledo.
2: Miguel, pues hace unos minutos el presidente Abelardo de la Espriella confirmó a través de su cuenta de X la muerte de alias Felipe o Arcadio en medio de operaciones militares adelantadas aquí en el Valle del Cauca. Este hombre se desempeñaba como cabecilla de la compañía Rodrigo Arias de la columna Ricardo Velázquez de la disidencia Jaime Martínez y sería el responsable de atacar en múltiples ocasiones las estaciones de policía del municipio de Dagua y el corregimiento de El Queremal, lanzando explosivos desde drones. Además, también habría participado en un ataque contra el ejército en el sector de El Danubio en enero de este año, donde resultaron afectados 7 soldados profesionales. La zona en la que enfocaba su accionar delictivo era el municipio de Dagua y también la vía hacia Buenaventura, donde instalaba constantemente cilindros y también incineraba varios vehículos. En su publicación, el presidente de la Espriella reiteró que se le está cerrando el cerco a las disidencias al mando de alias Iván Mordisco en esta zona del país y, según sus palabras, los bandidos que no se sometan terminarán en las mismas circunstancias en las que terminó alias Felipe. Miguel.
1: Estefany, gracias. En más noticias, Colombia y República Dominicana unen esfuerzos en contra de la trata de personas. Las autoridades de ambos países crearon un equipo conjunto que permitirá compartir información y coordinar investigaciones. Se trata de un acuerdo entre ambas fiscalías. ¿Qué detalles tenemos, Manuelita Rodríguez?
3: Miguel, Colombia y República Dominicana acordaron fortalecer la lucha contra la trata de personas y otras formas de delincuencia organizadas que operaban entre los dos países. La fiscal general de la Nación, Luz Adriana Camargo, y la procuradora general de República Dominicana, Jenny Berenice Reynoso, firmaron un acuerdo para crear un equipo conjunto de investigación con el acompañamiento de la Oficina de las Naciones Unidas contra la Droga y el Delito. Este equipo permitirá que las autoridades intercambien directamente información, evidencias y elementos de prueba y que coordinen investigaciones contra organizaciones criminales. La prioridad será combatir la trata de personas con fines de explotación sexual, aunque también se podrán abordar delitos económicos y casos de corrupción. La fiscal Camargo destacó que la lucha contra estos delitos requiere acciones coordinadas y también seguir el rastro del dinero de las organizaciones criminales.
1: Manuelita, gracias. Y en noticias de regiones, fue encontrado el cuerpo del auxiliar de policía que había caído al río Magdalena en el sector San Rafael de Chucurí, en Barranca Bermeja. Los organismos de socorro y pescadores localizaron el cuerpo. Alex Salamanca.
4: Así es, Miguel, el cuerpo del auxiliar de policía de Barranca Bermeja, precisamente que había caído al cuerpo, pues lamentablemente sí fue encontrado precisamente por los pescadores, organismos de socorro a orillas de la zona. Hoy casualmente se están haciendo los trámites para las honras fúnebres con tal de poder de darle cristiana sepultura. Su madre pues hizo el llamado a que tuvieran más cuidado en estas regiones, dado que su hijo pues se encontraba era en una zona de descanso donde él quería pues departir con sus compañeros.
1: Alex, gracias. En noticias internacionales, el presidente de Estados Unidos, Donald Trump, reveló uno de los principales objetivos que tendrá con el petróleo venezolano después del acuerdo entre ambos países, y es llenar las reservas estratégicas de su país, que según el mandatario, quedaron prácticamente vacías por culpa del expresidente Joe Biden. ¿Qué detalles tenemos, Juanita Troncoso?
5: Sí, señor Miguel, Donald Trump escribió esto en sus redes sociales, pero además afirmó que el proceso para alcanzar su máxima capacidad comenzará muy pronto y destacó que este es un acuerdo que es un regalo de Venezuela para el pueblo de los Estados Unidos. Recordemos que este pacto entre ambos países plantea que Estados Unidos tenga el control mayoritario sobre 65 mil millones de barriles de reservas probadas de petróleo, y según anunció la presidenta interina de Venezuela, Delcy Rodríguez, el acuerdo tendrá una duración de 25 años y busca convertir a Venezuela en una potencia energética, además de buscar el bienestar social y económico, así como soluciones concretas para el pueblo venezolano.
1: Juanita, y precisamente hablando de Estados Unidos, hoy se conocieron unas fotografías de Nicolás Maduro, quien está encarcelado en ese país. Están en sus redes sociales y supuestamente son del 25 de junio, donde aparece sonriente con una pijama gris. Hay que resaltar que estas fotografías, si son en efecto del 25 de junio, serían de un día después de los terremotos que sacudieron a Venezuela, que dejaron más de 6.000 muertos. La fotografía se publica en un ambiente político que, recordemos, ha estado crispado en las últimas horas a nivel interno por el anuncio de que Estados Unidos será prácticamente propietario del 20% o tendrá control del 20% o más de las reservas de crudos venezolanas. Y por supuesto, los seguidores de Nicolás Maduro en redes sociales están aprovechando la fotografía para decir que detrás de todo esto quizás hay un trasfondo. Y al cierre del resumen de noticias, información deportiva, porque viene siendo un buen fin de semana para los jugadores colombianos en las ligas de Europa. ¿Cuáles son los resultados? Nos cuenta Cristian Marín.
6: Yasser Asprilla marcó y lo hizo por duplicado.
7: Yasser Asprilla ante Bonfanti. Vaya ser, Yasser Asprilla, balón tiró, chuta.
6: El colombiano fue la figura en la victoria del Girona 5-2 ante Las Palmas por la tercera fecha de la Liga 2 de España. Al ex Envigado le bastaron 33 minutos para convertirse en el mejor del partido con 9.3 de calificación. Entre tanto, Davinson Sánchez se reportó desde Turquía. El defensor de la Selección Colombia abrió el marcador en el triunfo del Galatasaray 3-2 ante el Göztepe por la fecha 3 de la Liga Turca. Asprilla y Sánchez se suman al buen aporte desde Europa de los colombianos, recordando que Luis Suárez y Luis Díaz habían anotado el viernes anterior en Portugal y Alemania respectivamente.
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10: ¿Qué tal? Muy buenos días, son las 10 de la mañana, 8 minutos. Es un gusto saludarlos. Estamos en Sala de Prensa Blue, como todos los domingos, acompañándolos aquí a través de la frecuencia de Blue Radio, también a través de la señal digital de Noticias Caracol en vivo, y también nos pueden ver en YouTube en la señal de Blue Radio. Los vamos a acompañar hasta el mediodía, hablando de los hechos que han sido noticia esta semana, tratando de entender unos muy complejos y sobre todo las diferentes señales que da el nuevo gobierno en diferentes aspectos de la vida nacional. Ya hablaremos de el casi primer mes que se cumple después del terremoto que ha sacudido a lo suroccidente del país y de los pavorosos estragos que los incendios forestales han dejado, especialmente en el departamento del Tolima, con una denuncia muy grave de la gobernadora de ese departamento, que incluso bomberos infiltrados o personas que se hacían pasar por bomberos, ayudaron a prender los incendios. De eso hablaremos y mucho más en una semana con muchísima información para analizar, para conversar y para contextualizar con ustedes a lo largo de esta mañana. Bienvenidos, esto es Sala de Prensa Blue.
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10: Doña Catalina, ¿cómo le va? Catalina Vargas, presentadora, periodista de Noticias Caracol de Blue Radio, ¿cómo está?
11: Muy buenos días, Juan Roberto, a usted, a todos los oyentes. Todo muy bien, sí, señor.
10: Bueno, ustedes reportaban ayer en las emisiones de Noticias Caracol, lo hicimos desde el viernes, porque hubo la convención bancaria, la reunión de la asociación bancaria que reúne a los principales actores del sector financiero. En esa reunión, quien brilló por sus advertencias, por sus anuncios, fue el que cerró, el ministro de Hacienda, Miguel Gómez Martínez, quien dijo, entre otras cosas, y que el presupuesto que presentó el gobierno de la Espriella al Congreso, corregido, para corregir, dicen ellos, el que había presentado el saliente gobierno de Gustavo Petro, pues tenía que venir sincero.
11: Sí, dice el ministro que el primer paso para que los números vuelvan a tener ese sentido era justamente presentar el lado más descarnado de las cuentas, Juan Roberto. ¿Y cuál es el lado más descarnado de las cuentas? Se está hablando ya de un presupuesto general que asciende a 634,9 billones de pesos, lo que representa sin duda un incremento significativo frente al año anterior, un aumento de casi 60 billones de pesos.
10: Mire, los colegas del diario El Espectador, Karen, Vanessa Quintero y Santiago Larrota, hacen en su edición de hoy domingo, de este fin de semana, una radiografía descarnada, y ya nuestro invitado, que sabe del tema, nos va a ayudar a entender qué tan descarnada es esa radiografía. Pues decía eso, el presupuesto de Gustavo Petro, del gobierno Petro, que había presentado al Congreso para el año entrante, con una situación fiscal tan complicada, era de 575 billones de pesos, ¿cierto?
11: Sí.
10: El gobierno de Abelardo de la Espriella lo corrigió y dijo, no señor, ese presupuesto realmente es de 634.9 billones de pesos. Estamos hablando de casi 60 billones de pesos más.
11: Equivalente al 29,9% del PIB.
10: Sí, y los colegas Karen Vanessa y Santiago Larrota, en su análisis de hoy, El laberinto de la crisis fiscal, explican, entre otras cosas, de la mano de expertos, que ese aumento es simplemente porque el gobierno Petro no metió cuentas que faltaban. Dice, mire, hay que meter 6.5 billones de pesos para el pago de pensiones, 2 billones más para el sistema de salud, 4.5 billones de pesos para salarios de funcionarios públicos. En fin, esto es un galimatías económico que al final de cuentas nos golpea a todos. El doctor José Antonio Campo es uno de los hombres

0: uno de los hombres que más conoce de estos temas económicos. Lo conozco hace bastantes años, cuando fue ministro de Hacienda del gobierno de Ernesto Samper. Fue ministro de Hacienda del gobierno de Gustavo Petro. Salió, y él nos corregirá, como dicen las mamás, agarrado con ese gobierno, porque hizo exactamente esto: decir las verdades y decir, mire, las cuentas no cuadran. Doctor Ocampo, un gusto saludarlo. Feliz domingo.
1: Feliz domingo, Juan Roberto. Muchas gracias por invitarme.
0: No, arranco por esto último. Esta reflexión que hago fue así. Usted terminó agarrado por eso, por decir la verdad, ¿no?
1: Bueno, esa es una interpretación. En realidad, lo que generó la crisis final, por la cual salimos varios, que también salió Cecilia López, Alejandro Gaviria y más tarde Juan Roberto, el director de planeación.
0: Sí, Jorge Iván González, sí, señor.
1: Sí, bueno, en fin, la razón fue la reforma de la salud, por algunos enfrentamientos profundos, digamos, que teníamos con esa reforma. Realmente esa fue, pero sin duda alguna había problemas complejos, digamos, que en efecto el presidente no quería enfrentar, y que, debo decir, la materia fiscal se han reflejado en los años posteriores bajo mis sucesores.
0: Sí, doctor Ocampo, cuando usted estuvo en la cartera de Hacienda en el gobierno Petro, y usted, como usted nos lo señala, advertía que había problemas fiscales serios, graves, ¿se imaginó que iban a ser tan graves como los que nos están pintando en el nuevo gobierno?
1: No, realmente, aún con el anterior gobierno, digamos, los desequilibrios fiscales ya eran evidentes. O sea, esos déficits de en torno al 6% del Producto Interno Bruto era una cosa que el propio gobierno reconocía, y de hecho por eso incluso planteó alguna reforma tributaria para corregir, parte
0: de ese problema. La más grande de la historia, ¿no? ¿Qué se la logró sacar usted?
1: Bueno, esa es aparte de la que yo saqué en el 2022, la otra reforma que había planteado recientemente, ¿no? Sí. Como parte del proceso de ajuste, ¿no?
0: Sí.
1: En fin, pero digamos, el gobierno de saliente reconoció que había un problema fiscal, o sea, no estamos hablando de... y por eso incluso decidió, suspender el cumplimiento de la regla fiscal, ¿no? Precisamente para darle el margen que necesitaba. O sea, quedan muy conscientes del problema fiscal. O sea, no creo que... Ahora, la magnitud que nos revela ahora el nuevo gobierno, y que hizo evidente el ministro de Hacienda en su presentación en la

0: a mí lo que más me sorprendió son los 37 billones de servicio de la deuda que ahora estaban contemplados. Sí, eso sí. Me parece increíble que no se, digamos, no se presupueste bien el servicio de la deuda, ¿no?
1: Es decir, no los había presupuestado el gobierno anterior, si me estoy entendiendo, en un pago de intereses sobre todo, ¿no?
0: Bueno, no, eso es pago de intereses y amortizaciones, son las dos cosas. Precisamente parte de lo que yo le he solicitado al equipo del Ministerio de Hacienda es que lo discrimine, porque en la presentación del ministro estaba agregado, pero no estaba discriminado, ¿no? Y hay que recordar que las amortizaciones no hacen parte del déficit, y los intereses de la deuda sí. Entonces, es muy importante saber para entonces hacer los cálculos precisos sobre el déficit, ¿no?
2: Sí, doctor Ocampo, mire, ya con este nuevo número sobre la mesa, por decirlo así, teniendo en cuenta que son 635 billones de pesos aproximadamente en gastos de funcionamiento, en que no se tiene como tal ingresos y que ya el gobierno nacional anunció que no habrá como tal una reforma tributaria, o de momento no habrá una reforma tributaria, entonces, ¿cómo se podría financiar este presupuesto? ¿Aumentando de algún modo el endeudamiento?
0: Bueno, si no hay recortes de gasto, habrá que aumentar el endeudamiento, obviamente. Y de hecho, la propia previsión del ministro es que el endeudamiento va a aumentar tanto este año como el próximo, ¿no? Sí. Entonces, eso, digamos, es una... Además, un país pues, que ha tenido la disciplina en el servicio de la deuda es importante, digamos, que el endeudamiento se haga bien y, en fin. Más aún, ahorita podemos hablar si quiere de los beneficios que ha obtenido el nuevo gobierno

0: interés, ¿no? Para su deuda. En fin. Sí. Pero digamos, el ajuste tendrá que hacerse, lo que ha hecho el gobierno, básicamente en gastos, básicamente en gastos de funcionamiento, ¿no?
1: Sí. Habló de una ley financiera. Él dice no para aumentar impuestos porque el país no aguanta más impuestos, sino para precisamente bajar gastos. Con esta rigidez, doctor Ocampo, que usted conoce de los gastos, cuando hablamos de rigidez, son obligaciones ya contraídas que no se pueden evitar. Con todas esas obligaciones, ¿es posible hacer un recorte de gastos?
0: Bueno, precisamente, incluso allá en la convención, la ley de rescate. En principio solo sobre gastos, digamos de magnitud de no sé, me acuerdo, 70 millones, algo así,
1: sí.
0: que es enorme. Bueno, de hecho, ayer ya se anunciaron recortes por un poco menos de 22 billones, ¿no?
1: Sí.
0: Pero digamos, de todas maneras, ahora, precisamente debido a la inflexibilidad del gasto, me imagino que esa ley tendrá que incluir medidas que lo flexibilicen, ¿no? Esto habrá que ver exactamente cuáles son esas medidas, pero digamos hay varias medidas que flexibilizan el gasto, ¿no? Digamos que no son deudas contraídas, digamos, sino leyes que dicen, bueno, tiene que para esto tiene que pagar tanto. Por ejemplo, las transferencias a las regiones, o como se llaman, las participaciones de las regiones, del departamento y municipios en la renta nacional, eso es una ley. Más o menos, es casi un principio constitucional porque fueron implementadas a través de la Constitución. En fin, entonces esas son totalmente inflexibles, ¿no?
1: Sí. ¿Qué es flexible?
0: Hay muy poco que es flexible. O sea,
1: es muy grave eso.
0: No, por eso yo digo, incluso en mi columna hace una semana, dije, parte de lo que tiene que hacer es flexibilizar. Y es la pregunta concreta. Mire un pequeño detalle.
1: A ver.
0: Un pequeño detalle, digamos, por mi historia personal, recordando la época en que yo fui ministro, por ahí en el 96-97.
1: Sí.
0: Pero digamos, para el año 97, precisamente para recortar gastos, hicimos un aumento de salarios públicos inferiores a la inflación. ¿Ok? Eso después se determinó que no se podía hacer. Una sentencia de la Corte, ¿no? Que no se podía hacer. Yo creo que eso es una flexibilidad importante.
1: Pero mire, ministro, lo interrumpo. El gobierno pasado, el gobierno de Gustavo Petro, hizo un aumento del 23% el año pasado para esta vigencia del salario
0: mínimo. No, pero eso es el salario mínimo. Es el salario mínimo.
1: Claro.
0: No, yo estoy hablando del salario del empleado.
1: ¿Cómo será esa negociación este año?
0: Bueno, eso va a ser dura, pero me imagino que el gobierno se irá por la regla que siempre hubo, que es la inflación más aumento de productividad, ¿no? Sí. Que era la regla que se venía siguiendo más o menos con cierto...
1: ¿Usted se refería al aumento en general? No solo
0: el aumento de los salarios de los empleados públicos.
1: ¿Que son casi cuánto? ¿Casi un millón?
0: No, son menos, pero bueno, en todo caso, pero hubo una oposición violenta,
1: sí.
0: Pues, de hecho tuvimos una huelga de empleados públicos.
1: En el 97, me acuerdo.
0: Sí, en el 97, una huelga y una negociación, que por cierto fue compleja, pero salimos adelante, incluso con el ministro del Interior de entonces, ¿no?
2: Sí, discúlpeme. Continúe, doctor.
0: No, y finalmente hicimos un arreglo en una negociación que duró como 20 horas, pero llegamos a un acuerdo, que básicamente era que a los de menores ingresos se les salía aumento del salario mínimo y a los otros se les aumentaba 10%, cuando la inflación había sido bastante más de eso. Entonces, uno puede hacer parte del ajuste con salarios públicos. Entonces yo creo, por ejemplo, digamos, si quieren hacer recortes, ¿no? Eso obviamente tiene una violenta oposición, entre otras cosas, de los congresistas y de los del sector judicial, que entonces fue uno de los que más protestó por el limitado aumento, y de una decisión judicial posterior determinó que no se podían aumentar menos que el salario mínimo.
2: Sí, doctor Ocampo, y justamente de esas medidas se espera que el presidente Abelardo de la Asprilla hable esta noche en una nueva locución que tendrá a las 7 de la noche, pero entre todos esos anuncios que hizo el ministro Miguel Gómez, pues aseguraba o proyectaba que en 2027 el déficit fiscal puede llegar al 9,4% del PIB, es decir, cerca de 2 puntos porcentuales por encima del 2020, recordemos, año de la pandemia, es decir, el peor momento de la pandemia. Yo sí quiero preguntarle, para claridad de los oyentes, ¿qué es lo peor que puede pasar? ¿Cuál es el peor panorama que usted puede avisorar?
0: Bueno, eso es la estimación de él sin ajustes, ¿ok? Uh-huh. Pero con ajustes está hablando del 7.2, ¿no? Que es básicamente el déficit que va a haber este año. Uh-huh. Entonces, iba a comenzar a ver las láminas de él, en las proyecciones que presentaba, un ajuste desde el año entrante en lo que los economistas llamamos el déficit primario, o sea, el déficit sin pago de intereses, ¿no? O sea, antes del pago de intereses, o sea, se produce gasto de funcionamiento e inversión. Hay un ajuste que comienza en el año entrante y, de acuerdo con la actualización, básicamente termina en el 2029. O sea, ahí va gradualmente haciendo el ajuste y ahí se estabiliza la deuda pública. Para poder estabilizar la deuda pública hay básicamente que eliminar el déficit primario del gobierno.
1: Doctor Ocampo, pues estamos mirando hacia adelante para tratar de reconstruir las finanzas, la economía del país, el largo etcétera que eso significa. Pero ¿en qué momento llegamos a semejante desbarrancada de las finanzas del Estado? O sea, ¿qué fue lo que pasó en el gobierno Petro para que termináramos en estas?
0: Bueno, fueron los aumentos de gastos de distinta naturaleza que no fueron compensados, digamos, debo decir también algún efecto negativo de la desaceleración económica del 2023, que hizo que el aumento de ingresos tributarios del 2024 fuera muy bajita, ¿no? Pero digamos, ya yo diría que la principal razón es el aumento del gasto de funcionamiento. O sea, el gasto de funcionamiento. Y debo decir, una cosa de la cual estamos todos alarmados es la magnitud de los contratos y de personal y de proyectos que se hicieron en los últimos días del gobierno.
1: Eso es una cosa que hablando, no tenía presente. Lo podemos llamar en buen romance derroche.
0: Esos últimos fueron derroche.
1: ¿Y los anteriores?
0: Bueno, depende de qué se hizo, digamos, si efectivamente se... pero precisamente parte del problema que me imagino que hay que analizar, pero digamos, muchos de los que salimos del gobierno, vemos que no se hicieron las obras que se habían empezado, por ejemplo. Sí. Por ejemplo, había una cantidad de... había una promesa de o sea, como dice el libro de Cecilia López sobre el presidente Petro, ¿no? Digamos, la diferencia entre lo que se hizo y lo que el programa de gobierno fue monumental, digamos, ¿no? Prácticamente no se ejecutó una fracción. Sí. Mire, por ejemplo, un caso concreto en que prácticamente no se hizo nada. Todas las universidades de provincia. Universitario en todas partes, que yo incluso como profesor universitario, que he sido casi toda mi vida, yo digo, uno tiene que hacer universidades donde quieran vivir los profesores de universidades, ¿no es cierto? Sí. De esto no tiene ningún sentido, ¿no? Pero bueno, aparte de ese tema, digamos, lo que ocurrió fue que prácticamente no hizo nada.
1: Ese es un caso derroche, es decir, cuando usted se gasta lo que se gasta y no hace las cosas, pues bueno, habrá que ver, y esa será una gran discusión, doctor Ocampo, la que planteó el gobierno de la Asprilla con el famoso libro de la verdad y verificar en dónde está la plata o en qué se gastó. Pero lo que usted nos dice, es decir, o sea, la plata se fue por un sifón.
0: Pues por esto decir.
1: No, pero es decir, no, si usted mira, es que hace 8 días hablábamos con Cecilia López, hablábamos de muchos temas, y ella decía eso, el tema es que no se ejecutó, no hubo ejecución.
0: No hubo ejecución de los gastos, sobre todo los proyectos de inversión.
1: No, por eso, no hubo obras, exacto.
0: Exacto. Y bueno, y además una cosa que me parece que también ha formulado bien el nuevo gobierno. todos las APP, las obras que hace el sector privado con apoyo del gobierno, ¿no? Eso prácticamente, o sea, se hizo la cuarta parte de lo que se venía haciendo, ¿no? En gobiernos anteriores, y eso es importante porque, digamos, la infraestructura vial del país fue hecha así, de alguna manera fue mejorada desde los años 90 en gran medida con APP.
2: Sí, doctor Ocampo, una pregunta final, y es para que la gente lo pueda entender mejor, ¿esto cómo afecta al ciudadano de a pie? Es decir, ¿cómo afecta este tema del presupuesto al bolsillo del ciudadano, del colombiano en común?
0: Bueno, digamos, lo que uno puede ver es, claro, es pero la forma como se refiere en el desajuste macroeconómico, a ponerlo de alguna manera, ¿no? Por ejemplo, el efecto que tiene eso sobre la inflación, De hecho, en la presentación que hizo allá en la Comisión Bancaria, el gerente general del Banco de República resaltó mucho el efecto precisamente del déficit fiscal. Pero aparte de eso, digamos, hacia adelante, digamos, eso no se corrige, eso genera una crisis económica general que afectará a todos los ciudadanos, ¿no? A través de menor actividad económica, menor empleo, etcétera, ¿no?
1: Es un efecto en cadena. Pues, doctor Ocampo, ha sido como siempre un gusto saludarlo. Me quedo con esas frases finales. Es que la gran pregunta hoy, ¿en qué se gastaron esta plata en el gobierno pasado para llevarnos a semejante panorama? El aumento del gasto público, los contratos al final del gobierno son apenas, parece una anécdota, en fin, y pues será la justicia y la historia la que defina realmente qué fue lo que pasó. Doctor Ocampo, feliz domingo, gracias.
0: Bueno, lo mismo, muchas gracias.
1: José Antonio Ocampo, el gran valor que tiene, además de su sensatez y de su seriedad, es que está hablando un hombre que estuvo en el gobierno de Gustavo Petro, se fue, como él lo dice, por diferencias, entre otras cosas, por el proyecto de reforma a la salud y por temas de viabilidad fiscal. Es decir, no estaba de acuerdo con lo que estaba pasando.
2: Por querer plantear las cuentas claras, Juan Roberto, y un dato final a propósito de este tema de las universidades que planteaba el doctor Ocampo, el hueco frente a este tema de las universidades públicas, 700 mil millones de pesos.
1: 10:29 minutos aquí en Sala de Prensa Blu.
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3: A las 10 de la mañana, 31 minutos, estamos de regreso aquí en Sala de Prensa Blue, a través de todas las frecuencias de Blue Radio y también a través de Noticias Caracol en vivo. Una de las noticias de la semana, lo hablábamos con el exministro José Antonio Ocampo, el oscuro panorama de las finanzas públicas, que ya sabíamos que era oscuro, pero es que lo que pintó el gobierno nuevo, dice, no es oscuro, es negro. Es negro color petróleo.
4: Sí, no se hizo nada, o sea, no, el panorama se hizo. Es bastante...
3: Bueno, el exministro Campo, le preguntamos a qué se debe la desbarrancada, es decir, cómo llegamos a este nivel. Los colegas de La República, en su edición de este fin de semana, pues dan una cifra de lo que mencionaba el exministro Campo, y ya nuestro siguiente invitado, que sabe mucho del tema, nos va a ayudar también a entenderlo. Mire, La República dice que una de las estrategias del gobierno de Adela Espriella, del ministro de Hacienda Miguel Gómez, es regresar a la denominada ancla fiscal. Uh-huh. Eso en términos cristianos es apretarse el cinturón. Los cálculos del ministerio dicen que el gobierno pasado se gastó 40 billones de pesos mensuales, mientras que le entraban 29. Le repito, esto es un cálculo que hace La República, dicen, de un informe y los cálculos del Ministerio de Hacienda. El gobierno Petro se gastaba 40 billones de pesos mensuales y le entraban 29.2 billones, para un déficit promedio mensual de 11.1 billones de pesos, esto al cierre del 2025.
4: Usaron la tarjeta de crédito a lo loco, y no quieren pagarla ahora.
3: Doctor Luis Fernando Mejía, ¿cómo le va? Feliz domingo.
5: Hola, ¿qué tal, don Roberto? Muchas gracias por la invitación. Saludo muy especial, realmente muy preocupado con todas estas cifras fiscales.
3: No, pues es que estábamos viendo esto. El doctor Mejía, quien estuvo al frente de Fedesarrollo, ahora es parte de un tanque de pensamiento también sobre temas financieros, la tiene clara. Así como dice Catalina, estamos frente a un gobierno que cogió esa tarjeta de crédito y la usó como violín prestado.
5: Sí, Juan Roberto, pero mire, yo le diría que el problema fiscal realmente viene desde la pandemia, porque sí. Lo hemos discutido.
3: ¿Qué es buena esa aclaración?
5: Sí, varias veces lo hemos discutido con su programa, Juan Roberto, y la preocupación que hemos tenido los analistas sobre lo que ha sido un aumento del gasto que se hizo en la pandemia y que nunca se volvió a los niveles que teníamos en el 2019. El gobierno Petro, por supuesto, exacerbó el problema, porque si bien recibió una situación complicada, difícil. Recordemos, por ejemplo, en su momento lo que fue el costo de los subsidios a los combustibles, que solamente en un año costaron cerca de 32 billones de pesos. De todas formas, si bien intentó al principio tratar de organizar la casa, el gobierno Petro tuvo una serie de reformas tributarias, por ejemplo la del 2022, que terminaron impactando negativamente la inversión y el crecimiento, pero también, especialmente en la segunda mitad de su mandato, una serie de decisiones que realmente no generaron lo que todo el mundo esperaba, y es responsabilidad en el frente fiscal. Recordemos, por ejemplo, que el gobierno Petro hace ya 2 años abandonó la regla fiscal sin ninguna justificación. Dijo que simplemente los ingresos estaban por debajo de lo estimado y que eso era un hecho sobreviniente, y eso le permitió tener déficits muy altos, especialmente en los últimos 2 años de su gobierno, que por supuesto pues le generan ahora esta situación al gobierno entrante, que muestra pues una situación mucho más crítica, incluso de quienes los más pesimistas habían estimado en materia fiscal. Así sí, que yo creo que es un tema de nuevo estructural, ratifico, es un problema que viene ya desde la pandemia, pero y naturalmente completamente exacerbado por las decisiones que adoptó el gobierno Petro, especialmente en sus últimos 2 años.
4: Sí, doctor Mejía, pero justamente usted también ha dicho que este presupuesto parece más responsable y justamente reconoce obligaciones que el Estado tendría que pagar de todas maneras.
3: Se sinceró.
4: Exactamente.
5: Sí, totalmente. Yo creo que el punto importante de lo que pasó, primero pues fue una sorpresa, porque recordemos que el ministro de Hacienda le había pedido al Congreso de la República devolver el presupuesto, y lo que todos esperábamos era que el presupuesto se iba a ajustar la baja. y resulta que no solamente no se ajustó a la baja, sino que subió en 60 billones. La decisión de fondo tiene que ver con lo que ustedes mencionan, con un sinceramiento de las cuentas fiscales. Eso es muy importante porque para poder organizar y arreglar el problema fiscal, pues lo primero es saber cuál es ese tamaño del problema, tener unas cifras claras, transparentes, que son difíciles, pero que ponen de nuevo de presente la magnitud de la situación. Sin embargo, falta el segundo componente, porque para usted resolver un problema, por supuesto, lo primero que tiene que hacer es saber cuál es el problema, qué tamaño de, sí, de desbalance fiscal estamos enfrentando. Pero ahora viene el segundo problema, o la segunda parte de la estrategia, es, bueno, ¿cómo lo va a resolver? Y ahí el gobierno ya ha dado algunas luces que yo creo que las llamaría como la cuota inicial de lo que puede ser esa estrategia de volver a balancear las finanzas públicas, pero todavía falta mucho camino por recorrer, porque incluso con ese ajuste que plantea el gobierno de más de 2 puntos del PIB para el próximo año, vamos a tener un déficit fiscal en el 2027 de más de 7 puntos del PIB. Eso es insuficiente, así que hay que continuar trabajando para poder tener esa estrategia de recorte fiscal.
3: ¿Qué más debería incluir esa estrategia, doctor Mejía? Se lo pregunto porque el gobierno dice, y lo dijo el ministro Gómez Martínez en la convención bancaria el viernes, dijo, mire, lo que sí sabemos es que este ajuste no va a implicar más impuestos, el país no aguanta más impuestos. ¿Por dónde se pueden meter más para cortar ese déficit, para equilibrar las finanzas y, ¿sabe qué?, para enfrentar una situación como la que viene, entre otras cosas, con el tema del Niño, el fantasma del apagón y la reactivación del sector eléctrico?
5: Pues mire, Juan Roberto, yo le soy muy franco. Yo creo que la parte más importante naturalmente tendrá que venir de un recorte del gasto, que va a ser difícil porque pues a nadie le gusta que se recorte su sector, y hablo de los ministros del gabinete que seguramente van a tratar de evitar un recorte en sus diferentes sectores, en la educación, en la salud, en la infraestructura, en el transporte, en fin. Esto siempre es muy complicado. Y eso hay que hacerlo, y hay que seguramente tener un recorte bastante más alto del que ha planteado el ministro de Hacienda. Pero también les soy muy franco, yo creo que va a ser imposible que el gobierno insista en que tener que aumentar sus impuestos. Yo creo que la reforma tributaria en algún momento va a tener que pasar, seguramente no ya, pero no descartaría, Juan Roberto, que a finales del año ya estemos discutiendo una reforma, ojalá misma de siempre, es decir, aumentándole los impuestos a quienes ya pagan, sino haciéndolo más políticamente difícil, que es ampliando las bases de tributación, es decir, que más personas, más empresas empiezan a pagar impuestos. Pero francamente yo creo que va a ser muy difícil resolver este problema sin no solamente recortar el gasto en una proporción más alta de la que plantea el gobierno, sino también de nuevo discutiendo una nueva reforma tributaria.
4: Sí, doctor Mejía, y también hay otros analistas que plantean un estimativo del 67% del aumento del endeudamiento. ¿Usted cómo ve esa posibilidad?
5: Exactamente, fíjese que la cifra que publicó el gobierno con este presupuesto que radicó el día jueves de la semana pasada hablaba de una deuda que puede llegar al 67%, que ya se está acercando a lo que la regla fiscal denomina como el techo de la deuda, que está alrededor del 70% del PIB. El próximo año, si no se toman medidas, estaríamos hablando de un déficit fiscal cercano a los 200 billones de pesos, una cifra que nunca en el país se ha dado, y que por supuesto generará presiones muy grandes de financiamiento. Es decir, el gobierno no puede continuar planteando la idea de que este gasto se va a financiar con endeudamiento, y por eso las medidas que ha venido anunciando. Así que Colombia tiene que al menos estabilizar la deuda, evitar que continúe aumentando, y eso va a ser parte otra vez de esa estrategia de ajuste fiscal.
3: Mire, doctor Mejía, hablamos con Luis Fernando Mejía, el CEO de Lumen Economic Intelligence. Doctor Mejía, ¿se puede en un momento dado ser tan fatalista de hablar de insolvencia, de default, de incapacidad? Pues le pasa a una persona, le pasa a una empresa, le puede pasar a un país como Colombia, que en un momento dado pueda decir, ¿sabe qué?, no tengo cómo pagar esa deuda.
5: Estamos a puertas de una crisis fiscal, Juan Roberto, hay que ser muy claros. Estamos en una situación absolutamente crítica, unas cifras de desbalance entre el gasto y el ingreso que Colombia no ha visto en su historia moderna republicana. Yo creo que todos como sociedad debemos reconocer ese componente y evitar a toda costa justamente la materialización de una crisis fiscal. Colombia tal vez no tiene una crisis fiscal, al menos no ha abordado una situación de impago de desde la gran depresión de la década de los 30 del siglo pasado, es decir, prácticamente hace más de 100 años. ¿Y por qué hay que evitar a toda costa ese escenario, Juan Roberto? Porque sí, cuando los países se enfrentan crisis fiscales, eso inmediatamente implica inflación más alta, depreciación de la moneda, caída del crecimiento económico, aumento del desempleo, y quienes terminan viéndose afectados por esa situación en mayor proporción son las personas más pobres y vulnerables. Así que estamos a puertas de una crisis fiscal y yo confío en que el gobierno pues va a plantear una estrategia muy seria, multianual. Esto es muy importante, no lo hemos mencionado, Juan Roberto, pero no hay que resolver el problema ya. Lo que hay que plantear es una hoja de ruta para que en los próximos 4 años el país paulatinamente empiece a reducir tanto su gasto como su déficit fiscal y evite de esa manera la materialización de una crisis fiscal que sería muy perjudicial para el país.
3: Mire, hemos escuchado desde hace muchos días, pero sobre todo, por supuesto, en este arranque de gobierno, a expertos, por supuesto al ministro de Hacienda, al propio presidente que esta noche va a hablar, va a hacer de una locución y se va a referir al tema de la crisis fiscal
4: y a
3: las medidas que va a tomar el gobierno frente a esta situación económica. Pero Catalina le preguntaba al exministro Ocampo, y le reitero la pregunta, tal vez un poquito volteada. Nos está escuchando mucha gente que pues dice, mire, yo qué hago, trabajo, tengo un salario,
4: tengo que hacer mercado,
3: tengo que pagar servicios, tengo que pagar la educación de mis hijos, tengo que pagar transporte. Otros que pueden tener un negocito y dicen, además tengo que pagar el sueldo de mis empleados,
4: los insumos,
3: exactamente, con el largo etcétera que implica para la vida diaria de los colombianos, del colombiano común y corriente, que es el sector real de la economía. En Colombia, pues usted lo sabe, más del 90%, casi el 95% de las empresas son chiquitas, son pequeñas, medianas, no son las grandes compañías. Para todos esos colombianos que además trabajan y que tienen un trabajo, o los que trabajan de manera informal, un experto como usted, ¿qué les dice frente a este panorama? ¿Qué hay que hacer?
5: Bueno, yo creo que primero tener confianza en que Colombia siempre ha enfrentado crisis muy importantes y ha tenido la capacidad de construir consensos, en que el gobierno, el sector privado y todos los estamentos de la sociedad civil justamente van a lograr dar decisiones difíciles, pero que permitan evitar otra vez una situación tan grave. Y para las personas del día a día, todos los que estamos trabajando en el sector privado, pues simplemente eso, continuar confiando en el país, continuar por supuesto pagando impuestos, porque parte de esto tiene que ver con las contribuciones que hacemos todos los colombianos en términos de... Y bueno, ojalá que entonces el equipo económico del gobierno pueda resolver esta situación para evitar de nuevo la materialización de la crisis fiscal.
3: Tal vez no fui tan claro con la pregunta, pero si yo, por ejemplo, me quiero meter en una deuda de vivienda, cambiar el carro, endeudarme en un viaje, ¿valdrá la pena con una situación como esta?
5: Pues estamos en un dólar barato, ¿no? Así que hay que aprovechar, por supuesto, las personas que quieren viajar al exterior o que tienen, por ejemplo, deudas en dólares, indudablemente es un momento interesante porque depreciando frente al resto de monedas, y Colombia no ha sido la excepción. En nuestro caso, tal vez la depreciación del dólar frente a la moneda colombiana también ha estado vinculada a la expectativa de un gobierno más promercado, que además va a ser un ajuste fiscal. Sí. Así que, pues, a esas personas que tienen de nuevo deudas en dólares, pues maravilloso, yo creo que es un buen momento para ir repagando esas deudas. A quienes tienen deudas en pesos, las tasas de interés seguramente van a bajar un poquito, especialmente las hipotecarias. Recordemos el anuncio que hizo el gobierno hace algunos días, que encontró un acuerdo con los bancos. Así que bueno, hay noticias positivas en coyuntura, especialmente para aquellas personas que están pensando en tener nuevas líneas de crédito.
3: Ah, bueno, mire que no todo es malo. Al final del camino, unas por otras, y eso puede incluso terminar dinamizando la economía, si le entiendo, puede llegar a moverla, el que haya más flujo de plata entre la gente. Doctor Mejía,
5: sí, totalmente.
3: ¿Cierto que sí? Yo creo que sí.
5: Totalmente,
3: sí.
5: Juan Roberto. La economía, pues en condiciones normales y de nuevo evitando lo que hemos llamado crisis fiscal, debería tener un ritmo de crecimiento cercano, sí, al 2.5%. 8% real, estamos hablando 8% nominal, y mientras la gente siga confiando en el país, por supuesto, ahí tenemos de todas maneras, usted mencionaba al principio, es negro, pero que de todas maneras, con el concurso del gobierno, todo el sector privado y los estamentos de la sociedad civil, pues podemos, yo creo, que darle la vuelta a esa situación.
3: Hay que darle la vuelta a la tuerca. Doctor Mejía, feliz domingo, gracias.
5: Ustedes por la invitación, gracias por la entrevista y un saludo muy especial. Un feliz domingo para todos.
3: Luis Fernando Mejía, uno de los hombres que más conoce el tema económico en Colombia, hablando de este, que es la noticia del día y de la semana, la situación fiscal. Pinta muy complicada, y mientras la situación fiscal pinta complicada, Catalina, oyentes y televidentes, pues la realidad en diferentes frentes sigue andando. Y hay una que es dolorosamente complicada, y es la de los incendios en el Tolima. Ya llevan muchos días, el país lo ha visto, lo hemos comprobado, con unos daños gigantescos. Aquí las cifras,
4: perdidas millonarias,
3: enormes, 50.000 hectáreas perdidas, 134.000 millones de pesos en pérdidas, 43.000 toneladas de comida perdida y más de 160.000 animales en riesgo de muerte.
4: Esto en el marco de 19 incendios que se han presentado específicamente. En 6 departamentos de nuestro país, Juan Roberto.
3: Sí, señora, 10:46 a.m. Saludamos a esta hora en terreno. Está en terreno en este momento, como lo ha hecho desde el día 1, la muy valiente gobernadora del departamento del Tolima, la doctora Adriana Magali Matiz. Gobernadora, ¿cómo le va? ¿Dónde la encontramos?
6: Juan Roberto, muy buenos días, y a Catalina también un saludo especial, y por supuesto a todos los oyentes. Me paré aquí en el puente que conduce al municipio de Coello con el municipio de San Luis, porque vengo del municipio de Suárez, que estábamos allí haciendo un sobrevuelo sobre los incendios para poder volcar toda la capacidad que tenemos en este momento en el departamento, y me dirijo al puesto de mando unificado que queda acá en el Senó.
3: Sí, gobernadora, ¿cuántos incendios siguen activos?
6: Bueno, hoy tengo buenas noticias y estoy muy optimista hoy, pegada de la mano de Dios, oye, de toda la capacidad que han volcado el gobierno nacional y por supuesto todos los bomberos que han venido a ayudarnos en el departamento. Nosotros ayer tuvimos 13 incendios, Juan Roberto, y el día de hoy, a esta hora, tenemos 4 incendios. 3 incendios que son de gran magnitud y un incendio que tenemos que controlar y que está fácil de controlar, que es en el municipio de Armero. Y los otros 3 incendios sí son en Carmen de Apicalá, Suárez y el municipio de Cunday, donde ya estamos trabajando también.
3: Pero mire que es una buena noticia, han logrado apagarlos, gracias a Dios, como usted dice,
6: gracias
3: y por
6: a
3: el
6: Dios.
3: Trabajo enorme, gigante de los bomberos, de socorristas, de voluntarios, policías, militares. ¿Qué trabajo tan impresionante el de todos?
6: Tan juntos, arduo, ¿no? ¿Cierto? Tan arduo. Esto ha sido, anoche trabajaron toda la noche, de verdad, mi reconocimiento total a los bomberos oficiales y a los voluntarios, ¿no? Porque hay oficiales y hay voluntarios, pero además a los bomberos de todo el país. Es que acá hemos llegado a tener hasta 600 bomberos, Juan Roberto, porque llegó un momento, el 14, por ejemplo, de agosto, tuvimos 31 incendios en 17 municipios. ¿Tú te imaginas lo que es controlar 31 incendios en 17 municipios? De verdad que han sido épocas muy, muy duras, muy dolorosas, y esa tragedia, por supuesto, que nos deja mucho dolor y nos deja también ceniza, ¿cierto? Pero hay algo que el fuego jamás podrá quemar. María, es la fuerza, la dignidad y la esperanza que tenemos los tolimenses. Sí, y entonces ahí vamos a seguir.
4: Y el empuje, por supuesto, de la gente resiliente que también ha estado colaborando en estas labores de apagar estos incendios. También los mismos campesinos están yendo a las zonas para apagar estas más de 50.000 hectáreas. Gobernadora, yo quiero preguntarle por un tema muy delicado que usted denunció esta semana, que tiene que ver con, al parecer, manos criminales que estarían detrás de estos incendios, en donde también usted asegura que estos focos coinciden con zonas en donde al parecer operan las disidencias. Cuéntenos un poco más de esas denuncias, gobernadora.
6: Claro que sí, yo quisiera empezar diciendo que aquí hay unas coincidencias que parecen un patrón criminal con los incendios, focos que se reactivan, coincidencias entre fuegos que hay en las zonas del centro y del oriente del Tolima, con ataques y amenazas terroristas en el sur, donde están las disidencias de las FARC, donde tenemos minería ilegal, y yo digo, ¿son coincidencias o un plan macabro para afectar y alterar? tiempo, que fue la que le mostré al señor presidente, pues encontré, nosotros se iniciaron los incendios el 1 de agosto. Ese día empezamos a trabajar en combatir estos incendios. Ese día tuvimos 24 incendios en 16 municipios y precisamente ese día asesinaron a dos policías en el municipio de Ataco. El 7 de agosto, nosotros todos los días hemos tenido incendios, pero el 7 de agosto tuvimos dos ataques, uno en la base de Planadas, otro en la base de Casa Verde en el municipio de Ataco. Ese día teníamos 6 incendios activos. El 9 de agosto tuvimos un ataque con dron a la alcaldía del municipio de Río Blanco y además hostigamiento también en la estación de policía y nosotros apagando incendios. Ese 9 de agosto tuvimos 17 incendios en 14 municipios. El 10 de agosto empezaron con acciones intimidatorias. Yo estaba en San Luis el 10 de agosto y lo recuerdo mucho, y estando allí en San Luis empezó a llamarme todo el mundo desde el sur, desde el municipio de Ataco: doctora Adriana, se van a tomar el municipio de Ataco, son tantos hombres, están allí, no. Y entonces el alcalde, al ver también esa situación que se le estaba presentando en el municipio, él decretó toque de queda ese día. No pasó nada. Al otro día lo hicieron con Chaparral. Al otro día, que no, que era el que se iban a tomar, era Río Blanco. Y el 18 de agosto nos colocaron un comunicado. En ese comunicado que citaban a la gente del municipio de Rovira que tenía que ir a la vereda tal y que tenían que llevar tanto dinero. Y bueno, con esas acciones intimidatorias de citación a los presidentes de Junta de Acción Comunal y demás. El 21 de agosto tuvimos un ataque con dron nuevamente al corregimiento de Herrera en el municipio de Río Blanco. Y el 23 de agosto nos incineraron un vehículo de la empresa de transporte Cointrasur que iba en una línea que va de Ibagué al municipio de Planadas. Allí incineraron el bus. Dijeron que quien había realizado esto era el Frente Jerónimo Galeano, del grupo de las disidencias de las FARC. El 24 de agosto fue el colmo. Estaba el alcalde de Planadas haciendo la entrega de una obra y llegaron allí 6 hombres con armas largas, es decir, con fusiles, sin uniforme. Se identificaron como de la Jerónimo Galeano, le quitaron el armamento al policía y al hombre de protección que tenía en esos momentos el alcalde, y nosotros apagando incendios, ¿no? O sea, mientras todo esto pasaba en el sur, nosotros acá en el centro y en el oriente del departamento teníamos los incendios vivos.
3: Y mire una cosa, es que para complementar ese relato que usted está haciendo, leyendo lo que usted mismo ha denunciado, es que en medio de ese grupo de valientes bomberos voluntarios, bomberos de los cuerpos de bomberos del país, ciudadanos espontáneos, campesinos desesperados, se metieron tipos de estos infiltrados a encender y reavivar los incendios que estaban apagando.
6: Yo eso no lo puedo asegurar, Juan Roberto. Yo lo que sí digo es que hay indicios serios y graves de que efectivamente estos incendios que han ocurrido en el departamento son incendios provocados, y por eso fue que puse la denuncia en la fiscalía, porque yo sí creo que la fiscalía es la competente para entrar a realizar estas investigaciones. Cuando vino el presidente de la República, y él también hizo, obviamente dándose cuenta de todo lo que yo le había expuesto, pues decidió conformar un grupo élite aquí en el departamento del Tolima para entrar a realizar estas investigaciones. Grupo élite que se conformó esa misma tarde que estuvo el presidente acá el jueves de la semana anterior, y que está la policía, está el ejército, está el comandante de la quinta división que cubre varios departamentos, pero además de eso está la fiscalía, están los órganos de control y estamos nosotros como gobernación y los organismos de socorros. Ese grupo de élites se está encargando de realizar las investigaciones correspondientes en estos incendios que han ocurrido. Nosotros hemos encontrado denuncias que han hecho, por ejemplo, de Carmen de Apicalá, donde han encontrado recipientes con combustible. En una reunión que tuvimos hace 8 días acá precisamente en el CENOP, nos manifestaba la directora del cuerpo de bomberos que en un incendio que había salido provocado, se me escapa en este momento el sitio, creo que fue en Coello, pues se notaba cómo había tenido un acelerante, combustible o acelerante, que había encendido el fuego. Entonces todo esto nos ha llevado a nosotros a tener unos indicios serios y graves, y obviamente hemos realizado las denuncias correspondientes, y ya serán las autoridades las que entren a investigar y a determinar si esto fue o no fue provocado, pero serán ellos los que lo digan. Yo con los bomberos no tengo sino reconocimiento, gratitud, admiración, unos hombres que han trabajado 24/7, hoy trabajando desde muy temprano, otros que trabajaron toda la noche. No llegan de Bogotá, de Boyacá, sí, del Meta, del Valle, no tengo sino gratitud con todos ellos.
4: Sí, gobernadora, incluso también hay algunos expertos que señalan que las quemas naturales emiten un humo blanco y el humo que se ha emitido en estos incendios es en negro, pero hay otra preocupación, gobernadora, otra denuncia bastante grave que tiene que ver con presuntas amenazas a miembros de la Brigada Forestal del Ejército Nacional que han estado, justamente como usted lo acaba de relatar, combatiendo todos estos incendios y que han sido amenazados con enviarles drones para matarlos. ¿Cómo es esto, gobernadora?
6: Yo quisiera leerlo textualmente porque no quiero cometer aquí imprecisiones, y quisiera leerlo textualmente, que fue una comunicación que se enlazó entre los hombres del VIADE que estaban, VIADE es un grupo del ejército que estaban en ese momento en el municipio de Suárez. Ellos estaban realizando el control del incendio, y entonces en el radio que tienen de comunicaciones, pues alguien intervino en ese radio de comunicaciones, y en esa conversación que tuvieron, pues efectivamente les manifiestan lo siguiente, que me voy a permitir leer textualmente.
3: Señora.
6: Hace un momento, a la altura de Aguas Claras, nos tocó sacar al VIADE porque interceptaron la comunicación de los radios. Amenazaron con que tenían el número total de personas que estaban trabajando allí, que tenían las coordenadas y que iban a mandar un dron cargado, y que no intentaran apagar el incendio, que quien debía pagarlo era el Tigre. Esto quedó también evidenciado en el puesto de mando unificado que tuvimos, donde los hombres del mismo VIADE manifiestan que esto fue lo que les manifestaron a ellos.
3: ¡Qué barbaridad!
6: Pues, imagínese. De manera inmediata nos tocó sacar al VIADE de allá, porque no puede correr riesgo aquí ninguna persona, y esa ha sido una prioridad que le hemos dado a todo esto. Sí. Gracias a Dios, hoy no tenemos ninguna víctima, que ni la vayamos a tener.
3: Sí. Pues, gobernadora, mire, de todo esto me quedo con el arranque de esta conversación, de las muchas que hemos tenido en Blue Radio, en Noticias Caracol, con usted, con su equipo, que ha estado desde el día uno al frente del tema, y es apagar los que quedan, los incendios que quedan, como usted dice, tres muy grandes, y sobre todo ayudar a la reconstrucción del Tolima. Yo creo que así como hemos hablado de lo que está pasando en el Valle, en Chocó, en el Eje Cafetero por cuenta de los estragos del terremoto, hay que empezar a hablar de la reconstrucción del Tolima después de los incendios.
6: Sí, sin duda alguna, y creo que en el Tolima lo que está ocurriendo es una macroemergencia, Juan Roberto, porque nosotros acá tuvimos consecuencias del terremoto y ahora tenemos los incendios, y creo que el gran reto que debemos tener es mirar hacia adelante y obviamente salir adelante con todo el sector productivo, el sector agropecuario que está tan afectado, y por eso desde aquí tengo que aprovechar y hacer un llamado. Hoy lo que más necesitamos es alimento para el ganado. Tenemos 22.000 cabezas de ganado que no tenemos cómo darle alimento. Obvio, dentro de lo que se habló con el señor presidente, hay 5.000 toneladas de heno, hay unas toneladas también de tamo de arroz que se van a tener, vamos a tener 80.000 pacas de heno, pero eso no es suficiente, pues es que son 22.000 cabezas de ganado diarias.
3: Sí.
6: Y cuando tú haces el sobrevuelo, yo te tengo que confesar algo, esta mañana que yo hacía el sobrevuelo y veía todas esas tierras del oriente y suroriente de mi departamento cómo se están quemando, de verdad que le duele a uno lo más profundo de su ser, le duele el alma, le duele todo le duele. Es muy duro.
3: Nos duele, gobernadora, y esto será, repito, el punto de arranque para ayudar ahora a reconstruir al departamento del Tolima. Cuente con nosotros. Un abrazo, gobernadora, y la dejamos porque sabemos que va en camino al puesto de mando unificado.
6: Muchísimas gracias, y quiero decir dos cosas.
3: Señora.
6: Hay dos cosas que ha revelado esta mega tragedia, como la llamo yo aquí, y es primero la solidaridad como un ADN colombiano, ¿cierto? Y la hemos visto. Uy, una cosa impresionante. pero dos, también nos ha revelado, yo tengo que decirlo, que estamos muy atrás de estar preparados para contener los riesgos en el país.
3: Sin duda.
6: Recursos, personal, tecnología, muy atrás, y eso debe ser una prioridad en este país, debe ser una prioridad. Yo no me quiero imaginar cómo hubiera sido esto si tuviéramos la misma intensidad de incendios en otros departamentos del país. No hubiera alcanzado la capacidad.
3: Así
6: solamente
3: es.
6: Dejar esa reflexión, no. Porque eso tiene que llamarnos la atención a todos,
3: Así
6: porque
3: es.
6: Aquí también hay una corresponsabilidad de las comunidades. Ayer nosotros nos tomamos el departamento con todos mis funcionarios, socializando con las juntas de acción comunal los planes de contingencia para incendios forestales. Y acá les hacíamos ver a la comunidad, aquí no responden solamente las autoridades, aquí respondemos todos cuando vemos al vecino que está haciendo una quema controlada, cuando vemos al fulano que pasó en una moto y encendió, acá o le tiró una mecha a un potrero que está seco. Ahí hay una corresponsabilidad de todos, y todos tenemos que meternos. Y eso acá está funcionando, Juan Roberto.
3: Así
6: tuviera
3: es.
6: La comunidad. En Coello pudimos controlarlo porque la comunidad estaba ahí. Bueno, pero yo estoy quitándoles mucho tiempo.
3: No, me está quitando tiempo. Es que sabe que estaba escuchándola y usted tiene razón. Es un tema de conciencia, es un tema de país y es un tema en el que todos debemos meternos. Sino que nos angustia que usted va para ese puesto de mando unificado. Gobernador,
6: sí,
3: un abrazo y abrazo solidario para todos los habitantes del Tolima.
6: Muchísimas gracias a ustedes, un feliz día y que sea Dios teniendo misericordia con este territorio, este país. Muchas gracias, bendiciones.
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4: 11 de la mañana, 2 minutos.
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4: Gracias por seguir con nosotros en Blue Radio. A esta hora, la actualización de noticias. Comenzamos en Antioquia porque se ha conocido información sobre una de las personas que estaba secuestrada en el municipio de Anorí. Algunas fuentes le confirman a Blue Radio que hace aproximadamente una hora o un poco más llegó al corregimiento de Liberia una de las personas que estaba secuestrada. Se trata del presidente de la Junta de Acción Comunal. ¿Qué detalles conocemos, Danilo Arias?
7: Pues Miguel, mire, lo primero que hay que decir es que las autoridades mantienen desplegadas esas capacidades investigativas para esclarecer cuanto antes el reciente caso de secuestro masivo ocurrido en zona rural de allí del municipio de Anorí, que fue atribuido al Clan del Golfo. Como usted lo indicaba, en las últimas horas fuentes de seguridad en el departamento le confirmaron a Blue Radio que una de las víctimas de este hecho ocurrido allí en el corregimiento de Liberia, el Charcón, y además presidente de la Junta de Acción Comunal, llegó con vida al caserío de esta zona hace aproximadamente unas dos horas y media en la mañana de este domingo, en este lugar que está distante a unas 7 horas del casco urbano de esta población del nordeste del departamento. No obstante, siguen esos esfuerzos por parte de la fuerza pública para hallar a otros 3 jóvenes que, según el gobernador Andrés Julián Rendón, también fueron raptados junto al líder social por parte de este grupo armado. El mandatario pidió al nuevo gobierno nacional adelantar las gestiones necesarias para lograr una presencia sostenida de la policía y el ejército en una región fuertemente disputada desde hace varios años por los grupos armados.
8: Es hora con este gobierno que tiene la determinación de devolverle la tranquilidad a los colombianos, que allí llegue el ejército, que incluso la Policía Nacional se instale allí, así sea con unidades de carabineros, mientras que se consolida la seguridad y puede albergarse una estación de policía.
7: Precisamente sobre eso que manifiesta el gobernador, se conoció que uno de los principales compromisos a los cuales llegaron las instituciones durante el reciente Consejo Extraordinario de Seguridad por esta situación tiene que ver con la llegada de nuevas tropas al área donde ocurrieron los hechos, que siguen siendo materia de investigación, Miguel.
4: Danilo, gracias. Ahora vamos a Santander porque las autoridades en Piedecuesta realizaron un nuevo Consejo de Seguridad para enfrentar la disputa entre estructuras criminales que buscan controlar las rentas ilegales, especialmente el microtráfico, en diferentes sectores del municipio. Alex Salamanca.
9: Miguel, se trata de bandas criminales como los del sur, los de San Rafa, Calaveriano, Villas de Girardot, Las Cordilleras, Manchado, Choricaldas y Los Paparotes, quienes se disputan el narcotráfico en la región, las rentas ilegales, además de homicidios selectivos, extorsiones y amenazas a los habitantes, por lo que se intensificó la seguridad en la región. Óscar Hernández, secretario del Interior del departamento.
10: Que los dos cabecillas del crimen organizado se encuentran al interior de las cárceles, están en una disputa en el territorio por altas alianzas de estructura que tanto afecta a la ciudadanía. Mantener la oferta hasta de 30 millones de pesos a los ciudadanos que nos den alcance a la información y logren la captura de los autores materiales de homicidios.
9: Con la recompensa se busca desarticular las bandas que se disputan en el municipio y se intensifican operativos con la policía y el ejército para realizar la para reforzar la presencia institucional.
4: Alex, gracias. Y Francia envió ayuda humanitaria a Colombia para los afectados por el terremoto. Esta ayuda estará centrada principalmente en el departamento del Quindío. Juanita Troncoso.
11: Así es, Miguel. Llegaron hoy las 10 toneladas de ayuda humanitaria que Francia envió a Colombia para apoyar a las familias afectadas por el terremoto. El cargamento incluye carpas, kits de herramientas y de cocina, colchonetas, lonas y elementos de abastecimiento de agua, higiene y saneamiento. Según informó la Embajada de Francia, estos suministros permitirán apoyar de cerca a 200 familias afectadas, especialmente a 200.000 familias afectadas, especialmente con soluciones temporales de alojamiento y otros elementos esenciales. La ayuda fue entregada a la Unidad Nacional para la Gestión del Riesgo de Desastres, que será la encargada de coordinar el traslado y la distribución entre el departamento del Quindío y una de las zonas, y entre otras zonas golpeadas por el sismo. La operación fue coordinada por el Centro de Crisis y apoyo del Ministerio de Europa de Asuntos Exteriores de Francia y el apoyo de la Unión Europea a través del Mecanismo de la Protección Civil de la Unión Europea.
4: Juanita, y en noticias internacionales, la víctima mortal y dos de los heridos en el tiroteo de esta madrugada en una fiesta de música electrónica en Suiza son italianos, de acuerdo a lo que confirmó el Ministerio de Relaciones Exteriores de Italia. La unidad de crisis del ministerio confirmó en un comunicado que tanto la víctima como dos de los heridos leves son italianos, especificando que estos ya han podido regresar a casa, los heridos. La primera ministra de Italia, Giorgia Meloni, expresó su profundo pesar por la muerte de la joven y transmitió su cercanía a los heridos y a todos los afectados por la tragedia. Y al cierre, el dato deportivo: terminó la primera semana de la Vuelta a España. Mañana habrá descanso y el martes el pelotón se vuelve a reactivar. Cristian Marín.
12: Miguel, acaba de terminar la etapa 9 de la Vuelta a España. Al final, el heredero de la camiseta roja tras el abandono de Tadej Pogačar, Henry Mas, fue el vencedor en Aitana, puerto de primera categoría, que se encargó de cerrar la fracción del domingo. En la subida final, varios latinos fueron protagonistas. Primero, el colombiano Santiago Buitrago formó parte de la fuga, pero su esfuerzo no fue suficiente para ganar la fracción. El otro colombiano, que por lo menos se mantuvo pegado al lote, fue Harold Tejada. El corredor de la Astana intentó hasta el final de la jornada defender su posición en el top 10 de la clasificación general. El ecuatoriano Richard Carapaz fue otro que tuvo intenciones de tratar de subirse al podio en el día de hoy. Sin embargo, el lote siempre lo controló cada vez que trató de irse adelante. En la general, Henry Mas del Team Movistar se afianza con su victoria en la punta y se irá al primer día de descanso portando el maillot rojo. Harold Tejada sigue siendo el mejor colombiano en la clasificación general.
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15: A las 11 de la mañana, 10 minutos, estamos de regreso aquí en Sala de Prensa Blue a través de las frecuencias de Blue Radio y también a través de Noticias Caracol en vivo, a través de la señal también de Visual de Blue Radio. Nos pueden sintonizar, pueden escucharnos, pueden conversar, pueden participar en una mañana, Catalina, en la que hemos hablado de déficit fiscal, de incendios, y hay otro tema importante. Hoy la revista Cambio, los colegas de la revista Cambio, revelan que, bueno, yo no sabía, que se intentó hacer un, lo que ustedes los periodistas judiciales llaman,
16: una negociación.
15: Una negociación, un principio de acuerdo con quien fuera una de las mujeres más poderosas del gobierno de Gustavo Petro.
16: Una de las personas de confianza de Gustavo
15: Petro.
16: Como
15: del anillo y del círculo, y que terminó teniendo una cantidad de líos por ese poder que ostentó. Hablamos de Laura Sarabia. Eso por el famoso tema de la niñera que fue sometida al polígrafo por una plata que se le perdió a la señora Sarabia en su apartamento. Hasta ahí. La revista revela, el artículo de los colegas de la revista Cambio, dice que hubo un preacuerdo, o una, no más que preacuerdo, como un intento de una negociación para una justicia restaurativa a Marelvis Mesa.
16: Sí.
15: Se cae ese acuerdo, dice la revista, pero lo que viene es imputación de cargos a Laura Sarabia.
16: Sí, es lo que se conoce un proceso mediante justicia restaurativa. ¿Qué implicaba esto? Una negociación en donde la señora Laura Sarabia de algún modo aceptaba responsabilidad mediante un principio de oportunidad y además reparaba ese daño ocasionado a la señora Marelvis Mesa mediante una cifra económica. Sin embargo, lo que revela hoy la revista Cambio es que esa negociación se cae. Al parecer, esta exfuncionaria podría ser imputada por los delitos de abuso de función pública, peculado por uso y constreñimiento ilegal por este capítulo del polígrafo, Juan Roberto.
15: La revista dice que mínimo dos de esos tres delitos dan cárcel.
16: Sí, señor. Dan entre 6 y 8 años de cárcel. Eso es lo que establece el Código Penal.
15: Habrá que esperar el proceso, ¿no?
16: Exactamente, como se surta el proceso, primero, y segundo, qué delito se le va a imputar a Laura Sarabia. Y además, esto surge, Juan Roberto, recuerde usted, por una negociación que hizo recientemente uno de los policías, uno de los uniformados implicados en este caso de las chuzadas, Mojica, ¿le suena ese nombre?
15: Sí, uno de los policías que terminó, usted me corregirá, haciendo órdenes falsas.
16: Sí, señor.
15: Para decir que debían investigar hasta el teléfono de la señora Marelvis.
16: El teléfono de la señora Marelvis. Pues resulta que en el marco de esa negociación con este uniformado de la policía, el primer nombre que aparece en la lista de esas negociaciones y de esas

0: decía el primer nombre que aparece en la lista de esas negociaciones y de esas personas que podría llegar a delatar es el de Laura Sarabia. Siendo así las cosas, y también lo que hace algunos minutos nos confirman algunas fuentes, es que la fiscalía ya tiene todos los dientes para llevar imputación de cargos a Laura Sarabia, y es por esa razón que no tendría que hacer ninguna negociación con ella.
1: Dicen las abuelas, para las verdades, el tiempo. 11 de la mañana, 13 minutos. Bueno, Laura Sarabia expidió un trino en su cuenta de X y dice que está dispuesta a colaborar, que siempre ha colaborado con la justicia y que pues que se va a someter a lo que la justicia dictamine. Es lo que dijo en un trino esta mañana. 11 de la mañana, 13 minutos. Seguimos hablando de justicia, pero también de decisiones que ha tomado el gobierno de Abelardo de la Espriella que tocan directamente trabajos periodísticos que Noticias Caracol y Blue Radio habían realizado en los últimos años. Estamos hablando de las extradiciones que fueron firmadas esta semana contra 5 hombres que hasta hace muy poco figuraban como negociadores y como voceros y como líderes de grupos al margen de la ley.
0: Gestores de paz.
1: Que estaban haciendo las veces de gestores de paz con el gobierno que se fue, el de Gustavo Petro.
0: Sí, señor, hablamos de Willington Henao Gutiérrez, alias Mocho Olmedo, Carmen Evelio Castillo, alias Muñeca, Giovanni Andrés Rojas, alias Araña, Gabriel Yepes Mejía, alias HH, y Freddy Castillo Castillo, alias Pinocho. De estos 5 cabecillas, que ya prácticamente serán extraditados, 3 de ellos ya están detenidos.
1: Eso 2. Le iba a preguntar, de estos 5, ¿cuántos están presos?
0: 3 están detenidos, 2 se encuentran
1: Araña,
0: en libertad. Sí, señor. Araña, alias el Mocho Olmedo.
1: Sí.
0: Y hablamos de Muñeca, de Carmen Evelio. Sí,
1: okay,
0: señor.
1: Están detenidos. 11:14 minutos. Don Ricardo Calderón es el editor de la unidad, el jefe de la unidad investigativa de Noticias Caracol. Don Richie, ¿cómo está? Feliz domingo.
2: Feliz domingo, buenos días para todos.
1: Bueno, Ricardo, que no es muy amigo de salir en medios y trabaja en medios, ha hecho con el equipo de la unidad investigativa, con Joana, incluso Catalina ha participado en varias investigaciones, con Juan David Laverde, sobre cada uno de estos personajes. Informes que pues han generado toda una polvareda, Ricardo, porque lo que decíamos en esos informes es lo que finalmente terminó diciendo el gobierno de Abelardo de la Espriella para justificar su extradición, que utilizaron esas negociaciones para seguir delinquiendo.
2: Así es, 2 de esos nombres que mencionó Catalina hace un momento, vamos a hacer un poquito de memoria, que sí, uno de los casos más escandalosos pudo haber sido el que revelamos en junio del año pasado, el del Mocho Olmedo.
1: ¿Ese fue el del hotel?
2: Ese es el que tenía escondida el del hotel.
1: ¿Cómo es la vuelta? ¿Cómo es la historia del Mocho Olmedo?
2: Ese fue uno de los crisis, no solo con el gobierno, sino con la fiscalía, porque el Mocho Olmedo se había entregado al ejército, era del frente 33, estaba en combates con el ELN, se entrega al ejército, y él tenía obviamente una orden de captura. Pero lo que revelamos nosotros es un extraño movimiento, porque el Mocho Olmedo, en lugar de estar en la cárcel, resultó en un apartahotel en Chapinero, protegido durante casi 2 meses por la DNI, y no era claro, digamos, el papel de la fiscalía quedó muy en entredicho en esta
1: ¿Por qué, Richie? ¿Por qué quedó en entredicho el papel de la fiscalía?
2: Porque, es decir, se supone que el tipo tenía que estar preso o a custodia de la fiscalía y no de la DNI.
1: Pero ahí no fue responsabilidad del gobierno. Es que quiero que desentrañemos lo que en su momento denunciamos.
2: Sí, digamos, ahí un poco es como ese límite que le han cuestionado mucho a la fiscal general en el tema de cómo jugó y apoyó la llamada paz total. Especialmente los más críticos son el Departamento de Justicia de Estados Unidos, porque son personajes que son prioritarios para el gobierno de Estados Unidos, de allí las órdenes de extradiciones. Y en este caso en particular, que fue como una especie de gota que rebasa la copa, es las prebendas que tienen estos tipos de personajes. Sí. El tipo debía estar en una cárcel y listo para extraditarse. Y esto se descubre porque cuando la Corte Suprema de Justicia va a oficiar y a notificar la extradición, pues no encuentran al tipo, que debería estar bajo la custodia y la fiscalía debería saber.
1: No entiendo esa última parte, Ricardo. ¿Cómo así que no lo encuentran?
2: La El procedimiento para...

0: Tienes que, cuando llega es una orden de extradición, hay que notificar la extradición y tienen que notificarle al personal. Esta persona que se supone que debía estar detenida en una cárcel, pues no está. Le dicen a la fiscalía, mira, hay que notificar, está pedido por Estados Unidos. No, no lo tenemos nosotros, lo tiene el ADN, pero ¿cómo así que lo tiene el ADN? Eso no es lógico, no es un procedimiento normal. Y ahí se desata también incluso una pelea entre la Corte Suprema y la Fiscalía, justamente porque la Fiscalía cede la custodia, entre comillas, de un detenido de alto perfil al ADN durante 2 meses. O sea, él volvió a la picota gracias a la revelación que hicimos en Noticias Caracol de ese episodio.
1: Sea, usted se le tiró la estadía en el hotel.
0: Pues, digamos, cumplió lo que tenía que cumplir.
1: Claro, sí, exacto. No, lo digo de manera coloquial. Lo que quiero decir es que si nosotros no lo revelamos, el hombre sigue en un apartahotel como si nada.
0: Y ese es uno de los casos, de los muchos casos que pasaron a lo largo de estos 4 con el tema, 4 años de la paz total, donde este tipo de personajes terminaron gozando con una serie de prebendas en el marco de la paz. Y realmente esto terminó pues saliendo totalmente al revés. No hay un solo hecho tangible que haya generado un beneficio para la comunidad dentro del marco de la paz total. Las cifras incluso del mismo Ministerio de Defensa son muy contundentes. Cuando usted mira, o sea, todos estos grupos terminaron aumentando un 90% en el 2002, cuando arrancó el gobierno Petro, eran cerca de 15 mil hombres en armas. Y cuando entrega el gobierno, pues la cifra se dispara a pues, casi 28 mil, 90%. Y esto va de la par de aumento de masacres, reclutamiento de menores de edad, extorsiones, toda serie de delitos.
2: Sí, es que mire,
0: Encaminado por estos personajes.
2: en el caso,
0: Perdón, dale.
2: Ricardo, del Mocho, 55 días libres a pesar de tener órdenes de captura y el gobierno nacional no dio ningún tipo de explicación hasta el momento de qué hizo ese hombre en todo este tiempo. Es una explicación que por supuesto todavía se debe y lo hablábamos también hace algunas horas, Ricardo, el hecho de que quedara en poder de la DNI también dejaba mucho que cuestionar al gobierno nacional y el manejo que el gobierno nacional le dio a esas 22 mesas que se abrieron, Ricardo, porque que de algún modo se empezó a hablar de negociaciones por debajo de la mesa.
0: Sí, un poco yo creo que eso quedó muy en evidencia cuando revelamos en Noticias Caracol todo lo que pasó, por ejemplo, con un personaje como alias Calarcá, y todo lo que las conversaciones que sostuvieron con el entonces comisionado de Danilo Rueda.
1: Sí.
0: Con una frase que ya se volvió común y coloquial en el país, que era el famoso tema de congelados.
1: Congelados, claro, que no haya operaciones a cambio de generar confianza. Pero mire, Richie, usted me corregirá para cerrar el capítulo del señor Olmedo, el del apartahotel, el Mocho Olmedo. ¿Ese no iba en el retén de Calarcá?
0: No, esos son otros. El lío es que
1: este es
0: fueron
1: otro.
0: tantos
1: Es que
0: que
1: son
0: los
1: tantos que ya
0: confunde,
1: no se
0: uno
1: confunden.
0: termina confundiéndose.
1: No.
0: Fueron demasiados. El de Calarcá es uno que cayó en esos días, alias Urías.
2: Urías
1: Ah, Urías,
2: Perdomo.
1: el que cayó en un bombardeo.
2: Sí, él sí
1: Ah,
2: iba
1: ok,
2: ahí en ese.
0: exacto.
1: Ese es distinto.
2: Sí.
1: Bueno, usted habla de Mocho Olmedo, Richie. Hablemos de Araña, que es un tipo, ese es un peso pesado. Ese es el de la frontera, ¿no?
2: Sí, es también
0: Exacto.
2: señalado de asesinar a líderes sociales. Y recuerde usted que fue capturado por sorpresa cuando finalizaba una rueda de prensa en un hotel en Bogotá en el año 2025, justamente después de terminar el tercer ciclo de negociaciones con el gobierno.
1: Sí, Jaime Flores, quien estuvo con nosotros en la unidad investigativa, Richie hizo un informe tenebroso de este hombre araña, el asesino de los líderes sociales en Colombia.
0: Así es, eso fue una de las primeras revelaciones. Cuando pasa esto, dejamos en evidencia cuál era el personaje al que el gobierno le estaba dando las prebendas, y era efectivamente, como bien lo dice usted, uno de los mayores asesinos de líderes sociales, y fue con el que terminó pues, negociando el gobierno, y es uno de los que ahora va a ser extraditado.
1: Sí, y se supone que continuó ordenando esos asesinatos cuando era gestor del gobierno. ¿Cómo es la historia de la captura de él en una rueda de prensa?
2: Sí, resulta, eso se da una noche, Juan Roberto, cuando se estaba finalizando ese tercer ciclo de negociaciones. Esto se da en febrero del año 2025. Justo cuando se termina esa rueda de prensa, llegan agentes del CTI a capturar a este hombre, a Giovanni Andrés Rojas. Incluso recuerdo usted usted que ahí hubo un fuerte rifirrafe entre el comisionado de paz Oti Patiño y la entonces ministra de Justicia, Ángela María Buitrago, porque el señor Oti Patiño aseguraba que esa captura era un entrampamiento a ese proceso de paz.
1: Perdóneme, si me corregirán, la ministra, la exministra o la entonces ministra dijo, yo por eso me voy.
2: Exactamente.
1: Ella dijo, yo me voy por eso. Richie, de todas las investigaciones que hizo Noticias Caracol sobre estos hombres, el Moncho Olmedo, Araña, HH, Muñeca, estamos hablando de actividades delictivas mientras seguían siendo gestores de paz del gobierno. Esa es la almendra del asunto.
0: Exactamente, no solo eran asesinatos de líderes sociales, extorsiones, sino que además nunca abandonaron las actividades de narcotráfico. Es decir, se dispararon, como es bien conocido por todos, las exportaciones de droga de una manera descomunal y está directamente ligado a estos personajes, que es una de las muchas razones por las que el gobierno de Estados Unidos los pide en extradición. Las cifras y el control territorial que tenían en zonas claves, en diferentes zonas claves del país, coincide con las mayores extensiones de cultivos de coca y zonas de laboratorios y procesamiento de alcaloides.
2: Sí, es que justamente lo dice el indictment que emite Estados Unidos, que entre enero de 2017 y febrero del 2025, este hombre Araña lideró los comandos de frontera y hay pruebas contundentes de operaciones con autoridades mexicanas en marzo de 2024, con interceptación de dos embarcaciones transportando entre 700 y 800 kilos de coca, Richie, pero hablábamos usted y yo en una reunión bastante importante con una fuente de la Fiscalía el pasado viernes de lo que tendrá que contar este hombre alias Araña en la justicia norteamericana. ¿Por qué razón? Porque esta fuente nos confirmaba que acá en Colombia no los han dejado hablar.
0: Ese es un detalle supremamente importante. Es decir, una de las gabelas que le dieron con el tema de ser gestores de paz, y pues que obviamente continuaron delinquiendo, era, y ellos obviamente son protagonistas de primera mano, de saber qué es lo que les prometió y quiénes les prometieron qué durante el gobierno y a cambio de qué.
1: El gobierno Petro.
0: Es decir, ellos fueron del gobierno Petro. Y esto es un tema que obviamente todavía le falta mucha tela por cortar, pero se va a desarrollar justamente en Estados Unidos. Algunos de ellos acá, cuando estuvieron presos, intentaron hablar o contar algunas de las cosas, pero curiosamente pues en la fiscalía realmente no les pararon muchas bolas de lo que ellos podían hablar para desarticular estructuras criminales o etcétera. Eso sí lo van a valorar los estadounidenses.
1: Según las fuentes que ustedes tienen, estos señores, por mencionar algunos, Araña, Moncho Olmedo, HH, Muñeca, que van a extraditar, estando presos dijeron tenemos cosas para contar y no les pararon bolas.
0: Así de grave y así de cruel es el asunto.
1: Y eso incluye el que alguno de ellos haya dicho, nosotros tenemos información de qué nos ofreció el gobierno Petro para poder mantenernos en esas mesas de negociación y tampoco les pararon bolas.
0: Exactamente, y eso va a ser obviamente una mina de oro de información para el Departamento de Justicia y las autoridades de Estados Unidos.
1: En alguno de los apartes del indictment, Ricardo, de que justificó la petición de extradición de estos hombres, ¿se habla de eso puntualmente?
0: Pues es decir, los indictment traen como lo mínimo necesario, pero es suficientemente contundente para revelar cuáles son los delitos por los que los están pidiendo.
2: Sí, pero además un ejemplo de eso.
0: Los tiempos es eso.
1: Claro, es que todo coincide. Y Catalina, aquí hay un tema importante y es verificar solamente el caso de este señor Olmedo, que lo capturan, lo mandan a un apartaestudio, está supuestamente en manos de la DNI. ¿Eso alguien aquí en Colombia lo está investigando o eso ya se fue para Estados Unidos?
2: Eso pues ya está en manos de Estados Unidos y también un ejemplo de eso, y Ricardo no me deja mentir, es alias Pipe Tuluá, que una vez ya fue...
1: Es un narco, ¿no?
2: Exactamente, un narco, que una vez ya fue extraditado, ya empezó a hablar y a ratificar lo que también se reveló por parte de la unidad investigativa relacionado con el pacto de la picota, y eso es lo que se espera que pase con alias Araña.
1: El pacto de la picota, recordemos Ricardo, fue una de las investigaciones con las que... más revuelo se causó y fue la famosa entrada de Danilo Rueda, que todavía no era comisionado de paz, esto era en campaña, hace más de 4 años, entrando a la picota a visitar a los extraditables.
0: Sí, era Danilo Rueda en compañía de Juan Fernando Petro.
1: El hermano del presidente. Todavía no era presidente, ¿no? Creo que fue entre primera y segunda vuelta.
2: Sí, exactamente. 2022, sí.
1: En ese momento, ¿qué revelamos? ¿Que a qué entraban?
0: Ellos hicieron una serie de ofrecimientos a extraditables y a otros personajes detenidos, que incluso hace un par de años, en una entrevista que le hizo la nena Razo en Informantes a Juan Fernando Petro, sí, terminó corroborando, después de que el gobierno Petro lo negó durante mucho tiempo, y el mismo Juan Fernando Petro termina aceptando que él entra. Es más, incluso la cifra que él da dice: en esos recorridos que hicimos en las cárceles logramos conseguir 1 millón de votos. Sí. Lo dice él.
2: Richie, una pregunta muy rápidamente, no lo puedo dejar ir sin preguntarle esto con este panorama tan oscuro que usted nos plantea, y es acerca del futuro de la fiscal Luz Adriana Camargo.
1: ¿Cuánto le queda de tiempo?
2: Un año y medio,
1: ¿no? ¿Pero por qué pregunta del futuro? ¿Acaso qué saben?
2: Por lo que también explicaba Richie un poco, el papel que tuvo Luz Adriana Camargo en todas estas negociaciones, la suspensión de las órdenes de captura de varios de estos cabecillas.
0: Pues en varios de estos episodios, cuando los revelamos nosotros, muchas de las fuentes que nosotros consultamos eran del Departamento de Justicia en Estados Unidos. Uh-huh. Una cosa es la relación que tienen los funcionarios judiciales de la embajada en Bogotá con la fiscalía, que pues están en Colombia, tienen una relación cordial, y otra es la que piensan los jefes de ellos en Washington sobre la labor de los casos puntuales. Entonces, digamos, ellos han sido bastante críticos algunas veces, tratando de ser diplomáticos, han manifestado sus desacuerdos, pero realmente la visión que ellos tienen es que una, con estar puede ser una palabra fuerte, pero es más o menos lo que ellos piensan, con todo este tipo de actividades que terminaron generando miles de toneladas de cocaína que llegaron a Estados Unidos. Y en ese sentido, ellos son muy críticos de la labor de la fiscalía, un poco como si fuera una especie de apéndice de la oficina del comisionado de paz, al otorgar una serie de gabelas y al no realizar su labor en territorio colombiano.
1: Pues espinoso para la fiscal el asunto, y seguramente pues lo que cuenten estos señores que se van a ir extraditados a Estados Unidos pues será clave para entender y dimensionar de qué estamos hablando, tanto en la actuación de la fiscal general y de la fiscalía en general, como también de el anterior gobierno en estas negociaciones oscuras, opacas, llenas de hechos lamentables y con una cantidad de sospechas gigantes. Don Richie, lo dejamos descansar, nos vemos esta noche en la edición central de Noticias Caracol.
0: Feliz día, hasta luego.
1: Muy bien, Ricardo Calderón, el editor de la unidad investigativa de Noticias Caracol.
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1: A las 11 de la mañana, 31 minutos, estamos de regreso aquí en Sala de Prensa Blue. Ya hemos hablado de los incendios forestales, pero no podemos dejar de lado hablar de la tragedia que también nos ha conmovido y nos ha golpeado en todo el país, y es el terremoto del pasado 10 de agosto. Un terremoto que ya hoy el proceso de recuperación entra en una fase que es fundamentalmente la de asistir a las víctimas, la de ayudar a los damnificados, la de remover los escombros y la de buscar de manera inmediata la manera de empezar a ayudar a las personas afectadas. Yo creo que ese es un punto importante. Por eso vamos a ir a varios puntos donde los equipos de Blue Radio y Noticias Caracol han estado acompañando a autoridades y sobre todo a las personas damnificadas. Angie Jiménez de Noticias Caracol ha estado en estos días en Quibdó, en la capital del departamento del Chocó. Angie.
6: Buenos días a los oyentes de la Sala de Prensa Blue y Noticias Caracol. Los saludos de Quibdó, en donde en las últimas horas a los daños y afectaciones del terremoto ahora se suma otro tema, las fuertes lluvias. La noche del viernes llovió de 7 de la noche hasta las 4:30 de la mañana, lo que hizo que Quibdó se inundara, y en especial el sector de Venecia en el barrio Las Margaritas, donde aseguran que esto no es un tema nuevo, es una problemática que tiene hace más de 30 años, que necesitan canalización y que desde el terremoto incluso ya es la cuarta vez que llueve.
7: Fuertes lluvias, como están observando, se está llevando la bancada, y entonces tememos que todo esto se nos complique un poco más, porque más de 100 familias damnificadas con esta lluvia. Y no hemos salido del temblor, y mire, con todo este problema que ustedes lo están evidenciando, todas las casas han perdido todos sus enseres, camas, colchones, sus electrodomésticos. Otro sueño más que se nos va.
6: Y justamente en ese lugar también encontramos la historia de Esperanza, una mujer que el 10 de agosto perdió su casa por el terremoto. Lo que también pudo coger se lo llevó al barrio de Las Margaritas, y ahora nuevamente perdió sus cosas, ahora por la inundación.
8: En caso que me dañó, se me cayó la casa, todo se mudó. Me tuvo que dar otro alojamiento, tuve así en mi coraca.
9: ¿Y ahora qué se le dañó?
10: Dañó la colchón, cubía, la ropa, se me mojó todo, la comida, todo.
6: A esto se suman las tragedias de otros sectores, como el barrio Simón Bolívar, en donde casi todas las casas tuvieron afectaciones. Algunas están en el piso, y las que se ven bien es solo una apariencia, porque al entrar están destruidas y no han recibido noticias sobre el subsidio de vivienda.
11: Es muy duro para mí.
12: El esfuerzo es toda mi vida, pero en 2 minutos, porque... Él sabe que uno tiene esta edad que tú cruces ni para darme duro. Yo trabajé, hice esfuerzo para hacer esta casa, para albergar mis hijos, protección para mis hijos, y en menos de 2 minutos, lo que hice en 60 años, bueno, no 60, 40 años de vida, porque lo tomé todo, perdieron 2 minutos, para mí es demasiado duro.
13: El barrio Simón Bolívar, hoy es el único barrio de la Comuna 5 que no tiene una casa comunal, no tiene una casa comunal. Llevo 6 años desde el gobierno pasado con el alcalde Martín, pidiéndole que por Dios nos ayude con una casa comunitaria, y no va a poner posible. Hoy tenemos el terreno donde hacer la casa, ¿sí? Que nos regalen ese terreno para que esa familia que hoy se fueron donde amigos, donde familiares, qué cosa más incómoda uno salir de su casa, a ir de la casa de una más incómoda. Entonces la idea es que si tuviéramos una casa así como una hoy, créanme que esa familia que se fueron hoy estuvieran en ese lugar.
6: Y en medio de este panorama también conocimos historias de colombianos que luchan por su país. Acá en Quibdó encontramos un grupo de 6 jóvenes de la Fundación Mica de Bucaramanga que llegaron con el propósito de ayudar a construir 5 casas.
14: Bueno, nosotros desde que llegamos empezamos a hacer un recorrido por algunos barrios, algunas casas afectadas. Queríamos saber un poco más de fondo qué es lo que había pasado, cómo estaba la situación, para poderle transmitir a nuestra ciudad bonita, a la ciudad de los parques, transmitirles esa información directa de las personas que necesitaban ayuda. Durante estos 15 días eso es lo que hemos hecho, recorrer barrios, hablar con familias, hablar con personas, ser una voz de apoyo. Pienso que ese papel de venir a escuchar a esas personas que se vieron afectadas también era un buen elemento para nosotros poder fortalecer nuestra pasión por ayudar.
6: Diferentes escenarios y un mismo clamor. El departamento del Chocó necesita muchas ayudas y la atención de toda Colombia. Angie Jiménez para Blu Radio.
1: Angie, gracias. 11:36 minutos. Eso que dice Angie es clave, escuchar a la gente. Y en eso nos hemos enfocado a lo largo de este cubrimiento, cuando ya casi estamos completando un mes de esta tragedia producida por el terremoto ocurrido en el departamento del Chocó precisamente. Escuchar a la gente para tratar de entenderla, por supuesto, también acompañar a las autoridades, tanto regionales, locales, como el gobierno nacional, en ese proceso de reconstrucción y en ese proceso de ayuda a tanta persona que lo necesita. Y en esa escucha, en ese recorrido, otro compañero de Noticias Caracol está en los barrios de la ciudad de Cali, una de las más afectadas por el sismo del pasado 10 de agosto. Sebastián Cortés ha estado recorriendo, usted me corregirá, partes del centro de Cali, otros sectores de la capital del Valle del Cauca. ¿Qué ha encontrado, Sebastián? ¿Qué dice la gente? ¿Cómo están hoy, tantos días después de ocurrido el terremoto? Buen día, 11:37.
15: Juan Roberto, muy buenos días. En efecto, se cumplen ya casi 3 semanas de esta tragedia y siguen las historias, sobre todo de las víctimas de estas afectaciones. Nosotros empezamos el recorrido anoche y ayer en el norte principalmente de la ciudad, pero ahora estamos por los sectores del sur, puntualmente en el edificio Torres de Limonar, que hay que decir se hizo célebre en medio de esta tragedia, porque lo estamos viendo en este momento, quedó pues por completo destruido. Nosotros tenemos en este momento acá a una de las propietarias de lo que era uno de los apartamentos en este edificio. Buenos días, mi señora, regáleme su nombre y cuéntenos qué fue lo que pasó acá, cómo lo vivieron.
11: Es Andrea Paredes. Pues soy residente de acá, llevamos 17 años viviendo. Estábamos en la torre A, segundo piso. Yo hacía como unos 5 minuticos había salido del edificio. Mi nombre estaba mi esposo y se quedaron ahí.
1: No, Sebastián, ya lo voy a recuperar para que nos cuente un poco más del recorrido, de lo que ha encontrado, de lo que se ha visto, y sobre todo, usted tiene razón, en ese edificio Limonar, que se volvió famoso, entre otros, ese barrio, porque fue uno de los sectores más afectados y más golpeados por el terremoto, Sebastián. La gente allí hoy, ¿qué dice? Y se lo pregunto porque a uno le escriben, y lo que hemos visto en el noticiero y aquí en Blue Radio, es que, pues, les toca cuidar lo poco que les quedó. Los que aún tienen apartamentos allí dicen no podemos entrar y nadie nos está respondiendo. ¿Cómo va ese proceso de recuperación y de ayuda a las personas afectadas?
15: Claro que sí, Juan Roberto, es bastante fuerte porque en este momento, como le decían, vemos incluso a toda la maquinaria removiendo los escombros y al ladito, en medio de los mismos escombros, a personas que habitaban acá intentando sacar algunos recursos. Vemos en ese momento a gente sacando ropa, guantes, sacando. Son las historias que se ven en ese momento y al lado de los escombros, con todo lo que estos riesgos significan. De hecho, hablábamos hace unos instantes con algunas de las víctimas que estaban cuestionando que, dicen ellos, no se haya esperado o no se les haya permitido tener más tiempo para intentar salvar la mayor cantidad de cosas, sino que por temas de salubridad y todas las autoridades hayan un poco acelerado el tema de la remoción de escombros, que es lo que pasa en este momento. Son varias historias pues difíciles de ver, de contar, Juan Roberto, porque la gente está encima intentando salvar lo poco que queda de sus casas. También hacen un llamado para lo que es la entrega de los subsidios. Varios de los propietarios de esta zona decían eso, que no se les prometió, incluso que vino el Ministerio del Interior, nos decían, y se les prometieron estos ingresos, subsidios solidarios, pero que hasta el momento se han recibido realmente donaciones, mercados muy pequeños por parte incluso de donaciones de la misma gente, que las ayudas del Estado aún no han llegado, ellos no tienen para dónde llegar, consideran que el tema de los alivios económicos y financieros puede ser también una alternativa, porque muchas historias acá y muchas personas me dicen que esto era lo único que tenían. Ese edificio tuvo que eliminar. Tiene, según las cuentas de los mismos habitantes, 29 fallecidos. Hemos conocido las historias de una niña, Ileana se llamaba, que lastimosamente falleció acá junto con sus abuelos. Ya fue encontrada el tercer día en medio de los escombros, ya sin vida. Su padre ha estado durante esas tres semanas viniendo todos los días a, primero, la búsqueda, por supuesto, se centró en intentar salvar la vida de su menor. Cuando pudieron ya retirar el cuerpo y confirmar que era ella, él siguió con la decisión de venir, de ayudar a retirar los escombros, a sacar las pertenencias de otras personas y también hacer un poco frente a la delincuencia, que tristemente, y nos lo dicen, también se ha visto en medio de esta tragedia, y es que personas inescrupulosas también se han metido en los escombros, han aprovechado mientras se hace toda la remoción de los mismos, para sacar elementos de valor, para sacar relojes, para sacar dinero, y es todo lo que pasa en este momento, Juan Roberto, mientras ya avanzan las labores de remoción de escombros para intentar que eso en un futuro vuelva a poderse construir y saber qué más hay debajo de estos escombros. Las víctimas, los damnificados por esa tragedia, que siguen intentando salvar lo poco que quedó después de la tragedia del 10 de agosto.
1: Una buena fotografía la que nos entrega usted, Sebastián, muy triste, de una situación compleja, luego de las pérdidas de vidas, de las personas lesionadas, afectadas, pues también está ahora la durísima realidad de quienes lo perdieron todo e intentan recuperar. Me quedo con esa reflexión que hace usted. 11:42 minutos, Sebastián, gracias. Vamos a seguir en el Valle del Cauca, porque como lo hemos también reportado, los daños no son solamente en la capital, en Cali, en municipios del Valle del Cauca, especialmente del norte del departamento, en los límites con el eje cafetero, los daños son inmensos. Nuestra querida compañera Paula Restrepo de Noticias Caracol ha estado recorriendo esas zonas. Paula, ¿cómo le va a 1142? ¿Dónde está? Y en este momento, ¿qué pasa? ¿Qué dice la gente? ¿Cómo están los vecinos de estos sectores de los municipios del norte del valle?
16: Sí, señor Juan Roberto, audiencia, muy buenos días. Yo los saludo a esta hora desde el municipio de Dagua. Esto queda en la vía que conecta de Cali a Buenaventura, aproximadamente a 2 horas, la capital del Valle del Cauca. Pero esta mañana temprano salimos a eso de las 6:30 de la mañana de Cali hacia la vereda El Chilcal. Esa vereda queda en el corregimiento del Limonar, municipio también de Dagua. Ahí es una vereda aproximada entre 200 a 300 personas, todos se conocen y los daños son graves. Son personas que han vivido toda su vida ahí, que vienen desde Cali, que han comprado terreno y han construido ahí, pero además de haber construido un hogar, pues han compartido toda la vida con sus familias y son personas que pensaban envejecer ahí. Visitamos particularmente el caso de dos hermanos, don Wilson y don Rafael. Ellos están viviendo en Cambuches, que ha creado la misma comunidad al lado de sus viviendas porque no quieren abandonarlas. Las viviendas tienen grietas inmensas, las paredes están ladeadas y se puede ver que con el paso del tiempo pues son más sensibles a poder colapsar y a poder caerse. Hicimos el recorrido, hay escombros, perdieron todo, pero ellos se niegan a irse precisamente por lo que les decía, que es el hogar que ellos han creado y donde pensaban envejecer. Lo que necesitan ahora es poder volver a reconstruir sus hogares. De ahí, sí, de la vereda del Chilcal, nos vinimos a Dagua. Eso está aproximadamente a 40 minutos de este corregimiento, aquí en el casco urbano de Dagua, como les decía, y la situación acá claramente pues es inmensa, es más grave. Las viviendas no habitables en todo Dagua son 1094, eso es un censo realizado al 29 de agosto. Las viviendas averiadas son 1454. Viviendas totalmente destruidas, 458 viviendas. Las familias afectadas son 3.800 familias y las personas son 8.519. Eso es un censo realizado al 29 de agosto, Juan Roberto.
1: No, es que detrás de estas cifras, Paula, de familias damnificadas, casas destruidas, viviendas averiadas, pues hay historias y hay rostros y están clamando por ayudas. Mire, Paula, para antes de dejarla ir, Sebastián nos contaba en Cali que mucha gente se sigue quejando. El gobierno dice, estamos ya buscando la manera de empezar a entregar y ya lo estamos haciendo, los famosos subsidios de ayudas a las personas afectadas, mientras se define qué pasa y cómo se pueden construir viviendas, sobre todo de quienes lo perdieron todo. En el caso de estos municipios, ¿cuál es el panorama? ¿Qué dice la gente?
16: Sí, señor, precisamente la gobernadora del Valle del Cauca hizo un recorrido por el municipio de Dagua y otros aquí en el Valle del Cauca para poder ver en primera persona qué es lo que ocurre aquí. La gente que ha dicho precisamente en este corregimiento del Chilcal dijo que ya hicieron un censo, han ido diferentes autoridades y han dicho pues que hasta el momento se van a dar unos subsidios, pero aún no han comenzado a darlos. Otra cosa y el llamado que hacen es que hay que recordar que esas viviendas son construidas con material de hace muchos años. Es material que ellos mismos hacían, no es ladrillo, es con guadua. Entonces, entre más pasan los días con esas afectaciones, pues más riesgo de colapso hay, por lo que ellos hacen un llamado que puedan ahora darle viviendas prefabricadas, que no, digamos, corran riesgo por posibles situaciones naturales que puedan presentar. Entonces, la gobernadora también informó en el recorrido que hizo ayer que ya van a demoler iglesias y algunas alcaldías en diferentes municipios, entre esos el de Dagua. Justamente estamos aquí en una de las iglesias afectadas. Acá en Dagua hay dos. Las dos hay que demolerlas completamente porque están bastante afectadas. Entonces, ¿cuál es el llamado de la comunidad? Que puedan darle los subsidios rápido. Aún en esta parte de Dagua pues no han llegado, la gente honestamente está viviendo de lo que ha dado la misma comunidad, de la solidaridad de las personas que han venido incluso de otros municipios a dar esas ayudas humanitarias y de los cambuches que son creados a punta de guadua y de plásticos negros, para que ellos puedan ahí vivir y pues estar protegidos del sol y de la lluvia. Esta temporada en estos últimos días pues ha llovido especialmente aquí en Dagua. Ese es el llamado de la comunidad. Igualmente hay que decir también que las autoridades han estado al tanto con estos centros, sí, y viendo qué necesita la comunidad para poder actuar lo antes posible.
1: Sí, señora Paula, gracias. Repito, lo mismo que Sebastián, una semblanza muy completa de lo que está pasando. Las postales que deja la tragedia producida por el terremoto del pasado 10 de agosto. 11:47 a.m. Don Pedro Viveros, ¿cómo le va? Feliz domingo.
17: Don Juan Roberto, un saludo especial, gracias por la invitación.
1: Oiga, qué dolor todo esto que uno escucha con las historias detrás del terremoto. Es que eso fue, ya va a ser un mes, pero la tragedia está ahí, el drama de los damnificados está ahí. Bueno, ni qué decir el dolor de las familias que perdieron a sus seres queridos. Pero es que ahora viene una etapa compleja y quiero que arranquemos hablando en este diario del nuevo gobierno, aquí en Sala de Prensa Blue, Pedro, oyentes y televidentes, con esto, la respuesta del gobierno. Va a ser un reto inmenso, gigante, atender esta emergencia.
17: Juan Roberto, mire, lo más difícil de este tipo de emergencias no es curiosamente el inicio, sino el mientras se termina la crisis. Mire lo que le digo. El inicio de la crisis pues se atiende, llega el Estado, la gente ayuda, los privados, la banca internacional, todo el mundo ayuda en la crisis. Pero el mientras se resuelve todo pueden pasar entre 2 años o 3 para que la persona que perdió su casa vuelva a tener una casa. Y ese mientras es muy difícil, ¿por qué? Porque la gente sale del foco mediático, Juan Roberto, sí, de la crisis, porque el día a día, pues comienza a vivir cada uno su día a día, pero la persona que perdió todo, no. Esa persona tiene que tener la protección y la atención para que pueda llegar mientras el final de la crisis, que es volver a su vida como la constituyó en algún momento. Entonces a mí lo que más me preocupa ahora es esa etapa tan larga del mientras.
1: Y sabe también que juega en contra, digamos, de, no digo del gobierno, pero sí incluso de las personas, es que los anuncios oficiales se vayan de verdad a la gente e irriguen al grueso de la población afectada. Y se lo digo porque ya vimos el viernes al presidente de la Espriella entregando en Cali, en Buenaventura, los primeros auxilios, ayudas. Ha habido muchos anuncios. El gobierno ha estado metido, está yendo a las zonas, hay gerentes de reconstrucción, pero el tema es que la ayuda llegue, la ayuda real y tangible llegue.
17: Es que a eso me refiero cuando la persona pues la atienden, pero mire, Juan Roberto, por ejemplo, le comienzan a dar alimentación y después de un mes de estar comiendo lo mismo, mire lo que estoy diciendo. Uy, sí. La dieta de la persona, comienzan a exigirle al gobierno que le cambien la dieta. Entonces usted dice, oiga, le estoy ayudando y usted quiere que le cambie la dieta alimenticia, pero es que es normal.
1: Es que es normal.
17: Porque una persona durante un mes con lo mismo, Juan Roberto, sí, llega un momento en el que comienza
1: comiendo las mismas lentejas, eso no funciona.
17: Exacto, entonces ahí es el que yo me refiero, el mientras, donde el gobierno tiene que planificar muy bien, nombrar a unas personas que son los gerentes de la crisis y del terremoto. Luego uno entendería que ellos van a presentar una estrategia de ese mientras, Juan Roberto, la crisis mientras y el final. Sí. Yo quisiera verla, cuál es, para que estas personas sientan que no los olvidamos y que los estamos atendiendo de manera permanente durante ese proceso. Ahí es donde entra muy fuerte, Juan Roberto, ese gerente de esa crisis.
1: Sí, los medios hacemos lo nuestro, acompañamos, visibilizamos, sí, ponemos, y todos los colombianos creo que lo han hecho, la ola de solidaridad ha sido ejemplar, pero me quedo con eso, es que el fogonazo inicial no se puede quedar en eso, tenemos que seguir, exacto, ayudando, y el gobierno tiene unos retos enormes. Pedro, hablemos, claro, terremoto, señor, que lo hablaba con Gabriel, su colega Cifuentes, cómo, sí, le cambió la agenda al gobierno, pero en el entretanto hablábamos hoy en Sala de Prensa de la crisis fiscal espantosa que ha pintado el nuevo gobierno, lo que viene, la situación de orden público con unas decisiones duras que está tomando el presidente de la Espriella, ya ha anunciado un tema de megacárceles, cárceles en alta mar, Empecemos por esto de seguridad. El presidente dice, mire, el ELN está haciendo una oleada terrorista en Cesar, ha decretado paro armado, está atacando con drones, lo propio en otras regiones del país. Estamos entrando en una etapa decisiva del arranque del gobierno para enfrentar la situación de orden público.
17: Juan Roberto, mire, esto es, usted recuerda lo que le pasó a George Bush con las Torres Gemelas.
1: Claro, hace 25 años ya.
17: Bueno, ese, ahora dentro de pocos días sí, se cumple.
1: Exacto, en unos días.
17: Ese señor llegó con un programa y de repente le cambiaron la agenda completamente. Pero ese señor no podía, porque le cambiaron la agenda con las Torres Gemelas, dejar de implementar el programa por el que lo eligieron. El presidente de las Piella tiene que manejar dos frentes. Uno el de la crisis y otro el de la agenda por la que lo eligieron. Y esa es la que por la bruma de la crisis del terremoto no conocemos los colombianos. Y yo creería que paulatinamente vamos a conocer cuál es la propuesta y cuáles son las soluciones. Hasta hoy, por supuesto, nadie se la puede exigir porque este hombre se despertó el primer día laboral del ejercicio de su presidencia y a las 7:30 a.m. le cambió todo.
1: Con un terremoto, claro.
17: Entonces,
1: sí, ahí viene un tema importante. ¿Qué hacemos, por ejemplo, o cómo usted percibe esos primeros anuncios, tanto de mano dura, de lo que hizo con la firma de las extradiciones esta semana, con la revocatoria de los permisos para que ciertas personas fueran gestores de paz, para acabar unas mesas de diálogo, que son decisiones que él, hablo del presidente de la Espriella, había anunciado en campaña? ¿Esas decisiones con qué deben ir acompañadas para que sea una política coherente e integral?
17: Pues lo que yo he visto en principio son una especie de corregir la plana de Petro. Sí. Y es lo que está haciendo. ¿Qué era lo que pasaba en seguridad? Pues que estaba la desatención total, el ejército y la fuerza pública no estaba motivada como estuvo motivada en una época, estaba la paz total. Entonces yo creo que le está haciendo, corrigiendo la plana, y es eso que usted acaba de decir, Juan Roberto, cómo eliminar cosas que no funcionaron. Pero lo que esperan los colombianos no es solamente la corrección de la plana, o corregir la plana, como llamamos nosotros. No sé si un muchacho y joven entienda lo que le estoy diciendo,
1: sí, no,
17: pero
1: acuerdo.
17: Lo que quiero decir es corregir algo que estaba mal y lo corrigen, listo. Pero después de eso la gente quiere saber qué va a pasar en materia de seguridad después de que usted corrige la plana, que es lo que yo aspiraría en un momento dado. El señor presidente vio el plan de desarrollo, vía las propuestas que presenta en el Congreso, nos diga hacia dónde va el país en materia de seguridad, aparte de corregirle la plana a Gustavo Petro, Juan Roberto.
1: Sí, el lío es que una fuerza pública que necesita recursos para movilizarse, el tema aéreo es fundamental, el tema de los sistemas antidrones, es decir, es que aquí todo se junta, ¿no? Porque es el tema del orden público con unas necesidades de plata enorme y el problema enormes, y es que el problema es que plata no hay.
17: Claro, y mire, Juan Roberto, esto, la guerra cambió sustancialmente desde Uribe, que fue una arremetida muy fuerte contra los grupos armados, Juan Manuel Santos en el primer gobierno también. Pero luego la guerra contra ellos cambió. Ya no es una guerra política, pero tampoco es una guerra igual. Es una guerra muy diferente, Juan Roberto. Ahora hay multitud de armas que no son las mismas que utilizaban ni el gobierno ni tampoco las bandas criminales. Ahora que usted acaba de mencionar lo de los drones. Nosotros no tenemos en este momento una capacidad para evitar que esos drones ataquen como están atacando. Luego a mí me ahí hay un cambio y un giro, que es la política que yo como colombiano quiero ver, y me imagino que en algún momento la van a presentar, para que pasemos de la crisis que tuvo el presidente con el terremoto, de la corrección a la plana de Petro. Luego vendrá, imagino yo, cuál es la propuesta de seguridad con los recursos que tenga el gobierno. Ya anunció que Estados Unidos le va a plantear un Plan Colombia 2.0 o Plan Patriota 2.0, algo así. Sí. Luego ahí uno entendería que ahí es donde vamos a conocer, Juan Roberto, cuál es el énfasis de seguridad del gobierno, y que no se quede solamente en la corrección de la plana a Gustavo Petro en materia de seguridad.
1: Una arista importante que fue noticia esta semana, Pedro, y quiero su opinión ya para terminar, y es el tema del anuncio del envío de muchos presos de alta peligrosidad a buques de la Armada Nacional en alta mar, la construcción de megacárceles, y bueno, ya empezó, y uno ve las imágenes, el traslado de presos a cárceles con medidas de seguridad mucho más estrictas. Estaba viendo esta mañana que a David Murcia Guzmán lo están trasladando a la cárcel de Palo Negro, en Bucaramanga. Medidas de seguridad muy fuertes. El presidente fue abogado de David Murcia. Algunos malquerientes críticos dicen, mire, tiene que ver con denuncias que había hecho Murcia sobre este tema. Pero esto es una anécdota frente al problema. Estamos hablando de una postura y una política muy dura a nivel carcelario. ¿Cómo vislumbra, cómo pinta?
17: Pues mire, Juan Roberto, Colombia viene hace muchos años con un problema en las cárceles. Y ese problema hay que resolverlo de fondo y me parece muy positivo. En una época, si yo recuerdo bien, Fabio Valencia Cosio era ministro del presidente Álvaro Uribe, en el Uribe II, y ahí hubo una intención de hacer una política carcelaria con los sectores privados. Pero eso después se enredó por problemas en el Congreso, en fin. Es muy importante que haya una política carcelaria, pero de fondo, en serio, bien planteada, con una lógica que nos lleve para que el que comete delito le tenga de verdad temor ir a la cárcel. Pero esto, Juan Roberto, no es solamente Petro. De ahí para atrás, ir a una cárcel en Colombia dependía de la plata que usted tuviera.
1: Siempre ha sido
17: usted
1: un gran chicharrón. Sí.
17: Usted podía hacer lo que, pues sí, acuérdese todo lo que ha salido, pero no con Petro, hacia atrás usted devuelve y pues usted sabe lo que pasó en materia carcelaria.
1: Habrá
17: cuando
1: que
17: los
1: ver
17: carteles
1: si,
17: estaban metidos
1: si
17: allá.
1: Se repite, si el círculo vicioso de gobiernos inoperantes con las cárceles se puede romper en este gobierno. Ese es otro de los grandes retos.
17: Esa es
1: la pepa del asunto.
17: Ahí, Pedro, está lo clave.
1: Gracias por este rápido brochazo en este diario del gobierno semanal, en esta semana del gobierno.
17: Un abrazo y muchas gracias, Juan Roberto.
1: Pedro Viveros, aquí en Sala de Prensa Blue, con ese análisis, con ese rápido brochazo de estas últimas decisiones sobre tema carcelario y de seguridad del gobierno de la Espriella, terminamos. Continúan con la programación habitual de Blue Radio y de Noticias Caracol en vivo. Feliz resto de domingo para todos en Colombia.
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18: Son las 12 del mediodía en punto, momento de actualizar las noticias en Blu Radio. Iniciamos hablando de orden público. Vamos al departamento del Cauca porque un ataque con explosivos fue perpetrado contra la base de operaciones de la empresa de aseo de Popayán, Urbacer. Este hecho generó daños a las instalaciones y también a algunos vehículos recolectores de basura, lo que podría afectar la prestación del servicio. Stephanie Toledo.
19: A través de un comunicado, la empresa de aseo Urbacer, que presta el servicio de recolección de basuras en la ciudad de Popayán, denunció una nueva acción violenta en contra de esta compañía, pues en la madrugada, sujetos desconocidos lanzaron artefactos explosivos contra su base de operaciones ubicada en el sur de la capital del departamento del Cauca. Teniendo en cuenta la hora en la que se registró este ataque, afortunadamente no resultaron personas heridas. Sin embargo, sí provocó graves daños materiales y afectaciones a varios vehículos recolectores gestores, situación que pone en riesgo la continuidad del servicio de aseo en Popayán. Hay que señalar que esta no es la única acción violenta registrada contra Urbacer, pues desde hace varios meses se ha puesto en conocimiento público esta problemática, al parecer relacionada con el cobro de extorsiones. Ante esto, la empresa hizo un llamado a las autoridades y la fuerza pública para restablecer las condiciones que permitan cumplir con su trabajo de forma segura y finalmente advirtió que en las próximas horas informará sobre el impacto que este ataque genera en el servicio de aseo por los daños provocados.
18: Y un concejal del municipio de Cotorra, en el departamento de Córdoba, murió en medio de las afectaciones por las lluvias cuando tuvo contacto con un cable de alta tensión. Más de 44 poblaciones entre los departamentos de Bolívar, Sucre y Córdoba resultaron con afectaciones, porque además de los aguaceros, también hubo fuertes vientos. Alejandro Rosales.
20: Así es, Miguel, las fuertes lluvias acompañadas en algunos casos con vendavales causaron afectaciones en más de 44 poblaciones en los departamentos de Bolívar, Córdoba y Sucre. Información preliminar dada a conocer por la empresa Afini en sus redes sociales reporta daños e interrupciones en el fluido eléctrico por la caída de postes y redes en vías dentro de y fuera de los cascos urbanos, precisamente en el caserío de Puerto Grande, corregimiento de La Culebra, en el municipio de Cotorra. Murió electrocutado el concejal de la población Manuel Vicente Hoyos, de 40 años de edad, al pisar un cable de alta tensión que estaba sobre la vía. El cabildante se disponía a ayudar a una familia cuya vivienda estaba gravemente afectada cuando sufrió el fatal accidente. Esto contó el director de la Oficina de Prevención de Desastres de Cotorra, Guillermo Sierra.
21: El hombre en las horas de la madrugada de la noche, de esta de mañana, salía hacia el corregimiento del caserío de Puerto Grande. Fue a cruzar una vivienda ahí y había un cable de la emergencia anoche y lo electrocutó. Hicimos todo la información.
20: El funcionario informó que en este momento se encuentra junto a la Defensa Civil realizando el censo de viviendas afectadas, que hasta el momento son más de 50, sobre todo en los corregimientos de San Pablo y La Culebra. Por su parte, Afini informa en sus redes sociales que tiene personal en campo tratando de restablecer el fluido eléctrico en las zonas afectadas, Miguel.
18: Alejandro, gracias. Y el niño Lucas Murillo, de 7 años, llegará mañana a Bucaramanga, trasladado en un jet ambulancia gestionado por la Fundación Cardiovascular. Este es el niño del video que decía que no quería morir y le estaba pidiendo ayuda para que agilizaran su atención al presidente Abelardo de la Espriella. La aeronave llegará hoy al aeropuerto Camilo Daza de Cúcuta y en las primeras horas del lunes emprenderá vuelo hacia Bucaramanga para que el niño pueda recibir la atención médica especializada. Alex Salamanca.
22: Así es, Miguel. Mañana llegará Lucas a Bucaramanga en un jet ambulancia debido a su condición de salud, dado que se advierte que se presenta una cianosis profunda que puede complicarse en un vuelo comercial. Por esa razón, la Fundación Cardiovascular coordinó este traslado, donde será evaluado por médicos especializados. Se verificará si necesita cirugía o trasplante de corazón. El doctor Víctor Raúl Castillo, de la Fundación Cardiovascular.
23: Que es nacer con medio corazón. Él nació con una patología llamada el síndrome de corazón izquierdo hipoplásico, en el cual el lado izquierdo del corazón no se desarrolla. ¿Ahora qué viene? Afortunadamente perdimos unos años con Luca, porque no volvió a la fundación, fue atendido en diferentes instituciones del país sin mucha experiencia en el manejo de la patología. Entonces hay que hacer una evaluación completa. Por Luca vamos a ir mañana en el avión ambulancia de la fundación, en el jet de ambulancia, porque nos da mucho miedo que transportarlo con esa cianosis tan profunda que le vemos en el video, que hablamos con la mamá, se pueda descompensar en el vuelo comercial.
22: Un equipo multidisciplinario de cardiólogos, cirujanos, hemodinamistas y otros especialistas estudiarán su caso para definir el procedimiento para que podría darle una nueva oportunidad de vida y sobre todo calidad, Miguel.
18: Alex, gracias. Y para combatir las demoras, la desinformación y la revictimización causada por el desconocimiento en las rutas de atención, la Procuraduría General de la Nación diseñó una guía de actuación, esto para las víctimas. ¿En qué consiste la orientación? Manuelita Rodríguez.
24: Miguel, la Procuraduría General de la Nación reafirma de manera contundente su compromiso con la defensa de los derechos de las víctimas de desaparición forzada y de sus familias en Colombia. Ante un panorama donde persisten serias dificultades debido al desconocimiento de las rutas de atención, la Procuraduría Delegada para los Derechos Humanos ha diseñado una herramienta clave y se trata de la nueva cartilla guía de actuación del Ministerio Público. Este documento técnico recopila la legislación nacional vigente y ofrece ofrece orientaciones prácticas para que los funcionarios públicos actúen con la mayor diligencia desde el primer segundo en que se reporta la desaparición de una persona. La guía hace énfasis riguroso en la ley 971 de 2005 que reglamenta el mecanismo de búsqueda urgente. Sobre esto, la Procuraduría envía un mensaje claro a todas las instituciones, y es que la búsqueda de una persona no debe estar condicionada al transcurso de un número determinado de horas. La reacción debe ser inmediata para proteger la vida, la libertad y la integridad de los ciudadanos. Con esta cartilla se busca capacitar a los agentes del Ministerio Público y a los servidores responsables que ofrezcan un acompañamiento digno, sensible y oportuno, Miguel.
18: Y el gobernador de Antioquia, Andrés Julián Rendón, aseguró que la decisión de la Autoridad Nacional de Licencias Ambientales, ANLA, para subir la capacidad de Hidroituango llegó tarde y cuando hay pocas lluvias en el departamento. Por los bajos niveles del río Cauca, Hidroituango está operando a la mitad de su capacidad. La historia con Danilo Arias.
0: Miguel, efectivamente, como usted lo indicaba, las fuertes olas de calor por las que atraviesan varias partes de Colombia ya están generando graves consecuencias allí en la central del norte de Antioquia, que solo está funcionando con dos de sus cuatro turbinas disponibles debido a los bajos caudales del río Cauca. Según información entregada por EPM, el río Cauca registra desde finales de julio caudales mínimos históricos a la altura de la central de apenas 250 metros cúbicos por segundo, una condición que obligó a reducir esta operación de la megaobra al 50%. El gobernador de Antioquia, Andrés Julián Rendón, aseguró que la decisión de la Autoridad Nacional de Licencias Ambientales de aumentar la capacidad de la represa o de aumentar esa cota ante la llegada del fenómeno del Niño llegó de manera tardía.
2: Lo que pasa es que esa decisión llegó tardíamente, porque llegó ya cuando no está lloviendo. Entonces, lo que se requería era hacerlo precisamente en la temporada de lluvias. Y recuerden que esa era una petición que no estaba aislada, era una petición que necesitaba concurrencia con otras.
0: De momento, el gran temor de EPM está en que puedan coincidir dos situaciones: los bajos caudales del Cauca, que sumado con la fase más intensa del fenómeno del Niño, pues podrían afectar la generación de energía justo en momentos de mayor consumo de este recurso en todo el país.
18: Danilo, gracias. Y más de 100 actividades gratuitas entre conciertos, talleres, caminatas y espacios de meditación hacen parte de la Semana de Bienestar Bogotá, Cultura y Salud para Vivir Mejor. Se trata de una iniciativa que busca promover el bienestar físico, mental y emocional entre los ciudadanos. Juanita Troncoso.
4: Sí, señor Miguel, la Alcaldía Mayor de Bogotá, a través de la Secretaría de Cultura, Recreación y Deporte, realiza la Semana del Bienestar Bogotá, Cultura y Salud para Vivir Mejor, una iniciativa que reúne, como usted lo menciona, más de 100 actividades gratuitas, esto para promover el bienestar físico, mental y emocional de todos los ciudadanos. La programación comenzó este sábado 29 de agosto y se extenderá hasta el 6 de septiembre en distintos espacios de la capital, entre ellos el Centro Felicidad de Chapinero, la Plaza Cultural Santa María, el Planetario de Bogotá, la Plaza de Mercado de la Concordia y también el Jardín Botánico. Según la Administración Distrital, esta iniciativa busca destacar la importancia de la cultura, el arte, la recreación y el movimiento con herramientas para mejorar la calidad de vida y fortalecer el bienestar de las comunidades.
18: Y al cierre, información deportiva, hablemos de golf. Se va bajando el telón del PGA en la temporada de 2026. Hoy en Atlanta se conocerá al campeón del Tour Championship en un cierre que parece ser bastante ajustado. Los detalles con Cristian Marín.
5: Última ronda del Tour Championship de Golf, que para esta temporada reparte una superbolsa de premios que asciende a los 40 millones de dólares. El campeón se llevará a casa 10 millones, mientras que el último tendrá premio, cerca de 400 mil dólares. Desde el jueves anterior se reúnen a los mejores 30 golfistas del escalafón de la FedEx Cup para ir cerrando la temporada del PGA. Lo hacen en el campo East Lake, en Atlanta. La ronda 4 ya está en marcha y solo hasta las 12:50 tienen tee time los líderes del certamen. De momento, el noruego Victor Hovland, que ya ganó este campeonato en 2023, lidera con un total de menos 15. El estadounidense Ryan Gerard lo escolta con menos 14 y ambos serán los últimos en saltar al campo en el día de hoy. Scottie Scheffler, número 1 del mundo, Over Scott y Gotterup vienen en un tercer escalón con menos 12. Recordemos que el Tour de la FedEx inició hace 3 semanas y se va decantando hasta seleccionar a los mejores 30 de la temporada. El colombiano Nicolás Echavarría al final no le alcanzó para estar en este torneo, pero sí cierra la temporada en el top 50.
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12: Hola a todos, bienvenidos a Calamares en su tinta. Aquí estamos en este espacio que ustedes ya saben que es para que hablemos un poco de historia, de historias, de libros, de personajes raros y curiosos. En fin, vamos a llegar por fin a la gesta de Patricio Lumumba y lo que va a pasar en el Congo en el siglo XX. De suerte que no se muevan porque esta es la última salida de esta miniserie sobre el Congo o sobre la República Democrática del Congo. A partir de 1909, Bélgica, ya la monarquía belga, se hace cargo de esa especie de territorio que le pertenecía al rey Leopoldo II y transforma un poco la estructura política.

la estructura política, jurídica, económica de esa colonia, le da de pronto más formalidad y se concibe allí pues un típico dominio colonial de la Europa de finales del siglo XIX y del siglo XX, como lo habían hecho los ingleses, por ejemplo, en India, para hablar de un solo caso o de un solo ejemplo. Entonces, pues ahí los belgas conciben una estructura jerárquica, son los dueños del poder, son los dueños de la burocracia, y como ya lo habíamos visto aquí, también van abriendo un poco esa estructura del colonialismo para que los nativos se vayan insertando en ella en la medida en que van acreditando lealtad y adhesión a los valores del modelo dominante, que se expresa sobre todo en dos ámbitos, que son, por un lado, el de la fe, el cristianismo, bajo además pues el modelo del catolicismo, y la lengua, el aprendizaje ineluctable, inevitable de la lengua francesa. El que no hablara francés, pues realmente no tenía nada que hacer. El que hablara alguna de las lenguas vernáculas y no se hubiera incorporado a la lengua universal, a la lengua franca, a la lengua de la civilización, quedaba por fuera de todos los privilegios y mercedes y dádivas que el colonialismo regalaba como si fueran un premio y una bendición. Patrice Lumumba es la encarnación, es el arquetipo un poco de ese conflicto y de esa tensión entre la cultura raizal y todo lo que ella significa y la inserción de un nativo en el orden colonial a través de la religión y a través del idioma. Él nace en 1925 y tiene un periplo muy intenso desde muy niño en escuelas de corte francés, pues de la mano del predominio belga, en donde él va a aprender el idioma y lo va a aprender muy bien, con mucha riqueza, aunque hay, claro, una dimensión maravillosa del acento del colonialismo, y es que también se vuelve como un esguince para expresar, para atizar esa identidad nativa y raizal. Ustedes saben que el acento es una marca de clase, el acento es una marca de pureza de quienes quieren reclamar su vínculo con las estructuras dominantes y con los valores de los que mandan, de los que gobiernan. Y eso se ha estudiado mucho en el caso, por supuesto, de Europa y cómo la forma en que la gente habla su idioma, pero eso es no solo en Europa, en todas partes el idioma es también un instrumento que sirve para marcar las diferencias de la clase social. Y en el colonialismo esa dimensión tiene todavía más peso y todavía más valor, porque por supuesto los que están en las colonias hablan distinto, hablan a veces con más sabor, a veces con más suavidad. Es por establecer allí unos matices pues que son completamente arbitrarios, pero en el caso de Patrice Lumumba, desde que él es niño, se inserta en la religión cristiana, se inserta en la lengua francesa, que la empieza a dominar con elocuencia, con gracia, con ese sabor que va también pues marcando el camino de esa identidad desgarrada entre la nación congoleña y la imposición del colonialismo. Finalmente, Lumumba, pues después de hacer todo este itinerario formativo desde niño y desde joven, logra salir de allí y ya está cualificado. Era lo que se llamaba, y esta es una expresión terrible, como un negro evolucionado, decían los burócratas del Congo belga, para señalar cuáles de los nativos sí había

era un hijo del colonialismo, un nativo que había triunfado en ese propósito de recibir la instrucción del orden colonial y volverse un símbolo y un representante de todos los beneficios que tenía ese orden colonial. Y aquí, por supuesto, insisto, estoy hablando con muchas comillas, porque esa era la teoría oficial del colonialismo. Por supuesto, ahí hay de base pues unas premisas que son injustas, que son perversas y que son brutales. Pero Lumumba termina siendo uno de los representantes arquetípicos de mostrar de los beneficios, entre comillas, del orden colonial. Él es, insisto, lo que se llama un negro evolucionado que habla francés, que le reza a Jesucristo y que muy pronto se va a insertar en la burocracia colonial, en el servicio postal, que tenía una cantidad de privilegios y que para Lumumba pues era motivo de orgullo. Realmente los que lograban esa especie de triunfo, triunfo económico, triunfo social, pues tenían que vivir agradecidos con el colonialismo y tenían que vivir orgullosos de lo que habían logrado. Ahí estamos hablando ya, claro, de los años 40, de los años 50, principios de los años 50. Piensen ustedes que en la Primera Guerra Mundial, en la que Bélgica pues va a terminar muy comprometida en el frente occidental, van a pelear muchos de estos nativos de la colonia del Congo belga, van a pelear allí en el ejército belga, y eso también terminará pasando en la Segunda Guerra Mundial, aunque en la Segunda Guerra Mundial la condición de Bélgica va a ser todavía más complicada por la ocupación nazi. Y ahí se ve un poco esa relación del colonialismo, la postura un poco de los belgas frente a esa realidad que ya había tenido un primer momento de esclarecimiento brutal cuando los grandes informes que revelan la realidad del Congo en tiempos de Leopoldo II, pero a partir de 1909, pues esa realidad de alguna manera se va a matizar y se va a suavizar, pero sigue siendo terrible, sigue siendo brutal. Y Lumumba es un poco el hijo de ese mundo que, como ya vimos aquí, él sí logra insertarse en la estructura del orden colonial y entra a trabajar en la compañía postal del Congo belga, y él pues se vuelve un personaje que de alguna manera tiene cercanía con los dueños del poder. Luego entra a trabajar en una cervecería que se llama Polar, y en esa cervecería él va a empezar a acercarse, para empezar, por ejemplo, a la causa sindical, entre otras cosas, porque en el caso del consumo de cerveza en el Congo belga había un elemento de nacionalismo contrapuesto muy interesante, porque ustedes saben que los belgas son maestros cerveceros desde la Edad Media, y pues ese era uno de los tragos nacionales. Y entonces el colonialismo implica que muchos de esos hábitos de consumo que tienen una condición de hegemonía y predominio culturales en la metrópoli, pues lleguen también a la colonia. Pero entonces ahí empieza a haber una ruptura política, porque en el Congo empiezan a consumir los nativos cervezas autóctonas, cervezas locales, que riñen con las empresas que vienen de la metrópoli. Y una de esas primeras grandes cervecerías que reivindican un poco la identidad originaria y vernácula del Congo, el surgimiento de una identidad nacional contra el colonialismo, es esta compañía Polar, que tiene una expresión sindicalista. Además, hay ahí también una efervescencia musical de muchos ritmos que habían surgido en el Congo, como por ejemplo la rumba, que habían pasado a América de la mano de los esclavos
y que habían regresado en los años 30, en los años 40. Entonces está la rumba congoleña, está el jazz, está el swing, cosas que vienen del Nuevo Mundo, pero que es en realidad un diálogo de ida y vuelta que sirve para empezar a firmar una identidad que va más allá de lo vernáculo, de lo autóctono propiamente dicho, y de la adhesión ciega al modelo colonial. Eso es lo que le va a pasar a Patrice Lumumba en la década de los años 40. Entonces él es un funcionario primero de la oficina postal, luego entra a trabajar en una cervecería y se va acercando un poco a una reflexión que tiene que ver con la necesidad de descubrir la verdadera identidad de esos pueblos que tienen que dejar de ser, y este es un concepto que se usaba mucho en aquel tiempo, un material etnográfico, que es, entre otras, el drama perpetuo del colonialismo y su herencia. ¿Por qué? Porque estos pueblos pues tienen una raíz y tienen un pasado que han sufrido una ruptura brutal, un despojo. Han sido despojados de una identidad que ya no es la suya, porque la conservan en el eco y la nostalgia de lo que fueron, en sus idiomas, en sus mitos, en su religión, en sus ritmos. Pero esos pueblos del colonialismo han recibido también una nueva lengua, un nuevo orden religioso y mental, un nuevo orden político. Entonces, en ese abismo entre ambos universos empieza a surgir cada vez más la pulsión y la necesidad de buscar una identidad que tiene que derivar al final en la ruptura con el orden colonial, que era lo que había pasado en América hace un siglo, y es lo que va a empezar a pasar en el subcontinente indio y en el continente africano en los años 40 del siglo XX.

hecho político de consecuencias globales, es decir, la toma de conciencia por parte de muchos pueblos que habían sido objeto y víctimas del colonialismo, no puede desligarse de lo que está pasando en el mundo entero. El proceso de descolonización en América, que empieza con la disolución de la monarquía del Imperio Español a principios del siglo XIX, pues tiene que ver justo con eso. En Europa estaban pasando cosas y vienen las independencias de América, desde los Estados Unidos a finales del siglo XVIII hasta todo el proceso del desmonte y la disolución del Imperio Español en el continente americano. Entonces, ¿qué estaba pasando en Asia o qué estaba pasando en África en los años 40? Pues por un lado se da la Segunda Guerra Mundial, y la Segunda Guerra Mundial tiene varios efectos y varias consecuencias, pero una de ellas clarísima es la disolución del Imperio Británico, que había sido la gran potencia occidental, el gran poder global a finales del siglo XVIII, a lo largo del siglo XIX y en la primera mitad del siglo XX. Claro, ustedes dirán, la Gran Bretaña, el Imperio Inglés, gana la Segunda Guerra Mundial, pero fue una victoria pírrica, porque allí se juega el Imperio Británico sus restos, y quien tiene que entrar otra vez a salvar la suerte de Occidente en Europa son los Estados Unidos, que a partir de la Segunda Guerra Mundial sí consagran su condición imperial o hegemónica, y Estados Unidos se vuelve la gran potencia del mundo occidental. Y ese lugar, pues antes lo ocupaba Inglaterra. Entonces, todo ese imperialismo que Inglaterra había ido concibiendo desde hacía dos siglos se empieza a disolver, por supuesto, en África, sin lugar a dudas, en el subcontinente indio. Ese es el proceso de la independencia de India, pero también lo que había pasado en el Oriente Próximo y en el Medio Oriente, y en realidad donde los ingleses habían intervenido, las cosas empiezan a cambiar de manera muy drástica. Entonces, como que hay una gran oleada en este reacomodamiento geopolítico, hay una gran oleada que es el del proceso de la descolonización ahora en Asia y por supuesto en África, en el África del Norte y también en el África subsahariana, en lo que tenía que ver con los dominios franceses, en lo que tenía que ver con los dominios portugueses, en lo que tenía que ver, por ejemplo, con el dominio de los belgas. Pero no es solo, pues, una empresa de reivindicación de la causa de la independencia y de la libertad, sino que hay allí también toda suerte de doctrinas emancipatorias que tienen que ver, claro, con el marxismo, que tienen que ver con la lucha de clases y que tienen que ver con la forma en que muchos autores empiezan a llevar la teoría emancipatoria de clase que estaba, por ejemplo, en el marxismo, empiezan a llevar esa teoría al tema de las razas. Entonces, muchos de los teóricos de la descolonización en África hablan no solo de la lucha de clases, sino de cómo esa estructura jerárquica, opresiva, excluyente que en la sociedad industrial capitalista europea tenía que ver sobre todo con el enfrentamiento entre los dueños del capital y los proletarios. Hay muchos autores que dicen, si asumimos esa misma doctrina y la llevamos al plano de la dominación colonial que todavía pervive en África, tenemos que pensar en que allí la lucha emancipatoria no es solo una lucha de clases, sino también tiene que ver con la cuestión racial y cultural y con este intento por encontrar allí, pues, unos elementos raizales
que nutran la identidad de unas naciones que lo eran a la fuerza. Y volvemos a lo que habíamos hablado en nuestra salida anterior, y es que el concepto de los estados nacionales es un concepto muy europeo. Entonces, cuando hablamos de estados nacionales en África, pues es en realidad una noción muy arbitraria, muy artificial, y Lumumba empieza a impregnarse de estas lecturas y de estas cuestiones a finales de los años 40. Eso está pasando en toda África. Están llegando, pues, las ideas de un personaje como Frantz Fanon, y están llegando unas relecturas del marxismo que están dándole una vuelta de tuerca a la lucha de estos pueblos contra la dominación colonial, en un momento, en la década de los 50 ya, en que el orden mundial es otro, porque es que el colonialismo también obedecía a las estructuras del orden mundial del siglo XIX, con unos imperios y unas potencias que fueron las que se beneficiaron del colonialismo. Eso ya estaba cambiando, y después de la Segunda Guerra Mundial, como ustedes lo saben mejor que yo, el orden mundial es un orden bipolar, que es el de la Guerra Fría y el enfrentamiento entre los Estados Unidos y la Unión Soviética. Pero además hay un fantasma que recorre otra vez el mundo en los años 50, que es la expansión de la revolución marxista, por ejemplo, en Indochina, por ejemplo, en muchos países de América Latina, también en África. Y entonces Patrice Lumumba empieza a darse cuenta de que ese orden es profundamente desigual, profundamente injusto. Estoy hablando del orden del colonialismo, y él va asumiendo conciencia de clase y una conciencia de su identidad como hijo renegado del colonialismo, que tiene que enfrentarse contra ese orden. Y entonces él va encontrando un entramado global de todos estos luchadores que están pugnando contra la herencia colonial. A finales de los años 50 hubo una exposición universal en Bruselas, que ustedes saben que las exposiciones universales era también un escenario típico del imperialismo y del colonialismo, era un delirio del siglo XIX para que las potencias exhibieran su poder y exhibieran un poco como un botín y como un adorno, pues todo lo que dominaban en la periferia de sus dominios coloniales. Lumumba asiste a la Exposición Universal de Bruselas a finales de los años 50 y le parece aterrador, le parece que están tratando a su gente como la trataba Leopoldo II en el Estado Libre del Congo. Y entonces él vuelve y funda el Movimiento Nacional Congoleño, movimiento independentista, con el que él además establece también una serie de vínculos con otros contemporáneos suyos que están en la misma onda, por ejemplo, Joseph Kasavubu, que son unos personajes que se han impregnado del liberalismo, del republicanismo, algunos de ellos del marxismo, de la teoría de la descolonización, y que están llevando esas ideas a la práctica, a la acción. Por supuesto, al régimen colonial eso no le gusta en absoluto, pero el régimen colonial hace agua en todas partes porque, insisto, es insostenible. El régimen del colonialismo decimonónico le pertenecía al siglo XIX, y en los años 50 y 60 ya no había cómo sostener esa idea, que parecía anacrónica, que parecía y era completamente injusta, y que además no se acomodaba al nuevo orden que había, que era el de la Guerra Fría, el orden bipolar del enfrentamiento entre los Estados Unidos y la Unión Soviética.

momento del nacionalismo en el Congo, pues se vuelve una idea fuerza. Una gran cantidad de gente empieza a apoyar a Patrice Lumumba, que es un orador, que es un agitador, a Joseph Kasavubu, a muchos personajes que están allí, pues reivindicando la idea de la libertad. Hay un enfrentamiento con los dueños del poder colonial, hasta que al final los belgas entienden que ha llegado el momento, como también lo entendían los franceses en su dominio colonial en el Congo, que ha llegado el momento de propiciar la transición, porque no tenían cómo sostener ese orden que pertenece a otro tiempo, que es el siglo XIX. Ahí ya está el rey Balduino, que es descendiente de Leopoldo II, y entonces viene el intento de los belgas por propiciar una transición armónica y amigable, y resulta que cuando se toman esas decisiones en 1960 para que los belgas les entreguen a los congoleños su destino, en realidad el propósito era construir allí una especie de protectorado en el que Bélgica iba a seguir mandando. Pero Lumumba, que entre otras había sido apresado por sus ideas, y cuando viene la negociación de los voceros del nacionalismo congoleño o congolés con las autoridades belgas en Bruselas, los voceros del nacionalismo dicen: hasta que no liberen a Lumumba, hasta que no lo saquen de la cárcel donde lo han torturado por sus ideas independentistas, nosotros no seguimos hablando. Los belgas tienen que ceder, los belgas van a ser doblegados cada vez más, hasta que finalmente en las negociaciones finales entre mayo y junio de 1960... viene finalmente la entrega por parte de la monarquía belga al Congo de su independencia, de su libertad, con un discurso del rey Balduino, pues muy absurdo y estúpido, en el que él no hace más que exaltar las bendiciones y los beneficios del colonialismo en el Congo que había establecido el rey Leopoldo II, cuyas estatuas pues están a borbotones todavía hoy por Bélgica. Y Lumumba se para y dice en un discurso: aquí no tenemos nada que agradecer, un discurso pues célebre y famosísimo. Él se para y dice: aquí no tenemos nada que agradecer, aquí hemos sido víctimas de la opresión, de la usurpación, de la explotación, y ha llegado el momento de asumir nuestra suerte. Y entonces empieza la República Democrática del Congo. Pero claro, como suele ocurrir en esos casos, lo que antes era unidad contra el enemigo común, ahora se vuelve un conflicto pues civil, en el que el gobierno que se establece a partir de las elecciones de 1960 tiene a Joseph Kasavubu como presidente de la República y a Patrice Lumumba como primer ministro. Realmente Lumumba era la gran figura del movimiento independentista y nacionalista del Congo. Pero había una provincia en el sur, la provincia de Katanga, que estaba en manos de otro caudillo del nacionalismo del Congo, que era Mosé Tshombe. Y esa provincia del sur, la provincia de Katanga, tenía una particularidad, y es que era uno de los grandes yacimientos allí del uranio, con el que, entre otras cosas, se hizo la bomba atómica. Por eso ya esta obsesión global con los recursos naturales del Congo no eran solo los diamantes, el marfil, el ébano, el caucho y el oro y el cobre, sino también estos metales y estos elementos que tenían un uso bélico importantísimo en este nuevo panorama, además, que es el de la Guerra Fría, que va a determinar también la suerte de la República Democrática del Congo, porque la provincia de Katanga, en manos de Tshombe, dice: nosotros no queremos un gobierno unitario como el que proponen Kasavubu y Lumumba, queremos un gobierno federal que obedece más a la estructura
étnica, tribal, a la estructura plurilingüe de una nación que realmente no existía y que se estaba construyendo al calor de unos intereses políticos e históricos, insisto, bastante artificiales. Entonces empieza un conflicto en el que además hay otra condición, y es que el ejército pues obedecía a las estructuras que habían dejado los belgas, y los belgas seguían influyendo mucho, de suerte que Tshombe dice: yo me voy a aliar con los belgas y voy a proclamar una especie de república independiente. Entonces Patrice Lumumba, que tenía un sesgo intelectual, digamos, de izquierda, que se había iniciado en el independentismo y en el nacionalismo de la mano de esas doctrinas emancipatorias que eran fundamentalmente de izquierda, él viaja a los Estados Unidos y le pide a la Organización de Naciones Unidas que le ayude en esa guerra civil en la que la provincia de Katanga en el sur no quiere acogerse al nuevo orden que ha surgido con la República Democrática del Congo. Las Naciones Unidas realmente no hacen mucho, como en tantas ocasiones miran para otro lado. Lumumba aspira a que los Estados Unidos también le ayuden, pero eso no va a pasar porque además ya estamos en la efervescencia esta de la revolución cubana y vendrá a la vuelta de un par de años la crisis de los misiles. Está la cuestión de la partición definitiva de Berlín en estos mismos años. Estamos hablando de 1960, 61, 62. Y pues mucho se ha especulado sobre qué habría pasado si los Estados Unidos y las Naciones Unidas le ayudan a Lumumba a la consolidación de un orden nacional unitario, que era el que él necesitaba para la reivindicación de esta idea de la República Democrática del Congo, que pugnaba con el federalismo de muchos de los señores del poder y de la guerra, sobre todo allí en el sur, en la provincia de Katanga. ¿Qué habría pasado? No lo sabemos. Lo cierto es que Lumumba empieza a escorarse, empieza a acercarse cada vez más a la Unión Soviética y dice: ellos son los únicos que me van a ayudar con armas y aviones y adiestramiento para enfrentarme con los sediciosos y con los rebeldes. Y eso signó, sin lugar a dudas, la suerte de Lumumba, que va a empezar a ser tenido como una de esas fichas incómodas en la Guerra Fría y en su lógica binaria, en la que quien era amigo de la Unión Soviética era enemigo del llamado mundo libre.

eso fue lo que pasó en realidad con Patricio Lumumba, que se volvió un grandísimo caudillo, un agitador de la causa nacional en el Congo. Fue el gran héroe de esa gesta. Lo fue también Kasavubu, pero Kasavubu pues era un moderado y era un personaje que tenía más bien una visión estratégica de la intriga política y la negociación con las potencias para lograr al final la independencia del Congo, mientras que Patrice Lumumba era el espíritu, era el alma de esa causa tan largamente sostenida, que arrastraba consigo además pues el dolor y el horror de la infamia del colonialismo belga desde 1879 en adelante. Y finalmente, como vimos aquí, en junio de 1960 se proclama la República Democrática del Congo. En términos políticos, la estructura era muy difícil de establecer porque había demasiados partidos y había demasiadas facciones y había bifurcaciones y no había unidad de propósito después de la independencia, que es un poco la deriva inevitable de todo proceso independentista, que cuando se cumple y se consuma, pues al final viene el enfrentamiento por el poder de aquellos que lo han protagonizado y que lo han jalonado y que estaban unidos en esa causa y que luego se miran a los ojos y se dan cuenta de que en realidad cada uno de ellos quería ser el único conductor de lo que surgiera. Y en el caso de la República Democrática del Congo estaba muy claro que el líder espiritual era Patrice Lumumba, pero a Lumumba le surge pues el problema esencial de un conato de guerra civil con el surgimiento de esa especie de república secesionista en la provincia de Katanga al sur. Y entonces Lumumba, como ya lo vimos aquí, va a Estados Unidos, va a la ONU, no le ayudan y él termina acercándose a la Unión Soviética. Entonces cuando se acerca a la Unión Soviética es como si se confirmara la gran sospecha de que Lumumba no había sido siempre sino un comunista encubierto, que él quería la independencia de la República Democrática del Congo para imponer allí el régimen soviético, el régimen bolchevique, y para hacer de la República Democrática del Congo un satélite de ese imperio expansivo desde Moscú que iba a arruinar al mundo con la imposición pues del comunismo internacional. Entonces Lumumba acabó convirtiéndose en una ficha de poner y quitar en el juego de la Guerra Fría, porque los Estados Unidos y claro la CIA dicen hay que salir de este personaje. Entonces lo primero que viene es una crisis política en la que Kasavubu, que había sido socio de Lumumba, lo traiciona, siendo Kasavubu el presidente de la República Democrática del Congo, en ese típico régimen que combina el presidencialismo con la democracia parlamentaria, un parlamento que era una delicia por todas las discusiones que se daban allí desde el punto de vista lingüístico, desde el punto de vista étnico, desde el punto de vista ideológico. Y entonces viene la traición del presidente Kasavubu a Lumumba, y Lumumba también se sacude de su amistad y alianza con Kasavubu. Entonces el presidente dice que el primer ministro, que es Lumumba, ha sido depuesto. Lumumba dice que él ha depuesto al presidente de la República. Finalmente, pues hay una intriga en la que Lumumba es arrestado, tiene un arresto en su casa. Él se escapa un par de veces, se evade, se va para el oriente,
del país, donde había una gran cantidad de leales a su nombre y a su causa, y finalmente pues va a ser traicionado una vez más en unas intrigas y conspiraciones que son organizadas todas, no nos cabe duda de eso, por la CIA y por los Estados Unidos, y al final Lumumba es entregado a Mossé Tshombe, que es el líder de la insurrección en Katanga, y es allí donde va a ser ajusticiado, donde va a ser torturado, donde va a ser fusilado. Y claro, el nombre de Patrice Lumumba se vuelve el sinónimo de un despojo más que va a sufrir la República Democrática del Congo, porque él encarnaba el sueño y la ilusión de la independencia y de la libertad, y terminó siendo la víctima propiciatoria a la que todos allí van a traicionar. Incluso otro amigo suyo, que era un personaje que tenía rasgos parecidos, que se llama Joseph Désiré Mobutu, que era un negro evolucionado, para usar esa categoría siniestra del colonialismo belga, es decir, esos negros que habían entrado al orden colonial, que habían aprendido francés, que se habían hecho cristianos, que habían entrado a la burocracia. En el caso de Mobutu, él entra al ejército y llega al grado de sargento, que era el punto máximo al que podían llegar los nativos, pero cuando viene todo el proceso de la independencia, Mobutu es una de las figuras clave y es pues uno de los aliados y de los socios de Lumumba. Y resulta que son los hombres de Mobutu los que ayudan, entre otras cosas, a esta conspiración de la CIA para entregar a Lumumba a su enemigo en Katanga, a Mossé Tshombe. Y entonces, al final, pues ¿quiénes quedan ahí en pie cuando ya Lumumba ha salido del camino? Y repito, su asesinato se vuelve una especie de símbolo para todos los que creían en la independencia del Congo, pero también se vuelve un símbolo un poco de la adhesión internacional al gobierno de Moscú. No se olviden de que la Universidad de Moscú va a llevar el nombre de Patricio Lumumba, la Universidad de la Amistad de los Pueblos, porque se volvió el símbolo del despojo, de la traición y también de la ilusión fallida de la independencia y de la libertad. ¿Quiénes quedan en pie? Kasabubu, que se vuelve un títere de los intereses de Occidente en la República Democrática del Congo, porque, insisto, esta es una típica jugada del ajedrez geopolítico y bipolar y maniqueo de la Guerra Fría, como pasó en Cuba, como pasó en la Europa del Este, como pasó en Vietnam, como pasó en Corea, como había pasado en tantas partes. Todo lo que ocurriera no era sino el reflejo de ese enfrentamiento entre los Estados Unidos y la Unión Soviética. Y en la medida en que Lumumba se fue acercando a la Unión Soviética, las potencias occidentales, con los Estados Unidos a la cabeza, dijeron: hay que salir de este señor. Finalmente salen de él, lo matan, y viene entonces la reconfiguración política de la República Democrática del Congo, con el apoyo de los belgas, con el apoyo de los franceses, con el apoyo de los Estados Unidos y con Kasabubu como una especie de títere en el gobierno al servicio de los intereses de las potencias occidentales. Tshombe sigue siendo la figura principal en las provincias del sur. En el oriente hay un fermento revolucionario de quienes siguen cercanos a la causa de Lumumba, y aparece este personaje que es Joseph Désiré Mobutu, que es un gran militar y que él sí se va volviendo el gran aliado de los
Estados Unidos, porque entonces vienen ahora unos coletazos del primer conflicto político de la República Democrática del Congo, que va a ser una especie de guerra civil, porque la provincia de Katanga pues sigue insistiendo en el esquema federalista o secesionista con el apoyo de los belgas. Y entonces Mobutu, que estaba al servicio del gobierno de Kasavubu, se vuelve una figura más importante que el propio Kasavubu, porque Mobutu es el típico militar que con el ejército en la mano pues es el que resuelve los enfrentamientos políticos en el sur, en el norte, hasta que finalmente viene un golpe de estado. Van a desaparecer del camino Tshombe, va a desaparecer del camino Kasavubu, y a partir de 1965, 1967, Mobutu se vuelve pues el dueño absoluto de la República Democrática del Congo. El típico juego perverso de un dictador sinuoso y tenebroso que surge del ejército, que va purgando a todos los que habían construido el proceso de la independencia, para empezar el propio Lumumba, pero todos los demás también, y él se vuelve un sátrapa financiado por los Estados Unidos, porque claro, era uno de los bastiones contra la injerencia del comunismo en todas partes, incluida África. Acuérdense del proceso en Angola, y acuérdense de que el Che Guevara estuvo ahí en el Congo tratando de promover un levantamiento revolucionario que realmente salió muy mal, sobre todo en la provincia del Oriente, que era donde estaba todavía el fermento de los seguidores de Lumumba. Pero ya a partir de 1967, la deriva de la República Democrática del Congo es una deriva por completo tiránica, dictatorial, con el apoyo de las potencias extranjeras, Francia, los Estados Unidos. Entonces, cada vez que había un levantamiento, las potencias extranjeras le daban a Mobutu armas, aviones y apoyo. Un régimen de partido único, que son pues esas contradicciones horribles de la Guerra Fría, y es que los Estados Unidos promovían regímenes que tenían el mismo sistema que ellos condenaban en sus enemigos, pero siempre y cuando hubiera lealtad ideológica a los valores y a los intereses de los Estados Unidos, nada importaba. Y es el surgimiento pues de la brutal dictadura de Mobutu en la República Democrática del Congo, en la que él incluso va a cambiar el nombre a partir de 1971, le va a poner Zaire, que es el nombre en una de las lenguas nativas del río Congo, el río que se traga todos los ríos. Y Mobutu se vuelve un dictador delirante que se vende además ahora como un leopardo, y entonces se pone unos abrigos y un sombrero de leopardo. Y como todos esos dictadores, pues no es sino el dueño del poder económico, del poder político. Es uno de esos regímenes unipersonales de una cantidad de fanáticos y de áulicos que están aplaudiendo lo que están celebrando, y él, mientras tanto, empieza a robar y se vuelve, pues eso, un tiranuelo de opereta brutal y represivo, que además quería vender una idea modernizante de Zaire. Entonces hizo la famosa pelea allí de Mohamed Ali contra Foreman, y Zaire también va a participar en el Mundial de Fútbol de España 82, si mi memoria no me falla. Lo cierto es que esto hace crisis, obvio, pero esa ya es parte de otra historia que algún día recogeremos en estas salidas de calamares en su tinta, cuando se acaba la Guerra Fría, cuando viene el desplome de las economías y los sistemas de la Europa del Este, la caída del muro de Berlín, y ya a las potencias extranjeras y sobre todo a los Estados Unidos no les parece tan bueno y tan decente el señor
Mobutu y le empiezan a quitar el respaldo económico y el respaldo militar, y empieza a haber también cada vez más descontento en el país, hasta que en 1997 pues viene un levantamiento en el que él termina huyendo y va a morir a los pocos meses, porque además ya tenía una enfermedad terminal. Pero ahí empieza además pues el gran conflicto militar en la República Democrática del Congo, que también es el resultado de todo lo que estaba pasando en el resto de África como consecuencia, entre otras, de estos mismos procesos de descolonización, de transformación política después de la Guerra Fría, lo que estaba pasando en Ruanda, lo que estaba pasando en Burundi, la crisis de los refugiados y el conflicto entre los Tutsis y los Hutus, que terminan pues llegando a la República Democrática del Congo, que era la frontera, y eso desata una nueva guerra que no cesa hasta hoy, pero como les digo, será objeto algún día de otra salida. Les agradezco que nos hayan acompañado en esta miniserie aquí en Calamares en su tinta, que ustedes saben que es podcast, video podcast y radio. Un abrazo a todos.

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1: 1:00 p.m. y 3 minutos en Blue Radio.
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1: Comenzamos esta tarde de Blue 4.0, los saludos de la convención de Asobancaria esta semana, una semana en la que en la ciudad de Cartagena se reúne buena parte de la industria tecnológica, pero también el sector financiero, para debatir sobre cuáles son los temas que harán parte de los próximos meses del siguiente año, en un momento en el que naturalmente está comenzando un nuevo gobierno, pero además en el que la tecnología no puede ser más protagonista en un sector que es tan intensivo de cara a la gente, de cara al usuario final. Y justamente quiero comenzar saludándolo, por supuesto, a usted, mi querido Wilson Vega, ya en los estudios de Blue Radio, por supuesto, para decir además que tenemos un gran invitado aquí en el stand de Blue en la ciudad de Cartagena. Mi querido Wilson, buenas tardes.
2: Juan Manuel, muy buenas tardes desde la considerablemente más fría capital, Bogotá. Un saludo y siempre un gusto estar aquí en la mesa de Blue 4.0.
1: Le quiero decir que en efecto aquí frío, no tanto. Oiga, Wilson, mire, tal vez si hay un activo que es protagonista en la convención de Asobancaria, desde luego en la agenda, pero si se quiere en la banca en Colombia, es la tecnología. Usted lo sabe porque además le sigue la pista muy de cerca. Pero en medio de esta agenda de tecnología, definitivamente la inteligencia artificial está permitiendo cambiar la forma como el sector financiero les llega a los usuarios, les llega a los compradores finales, cómo le cambia la vida a los establecimientos comerciales. Si yo le preguntara a usted, Wilson, ¿cuál cree usted que es el principal beneficio de cara al consumidor por cuenta de la tecnología? ¿Usted qué me diría?
2: Pues yo pienso que hay sin duda un potencial muy grande en cuanto a optimización de procesos, pero lamentablemente eso plantea la pregunta de qué tanto lo estamos aprovechando. Hay empresas que sin duda podrían darnos ejemplo, pero otras están todavía como tímidamente metiendo, para usar una metáfora cartagenera, los pies en la piscina.
1: De acuerdo, pues mire, quiero comenzar esta edición especial de Blue 4.0 de la convención de Asobancaria con un gran invitado. Daniel Saldarriaga es el country manager de AWS. Yo creo que es una de las compañías que se puede considerar un gran jugador en el mundo de la inteligencia artificial y en el mundo, y que hace una gran presencia en Colombia. Nos acompaña Daniel aquí en el stand de Blue Radio en Asobancaria. Bienvenido, Daniel, buenas tardes.
3: Muchas gracias por la invitación y feliz de volver a tocar base con ustedes y a toda la audiencia. Poderles dar un poquito de las perspectivas de lo que estamos haciendo Amazon, no solamente a nivel de tecnología, sino lo importante que es el sector financiero y la economía, para la economía y para el desarrollo social en el país.
1: Un poco sobre esa respuesta que me daba Wilson desde estudio, hablemos de lo que está sucediendo precisamente con el usuario. Uno siente hoy que hay una suerte de hiperpersonalización en los servicios financieros, que debería ser cada vez menos invasivo la presencia o la forma como se ofrecen productos financieros o la forma como se contacta el banco con la gente, y que cada vez los servicios sean más a la medida. ¿Cómo está logrando AWS ese resultado, convertir a la banca en una banca más personalizada?
3: Lo primero es permitirle, y esto es lo que históricamente hemos hecho, permitirle a la banca poder tener una plataforma tecnológica que le permita justamente experimentar. Sin experimentación no hay innovación. Entonces, cuando nosotros empezamos con la nube, fuimos pioneros hace 20 años, uno de los sectores donde se beneficiaron más fue justamente la banca, poder sacar un servicio nuevo, poder probar algo sin tener un gran impacto o una gran inversión de capital. Entonces la nube permitió mucho poder digitalizar justamente el desarrollo de nuevas ideas, nuevos productos más personalizados, ¿vale? Con esa base, digamos, que es la digitalización, y gracias a la nube, y ahora viene justamente toda la revolución de la inteligencia artificial, que ha permitido tener una interacción mucho más personalizada para entender mejor al usuario y atender mejor, inclusive anticipar. La inteligencia artificial lo que ha permitido, por ejemplo, es que los bancos o las entidades puedan entender cuál es esa capa semántica. ¿Qué es la capa semántica? Es entender cómo se comportan sus usuarios, o sea, cuando les llega su pago de nómina, en qué gastan, a quién le transfieren, cuándo transfieren, cuáles son sus gustos, y basado en eso, si lo aprovechan bien, poder tomar unas decisiones o sacar unos productos mucho más afín y evitar esos productos estándares que a veces a uno le llegaban, un producto que uno dice, pero esto no me hace ningún sentido a mí.
1: Sí, no me interesa.
3: No me interesa, yo no, pues, ¿para qué eso, cierto? Y eso es lo que justamente permite que los usuarios digan, oiga, el banco me entiende. Este banco me entiende y me hace, digamos, algo que es mucho más personal o mucho más entendiendo, digamos, mi comportamiento. Y eso al final lo que genera es más confianza, que algo que yo le he oído a los diferentes presidentes de los bancos es la confianza. La confianza del usuario es el activo principal del sector financiero. Porque cuando hay confianza, obviamente nosotros como usuarios, pues usamos más, depositamos más, tomamos más créditos y con eso generamos más datos. Entonces la banca le permite entender aún más cómo es el comportamiento de los usuarios, generar más ofertas personalizadas, tener más crédito y así lograr una escala. Y no solamente hablando de usuarios, recordemos que la banca también mueve mucho la economía a nivel de la inversión en empresas, en infraestructura. O sea, cuando se puede usar la inteligencia artificial para mejorar cómo se están moviendo, digamos, los márgenes, poder predecir mejor cuál es el crédito efectivo que hace más sentido para una empresa o para un usuario, y mucho más con lo que viene ahorita de Open Finance. Porque acabamos de estar y estamos viendo la revolución de los pagos instantáneos con Breve, que ha sido un súper éxito.
1: Yo creo que es el gran salto de este año, indudablemente, usted tener que no esperar 24, 48 horas entre bancos, sino que usted transfiera por lo menos en cierto monto y el dinero llegue en tiempo real.
3: Más de 100 llaves inscritas en el sistema. La cantidad de transacciones, la escalabilidad de adopción de Breve ha sido más rápida que lo que fue Pix en Brasil, que fue, digamos, la referencia para poder tener Breve en Colombia. Entonces la verdad es que eso ha permitido que haya más confianza y haya más personas que antes no hacían parte del sector, más inclusión de los usuarios, de los colombianos en el sector financiero. Todavía hay mucho camino por recorrer y yo creo que es donde complementa muy bien lo que viene con Open Finance.
1: Miren, usted menciona varias cosas que quedaron antes sobre el tintero que quiero desarrollar, pero hay una, en primer lugar, que está muy, muy cerquita, es del tema de la inteligencia artificial y es la banca predictiva. Yo no sé si usted, Wilson, allá en estudio coincide conmigo, y se lo digo porque usted es un gomoso de la tecnología, pero es que hay cosas que a uno le sorprenden cada vez más. Entonces, uno, que los productos lleguen más a la medida, pero hablamos de lo predictivo, es porque de repente se anticipa. Porque como la inteligencia artificial permite que usted explore información sobre la gente, que usted conozca acerca del usuario, usted de repente le diga a la gente, oiga, ya que usted está allá en Santa Marta, en esa convención, y usted acaba de recibir su prima, ¿qué tal si se compra este producto? O le sugiero que vaya acá, que hay tal descuento. Y ese grado de predictividad hace que la gente de pronto diga, oiga, pues sí, un producto a la medida.
3: Sí, de acuerdo. La predictibilidad va a permitir a las empresas justamente entender cuál puede ser el problema. No solamente productos nuevos, sino anticipar problemas. Porque cuando yo tengo una base de clientes donde yo entiendo para qué me llaman por soporte, yo ya entiendo dónde hay un problema en mis productos. Y miren que hay clientes nuestros, como el Banco de Occidente, que generó, digamos, una plataforma con IA que se llama ARI, que mejoró 17 veces la calidad de atención de los PQRs, que es las llamadas de quejas y reclamos. O, por ejemplo, de nuevo volviendo a la nube y la predicción, Nequi usa inteligencia artificial con nosotros para generar campañas justamente de atracción de nuevos usuarios. Antes hacían un experimento, 4 experimentos al mes, ahora hacen 40 por semana. Entonces eso es predecir, eso es generar, eso es atraer, eso es ofrecer más rápido y mucho más customizado.
1: Sí. Wilson.
2: Bueno, pues Daniel, uno pensaría que ya estamos en un punto de madurez en donde las empresas entienden que lo de la IA va en serio y que es necesario utilizarla, y luego se encuentra uno con cifras como las que se están compartiendo en la convención bancaria, que dicen que solo el 12% de las empresas que ya están usando inteligencia artificial ha llegado a un nivel avanzado, y que aunque muchas dicen que representa un retorno positivo de la inversión, pues no se sienten listos para cosas como las soluciones agénticas. ¿En qué punto se está perdiendo el impulso?
3: Muy bien, es un estudio también que nosotros hicimos hace poco, que se llama Unlocking Ambition, que estudió a miles de empresas en Colombia para entender cuál era la adopción de la inteligencia artificial. Y Wilson, es justamente eso. Nosotros vemos que un 76% de las empresas hoy en el país consideran o están usando la inteligencia artificial para algún proceso. Pero como bien dice Wilson, solo 12% lo usan de una forma avanzada. Por ejemplo, que es

0: proceso. Pero como bien dice Wilson, solo 12% lo usan de una forma avanzada. Por ejemplo, que es de una forma avanzada, IA agéntica. ¿Okay? Entonces, hay un gran salto entre usar la IA para, no sé, una licencia para que me ayude a mí a generar, a traducir un correo o generar una presentación. Eso es más como la productividad del individuo. Ahí hay una brecha que hay que cerrar y es dónde está, digamos, el valor de la IA para traer retorno al, a la operación, a la empresa. Y es ese gap en el que estamos. Y cuando hacemos un poquito más de profundización, vemos, por ejemplo, el sector más empresarial o el sector enterprise en Colombia es el que está un poquito más lento en esa parte agéntica. Solo el 9% de las empresas grandes están usando IA agéntica. Y si uno se va a ver las startups, que son las que mueven, digamos, la innovación, están ya en un 27-30% de adopción de IA agéntica. Entonces, vemos que la innovación de nuevas tecnologías, que es lo que las hace disruptivas, está pasando lo mismo con la IA. Las startups moviéndose más rápido en esa IA avanzada que las enterprise. El llamado aquí la atención es, las empresas más tradicionales tienen que inspirarse y apostarle más. Tienen que confiar más y hacer más experimentación, permitirle a sus equipos poder experimentar con las IAs, pero escogiendo muy bien las batallas. Escogiendo, ¿y a qué me refiero con eso? Los experimentos con la inteligencia artificial deben ser definidos, entre otras cosas, por qué es lo que tiene más retorno para la empresa. No medir cuántos usuarios o cuántos empleados están usando IA.
1: No, porque además está haciendo una inversión.
0: Yo creo que las empresas, ¿dónde está quieren que la inversión?
1: Usted invierte un dinero que seguramente será importante, usted espera que eso se vea reflejado, un impacto en las ventas por lo menos.
0: Y la única forma de medirlo es con los KPIs, con las métricas del negocio. En vez de yo decir, bueno, ¿cuántas licencias tengo de IA para mis empleados? Es más bien, ¿cuánto está mejorando la satisfacción de mis clientes? ¿Cuánto está trayendo de más de incremento en ventas para mis clientes? ¿Cuánto estoy yo optimizando los costos? Ahí, cuando conectamos esos proyectos basados en esas métricas, entonces se puede priorizar los proyectos realmente de retorno de la inversión de IA.
1: Uno, lo que suele encontrarse aquí en la convención de su bancaria son casos de uso, sí. Casos de entidades del sector financiero, de compañías públicas y privadas que están haciendo innovación para con tecnología hacer las cosas más rápido o hacerlas distintas o crear nuevas líneas de negocio. ¿Cuál pudiera ser un ejemplo de los que usted diga, mire, este año traemos este ejemplo acá, que nos permite además mostrar un poco ese para dónde va la banca hacia el futuro?
0: Miren, ahí, en Colombia y en diferentes etapas, por ejemplo, en lo que es el contacto con el cliente, Nequi, por ejemplo, desarrolló el NequiBot, que resuelve el 90%, el 50% de soporte, las llamadas de soporte de los clientes con un 90% de efectividad gracias a la inteligencia artificial.
1: Entonces, es como un bot respondiendo llamadas.
0: Sí, exacto. Ese es uno.
1: Y conversando.
0: Conversando, sí, y por chat. Y otro, digamos que otra innovación que vemos ya un poquito más avanzada es una startup que se llama Te Paga, que está permitiéndole justamente a los usuarios poderse comunicar y hacer, pedirle a una gente por voz, decirle, págueme mi factura de la luz, tal. Entonces, esa interacción, que es lo que vemos, está revolucionando, y es que la banca y las empresas tienen que entender que la forma de comunicarse con los usuarios está evolucionando mucho más rápido. Los que tienen, por ejemplo, hijos adolescentes, saben que a uno ya no les llega mensajes de texto, sino mensajes de voz. Y ese es el tipo de interacción que uno ve. Entonces, por ejemplo, uno ve empresas en el mundo como un Revolut, que uno abre la aplicación de Revolut y le muestras un agente de voz de una, no un menú de saldo, sino un agente. Entonces, la forma en que uno se comunica con el usuario va a ser diferente. Sin embargo, y aquí hay algo que a mí me deja pensando mucho, es los usuarios vamos a tener cada vez más agentes. Seguramente tú ya tienes tus agentes.
1: Por supuesto.
0: De IA, yo tengo mis agentes, todos tenemos agentes. Y cada vez nuestros agentes van a tomar más decisiones por nosotros. Entre esas cosas, comprar, pagar, hacer cosas, digamos.
1: Usted digital. No me dijo que no pagara mensual, así que ya estoy haciendo el pago mensual.
0: Sí, entonces ahora el reto que va a haber como en el mediano plazo es que las empresas, no, por ejemplo la banca, ya tiene que pensar no solamente en cómo interactuar con mi usuario, sino con el agente de mi usuario. Sí, porque entonces ahora yo tengo que convencer a los agentes y cómo los agentes toman decisiones, es maximizando utilidad, encontrando mejores ofertas. Y si pensamos en Open Finance, que es lo que viene ahora para Colombia, pues ahora un usuario no va a ver las ofertas de los bancos con diferentes tasas, con diferentes beneficios. Entonces, cuando es más transparente, es donde se gana más la confianza del usuario, y ese va a ser el reto y el beneficio de quien use la IA para ese propósito.
1: Cierro con usted, Wilson.
2: Bueno, hay una duda que me asalta, y es que durante mucho tiempo hablamos de que las empresas necesitaban talento digital, hablábamos del déficit de programadores, y súbitamente nos agarra la revolución de la IA y ahora todos, programadores y no programadores, sí,

0: somos talento digital. ¿Cómo están nuestras empresas y en este contexto de la banca, cómo estamos preparados para darle a una población muy grande las llaves de semejante herramienta? Además, cuando, como decía Juan Manuel, eso tiene un cronómetro ahí marcando y nos cuesta dinero todo lo que se hace.
1: Ese es un gran punto, porque el mismo estudio que hablamos cuando decíamos que las empresas todavía sentían un reto para adoptar efectivamente la inteligencia artificial, el reto número uno que nombraron era encontrar o atraer talento. Ese es el gran reto. Según MinCiencias, hace 2 años encontraron que hay alrededor de 168 mil vacantes en tecnología o en áreas afines que las empresas no han podido suplir. Entonces, con ese reto nosotros creamos de hecho un programa que se llama Entrena Colombia. Hace un año lo lanzamos, donde nos pusimos la misión de entrenar a 500 mil colombianos. Eso lo hablamos de hecho alguna vez con Juan. Medio millón de colombianos estamos entrenando de forma gratuita en temas de inteligencia artificial y la nube. A la fecha, después de un año, ya vamos digamos que on track, vamos bien, vamos más de 100 mil colombianos ya entrenados. Esa es una meta que nos pusimos hasta el 2028, y es la única forma. Sabemos que para nosotros la educación es ese motor que va a permitir el desarrollo social y económico del país. Entonces tenemos que cerrar esa brecha, y como bien decías, hoy la inteligencia artificial, el tema es que no es solamente para la gente que tenga un background técnico, no solamente para el área TI. Hoy cualquier persona, puede ser un abogado, puede ser el área administrativa, recursos humanos, negocio, producto, hoy con las herramientas de IA pueden expandir y acelerar mucho más su impacto.
2: Entonces, es una cuestión de productividad.
1: Total, y productividad y efectividad, y traer, digamos que, mucho más resultados a su área. Entonces, seguramente han oído eso, pero la gente que usa AI hoy o que empieza a experimentar con AI va a ser la gente que tiene mucho más, digamos que, futuro o probabilidad de crecimiento. En el estudio veíamos que las empresas dicen que pueden pagar hasta un 25% más en el salario a la gente que usa y sabe usar AI en su rol. Entonces las empresas están buscando que las personas tengan skills en inteligencia artificial.
2: Bueno, pues ahí está Daniel Saldarriaga, quien es el Country Manager de AWS en Colombia, tal vez de las voces protagonistas en esta agenda de inteligencia artificial que está tan presente en el sector financiero y que definitivamente pone a Colombia en un punto muy importante de cara a lo que se busca, que es tener una banca mucho más cercana y obviamente un país que esté mucho más bancarizado, más formal, si se quiere. Daniel, siempre bienvenido a Blue 4.0.
1: Muchísimas gracias, un saludo a todos.
2: Esta es su casa, seguimos.
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2: Oiga, Wilson, le cuento, cambiando de tercio, que pues aquí está presente buena parte de la industria tecnológica. No creería que aquí está solamente el sector financiero, pero usted y yo sabemos que pues el sector financiero es en gran parte también un sector intensivo en el uso de tecnología. No de otra manera podría expandirse, podría crecer, pero además ser mucho más seguro, ¿no?
0: Claro, cada año que pasa la banca digital se vuelve más simplemente banca y da uno por sentado que los servicios que se necesitan están ahí, en una página web o en la mano, en el bolsillo. Esa es la transformación que nos toca cubrir.
2: Me hace usted acordar de ese dilema, esa paradoja que tenemos siempre, y es la de que la gente quiere una banca que sea más segura. O sea, usted quiere que sea súper seguro, que no le pidan mayores datos, que usted jamás tenga posibilidad de que le roben su dinero. Los bancos obviamente tienen la necesidad de pedir un montón de datos para saber que usted sí es usted, pero al final de cuentas, si usted no quiere pues darle datos al banco, el banco necesita pedírselos. Imagínese el rol de la tecnología para hacer que a usted le entreguen sus productos rápido y seguro.
0: Esa es la paradoja.
2: Ese es el desafío, ¿no?
0: Poner más puertas y ventanas, pero cuidado, se me mete alguien.
2: Absolutamente, muy buena conclusión. Pues imagínese usted que hace un momento pasé por justamente el stand de Huawei, la multinacional que también está en este mundo de la inteligencia artificial, que está en el mundo de la información en la nube, y se quedó don Fernando Alfonso conversando justamente con la directora del E-Kit de Huawei Colombia, Isabel Meng, porque presentaron justamente una solución que está dirigida a pequeñas y medianas empresas para lograr soluciones sobre conectividad, que permite justamente pues que logremos que la inteligencia artificial esté presente, no de manera intermitente, sino de manera manera segura en este mundo, el mundo de la banca. Hola, Fernando.
4: Equipo de Blue 4.0, pues así es, me encuentro en un lanzamiento muy importante, algo que seguramente le va a llamar la atención a ese cerca del 90% de la economía de nuestro país, que son las pequeñas y medianas empresas. Cómo la conectividad, cómo los servicios tecnológicos robustos, pues pueden llegar a diferentes lugares del país, a diferentes territorios, sin importar dónde se encuentren. Pues para esto quiero que saludemos en estos momentos a Isabel Meng, quien es la directora de distribución para Huawei aquí en Colombia. Así que bueno, Isabela,
5: hola, hola,
4: gracias.
5: Hola.
4: Primero quiero comenzar por preguntar, Isabel, bueno, ¿qué significa este lanzamiento que está haciendo Huawei en estos momentos? ¿Qué es y qué pueden conocer las empresas de aquí en adelante con este servicio?
5: Primero, muchas gracias por esta entrevista. Es que Huawei y Kids llega a Colombia hace recién como un año y medio, y hoy para mí es un día sumamente importante porque formalizamos la alianza con SET, el mejor, para mí, el mejor mayorista de Colombia, y vamos a trabajar con Datacom Networking y también con pantallas interactivas. Vamos a focalizarnos en la solución escenario, es decir, en las industrias verticales como de la educación, de salud, de comerciales y también de oficinas. Como mencionó Fernando, es que para Huawei el mercado de mediano y pequeño son muy importantes, por eso es que a través de nuestra alianza con SET queremos apoyar a los instaladores e integradores para llevar la digitalización y también la solución para su escenario, y también ofrecer más como apoyo a la necesidad de los clientes. Y kits, y viene la palabra easy de inglés como fácil, kit viene la palabra herramienta. Ofrecemos una solución muy fácil de comprar, muy fácil de aprender, muy fácil de implementar y también muy fácil de mantener.
4: Hace un momento Isabel nos decía acerca de las diferentes verticales que piensan pues impactar, y es que definitivamente en Colombia tenemos un gran, digamos, como portafolios, si se quiere, un gran ejemplo de esas verticales que son pues claramente las universidades, que esto refiere a educación, el sector hotelero, industrial, etcétera. ¿De qué manera estas empresas, estas compañías pueden ver presente la tecnología de Huawei en su cotidianidad, allí presentes en sus empresas, como digo?
5: Ok, primero Huawei como una fábrica con la alianza de SET, vamos a organizar muchas capacitaciones y también vamos a hacer muchos acompañamientos. Si un cliente tiene su necesidad, por ejemplo en el sector de educación, vamos a apoyar el diseño y la configuración de la parte técnica, y del lado de SET para ofrecer muy al apoyo muy profesional desde tema logística hasta marketing, desde la capacitación también hasta la entrega. Creo que con esta alianza vamos a como aprovechamos la como ventaja de la tecnología de Huawei y también de la ventaja de experiencia del mercado de SET, vamos a ofrecer el valor agregado a los clientes finales.
4: Yo creo que una de las, digamos, una de las preocupaciones que pueden tener pues cualquier empresa de este tipo es justamente ese acompañamiento que puedan recibir pues de una empresa tecnológica tan grande como lo es Huawei. ¿Cómo se han pensado desde Huawei justamente no solo esas capacitaciones iniciales, sino el acompañamiento y el soporte que puedan brindarle pues de aquí en adelante?
5: Primero, Huawei, llevamos, siempre digo que llevamos 26 años en este mercado, y la alianza no es para hoy ni para este año, sino para muchos años. Y también la estrategia de Huawei en este mercado, en mercado Colombia, también vamos a continuar. Por eso el acompañamiento especial al inicio es que ofrecemos apoyo técnico, también apoyo mercadeo y etcétera, pero la idea es que ahora tenemos el plan con nuestro mayorista y queremos capacitarlos, llamamos semilla de oro. Dentro de, por ejemplo, de los instaladores tiene más cooperación con SET y con Huawei, y queremos capacitar a ellos como tiene la capacidad de configurar para cada escenario por diferentes necesidades por ejemplo, de su cliente final, la idea es que no hagamos un acompañamiento solamente al inicio, sino vamos a habilitar a ellos a aprender de verdad la tecnología y cómo puede configurar el internet y cómo puede configurar para un escenario específico. Y la idea es que Huawei también, de otro lado, estamos también lanzando muchos proyectos de capacitación para los jóvenes. También de la área de distribución, la idea es que podemos capacitar más ingenieros dentro de nuestro socio, no solamente socio mayorista como de SED, también socio de instaladores. También queremos crecer o cultivar muchos ingenieros para este país.
4: ¿Y qué sería ese tipo de tecnología si no logra llegar finalmente a las personas o a las compañías que pues en últimas están pensadas para llegar e impactar de una manera positiva allí en los territorios? Por eso, pues esta alianza se ha sellado con SED International, que es una compañía que tiene 29 años de experiencia como mayorista y distribuidor de tecnología y software en el país. Quiero saludar entonces a Ronald Rivera, quien es el presidente de SED International, y comenzar por preguntarle de qué manera justamente podría impactar pues esta tecnología de Huawei allí a las digamos a estos canales, a estas empresas que tienen un impacto mucho más local en el país.
6: Bueno, Fernando, gracias por la oportunidad de poder compartir contigo en esta noche. Como comentaba anteriormente Isabel, las necesidades van de acuerdo a verticales. Tú hiciste la pregunta de verticales y pues estas necesidades son cubiertas de acuerdo a cada uno de estos mercados que se llegan. ¿Dónde viene el mayorista? Nuestro trabajo es esa cobertura, es llegar a nivel país a todos estos canales, estos socios de negocios, más de 1.700 que casualmente nosotros tenemos, y o proveer todo lo que tiene que ver con logística, con disponibilidad de inventario, con entrenamiento, capacitación, todo aquel valor que ellos necesitan para poder cerrar este tipo de negocios con los usuarios finales.
4: Bien, ahora hablemos un poco de los tiempos de respuesta, que esto creo que es muy importante, y es que la tecnología nos ha acostumbrado, digamos, a que todo sea un poco más eficaz, rápido, si se quiere. Si una compañía quisiera tener acceso a este paquete de servicios, ¿cuál es el tiempo que deberían esperar? ¿En qué tiempo a través de SED y luego Huawei podrían darle una respuesta para que en últimas vea este servicio ya implementado en su empresa?
6: Ya, tiempos de respuesta con Huawei creo que ha sido algo, o uno de los puntos principales más importantes en todo esto, por la necesidad que un usuario final puede tener para un producto. Yo creo que el hecho de que existe una bodega de Huawei en Panamá a la cual nosotros tenemos acceso para traer productos es fundamental, porque minimiza grandemente los tiempos en el que el producto llega. Por otro lado, nosotros tenemos nuestra operación en Tocancipá, donde tenemos nuestras bodegas y donde mantenemos grandes volúmenes de inventario precisamente para esto, para que cuando un canal tiene la necesidad de un producto específico, nosotros sabemos que lo tenemos en nuestra bodega. Y una de las fortalezas principales que tiene SED es que nuestros tiempos de respuesta, nuestra logística, el momento en que entregamos el producto, ya sea en Bogotá o ya sea fuera de Bogotá, es sumamente ágil y somos muy bien cotizados y reconocidos en el país por los tiempos de respuesta y la disponibilidad de productos.
4: Bueno, pues escuchan ustedes a Ronald Rivera, quien es el presidente de SED International. Por lo pronto, regreso con ustedes con más de aquí en Blue 4.0.
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4: Bueno, un dato importante se registró en los últimos días y casi que se podría decir que es toda una paradoja, una contradicción en el mercado de las criptomonedas, y es que mientras la DIAN estaba por un lado avanzando en esa recopilación de información para entender el mercado de los criptoactivos, obviamente un mercado que viene creciendo en apropiación por parte de la gente, por el otro lado el Congreso de la República decidió archivar en la última sesión un proyecto de ley que precisamente buscaba trazar unas reglas claras para tener de alguna manera una aproximación a la regulación de este mercado creciente de criptomonedas en Colombia. Pues esto nos pone sobre la necesidad nuevamente en Colombia de priorizar reglas claras para un mercado que viene teniendo cada vez mayor acogida entre los usuarios y en el que, pues de no tener reglas claras, expone a los usuarios a terminar cayendo en plataformas que no necesariamente cumplen con las expectativas o están en el marco de la ley. Nuestro querido Wilson Vega conversó con Camilo Suárez, el presidente de Azerblockchain Colombia, justamente sobre qué sigue en un escenario en el que los colombianos quedaron o quedamos en incertidumbre frente al mundo de las criptomonedas. Hola, Wilson.
5: Colombia enfrenta una paradoja en lo que tiene que ver con el mercado de criptomonedas. Por un lado, la DIAN avanza en la recopilación de información sobre las operaciones con criptoactivos, pero el Congreso, por el otro, archiva el proyecto de ley que buscaba establecer reglas para las empresas que administran estos activos. Para mirar un poco la percepción de quienes mueven este sector innegablemente importante en la economía digital, nos acompaña Camilo Suárez, presidente de Azerblockchain Colombia y fundador del Crypto Latin Fest 2026. Camilo, bienvenido a Blue 4.0.
6: Hola Wilson, muy buenas tardes, muchísimas gracias. Un saludo a todas las personas que nos escuchan y nos están viendo en este momento.
5: Camilo, ¿usted cómo percibe las cosas? Con estas señales encontradas, ¿la noción de quienes están trabajando en criptoactivos es que vamos avanzando o retrocediendo?
6: Pues Wilson, la verdad me siento, comparto el sentimiento que tenía Uber o tiene Uber en Colombia, que si bien la DIAN los perseguía, les cobraba impuestos, todos, pero no los dejaba trabajar porque no quería regularlos tampoco. Entonces, ahora nos mandan un mensaje contradictorio, porque si bien la DIAN dice, oiga, ahora tienen ustedes que reportar, hacer tu reporte, pague, pero no nos están dando un marco legal con claridad para nosotros poder competir en un mercado. Entonces, a la falta de claridad, realmente no es libertad, sino es un riesgo que nosotros estamos tomando en el mercado, porque precisamente la falta de regulación no nos permite poder escalar la industria cripto y blockchain en Colombia.
5: Hasta donde yo entiendo, y corríjame si me equivoco, la DIAN no tiene todavía un régimen tributario especial para criptoactivos y sin embargo claramente ya empezó a grabarlo. En ese caso, ¿cuál va a ser la respuesta del sector?
6: Pues uno, nosotros seguimos haciendo presión para que el gobierno nacional, de hecho tiene en su plan de desarrollo Blockchain 2030, empecemos a crear las mesas técnicas, las mesas con el gremio, las mesas con los que padecen esto todos los días y con los que han venido trayendo la adopción a Colombia desde el año 2015-2016. Nosotros, obviamente, siempre queremos cumplir, siempre queremos ser regulados, por supuesto, pero lo que queremos es claridad en las reglas de juego. Wilson, cuando tú juegas un juego y no tienes claras las reglas, siempre vas a perder. Y ese es el sinsabor de todas las personas que interactuamos en el gremio, ¿no? Que no sabemos qué hacer, no sabemos si ir a la derecha es bueno, si ir a la izquierda es malo, no sabemos si se hace cesta o se mete gol. Y eso es preocupante, porque lo que crea es zozobra en el gremio y en todas las personas que interactuamos en este ecosistema.
5: A mí me preocupa más cuando uno empieza a jugar y ya en la mitad del partido cambian las reglas de juego. Yo quiero preguntarle, porque dado que estamos percibiendo ese vacío en la regulación del mercado, y dado que usted ponía ese ejemplo tan ilustrativo de lo que fue la entrada de Uber a lo largo de una década a un mercado que no estaba quizá preparado para esa innovación, ¿cuál es la posición de los operadores? Es decir, ¿ustedes están activamente haciendo lobby para lograr la regulación? ¿Están en charlas con algún sector o están esperando simplemente que el Congreso se mueva?
6: Pues nosotros desde el año 2018 venimos presentando y proponiendo cómo deberíamos regular, diciéndole al gobierno nacional de cada turno, de cada gobierno, porque hay que entender que regular las cripto, regular un ecosistema que ya existe en Colombia, que ya vive en Colombia, no es cuestión ni de derecha, ni de izquierda, ni de un partido, ni del otro. Es cuestión de política de Estado. Ya millones de colombianos, Wilson, viven de la economía digital. Dígase trading, dígase compraventa de activos digitales, los exchanges, las criptomonedas, las wallets, que ya inclusive hasta Bancolombia tiene una wallet cripto. Entonces, para nosotros sí es muy importante decirle al gobierno nacional, oiga, usted tiene el plan de blockchain 2030 para Colombia, sentémonos desde ya, o si no en 2030 no vamos a tener nada.
5: Yo coincido con usted. De hecho, según Chain Analysis, Colombia recibió unos 44.200 millones de dólares en valor de criptoactivos entre julio de 2024 y junio de 2025, el quinto mayor volumen en América Latina. Pero, como decía usted, si bien el tema no es ni de izquierdas ni de derechas, hubo un cambio de gobierno y hubo un cambio de sector que necesariamente podría traer efectos a la mesa. La expectativa con el nuevo gobierno es que esto se mueva, la expectativa es que esto pueda volver al Congreso.
6: La expectativa es que el gobierno efectivamente cumpla su propuesta de gobierno, que fue Blockchain 2030, hago mucho hincapié en esto, y desde el gremio nosotros apoyar cualquier iniciativa que tenga el gobierno de voluntad política, tenemos que ir a apoyarlos. Porque si bien nosotros no podemos ser una piedra en la rueda, nosotros no queremos estar en un marco no regulado, al contrario, queremos regularnos y saber las reglas claras. Entonces, con el gobierno actual estamos muy motivados y creemos que podemos sacar la ley adelante. Pero ojo, la ley desde los gremios, desde la base hacia arriba, porque si lo que hacemos es legislar desde el escritorio, definitivamente vamos a legislar algo que no va a funcionar porque no va a ser legítimo o no va a cumplir las necesidades que hoy se tiene en el gremio en Colombia.
5: Dicho eso, y para no soltar la metáfora, da miedo que pase como con Uber, que el Estado llegó feliz hasta el momento de ponerles la carga impositiva, pero la regulación real nunca terminó de llegar. Bueno, yo creo que esto va a ser un tema claro en la agenda del Crypto Latin Fest. Hablemos un poco de con qué expectativa llegan a este espacio y qué pueden encontrar quienes se acerquen a él.
6: Claro que sí, este año tenemos nuestra novena edición, que va a ser en la ciudad de Bogotá, Distrito Capital, en Maloca. Empieza mañana, son el jueves y viernes, desde las 10 de la mañana en adelante. Vienen más de 55 empresas internacionales, Wilson, que es prestadoras de servicios cripto y blockchain en el mundo, unas a la vanguardia, otras muy grandes a nivel mundial. Van a poder tener muchísima educación y sobre todo algo muy importante, mucho networking. Para nadie es un secreto, cuando Donald Trump sacó su criptomoneda, todo el mundo me llamaba, Camilo, ¿cómo hago para comprarla? ¿Cómo hago? Aquí se van a poder educar y saber si en verdad es una oportunidad o quizás no. Entonces, es un espacio para todos, Wilson, y los esperamos en nuestra novena edición.
5: Bueno, Camilo, así como con Uber al comienzo nosotros decíamos, por supuesto que se entiende la necesidad de proteger a un gremio como el de los taxistas, pero no se le pueden andar poniendo palos a la rueda de la innovación, porque eso es, yo siempre dije, eso es como prohibir las cámaras digitales para que no se quiebre Foto Japón. En este caso hay algo que hay que reconocer, y es que un mercado de criptoactivos no regulado puede prestarse para usos ilegales de lavado o de otras prácticas. ¿Qué está haciendo el propio sector para eliminar esa posibilidad y de alguna manera evitar que ese sea el señalamiento de siempre?
6: Claro que sí, digamos que el lavado de activos en Colombia se da en el mercado regulado y no regulado. ¿Qué es lo que nosotros desde el gremio defendemos? Es que la frase o la premisa angular de la ley debe ser esta: ¿cómo se protegen los recursos de los colombianos que inviertan o tengan recursos en exchanges extranjeros? Porque es que la ley debe ser es para proteger los recursos de los colombianos. Esa debe ser la primera premisa. Y de ahí para allá, Wilson, empezamos a abordar el resto de temas. Y por supuesto que ya siendo regulado con todo el tema de cumplimiento, la norma, vamos a poder ponerle el ojo más fuerte a aquellos que están usando los criptoactivos o cualquier medio en Colombia para lavar activos provenientes de actividades ilícitas y aún peor, financiación del terrorismo. Entonces, con un mercado regulado, sin duda, Wilson, sí vamos a mitigar mucho, mucho estas prácticas, pero sobre todo se trata de proteger los recursos de los colombianos.
5: De acuerdo, y en ese sentido quiero dar las gracias a Camilo Suárez, presidente de Asoblockchain Colombia y fundador de CryptoDating Fest 2026, por venir a hablar de este tema.
6: Muchas gracias.
5: Y por enfatizar ese llamado para que encontremos un equilibrio entre recaudo, protección de los usuarios e innovación.
6: Así es, Wilson. Muy amable, buena tarde. Gracias.
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4: Y precisamente muy conectado con esta conversación que acabamos de tener sobre el mundo de las criptomonedas y que pone en vilo a los usuarios en Colombia, el país registró un nuevo centro de operaciones para anticipar y gestionar los riesgos cibernéticos en un momento en el que Colombia está tal vez en cifras récord frente a los ataques que se están dando a través de canales digitales y que ponen a las personas en una situación muy difícil, porque evidentemente las personas quieren, a los usuarios, salir a hacer transacciones aprovechando la digitalización o la transformación digital que está viviendo de alguna manera el mercado, pero al tiempo quiere hacerlo de una manera segura. Wilson Vega conversó con Luis Roncancio, el gerente de alianzas estratégicas de Tron AI, para entender un poco de qué manera las compañías deben prepararse de cara a este tema central de agenda, como es el de las amenazas cibernéticas.
5: La ciberseguridad dejó de ser un asunto exclusivo de los departamentos de tecnología y ya se convirtió en una prioridad para las juntas directivas. Hemos visto cada vez una mayor sofisticación de los ataques e incluso recientemente desde esta misma mesa les hablábamos a ustedes de cómo hemos llegado a presenciar ataques autónomos. Es realmente una nueva era. Y justamente para hablar acerca de eso, vamos a hablar con la persona que es responsable de que Colombia estrene un centro de operaciones para anticipar y gestionar el riesgo cibernético. Nos acompaña Luis Roncancio, gerente de alianzas estratégicas de Tren AI. Luis, bienvenido a Blue 4.0.
7: Hola, buenas tardes. Un gusto poder estar con ustedes y bueno, compartir este espacio precisamente para conversar un poco de lo que tú mencionas.
5: Hablemos justamente de este lanzamiento del primer Cyber Risk Operation Center de Colombia, un centro diseñado para ayudar a las grandes organizaciones a identificar, priorizar y reducir su exposición al riesgo cibernético. ¿Qué representa en el panorama de ciberseguridad de Colombia la inauguración de un centro de estas características?
7: Bueno, el Cyber Risk Operation Center es una evolución natural de los centros de operaciones tradicionales que básicamente se encargaban precisamente de procesar alertas, millones de alertas, sin un contexto propiamente de los negocios o de las organizaciones como tal. Y enfocaron directamente ese mecanismo evolutivo en poder atender el porcentaje de exposición al riesgo para que las organizaciones de esta forma puedan tomar decisiones con mucho más confianza desde el punto de vista de determinar dónde puede haber un riesgo y en qué deberían enfocarse. Sin duda alguna, esto es un hito bastante relevante en el sentido de que ya las organizaciones van a empezar a dejar de hablarles de alertas como hoy por hoy se tiene y vamos a empezar a centrar un poco directamente en esa ventana de exposición al riesgo. Principal problema que cualquier organización, no importa la industria, está teniendo como tal.
5: Algo que nos ha dado a entender el paisaje de amenazas que hemos visto sobre todo este año es que si la IA va a ser usada para atacar, no queda más remedio que usarla para defender, y por eso me llama la atención que ustedes le han dado al centro un enfoque AI first. ¿En qué se diferencia eso del approach normal y qué capacidades reales tiene la IA cuando la ponemos a defendernos?
7: Excelente pregunta. Tradicionalmente el atacante va más rápido que el que se encarga de defender y eso se debe a que, por supuesto, el atacante tiene mucho más tiempo para poder planear o generar una estrategia de poder ingresar a una organización. El que se encarga de defender en ocasiones tiene muchas limitantes desde el punto de vista de qué herramientas utilizar, cómo poder llegar a tener el mejor contexto propiamente de la organización y bajo ese criterio pues se limita bastante en poder generar una defensa bastante proactiva. El uso de un enfoque basado en un modelo de madurez como el caso de AFR lo que permite a las organizaciones por supuesto es determinar en qué porcentaje o en qué nivel se encuentra hoy por hoy este modelo de inteligencia artificial. Existen cinco modelos tradicionalmente que son los que se muestran dentro de este gran concepto, dentro de este framework de madurez, que permite, por supuesto, poder entender cómo voy a empezar a evolucionar. Desde el concepto tradicionalista, es decir, desde la evolución nivel 1, donde ese modelo de inteligencia artificial no existe o está hasta de emprendizaje, hasta un modelo 5, donde particularmente la IA se encarga de operar en su totalidad y el humano se encarga de supervisar. El objetivo y el futuro precisamente de poder abordar este tipo de ecosistemas basados en ese nivel de madurez es poder llegar a ese nivel 5, donde el modelo de inteligencia artificial o los modelos de inteligencia artificial son los responsables de operar sin ningún inconveniente y el humano sigue existiendo dentro del flujo de toma de decisiones, pero en este caso se encarga de auditar, verificar y entrar dentro del loop de toma de decisiones como tal para apoyar a ese modelo a que funcione de mejor manera. Es decir, el humano ya deja de hacer esas tareas operativas y se focaliza realmente en poder verificar que lo que está haciendo un modelo de inteligencia artificial está siendo funcional para la organización y poder alimentarlo y entrenarlo de mejor manera. Dicho esto, lo que va a permitir es que a futuro funcione de una forma completamente diferente a lo que puede llegar a presentarse dentro de un momento cero y va a ser completamente diferente. Las organizaciones son dinámicas, los riesgos son dinámicos, por ende, las herramientas que nosotros tengamos que implementar, los modelos de inteligencia artificial que cualquier organización tenga que implementar, tiene que funcionar bajo el mismo criterio, bajo un esquema dinámico como tal.
5: Me encanta eso del esquema dinámico porque un problema que se enfrenta a menudo en este tipo de paisaje es que yo como empresario quiero que me escaneen todos los archivos para que no se me meta un virus, pero que sigan siendo confidenciales. Yo quiero que me blinden la organización para que nadie se pueda meter, pero quiero que lo que yo necesite esté disponible cuando lo necesito. ¿Cómo se maneja esa dualidad de vulnerabilidad, activos no identificados, errores en la nube, pero al mismo tiempo un negocio que tiene que seguir operando?
7: Excelente, mira, acá hay un reto bastante importante porque tú lo acabas de mencionar. Las organizaciones, las personas que conforman esa organización, tienen un papel fundamental y es poder cumplir sus actividades sin ninguna limitante. Por ende, el usuario final dentro de una organización lo que busca es que sus sistemas puedan funcionar sin ningún inconveniente y ojalá no tener restricción para consultar información. Entre menos restricción tenga el usuario, básicamente puede llegar a cumplir sus actividades. Las organizaciones per se lo que hacen es tratar de habilitar mediante controles de seguridad algunos permisos que desde el punto de vista de seguridad son necesarios para garantizar que la organización funcione bien y que más aún funcione de manera segura. Y colocan en una balanza el tema de operar de manera constante versus el tema de la seguridad. Entonces, aquí es donde empieza precisamente ese paradigma que se empieza a vislumbrar desde el punto de vista de la gestión y atención de incidentes de seguridad para poder apoyar a las organizaciones a que existan unos controles mínimos que se tienen que empezar a proteger las organizaciones, pero que a su vez tengan la posibilidad de permitir al usuario poder acceder a cualquier tipo de sistema siempre y cuando esté siendo monitoreado y controlado. Esa es la gran diferencia. Existen varios mecanismos para poderlo llegar a hacer. Las organizaciones hoy por hoy, dentro de esa transformación digital, han convertido ese perímetro que antes era la misma organización particularmente en un ecosistema completamente híbrido. Ya las personas pueden trabajar desde cualquier parte, ya las personas pueden trabajar desde aeropuertos, desde restaurantes, desde hoteles, y eso ha hecho, por supuesto, que el perímetro vaya cambiando completamente a lo que nosotros conocíamos anteriormente. Ese mecanismo de protección tiene que mudar, tiene que cambiar, tiene que empezar a protegerse desde el punto de vista del usuario como tal. Si yo tengo la capacidad como organización de proteger al usuario, tengo la posibilidad sin duda alguna de poder proteger desde el punto de vista a lo que accede y a la información que él publica. Entonces, garantizo no solamente la disponibilidad del servicio, como se requiere hoy por hoy, sino la confidencialidad de lo que se está empezando a subir. Existen varios mecanismos, existen varias formas de poderlo proteger y precisamente ese Cyber Risk Operation Center lo que busca es sumar no solamente mecanismos tradicionales de alertamiento o monitorización basado en alertamiento, sino identificar otros componentes, por ejemplo, entornos cloud, modelos de inteligencia artificial, identidades humanas y no humanas para sumarlo dentro de un scoring de riesgo y poderle entregar ahora sí a las organizaciones un scoring o un índice de riesgo coherente frente a su postura de riesgo cibernética dinámica. Es decir, esto se actualiza de manera constante. No es solamente una foto el día de hoy y esperar un mes a tomar una foto después, sino lo que es de manera dinámica, constante, ir verificando ese riesgo y ver cómo va cambiando. Adicional a eso, el objetivo, por supuesto, de las organizaciones es poderse comparar. Es el mecanismo como ellos pueden determinar si están haciendo bien su trabajo o posiblemente tienen que replantear la estrategia. Y el sistema del Cyber Risk Operation Center lo que busca es eso. velar directamente por identificar, uno, en qué sector tu organización se encuentra, y dos, compararte con organizaciones del mismo sector, del mismo tamaño, y así poder determinar si estás bien o si está mal, y acorde a ello priorizar los mecanismos para poder mitigar esa ventana de exposición al riesgo.
5: Luis, estaba pensando que lamentablemente cada vez que se dan las cifras, Colombia suele estar alta en las cartas de amenazas, básicamente por el volumen de amenazas que registramos día a día y mes a mes. Pero cuando escucho cosas como esto del Cyber Risk Operations Center, también me da la esperanza de que estemos altos en las cartas de referentes en ciberdefensa avanzada. Como experto en ciberseguridad, ¿cómo percibe usted el rol de Colombia en el entorno latinoamericano en este tema?
7: Sin duda alguna, el rol colombiano, el equipo de trabajo colombiano, la fuerza o el talento humano que tiene Colombia es un equipo o personas que realmente se encuentran preparadas para afrontar este reto. Hay un concepto bastante importante al interno de algunas organizaciones y que sin duda alguna ha marcado la diferencia dentro de este ámbito, y es que personal técnico hoy por hoy escasea bastante, y eso es verdad. El personal técnico con conocimiento fuerte realmente es muy escaso, pero aquellas personas que tienen un conocimiento amplio desde el punto de vista de ciberseguridad tienen la capacidad para poder afrontar este reto como tal. Desde Tren nosotros tenemos una cobertura de más de 65 países y por supuesto dentro de Colombia podemos llegar a tener personal altamente capacitado que sirve como un hub precisamente de capacidades técnicas humanas para poder apalancar todos los retos que se presentan a nivel latinoamericano o a nivel región como tal. Sin duda, esas amenazas, y esto es algo importante que nosotros normalmente mencionamos, Colombia es un referente, o Latinoamérica es un referente como un pivote. Tradicionalmente los ciberdelincuentes entran, prueban los ataques en Latinoamérica y posterior a eso trascienden esos ataques directamente a donde se puede llegar a presentar. Y Colombia, precisamente al ser ese hub o ese pivote, pues está preparando precisamente para tener unos mecanismos de detección bastante robustos. Eso hace, por supuesto, que el equipo de trabajo, que la fuerza de trabajo, es decir, el humano, se encuentre preparado y capacitado para enfrentar cualquier reto como tal. La adopción de inteligencia artificial no ha sido una limitante, es más, la adopción de inteligencia artificial ha sido beneficioso para las organizaciones y beneficioso para los expertos en ciberseguridad, porque hace que se potencialicen esas capacidades de poder tomar decisiones cada vez más rápido. Sin duda alguna el problema no son los ataques, sin duda alguna es cómo respondemos cada vez más rápido a esos ataques. Es decir, el problema es la velocidad de respuesta, y hacia allá es que nosotros debemos empezar a enfocar nuestros esfuerzos como tal.
5: Bueno, Luis, pues yo le quiero agradecer por estar en esta mesa, en esta emisión, porque si de alguna manera vamos a lograr eso que decía yo de inscribir a Colombia como referente latinoamericano en ciberdefensa avanzada, es con cosas como estas. Luis Roncancio, gerente de Alianzas Estratégicas de Trend AI, muchas gracias.
7: A ti, muchas gracias. Buena tarde a todos.
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1: 2:00 p.m. en punto, hora de actualizar las noticias aquí en Blu Radio. En la madrugada de hoy fue asesinada en zona rural de Jamundí, en el Valle, la lideresa social Sirladi Gómez, quien pertenecía al Comité de Adulto Mayor de la Vereda Chontaduro, allí en el Valle del Cauca. Estefany Toledo tiene la historia.
2: La comunidad de la vereda Chontaduro, ubicada en la zona rural plana del municipio de Jamundí, se encuentra conmocionada por el asesinato de Sirladi Gómez, una reconocida lideresa social que pertenecía al Comité del Adulto Mayor de esta vereda, quien fue atacada al interior de su vivienda en la madrugada de este domingo, cuando hombres armados llegaron hasta este lugar y le propinaron 3 disparos. La familia de la lideresa tuvo que salir a escondidas de esta vivienda para así dar aviso a las autoridades y protegerse de los delincuentes que permanecieron en la zona durante varios minutos. La muerte de Sirladi enciende las alarmas entre las comunidades y defensores de derechos humanos en Jamundí, pues es el segundo asesinato registrado este fin de semana en el municipio que afecta a los liderazgos sociales, pues el día viernes fue encontrado sin vida y con signos de tortura el cuerpo de Jefferson Mamián, hijo de la líder integrante de la Mesa Municipal de Participación Efectiva de las Víctimas, Marlene Mamián.
1: Muy bien, muchas gracias, Estefany. Y hay preocupación también por la seguridad del líder social y defensor de derechos humanos, Holguín Mayorga, quien denunció nuevas amenazas de muerte después de pronunciarse sobre la orden de extradición contra alias Mocho Olmedo, cabecilla del Frente 33 de las disidencias de las FARC. Manuelita Rodríguez.
3: Miguel, el líder social, defensor de derechos humanos y representante de las víctimas en Norte de Santander, Holguín Mayorga, denunció nuevas amenazas de muerte que, según su señalamiento, estaría relacionado con sus declaraciones sobre la extradición de alias El Mocho Olmedo, señalado como integrante del Frente 33 de las disidencias de las FARC. Mayorga había respaldado la extradición del señalado integrante de esta estructura armada al considerar que su salida del país representa un motivo de tranquilidad para las víctimas del Catatumbo. Sin embargo, cuestionó que antes de su extradición sería bueno conocer información sobre personas secuestradas, campos minados y otros hechos que afectan a la población de esta región. El dirigente aseguró que ya suma más de 8 denuncias ante la Fiscalía por amenazas y 2 denuncias más por atentados, y afirmó que pese a las intimidaciones continuará denunciando a los grupos armados. Además, la Federación de Víctimas de Terrorismo en Colombia expresó su preocupación y pidió acompañamiento urgente y medidas de protección para Mayorga, Miguel.
1: Gracias, Manuelita. Y en el departamento del Tolima ya están controlados la mayoría de los incendios forestales que se han venido presentando durante la última semana. ¿Cuál es el balance más reciente, Fernando González?
4: Después de varias semanas de emergencia por los incendios forestales, el Tolima empieza a respirar un poco más tranquilo. A esta hora el panorama registra una reducción importante en el número de conflagraciones que permanecen activas en el departamento. Son solamente 4 incendios forestales los que continúan bajo atención de los organismos de socorro concentrados en 3 municipios. En Blu Radio, el mayor Luis Fernando Vélez Soto, director de la Defensa Civil en el Tolima.
5: Y hoy domingo, una vez se realizó en la mañana el PMU, se pudo determinar establecer que la mayoría de incendios están controlados, algunos liquidados, pero continúan activos el incendio que se presenta desde hace 2 días y ahora ya está en 3 municipios, en Carandí, Picará, en Cunday y en Suárez. Por lo tanto, pues determinado el combate del siguiente por parte de la gobernación y la unidad de situación de riesgo, aunar los esfuerzos para combatir este incendio. Nosotros nos encontramos el día de hoy con 2 brigadas forestales apoyando pues la liquidación.
4: Las autoridades mantienen el monitoreo permanente y las labores de control en estos puntos, mientras los bomberos, defensa civil, ejército, policía y comunidades continúan trabajando para evitar que las llamas vuelvan a tomar fuerzas. Aunque el balance es mucho más alentador frente a las semanas anteriores, la emergencia todavía no ha terminado. Las temperaturas, la sequedad, la vegetación y las condiciones climáticas mantienen el riesgo de que puedan aparecer nuevos focos.
1: Muy bien, Fernando, pues precisamente hace pocos minutos el ministro del Interior, Rodrigo Lara, actualizó la información de los incendios allí en ese departamento en el Tolima. Asegura que siguen todas las capacidades desplegadas para poder apagar completamente los fuegos. El 84% de los incendios, dice, ya está controlado, Juanita.
6: Sí, señor Miguel, el ministro del Interior, Rodrigo Lara, informó que las autoridades ya están atendiendo los 43 puntos en 11 municipios. 20 ya fueron controlados, 16 liquidados, 7 permanecen activos. Por lo que aseguró, como usted lo menciona, que el 84% de la emergencia en el departamento ya está bajo control o ya está siendo superada. Recordemos que los focos activos que están activos se concentran en las zonas de Suárez, Carmen de Apicalá, Rovira y Cunday. Precisamente el complejo conformado por el Carmen de Apicalá, Suárez y Cunday es actualmente la principal prioridad de las autoridades, donde se concentra el mayor despliegue de recursos terrestres y aéreos. Lara también informó que San Luis, Coyaima y Ambale ya tienen sus incendios liquidados. En San Luis se mantiene la vigilancia por presencia de cenizas, mientras que en Cunday comenzó a llover, una situación que podría favorecer las labores de control. El ministro también aseguró que aunque la situación haya mejorado, la instrucción del presidente Abelardo de la Espriella es mantener las operaciones hasta lograr la liquidación total de los focos que aún permanecen activos.
1: Muy bien, Juanita, muchas gracias. Y finalizamos con información internacional que tiene que ver con el presidente de Estados Unidos, Donald Trump, quien aseguró hoy que el petróleo venezolano va a comenzar a reponer las reservas estratégicas de crudo de su país muy pronto, esto en referencia al acuerdo alcanzado con Venezuela y anunciado el viernes pasado. Son las 2 de la tarde, 6 minutos, hasta acá esta actualización de noticias. 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Continúen con Blue 4.0.

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3: Bueno, seguimos en Blue 4.0. Oiga, mi querido Wilson, esta semana que terminó, pues es una semana que ha sido muy movida, no solamente por la convención de Asobancaria, que pues ha llevado a cabo esta semana y que reúne a buena parte del sector financiero, de la industria tecnológica, sino también el mundo del emprendimiento. Me imagino que usted tiene mapeado lo que es el GoFest.
4: Así es, y es como una, dice usted muy bien, una joyita en el collar de los eventos que tenemos en estos días en Colombia y que lo tienen usted en Cartagena, pero a muchos amigos, por ejemplo, del extranjero, los hicieron venir a Bogotá para participar en el GoFest y luego moverse hacia Cartagena, ya sea para la convención bancaria o para Andicom.
3: Pues es que precisamente el GoFest es la cita obligada cada año en la que se reúne buena parte del ecosistema emprendedor, impulsado entre otras por la Cámara de Comercio de Bogotá. Hay que decir que Colombia se ha consolidado como un país que ha logrado hacerlo bien en términos de fomentar el emprendimiento, y en medio de todo ese esfuerzo, Wilson, pues uno se encuentra con ideas que uno creería que son una locura, pero la verdad es que han venido escalando, se han convertido en ideas atractivas para los fondos de inversión, o sea, que han logrado ganar su credibilidad, pero que además se han convertido en empresas generadoras de empleo. Yo creo que hablar de emprendimiento en Colombia ya no es como esa ideita de ese loco que antes uno decía, no es serio, tiene una idea y de repente no. Hoy hay emprendimientos unicornios, emprendimientos que están creciendo, pero además un ecosistema sólido, con aceleradoras de emprendimiento, con fondos de inversión, con entidades financieras que tienen líneas de crédito especializadas, obviamente en este mundo, y ahí en la mitad algo que a usted le gusta, la tecnología.
4: Y de hecho nos ganamos ya como país una fama de ser un espacio en donde los emprendedores han logrado eso que usted dice que es tan difícil, crear ecosistema. Pero entonces la cuestión, como siempre, es una vez se crean las condiciones para emprender, el siguiente desafío es crear las condiciones para escalar. Y eso es el reto que todos tienen en la mente.
3: Pues imagínese usted que es el caso de Rockstar, perdón, de Nilo, que es la startup que está de moda, que fue un ejemplo, un caso de uso de este GoFest que se llevó a cabo desde el 26 hasta ayer, 29 de agosto, y que es una plataforma fundada por Felipe Santamaría, quien además ha sido el CEO fundador de Rockstar y que es tal vez de las voces autorizadas para hablar de emprendimiento en Colombia, pero que ha sido testigo, sino un padrino en buena parte de los emprendedores y de ese ecosistema que tenemos hoy. Felipe, es un gusto tenerlo aquí de vuelta. W 4.0, buenas tardes.
5: Bueno, muchas gracias Juan Manuel por la invitación y les decía que siempre es un placer acompañar a Blue Radio en estos espacios. Gracias por tenerme aquí.
3: A ver, ¿cómo era ser emprendimiento hace 20 años y cómo es hoy cuando usted está al frente de Nilo ayudándoles a esos jóvenes que lanzan sus ideas en una servilleta y pues que quieren llegar a los fondos de inversión para escalar sin límites en el mundo?
5: Papá, hoy incluso estábamos en la primera charla de este espacio, estábamos hablando de la novena edición y he tenido el privilegio de poder ser usuario y asistente de este evento por 9 años consecutivos. Y la realidad es que si uno compara lo que pasaba hace 9 años nomás hasta hoy, esto es probablemente 150 veces más grande. Hoy de verdad son miles y miles de personas, de fondos, de internacionales, de ángeles inversionistas, de aceleradoras, están todos en comunidad intentando apoyar a esos emprendedores, y muchísimo emprendedor de todas las edades, de todos los tipos, hoy emergiendo en la ciudad. Entonces yo creo que estamos en un buen momento. Ha sido prácticamente que 10 años o más de crecimiento continuo del ecosistema latinoamericano y colombiano, especialmente en temas de emprendimiento, de innovación, y creo que ese de reunirnos y vernos todos, ¿no?
3: Lo estoy perdiendo un poco, Felipe, en su señal. Wilson, levanto la mano.
4: Felipe, muy buenas. Había un chiste que era recurrente entre emprendedores y entre periodistas que cubríamos emprendimiento, y era que en Colombia se emprendía a pesar de Colombia. Y da gusto ver que en serio con los años se ha logrado cambiar con enorme esfuerzo no solo esa percepción, sino esa realidad. Y sin embargo, le quiero preguntar, porque yo comenzaba diciendo eso, ¿en dónde está el secreto, en dónde está la clave para que una startup sea realmente invertible y tenga posibilidades de escalar?
5: Existe generalmente, o ese comentario lo decíamos todos, y yo creo que siguen existiendo cosas por mejorar. Uno mira atrás y dice, bueno, esto ya es un, antes era una trocha, después fue la primera carreterita pavimentada y hoy ya está con cara de autopista. Que podemos crecer más, claro que sí, ojalá y seguro va a seguir pasando, pero si uno mira atrás, otro escenario para hacer negocio. Y yo creo que ya con respecto a la pregunta, lo que un emprendimiento necesita para poder ser fondeado, atraer capital y poder realmente, digamos que atraer este tipo de inversionistas de inversión de riesgo, realmente es tener esa posibilidad de escalar y de crecer, esa posibilidad de poder tomar una participación en un mercado por medio de la tecnología generalmente, en donde uno puede escalar rápidamente y pasar de 0 a 100 muy rápido. Creo que esa posibilidad es la que están buscando generalmente los inversionistas de etapa temprana, de capital semilla, como se llama.
3: Felipe, ¿cuál podría ser, en su opinión, esa gran conclusión que queda de esta edición del GoFest? Usted le mide el aceite, para ponerlo en esos términos, a buena parte del ecosistema emprendedor. Hubo presencia también del Estado, de la institucionalidad, pero también de aquellas grandes compañías que empujan o inspiran a los emprendedores. ¿Qué siente usted que está pasando hoy, pero sobre todo qué hace falta?
5: Yo creo que la sensación y lo que se habla mucho en estos espacios con los internacionales que vienen, con los que hacemos parte del ecosistema y demás, es que yo creo que Colombia está entrando, si bien hace unos años fue la época de construir y picar piedra, pues, de empezar a hacer los cimientos, después llegó una fase de expansión y de hacerlo un poquito más masivo. Creo que hoy Colombia entró hace un tiempito para acá, o está entrando en una fase de consolidación. Hoy es un ecosistema maduro, consolidado, donde hay gente que viene trabajando hace muchos años, hay emprendedores que ya van por su segunda, tercera, cuarta empresa, ya hay fondos internacionales, ya hay gente que ha salido, vendido, vuelto, etcétera. Entonces hoy ya viene la etapa de consolidación, creo yo, y hay el ecosistema mucho más maduro, ya no somos tan inocentes como éramos cuando empezamos, y tan entusiastas pero poco profesionales de pronto. Hoy en día ya hay mucho más profesionalización, mucho más rigidez en los procesos y demás.
4: A ese respecto,
5: ¿nos hace falta? Ah, sí, claro.
4: A ese respecto, es que dado que a usted lo presenta

0: sí, claro.
1: A este respecto, es que dado que a usted lo presentan como una de las voces del ecosistema de aceleración e inversión en la región, ¿qué le hubiera gustado al Felipe de hace 10 años que alguien le dijera, oiga, tenga en cuenta esto en lo que se refiere a levantar capital?
0: Oh, esa es una muy buena pregunta. Yo creo que todo el ecosistema de emprendimiento a nivel global, no solo colombiano, ha aprendido grandes lecciones. Y yo lo que me hubiera gustado saber o que me dijeran y me hicieran mucho más énfasis es que el juego no es levantar capital. El capital es un instrumento, pero el juego final es construir compañías que agreguen valor y que creen valor. Si uno utiliza el capital para eso, está utilizándolo bien, pero muchas veces nos confundimos todos o el ecosistema como tal y nos enfocamos mucho más en como que la foto de la revista de la ronda que levantó tal empresa o tal otra era el fin último, y creo que ahí hacer más énfasis en eso, que es un mecanismo y no el final de una compañía, lo hace a uno ser más austero, construir cosas financieramente siempre más responsables, crecer más sólidamente. Creo que eso hoy en día en el ecosistema colombiano se está viendo muchísimo más profesionalismo y muchísimo más sentido financiero profundo.
2: Felipe, cuénteme una cosa, sincérese usted aquí con nosotros en 4.0. Hoy los emprendimientos, para lograr acceder a fondos de inversión, o sea, para poder tener recursos de inversionistas que les ayudan a crecer sus compañías, esas soluciones ideadas que están poniendo en marcha y que de repente sin ese capital no lo lograrían, están necesitando demostrar con mayor rigurosidad que, por ejemplo, en la época de la pandemia, que su negocio sí es viable, o seguimos en ese escenario del que algunos hablaban, y era que usted básicamente con una presentación llegaba ya, usted decía más o menos que se quería, en el buen sentido, comer el mundo, le creían y de golpe no lo lograba. ¿Cómo está un poco eso?
0: Total, creo que es una muy buena apreciación, Juan Manuel. Yo creo que ha cambiado radicalmente, casi 180 grados, esa época fue locura, y no fue en Colombia, fue a nivel global. Colombia obviamente hizo parte de, en donde se levantaba con un PowerPoint y buenas intenciones, pues. Hoy en día no, está mucho más difícil, y creo que es sano, al final creo que es sano que el capital que se preserve y que las empresas empiecen a ser financieramente responsables desde el día cero. Eso es hoy como el modus operandi de la industria del venture capital, y bien sí, sabemos que estamos en etapa temprana, que es una época en la cual las compañías, digamos que uno está invirtiendo mucho más en crecimiento y en construcción de un producto que en generar capital, plata, digamos, o generar riqueza, sí, pero todo con sentido financiero. Entonces hoy se le están pidiendo a las compañías muchísimo más estrictamente indicadores financieros positivos, que pueda demostrar que va a ser sostenible en un corto plazo y no en por allá, sí, algún día voy a ser sostenible, no.
2: Y Felipe, escúcheme, porque esto es una visión, no crítica, sino me parece interesante para que los emprendedores, porque mucha gente, y qué bueno que tanta gente quiere ser emprendedora, de repente demuestren que su negocio es rentable, que no van a vivir es necesariamente del recurso que le pongan los inversionistas, ¿verdad?
0: Exactamente. El recurso de los inversionistas de venture capital o capital de riesgo, estas rondas en etapa temprana, tiene que ser tenido en cuenta como si fuera literalmente gasolina para que el vehículo ande. No, claro. Recursos para subsistir y no, claro. Recursos para vivir mejor y tal. No, esto es realmente para lo que tienen estas compañías, exacto, para crecer y tener ese tiempo en el mercado para poder crecer, pero no literalmente el negocio, el fin es levantar más capital y después una ronda más y después otra más, porque pues al final alguien tiene que pagar las facturas, y esto se trata de hacer empresas que creen riqueza, no que la gasten.
1: Felipe, el mundo del emprendimiento y específicamente el del venture capital también se ha visto impactado por la ola de recursos de IA que nos inundó. ¿Es algo en donde ustedes sientan ya el avance de esa tecnología también cambiando las cosas?
0: Claro, ha cambiado muchísimo. Hoy en día, solamente como un ejemplo, una compañía que en 2020, 21, 22 necesitaba 40, 50 empleados en su etapa temprana para crecer, hoy en día misma compañía lo está haciendo con 10, 12, 15 empleados. El mundo está cambiando radicalmente, y entonces se empiezan a ver que las disrupciones y las startups que están naciendo también. Hoy en día, por ejemplo,

0: copiar, sacar un prototipo al mercado, sacar con una primera versión de una plataforma tecnológica y demás, uno la puede terminar en días, gracias a la, en horas, gracias a la inteligencia artificial. Lo que antes tomaba semanas, meses, probablemente hoy toma horas, si tú quieres. Entonces, el mundo está cambiando muy rápidamente, pero eso también es una buena noticia. Hoy en día se necesita quemar o gastar menos capital para construir compañías. Hoy se pueden hacer más baratas gracias a las tecnologías que tenemos y a la inteligencia artificial.
1: Oiga, no lo puedo dejar ir, obviamente, Felipe, con una pregunta final. ¿Qué tiene que ver con esta faceta en la que usted está como emprendedor? Yo lo conozco en su faceta como inversionista, lo hemos conocido en su faceta como, permítame utilizar esta palabra, como un padrino, un mentor, quien le ayuda a escalar emprendimientos allá desde Rockstar, y donde además lo ha hecho muy bien. Pero, ¿cómo es ahora la vida como emprendedor ahora desde Nilo? ¿Cómo va Nilo?
0: Totalmente, sí, ha sido un cambio radical. Ahora, tengo que hacer una aclaración, yo sigo en Rockstar, solamente que
1: además
0: la operativa y demás, tengo un equipo que me ayuda, yo soy parte de la junta y demás, sigo en Rockstar como partner, pero no, mi día a día sí ha cambiado radicalmente. Hoy estoy dedicado a crear producto y hacerlo a través, ayudar a emprendedores, pero a través de una plataforma en donde puedo ayudarlos de múltiples maneras, y creando inteligencia artificial para ayudarlos a que ese camino que es solitario y que es difícil de crear una compañía sea más acompañado y tengamos menos problemas gracias a esta tecnología. Hoy Nilo ya tiene más de 65 mil usuarios usando Nilo, y para que se hagan una idea, más o menos 1.700 usuarios a la semana están trabajando con Nilo para crear sus emprendimientos. Pues ha sido como una nueva energía, como un nuevo capítulo muy chévere, en donde es llevar todo lo que también aprendimos de todos esos miles de startups que acompañamos durante los últimos 15 años, pero llevado a producto, y poder ya no atender a cientos de startups, sino a miles, ojalá millones, a través de la tecnología y con la inteligencia, apalancados en artificial.
2: Da gusto, ¿no, Juan Manuel? Da gusto tener en el radar una comunidad de founders. Eso es algo que en serio habría sonado irreal hace unos años.
1: Sí, pero además porque tiene un gran valor, no solamente como una victoria del país, porque creo que se ha allanado el camino para que la gente, pues no solamente considere una alternativa de progreso el hacer parte de una organización, sino también lanzarse al agua a generar empleo, a resolver problemas y volverlos modelos de negocio. Pero también desde la política pública, que ha ido cada vez pues creando mejores refugios para lograr llevar esos emprendimientos a buen puerto. Felipe, gracias por acompañarnos aquí en 4.0.
0: No, muchísimas gracias a ustedes, gracias por la oportunidad de acompañarnos. Y bueno, como siempre, las puertas abiertas, y gracias por visibilizar lo que se está haciendo en el ecosistema.
1: Bueno, pues a usted, Felipe, siempre bienvenido a Blue 4.0. Felipe Santamaría, el CEO de Rockstar y además cofundador de Nilo. Oiga, mi querido Wilson, le cuento que nos vamos a conectar con Diego Jiménez, porque precisamente ha hecho un informe muy interesante sobre una conversación también de este mundo del emprendimiento con aquel Shark Tank recordado por todos, que ha tenido también momentos desafiantes del sector logístico, como es Álvaro Rodríguez. Hola, Diego.
3: Juan Manuel, hoy con un invitado muy especial, Shark Tank, empresario, inversionista, y además muy reconocido en el mundo de las redes sociales, Álvaro Rodríguez. Gracias por estar
4: en este espacio.
5: Mario, ¿cómo vas? Un saludo para todos y feliz de compartir acá a veces esos desahogos que uno tiene, ¿no? Todos estos espacios son buenísimos, a mí me encanta.
3: Así es, Álvaro. Antes de los cargos, de los títulos, ¿quién es Álvaro?
5: Yo creo que mi rol más importante en este momento es ser papá. Voy a ser papá por segunda vez ahora a final de año, y eso le va poniendo todas las cosas a uno con perspectiva. Y después, un apasionado por hacer empresa. A mí me parece que hacer empresa es una herramienta muy poderosa, que afecta no solamente a la familia de uno, sino a varias familias de las personas que se logran vincular con esa idea, ese sueño. Y soy un convencido que entre más empresas tengamos, más bienestar va a tener el país, la región de la que somos parte.
3: Álvaro, y además un componente humano muy especial. Esta grabación se corrió un poco justamente porque estabas en Buenaventura con tu empresa apoyando después de este sismo tan impresionante que sufrió el país. Hay un componente muy humano también en eso. Hablemos un poco de lo que estabas haciendo en Buenaventura.
5: Pues en Buenaventura yo tengo una vinculación muy fuerte. Mis primeros aprendizajes, mis mentores fueron en Buenaventura. Los primeros, la primera vez que tuve contacto con cómo hacer un negocio, cómo perder un negocio, cómo hacer mal una cuenta, equivocarse, pues salir adelante.
3: Buenaventura.
5: Fue Buenaventura. Entonces para mí es una vinculación muy especial.
3: Claro, pues realmente admirable. Y hablando precisamente de Buenaventura, tú trabajas en una empresa que tiene una base familiar. Y esa empresa, quiero saber, Álvaro, la que te enseñó a emprender, la que te enseñó a tener un espíritu empresarial, ¿tú crees que el espíritu emprendedor se nace con él o se va forjando con el paso del tiempo?
5: Esa es una buena pregunta. Yo no creo que uno necesariamente nazca con algo, y si no, uno lo va desarrollando. Y yo sí considero que uno en la familia, en la casa o en las circunstancias de vida que haya tenido, va desarrollando ciertas creencias, ¿sí? O creencias que lo impulsan a uno, creencias que lo bloquean. Y yo creo que ver el caso de mis papás, que eran emprendedores, es casi que sin ninguna, no tenían ningún seguro de vida, saltaron al vacío sin nada que, o sin ningún seguro de que iba a salir bien las cosas. Difícil, porque emprender es difícil, pero pues eso fue lo que yo vi, ¿no? Y esas fueron las creencias que yo siento que se empezaron a desarrollar en mí, y que uno debería luchar por lo que uno quiere hacer, y que es difícil, y que hay momentos angustiantes, porque yo lo vivía con mis papás, yo soy el mayor, y vivía esa angustia de ellos, pero también vivía los momentos agradables del emprendimiento, cuando a veces le sale un negocio bien, y entonces esa alegría le dura para 10 negocios malos, y como esa lucha, ese tira floje, ir construyendo y uno ver en el camino cómo va creciendo uno como persona, como empresa, pues sí creo que le va generando unas creencias de que esa es una forma válida de vivir. Emprender es difícil para todo el mundo, tiene unos retos enormes, y la verdad que si uno no disfruta de cierta manera ese sufrimiento, esa angustia, pues cuesta mucho más trabajo, es más fácil tirar la toalla.
3: ¿Cómo liderar un negocio cuando la vida personal tampoco da tregua?
5: Yo siempre le digo aquí a la gente con la que trabajo, oiga, no peleemos, intentemos llevarnos relativamente bien, porque es que yo paso más tiempo con ustedes que con mi hijo y que con mi esposa. Entonces ustedes son la familia, como la primera familia, hagámonos la vida fácil. Y hay momentos en los que necesariamente, si estás mal en tu casa, estás mal con tu esposa, a tus hijos tienen algún accidente, les está pasando algo, pues eso necesariamente va a repercutir sobre tu rendimiento en la oficina y viceversa. Si tienes un mes malo, si las cosas no están saliendo, es imposible uno desconectarse, llegar a la casa, ay, bienvenidos aquí, estoy feliz, no, estoy mal, estoy angustiado, estoy frustrado. Y yo creo que el valor de la familia radica ahí, que no todos los días son iguales. Y por eso es tan importante el matrimonio. Yo creo que cuando eso no es mitimiti, sino eso es, hay días en los que yo no tengo nada para dar. O sea, la realidad, o sea, no es, vamos mitimiti, yo hago esto y todo. No, hay días en que yo no sirvo para nada. No tengo nada para dar, y ese día mi esposa da el 100%. Y hay días en los que ella tiene su angustia y yo estoy un poquito más fresco y doy el 70, el 80. Yo creo que yo nunca doy el 100, no, nunca puedo llegar a eso como ella, pero creo que ese es el equipo que uno necesita. Entonces, al final la vida se compone de varios aspectos y es difícil separarlo. Yo no he logrado separar eso, y más cuando al ser este tipo de empresario, emprendedor, pues uno se toma muy personal los negocios, porque es como si fuera parte de uno. Entonces se vuelve en la vida, ¿sí? Y yo creo que esos son los momentos en los que uno tiene que ayudarse a equilibrar. Entonces también cuando estoy con problemas, porque los matrimonios tienen problemas, la familia es una empresa también, y hay días buenos y hay días malos, también no poder llegar a la oficina y que el otro, la otra familia que no tiene, lo reciba, le ayude, le libere un poquito esa frustración, esa angustia. Entonces yo es difícil desligar eso, yo no lo puedo desligar.
3: Álvaro, hoy uno de los retos importantes dentro de las compañías tiene que ver con el uso de la inteligencia artificial, pero sobre todo con la forma en la que se hace uso de la inteligencia artificial, pues además para hacerlo bien. ¿Qué opinas tú de que algunas marcas están perdiendo su identidad, están perdiendo fondo por la forma en la que se están, pues, haciendo uso de este tipo de plataformas y sobre todo en nuestros equipos de trabajo?
5: Primero que es una herramienta poderosísima. Yo de verdad que creo que no soy tan hábil como quisiera en eso, pero la realidad es que sí es una herramienta muy poderosa que le ahorra a uno muchísimo tiempo.
3: Dentro de las empresas, no sé si te pasa que hay como una idolatría de alguna manera, por así decirlo, a la inteligencia artificial.
5: Yo no creo que sea idolatría, lo que pasa es que realmente sí facilita mucho el trabajo. Y lo que yo sí creo es que uno es mucho más eficaz y con menos personas puede hacer probablemente lo mismo que hacía antes con más personas, y eso a mí me da miedo, pero al final yo creo que son herramientas que potencian la creatividad, la innovación y la astucia del ser humano.
3: Tú has tenido la oportunidad de escuchar a muchos emprendedores, una cantidad de ideas impresionantes en el programa de televisión Shark Tank Colombia, y después de escuchar muchas ideas, ¿cuál es ese patrón que se repite en los emprendedores de Colombia?
5: El emprendimiento presenta unos retos enormes. El colombiano es muy recursivo. Como vamos día a día y venga, le meto por aquí y voy a probar por acá. Eso lo he sentido mucho. Pero la verdad es que yo estuve 3 temporadas en Shark Tank. De la primera a la tercera, la evolución del emprendedor colombiano es notable. Es muchísimo más técnico. Dejó de ser así recursivo, echado para adelante, y se volvió muchísimo más técnico. Las conversaciones eran muchísimo más técnicas. Entonces, ya las presentaciones eran complejas, eran unos análisis complejos para poder invertir en ese periodo tan cortico de tiempo. Y creo que eso ha mejorado muchísimo. Digamos, hay un ecosistema emprendedor muchísimo más sólido, mucha más información, ya emprendedores que tienen clarísimo cómo levantar capital, cómo crecer, hacia dónde van a crecer, y eso lo he notado mucho en el emprendedor colombiano y latinoamericano.
3: Hace un momento me decías, bueno, cuando uno prepara un podcast, no se imagina lo profundas que pueden ser las preguntas y cómo los pone a pensar, y ahorita en este último bloque, en este bloque final, seguramente vas a pensar eso. ¿Qué es lo más difícil? Hace un momento hablábamos de la inteligencia artificial, cómo nos facilita el tiempo y muchas capacidades que nos genera para nuestros equipos, pero ¿qué es lo más difícil de ser un líder hoy?
5: Uno como líder tiene que, creo yo, lo más difícil es explicarle a las personas que esa foto bonita, ese momento de éxito, ese negocio que cerraste, tiene atrás muchas dinámicas que no son tan agradables y no son tan bonitas. Porque estamos convenciendo a la gente joven o a la gente que está consumiendo información que algo está mal con ellos. Que porque esa persona sí es exitosa, porque ese sí cierra negocios, porque ese sí viaja tanto. Hoy como líder, creo, para volver a la pregunta, tenemos que ser capaces de decir las cosas como son. Con la tranquilidad que no, o sea, está bien no ser exitoso, porque esa es la realidad de todos los días. Uno es exitoso un día o dos del año y los demás es una lucha constante. ¿Sí? No pasa nada si no tienes un negocio que levantó 100 millones de dólares, pero que tienes 10 empleados. ¿Sí? Estamos frustrando a esos micro y pequeños empresarios que son el tejido que sostiene a los países como Colombia y a las regiones como Latinoamérica. Generan más del 60% del empleo, el micro y el pequeño empresario. Y hoy el micro y pequeño empresario se siente inútil porque dice, yo con 5 pelagatos que tenemos acá, en cambio, mire ese que sí levantó, yo para que yo voy a cerrar esta vaina. El impacto que tienen esos micro y pequeños empresarios no se los hemos hecho saber.
3: ¿Qué decirle, Álvaro, a una persona, a un C-level, a un directivo de una compañía que hoy está teniendo problemas impresionantes en su empresa, que no sabe qué hacer, pero que le da vergüenza decirlo dentro de su empresa o dentro de su familia?
5: todas las personas tenemos esa voz interna que nos hace mucho daño. Y de pronto hablarlo es lo mismo que estamos diciendo ahora. Entre más desde el liderazgo le podemos decir a las personas, oiga, lo normal es que los días no sean, todos los días sean exitosos, lo normal es que los negocios tomen tiempo. No, construir una empresa normalmente toma 20, 25, 30 años, no 2. Y ser conscientes de eso, creo que también hay que ser conscientes de decirle, oiga, hay que intentar ser, hablar de esto, pero no para uno estarse quejando todo el día, creo, sino para uno intentar ser un poco más objetivo con esa voz.
4: Álvaro, ¿cómo resumes en pocas palabras tu mentalidad, tu forma de pensar?
5: Yo pensaba que tenía una mentalidad que, o sea, que compartió, o sea, me sentía cómodo con ella bastante tiempo, y es que uno, con perseverancia y esfuerzo, tarde o temprano uno logra el objetivo. Si uno se organiza, si uno es perseverante y todo. Yo hoy no estoy tan seguro de eso. ¿Sí? Estoy trabajando en ese concepto de cuál debería ser mi mentalidad en esta segunda etapa de mi vida. Yo hago cuenta siempre y digo, bueno, si vivo hasta los 80, 90, estoy bien, entonces ya estoy en la segunda mitad de mi vida. Entonces yo hoy... Pero así digo, para esta segunda etapa de mi vida quisiera profundizar un poco más en esa mentalidad, pero creo que va a ir por allá, una mentalidad en la que uno esté tranquilo con que las cosas no van a salir como uno planea. Eso es lo más probable. Y que a pesar de eso, uno va a sortear ese día a día, soñando en que uno va a llegar a ese norte, ese objetivo, pero con una mentalidad un poco más relajada, no tanto al choque, vamos, sino al entendimiento que es parte del proceso y que uno tiene que vivir con eso, ser paciente.
4: Así es, Juan Manuel, una conversación distinta, muy distinta hoy con uno de los grandes líderes del país en estas conversaciones de mentalidad ganadora. Muchas gracias.
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5: Oiga, Wilson, cuando uno le da una mirada a lo que está pasando en América Latina, pues naturalmente se encuentra con países que obviamente desde la orilla tecnológica pues lo están haciendo mejor que otros. Yo creo que usted coincidirá conmigo que pues México naturalmente es un referente de la industria. Es lo propio el caso de Brasil, que casi que cuando usted ve los informes de la industria tecnológica cuentan el mercado sin Brasil para evitar la asimetría en términos de estadísticas y de resultados, pero no tantos hablan, y no porque no destaque, por ejemplo, de países como Chile, que por el contrario de lo que creerían muchos que solo ven a México y Brasil, en algunos casos a Colombia, pues lleva años luz en muchas cosas, en términos de innovación, de la capacidad de agregar valor a su producción. Y si se habla de exportaciones, créame que allí hay mucha tecnología presente.
6: Pero claro que sí, además por su ubicación, por conectividad aérea, por conectividad marítima, por capacidad logística, Chile tiene todo para posicionarse como un punto de conexión con otros mercados, y eso necesariamente lo hace un punto de interés para Colombia.
5: Sí, mire, yo siempre pongo el ejemplo, y lo hago con mis estudiantes, en temas de negocios de Chile, que me permite resumir un poco lo que está sucediendo, Wilson y oyentes. Yo siempre pongo el ejemplo de cómo Colombia tiene, y probablemente está un poco en esa lógica, que pasar de exportar aguacates a guacamole. Y eso es lo que hace bien Chile, que logra agregarle valor, transformar un producto, una materia prima, y entender que en el mercado pues naturalmente hay mayores oportunidades en términos de precio, en términos de colocación del producto, cuando usted hace innovación, cuando usted transforma naturalmente esas materias primas. Pero quiero sumar a esta conversación en Blue 4.0 justamente al director general de ProChile en Colombia, Felipe Opazo, para que sea él quien nos cuente cómo va una economía tan importante en América Latina y obviamente cómo están poniéndole tecnología al mercado. Felipe, bienvenido a Blue 4.0, buenas tardes.
7: Hola, buenas tardes. Muchísimas gracias por la invitación, Juan Manuel, Alexis. Aquí muy, muy contentos de poder apoyar, de poder seguir fortaleciendo los lazos que tienen entre ambos países con la muy buena introducción que ustedes dieron, ¿no? De esta complementariedad, de cómo podemos potenciar los servicios chilenos también acá en Colombia.
6: ¿Cuál es el contexto en el que llegamos a este encuentro de negocios Chile-Latam Bogotá 2026? Estamos en un momento de crecimiento, de estrechar lazos. ¿Cómo lo perciben ustedes?
7: Muchas gracias por la pregunta. Mira, esta semana nosotros tuvimos el encuentro de negocios Chile-Latam 2026, un encuentro de negocios que reunió a 32 empresas chilenas que vinieron acá a Colombia, a Bogotá, a tener reuniones con sus contrapartes, empresarios colombianos y empresarios también de otros países, ¿no? Hemos visto a Colombia como un país estratégico para las empresas chilenas, para que puedan vincularse, no solamente con sus pares colombianos, sino que también puedan llegar a otros mercados, ¿no? Este encuentro con distintos matices, con visitas a terreno, conociendo qué está pasando acá en la industria colombiana, con distintas ruedas de negocios, eventos, reuniones. O sea, creemos que es un gran evento que nos permite obviamente seguir potenciando ambas economías y la relación bilateral entre Chile y Colombia.
5: Ese es un punto importante. ¿Dónde están las relaciones hoy? ¿Cómo están las relaciones en los dos países y cómo participan sectores que agregan valor a las materias primas? ¿Cómo participa también la industria tecnológica en esa relación bilateral entre Colombia y Chile?
7: Hola. Muchas gracias, Juan Manuel. Mira, la relación bilateral es de casi, diría yo, 2.400, 2.300 millones de dólares, y en particular es una relación que en los últimos años obviamente se ha ido afianzando con un crecimiento bilateral de las exportaciones, de la balanza comercial, que ha sido positiva para ambos países, ¿no? Levemente positiva también para Colombia. Las exportaciones colombianas a chilenas llegan a los 1.200 millones de dólares, pero hemos visto ese potencial cada vez más grande. El último año, por ejemplo, se exportaron en materia de servicio y nuevas tecnologías cerca de 260 millones de dólares de Chile a Colombia. Y eso muestra lo que tú dices, obviamente el acercamiento de nuevas tecnologías, de nuevas soluciones al mercado colombiano. En este encuentro tuvimos a empresas del sector de soluciones forestales, soluciones para la industria acuícola, soluciones también de la salud, de envases y embalajes, y otros sectores que han ido, por supuesto, que agregándole valor a la matriz exportadora de Chile en Colombia.
6: Felipe, ¿qué le compra Colombia a Chile y viceversa? ¿Qué exporta Chile hacia Colombia?
7: Comienzo al revés. Mira, ¿qué es lo que le exporta Colombia a Chile? Obviamente que también hay conceptos energéticos, de minerales, de carbón, también flores, banano, palma, aceite de palma, digo, pero también desde Chile a Colombia, nosotros somos líderes exportadores acá en Colombia en salmón congelado, por ejemplo, manzana fresca, fruta fresca, en celulosa, en productos derivados también de preparaciones agro, y el posicionamiento obviamente del vino chileno acá en Colombia, que es bastante relevante. Ahí destacan en las exportaciones chilenas también a Colombia todo lo que se relaciona con servicio y también con la agroindustria, ¿no? Que es parte de la imagen que tenemos como país de esta punta de lanza, ¿no? Que son las frutas frescas y el vino, pero que también van agregando valor con otros servicios, con otras soluciones globales, de las cuales como ProChile estamos nosotros potenciando. Habría dicho de las importaciones chilenas desde Colombia, ¿no? Las exportaciones colombianas, hago el énfasis principalmente en el carbón, una de las actividades industriales muy importantes que tiene Colombia. Hablaba también de distintos extractos y también no quería dejar de atrás el café, ¿no? Las distintas esencias y los concentrados de café, donde Colombia claramente es un líder mundial.
6: Nuestro director Juan Manuel Ramírez es gran fanático del vino chileno. Si algún día necesitan un vocero, el hombre es fan de años de experiencia.
5: Podría aportar algunas anécdotas. Podría demostrar que funciona muy bien, que sabe muy bien. Oiga, yo quisiera pararme un poco en ese caso de éxito permanente que es Chile en términos de exportaciones, y que pues aquí hemos planteado de alguna manera. Felipe, ¿qué podría usted decirle a esos empresarios, a esos empresarios en Colombia que pues están incursionando en el mercado exterior y ven a Chile como ese referente? ¿Cuáles podrían ser esas dos o tres lecciones aprendidas de un país que además tiene una gran diversidad en su balanza comercial? Quiero decir, han logrado diversificar de una manera que hace que no sean dependientes, le pido por favor me corrige si eso ha cambiado, yo me quedé en esa fotografía, de un solo mercado, sino que han logrado incluso aprovechar su salida al Pacífico de una manera como no lo han logrado otros países, ¿no?
7: Exacto, no, es como tú lo dices. Yo creo que Chile cada vez, y las economías también van evolucionando en el mundo, y principalmente en América Latina, hacia exportaciones también con valor agregado. Y algunas lecciones que ha tenido Chile, evidentemente que lo primero es esa vocación exportadora que tienen los empresarios chilenos, en particular también todo lo que son los innovadores, que no hemos hablado de ellos, pero que tienen esta mirada de que cuando va a hacer una venta, su segunda venta la quieren hacer fuera del país, la quieren hacer fuera de Chile, y tienen esa vocación aprovechando también la red de acuerdos de libre comercio que tiene Chile con el mundo. Yo creo que esa es una lección, que es tener una mirada obviamente también hacia una vocación exportadora, poder mirar a sus partners también como como no solamente como un usuario final, como un cliente, sino que también como una parte donde pueden hacer una sociedad, donde pueden trabajar en distintas aplicaciones, distintas integraciones de ambos negocios, ¿no? Por ejemplo, que una empresa chilena llegue acá a Colombia, pueda vender sus servicios, pero que también sea partner y sea socio de la empresa colombiana que quiera llegar a Chile. Hemos visto también que este camino ha sido muy bueno en la instalación de empresas en ambos países, en esta relación bilateral de Chile-Colombia. Y principalmente hemos visto también cómo se ha ido sofisticando la oferta exportable que ha tenido Chile, ¿no? Yo les contaba también del encuentro de negocios que tuvimos esta semana, pero donde los sectores en industrias que como dije, somos líderes acá en salmones, ¿cierto? En salmón congelado, pero también buscamos potenciar a toda la red de proveedores de la industria de salmón en Chile, también acá en Colombia, de la industria forestal, y pasar obviamente de una canasta, como tú dices, que está bien diversificada, pero que podemos seguir aportando en este país.
6: ¿Qué interés plantea Colombia para las empresas de servicios chilenas por su posición como plataforma para establecer nuevas operaciones y expandirse hacia otros sectores como Centroamérica? ¿Cuál ha sido la experiencia en ese campo?
7: Mira, hemos visto que empresas chilenas que llegan a Colombia han elegido también Colombia como un país para poder seguir exportando hacia otros mercados, ¿no? Y no solamente con Chile, lo hemos visto también con otros países, con empresas que le llamamos multilatinas, quienes eligen Colombia, obviamente por su posición estratégica también en América Latina, está equidistante de muchos países, está cerca también de economías del norte, como México, como Estados Unidos, que también son parte de este canal natural de las exportaciones chilenas al mundo, ¿no? Si bien se ve a Perú en materia de servicios, si bien se ve México, pero también se está viendo Colombia también como una plataforma importante para llegar a otros mercados. Hemos visto casos también de empresas chilenas que logran instalarse con éxito. Ustedes lo deben saber también cuando visitan algunos centros comerciales, que ven que también son de capitales chilenos, como Mall Plaza, Parque Arauco y otros, donde vemos también que esta instalación se va replicando en otros países y evidentemente a Centroamérica, que fue el corazón que nosotros tuvimos en el encuentro de negocios. Invitamos a compradores de los sectores que les dije anteriormente, de Panamá, de Costa Rica, de República Dominicana, El Salvador, Guatemala, y que también nos permite hablar en un mismo lenguaje de negocios.
5: Pregunta final, justamente, Felipe, sobre esa capacidad que tiene Chile de poder llegar a diversos mercados. Hoy, y digamos en el contexto colombiano, hoy Colombia está logrando convertirse en un país que no solamente maquile software, para ponerlo en términos de los sectores convencionales, sino que además exporta licencias. Chile, por supuesto, que tiene esa fuerza desde el comercio exterior, también ha logrado, digamos, tener una participación importante de la industria tecnológica en su balanza de exportaciones.
7: Mira, yo creo que eso obviamente es un desafío. Todo lo que son los servicios tecnológicos apuntan obviamente a seguir creciendo en los últimos años. Todavía, obviamente, la cifra de exportación de servicios es un poco incipiente, pero esperamos que siga creciendo en los últimos años. Ya superó la barrera de los casi 2.500, 3.000 millones de dólares, pero claro, considerando la exportación total que tiene Chile, considerando cobre y litio, nosotros estamos casi en los 100.000 millones de dólares. O sea, hemos visto también que es un sector que tiene un tremendo potencial para seguir creciendo, y ese es el trabajo que estamos haciendo en ProChile, también alrededor del mundo, de poder potenciar distintos tipos de soluciones.
6: No me queda duda, Juan Manuel, que es mucho lo que podemos aprender nosotros de esta relación, que sí, además se remonta a décadas. A mí me parece interesante es que ya hay muchas empresas que pueden guiar a otras empresas chilenas en materia de cómo hacer negocios en Colombia, pues porque justamente han acumulado esa experiencia.
5: Tiene usted toda la razón, y yo creo que en ese escenario el tema del talento es muy importante, porque yo sé que estamos ya cerrando, Felipe, pero me queda esa duda frente a lo que pasa con Colombia. El tema del talento allá también es un reto, quiero decir, ¿tienen un déficit de talento o la gente está estudiando programación, por ejemplo, para la industria tecnológica, se consigue gente que logre apropiar todos esos procesos de inteligencia artificial que están tan presentes en la agenda del día?
7: Exacto, mira, de hecho tú ahí diste un poco la respuesta. Cuando siempre hemos hablado de que cuando Chile exporta servicios, Chile exporta soluciones globales, Chile exporta tecnología, también está exportando talento, también exporta conocimiento, exporta la expertise que tienen los empresarios chilenos, y evidentemente eso es un reto, eso es un desafío que tenemos también en todas las economías, diría yo, del mundo, donde nos vamos adaptando a el avance tecnológico también, que es cada vez más acelerado, más rápido. No me quiero alargar más, pero por ejemplo en el plenario del Encuentro de Negocios Chile-LATAM 2026 hablamos de IA, hablamos de la adopción de inteligencia artificial, por ejemplo, y cómo el liderazgo empresarial va cambiando también, ¿cierto? Con la adopción de estas nuevas tecnologías, con nuevas herramientas, cómo vamos obviamente interfaciándonos con esto y cómo lo vamos aplicando en el día a día para poder obviamente tener una mejor solución, tener un mejor servicio y eso ofrecerlo al mundo. Lo vemos como un desafío constante y yo creo que no solamente de Chile, sino que de mucha economía en el mundo.
5: Bueno, pues Felipe Opazo, el director general de ProChile en Colombia, escúcheme, mi querido Wilson, usted quería replicar ahí.
6: No, simplemente quería antes de que despidiéramos a Felipe preguntarle por específicamente por ese producto que le gusta a Juan Manuel en el panorama de las exportaciones de vino. ¿Colombia sí califica alta en la tabla?
7: Para Chile sí, es un destino importante, obviamente, como todos, y nosotros hemos visto también un mercado del vino acá en Colombia que obviamente cerca del 40% del market share, es está liderado por los vinos chilenos, ¿no? Ahora, cuando tú hablas de la exportación de vino, de vino chileno al mundo, ahí, por ejemplo, hay otros países, obviamente, que tienen un valor mucho más. Obviamente que el valor exportado en los últimos años también ronda a los 1.500 millones de dólares. Casi 140 mercados, donde claramente Estados Unidos, China, Brasil, Reino Unido también aparecen como los principales países de destino, pero obviamente que Colombia es una plaza importante y para nosotros como país es un producto insignia.
5: Esto para decirle que Wilson también es fan del vino, aquí no soy el único en la mesa.
6: Yo le ayudo con las exportaciones, Felipe.
5: A paz y soporte. Siempre bienvenido, Felipe.
7: Perfecto. Cuenten con ProChile y cuenten obviamente por con este equipo comercial donde potenciamos y obviamente buscamos las mejores relaciones empresariales entre ambos países.
5: A usted, esta es su casa. Le agradezco mucho por contarnos sobre las relaciones Chile-Colombia, que además tienen presencia de este mundo 4.0 de una manera muy importante. Bueno, mi querido Wilson, cerramos esta sesión de Blue 4.0, hoy una edición especial desde la convención de Asobancaria en la ciudad de Cartagena. Prometo que le tendré más datos sobre lo que ha sido esta agenda tan interesante, en la que por supuesto ha estado presente también la tecnología en un sector intensivo de cara a la gente como es este, el sector financiero.
6: Mi querido Juan Manuel,
5: feliz tarde para usted.
6: La semana pasada hablamos de ron, esta semana hablamos de vino, siéntase en libertad de traer otra cosa que no sean datos. Muchas gracias como siempre por la invitación.
5: A usted, esta es siempre su casa. Mi querido Wilson, y a ustedes, gracias por acompañarnos. Seguimos en Blue 4.0.
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20: 3 de la tarde, un minuto, hora de actualizar las noticias aquí en Blue Radio. El presidente Abelardo de las Predias se refirió hace pocos minutos al reciente caso de secuestro masivo ocurrido en zona rural del municipio de Anorí, en Antioquia, y que fue atribuido al clan del Golfo. Una de estas personas ya fue rescatada, Sofía Vargas.
21: Miguel, pues el presidente Abelardo de las Predias confirmó la liberación de Heiber Alonso Restrepo Restrepo, quien es presidente de la Junta de Acción Comunal de Anorí, Antioquia, que además había sido secuestrado desde ayer por integrantes de la subestructura Jorge Mario Valle del Clan del Golfo. De acuerdo con de las Predias, la liberación se produjo durante una operación del ejército que incluyó sobrevuelos de reconocimiento, apoyo de artillería y el ingreso de tropas por vía aérea en la zona donde permanecen los secuestrados. El mandatario aseguró que otras tres personas continúan privadas de la libertad y que la operación militar sigue en desarrollo con tropas desplegadas vía aérea. De las Predias también envió un mensaje al Clan del Golfo y exigió la liberación inmediata de los demás secuestrados. Además aseguró que la fuerza pública mantendrá las operaciones y la presión militar hasta lograr su regreso a sus hogares, Miguel.
20: Muy bien, Sofía, muchas gracias. Y a esta hora se presenta una emergencia por las lluvias de las últimas horas en Guayabetal, en el departamento de Cundinamarca. El gobernador del departamento, Jorge Emilio Rey, anunció medidas para garantizar la seguridad de la comunidad allí, que está afectada por la creciente de la quebrada Estaqueca. La noticia la tiene Laura Alejandra Moreno.
22: Miguel, a esta hora se registra esta emergencia asociada a las lluvias en el municipio de Guayabetal, en el oriente de Cundinamarca, específicamente en el sector conocido como El Ocal, donde se encuentra un puente que comunica a 11 veredas de esta población. De acuerdo con el gobernador Jorge Emilio Rey, las precipitaciones de las últimas horas en Guayabetal, pero también en Quetame, Caquesa, Gachetá, Gachalá, Útica y Manta han provocado el arrastre y la acumulación de grandes cantidades de material en los ríos Negro y Blanco. La gobernación ha dispuesto maquinaria para retirar el material acumulado debajo y alrededor del puente Ocal. Sin embargo, la cantidad de sedimentos que continúa bajando con cada lluvia hace que buena parte de los trabajos se pierda y que nuevamente se presenten estos represamientos de material. El gobernador explicó que la acumulación ya elevó el nivel del río por encima de su sección hidráulica natural, que tiene cerca de 7 metros de altura, hasta alcanzar la estructura del puente. Aunque la situación es de atención, durante la inspección las autoridades confirmaron que el puente no presenta afectaciones en su estructura. Se espera que cuando existan condiciones seguras pueda ingresar maquinaria para recuperar la capacidad del sector. Y además está estudiando habilitar un paso alterno para reducir el impacto en la movilidad de estas 11 comunidades, Miguel.
20: Laura, gracias. Y más de 10 mil millones de pesos se van a destinar para la reconstrucción del Hospital Carlos Holmes Trujillo en el oriente de Cali. La institución tiene suspendida la atención en consulta externa debido a las fallas que sufrió por el terremoto. Stephanie Toledo.
1: Entre las intervenciones priorizadas para la recuperación de diferentes instituciones de la ciudad de Cali está la recuperación del Hospital Carlos Holmes Trujillo, ubicado al oriente de la ciudad, el cual sufrió graves daños, obligando a cerrar 40 consultorios en los que diariamente se atendían más de 3.000 citas. La gerente de la Red de Salud Oriente de Cali, la doctora Sandra Velázquez.
18: Priorizado la reconstrucción del hospital en su torre de consulta externa, porque hemos sido informados de un beneficio de 10 mil millones de pesos en donación para la reconstrucción de este importante hospital en la Comuna 13 de la ciudad de Cali, donde atiende 1.200 pacientes día y al año alrededor de 384 mil pacientes.
1: La intervención del Hospital Carlos Holmes Trujillo fue anunciada por la primera dama Ana Lucía Pineda en su visita a la ciudad de Cali, donde también confirmó la recuperación de otras dos instituciones de salud, el puesto de salud de Meléndez y el Instituto para Niños Ciegos y Sordos.
20: Aturdido y abrumado por la duda. 3 de la tarde, 5 minutos y escuchamos música de Alcia Costa porque se conoció que el cantante se encuentra en este momento recluido en la unidad de cuidados intensivos de la clínica La Misericordia en la ciudad de Barranquilla, todo debido a una infección que presentó en los riñones y también en la próstata. Sin embargo, dicen que está estable. Alejandro Rosales.
19: En condición estable, pero en la unidad de cuidados intensivos de una clínica en el norte de Barranquilla, se encuentra Alcia Costa, uno de los músicos más queridos en Colombia y otras partes del continente. La información fue dada a conocer por su hijo, el Checo Acosta, en redes sociales. Reveló que su padre debió ser internado por una infección que presentó en sus riñones y su próstata, pero la situación ya estaba bajo control. En nombre de toda la familia, el Checo Acosta agradeció a los seguidores de su padre, de 87 años, por las muestras de cariño que le han hecho llegar, así como a todo el personal médico que lo ha atendido. Alcibiades Alfonso Acosta Cervantes, conocido como Alcia Acosta de Soledad Atlántico, es célebremente recordado por más de una veintena de éxitos que ha interpretado como La Copa Rota, No Renunciaré o El Último Beso.
20: Muy bien, Alejandro, muchas gracias. Pronta recuperación al maestro Alcia Costa. Son las 3 de la tarde, 6 minutos. Hasta acá esta actualización de noticias. 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Continúen con la música en escena.

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1: Amigas y amigos de Blu Radio, bienvenidos a En Escena. Como siempre, tenemos para ustedes un especial musical con grandes éxitos.

Solo grandes éxitos es lo que ustedes encuentran en estos especiales En Escena, en Blue Radio. Estamos acompañándoles con grandes éxitos de todos los tiempos, canciones que han sido número uno en diferentes épocas y también en diferentes idiomas, pero todos condensados en este especial En Escena. Canciones que continúan aquí en Blue Radio.

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Seguimos a esta hora acompañándoles con grandes éxitos de todos los tiempos. Estamos mostrándoles canciones que han sido número uno en diferentes épocas y en diferentes momentos de la historia. Y vamos a continuar.

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Estamos en esta hora con música, éxito de todos los tiempos, canciones que ustedes recuerdan seguramente porque en algún momento cuando ustedes estaban, no sé, en el colegio, en la universidad, estaban de moda, estaban pegados en todas partes y por eso es que aquí los condensamos en escena, en Blue Radio. Seguimos con más grandes éxitos.

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3: 4 de la tarde en punto, hora de actualizar las noticias aquí en Blue Radio. El Ministerio de Transporte anunció que ya comenzó a preparar el borrador de un nuevo Código Nacional de Tránsito con el que busca modificar las reglas que llevan más de 20 años vigentes en el país. Esta propuesta plantea cambios en las multas, también en los costos de los trámites y la vigencia de los documentos como las licencias de conducción. Laura Alejandra Moreno.
4: Miguel, así es, el Ministerio de Transporte dijo que ya está en proceso el borrador del nuevo Código Nacional de Tránsito, como lo ordenó ayer el presidente Abelardo de la Espriella después del Consejo de Ministros que se llevó a cabo en Barranquilla. La ministra de Transporte, Elsa Noguera, explicó cuáles serán algunos de los principales objetivos de esta nueva normativa.
5: La idea es aliviar el bolsillo de los colombianos, multas justas y proporcionales a la capacidad económica de los conductores, menores cobros del RUN y del CIMIC, cursos más económicos, licencias con mayor vigencia y plazos más razonables para la revisión.
4: Lo que dice el ministerio es que la reforma no busca disminuir los estándares de seguridad vial, que por el contrario la protección de la vida seguirá siendo una prioridad, pero plantea eliminar lo que considera abusos sobre costos y trámites innecesarios. Ayer, por ejemplo, el presidente cuestionó especialmente los costos que puede acumular una multa entre sanciones, intereses, patios y grúas, mientras que el ministerio aseguró que ya comenzó la elaboración de este documento que va a servir como base para la reforma.
3: Muy bien, Laura, muchas gracias. Y más de 130.000 personas han desaparecido en Colombia por cuenta del conflicto armado desde el año 1921. La Unidad de Búsqueda de Personas Desaparecidas advirtió que casi la mitad de estos casos ocurrieron durante la década del 2000 y alertó que el fenómeno continúa. Sofía Vargas.
6: Miguel, pues la primera víctima registrada en Colombia por la Unidad de Búsqueda de Personas Dadas por Desaparecidas es Tobías Borda Cepeda, un hacendado que desapareció en 1921 en Rondón, Boyacá. Desde ese momento se han registrado 137.000 personas desaparecidas con corte al 2016, de las cuales el 48.5% de los casos ocurrieron en la década de los 2000. Valle del Cauca, Antioquia y Meta son los departamentos que concentran el mayor número de casos. Justamente en el marco de la conmemoración del Día Internacional de las Víctimas de Desapariciones Forzadas, que se celebra hoy, la Unidad de Búsqueda hizo un llamado a las entidades públicas.
7: El subdirectora Luz Janet de la Cruz Roja nos señala cómo en los últimos años, después de la firma de nuestro acuerdo de paz, más de 2.000 personas han sufrido la tragedia de la desaparición. E incluso la reciente tragedia que afecta a nuestro país, el terremoto, nos mostró cómo también en estos escenarios se registran hechos de desaparición de seres queridos.
6: A Ahí escuchábamos a Luz Janet Forero, la directora de la unidad de búsqueda, quien también confirmó que solo entre enero y julio de este año el Comité Internacional de la Cruz Roja registró 99 casos nuevos, es decir, al menos una persona desaparecida cada 2 días por hechos relacionados con el conflicto. Entre ellas hay 36 niños, niñas y adolescentes.
3: Muy bien, muchas gracias, Sofía. Y hay preocupación entre las autoridades porque en menos de un mes, 3 municipios del departamento del Cesar han sido escenario de ataques contra la fuerza pública. Curumaní, Pelaya y ahora Pailitas han dejado un saldo de muertos y heridos por culpa de ataques de grupos ilegales. Mayra Tenorio.
8: Se trata de una cadena de ataques contra la fuerza pública que vuelve a poner al Cesar en el centro de la preocupación. Una escalada que comenzó el pasado 7 de agosto en Curumaní, continuó esta semana en zona rural de Pelaya y terminó por ahora con el ataque con drones contra la estación de policía de Pailitas. En Curumaní, la noche del 7 de agosto, hombres armados atacaron con drones y artefactos explosivos esta subestación de policía del corregimiento de San Roque. El ataque dejó muerto al superintendente Algemiro Rodelo Canchila, otro uniformado herido y daños en las estaciones. Esto le dijo a Blue Radio el sobrino de este uniformado.
9: Él reportaba todos de estos ataques con drones. Y pues esto no lo pudo reportar porque él fue el que cayó. Es difícil. Eso a todos nos tiene, pues, destrozado a la familia.
8: Pero casi 3 semanas después, la violencia volvió a golpear al departamento. En zona rural de Pelaya, específicamente en el sector de Los Pinos, tropas del ejército fueron atacadas mientras adelantaban operaciones contra estructuras armadas. Los hechos comenzaron con enfrentamientos y posteriormente los uniformados fueron atacados con explosivos. El 27 de agosto, el ejército confirmó que sus tropas fueron blanco de un sistema de lanzamiento que empleó más de 40 dispositivos explosivos. La situación llevó al gobierno nacional a convocar un consejo de seguridad en Valledupar y posteriormente a anunciar un plan de choque. Y cuando todavía estaban las autoridades atendiendo esta situación, anoche llegó un nuevo ataque, esta vez en pleno casco urbano de Pailitas. Artefactos explosivos fueron lanzados desde drones contra la estación de policía. Uno de ellos impactó el área de dormitorios donde se encontraban varios uniformados. El saldo es de 3 policías heridos, 2 con lesiones leves y 1 con heridas de mayor consideración. Esto dijo la gobernadora del Cesar, Elvia Milena San Juan.
10: Ya los ataques con drones no son una amenaza, se han convertido en una constante. Hemos establecido en conjunto, tenemos militarizada la zona completamente y a partir del día de mañana a las 8 de la mañana recibimos una visita especial por parte de la Dirección Nacional de la Policía para pensar en unas acciones que nos permitan detener e inhibir el uso de estas capacidades.
8: Tras el ataque, la gobernadora confirmó que se comunicó con el ministro de Defensa para pedir refuerzos. La respuesta fue la militarización de Pailitas para reforzar la seguridad en este casco urbano. Así, en menos de un mes, Curumaní, Pelaya y ahora Pailitas han sido escenario de ataques que tienen como blanco a policías y militares, mientras el gobierno refuerza la presencia de la fuerza pública y las capacidades para enfrentar este uso de drones con explosivos.
3: Muy bien, Mayra, muchas gracias. Y finalizamos con información internacional que tiene que ver con el senador estadounidense Ted Cruz, quien insistió el domingo sobre la necesidad de celebrar elecciones libres y justas en Venezuela, al tiempo que defendió que este proceso avance de forma paralela al acuerdo petrolero alcanzado con Estados Unidos, que contempla la producción superior de 1,5 millones de barriles diarios. Son las 4 de la tarde, 8 minutos. Hasta acá esta actualización de noticias. Continúen con la música en Escena.
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11: Seguimos en Escena en Blue Radio, acompañándoles en este día con música, con éxitos, con grandes éxitos, lo que siempre tenemos en Escena en Blue Radio. Y continuamos.

Es En Escena, en Blue Radio. A esta hora les acompañamos con música, con éxitos de todos los tiempos, canciones que han sido número uno, no importa en qué lugar o en qué idioma, estarán aquí, En Escena, en Blue Radio. Y continuamos con más grandes éxitos.

Continuamos a esta hora con estos especiales en escena en Blue Radio. Canciones que han sido número uno en diferentes épocas y que están aquí en escena. Canciones que ustedes pueden escuchar también entrando a Música Blue en la aplicación de Blue Radio o en blueradio.com. Vamos a continuar con más grandes éxitos en escena.

Hablamos de música, hablamos de grandes éxitos. Estamos en escena en Blue Radio, acompañándoles como siempre con éxitos de todos los tiempos, de cualquier época. Están aquí en Blue Radio y también en BlueRadio.com.

Estamos a esta hora en Blue Radio mostrándoles grandes éxitos de todos los tiempos. 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
4: 5 de la tarde en punto, hora de actualizar las noticias aquí en Blue Radio. Mucha atención, que con drones explosivos fue atacado un camión que transportaba un escuadrón de la unidad de carabineros de la policía y también la estación de la policía en Ataco, en el departamento del Tolima. El balance preliminar habla de 2 policías que resultaron lesionados. Los detalles los tiene Mayra Tenorio.
5: Sí, señor, se trata de un nuevo ataque con drones y explosivos. Así lo dice oficialmente la gobernadora de este departamento del Tolima, Adriana Matiz. Específicamente lo que se conoce en este momento es que atacaron un camión que transportaba un escuadrón de la unidad de carabineros de la Policía Nacional y la estación de policía en Ataco, Tolima. El balance preliminar que se reporta en este momento son de 2 uniformados heridos. Y es que dice puntualmente la gobernadora del Tolima, Adriana Matiz, que esto que ha pasado en Ataco, Tolima, no es un hecho aislado, que es una línea de violencia que los grupos criminales vienen intentando imponer justo en ese departamento desde el primero de agosto. En las últimas semanas, y parafraseo, han atentado de distintas maneras contra la fuerza pública en Ataco, y hoy nuevamente lo hacen con este hecho. Rechaza categóricamente esta escalada criminal y dice que no va a permitir que quienes utilizan el terror pretendan desafiar al Estado e intimidar a la población o alterar el orden público, sobre todo en estos municipios. Dice también la gobernadora que ya están articulando coordinaciones con la fuerza pública, acciones operativas y de inteligencia para prevenir que esto, que viene alertando en todo el departamento desde el principio de este mes, siga siendo una escalada que ha llamado terrorista.
4: Muchas gracias, Mayra. Otro ataque, como lo estábamos informando, contra la fuerza pública allí en la población de Ataco, en el departamento de Tolima, que ha sido también afectado en los últimos días por los incendios forestales. Seguimos hablando de orden público porque terminó hace pocos minutos el Consejo de Seguridad en Pailitas, en el departamento de Cesar, también por el ataque con drones a la estación de policía registrado ayer. Se tomaron varias medidas que tienen que ver con el orden público para garantizar la seguridad de la población. Pablo Arango.
6: Muy buenas tardes y atención a los oyentes de Blue Radio, porque acaba de finalizar un consejo de seguridad en Pailita Cesar, el lugar donde se dio un ataque terrorista con drones que afectó a uniformados de la Policía Nacional, que tuvieron que ser trasladados a Valledupar ante precisamente las heridas que les provocaron estos drones. Hay que decir que hay 3 medidas. 1, restringen el parrillero hombre allí en Pailitas, en Cesar. 2, el comercio podía ir hasta las 3 de la mañana, ahora va a ir hasta las 12 de la madrugada, hasta nueva orden, mientras se supera a todo este tema de orden público. Y tres, van a solicitar un sistema antidrones a propósito de lo que está pasando con los grupos criminales allá en Pailitas Cesar. Hablamos con el alcalde de Pailitas Cesar, es Alexander Toro en Noticias Caracol en Vivo, y estas fueron las medidas.
7: Sí, efectivamente, después de haberse escuchado los impactos, pues se tenía información de que había otros drones por ahí circulando, rondando inmediaciones de la estación de policía, pero nunca se pudo confirmar esa información porque ya básicamente estaba entrando también la noche, ¿no? Y la oscuridad pues imposibilitaba la visualidad de los mismos.
6: Recordemos que es que no solo ha sido en Pailitas Cesar, en los últimos días en Pelaya también se presentó un ataque con enjambres de drones allí justamente en el departamento, por eso hay preocupación entre las autoridades.
4: Pablo, muchas gracias. Cambiamos de tema y hablamos ahora de la mujer que murió en Bogotá 3 días después de someterse a una bichectomía en un establecimiento estético de la localidad de Antonio Nariño, que según la Secretaría de Salud no tenía autorización para realizar cirugías plásticas. Sofía Vargas.
8: Miguel, pues un nuevo caso vuelve a poner la lupa sobre estos establecimientos en Bogotá. La emergencia en este caso fue reportada a las 5:20 de la mañana de este domingo desde la casa de la paciente. Y mientras llegaba una ambulancia se realizaron maniobras de reanimación mediante videollamada, pero aproximadamente a las 5:48 el personal médico llegó al lugar y confirmó el fallecimiento. De acuerdo con las indagaciones preliminares de las autoridades, la mujer se había sometido 3 días antes a una bichectomía en un establecimiento ubicado en la localidad de Antonio Nariño. La Secretaría de Salud confirmó que el lugar no estaba autorizado para realizar cirugías plásticas. La entidad explicó que el establecimiento sí tenía registro de habilitación en el Registro Especial de Prestadores de Servicios de Salud, pero para consulta externa de Medicina General, Dermatología y Psicología. Además, había recibido una visita de inspección y vigilancia el pasado 9 de junio con concepto favorable, pero esa habilitación no incluía la realización de procedimientos quirúrgicos. Ahora la Secretaría avanza en la verificación de las credenciales del personal médico y en la recopilación de información para identificar las causas y circunstancias de la muerte, Miguel.
4: Muy bien, muchas gracias, Sofía. Recordemos, una bichectomía es una cirugía estética menor que consiste en extraer total o parcialmente las bolsas de grasa de Bichat que están ubicadas en las mejillas del rostro humano. En otras noticias, dos colombianas que habrían sido víctimas de una red de trata de personas fueron rescatadas en Lagos, en Nigeria. La historia la tiene Laura Alejandra Moreno.
9: Miguel, buenas tardes. Estas dos jóvenes colombianas fueron rescatadas en Nigeria tras ser presuntamente engañadas para viajar a ese país y posteriormente fueron retenidas contra su voluntad por una red de trata de personas. Las víctimas fueron identificadas como María Camila Rodas y Juliet Fernanda Ríos. Según la policía de Nigeria, la alerta sobre su situación fue recibida hace 4 días, el 26 de agosto, por la Oficina Central Nacional de Interpol en Lagos, desde su homóloga aquí en Bogotá. A partir de esa información, los agentes adelantaron labores de rastreo y una operación encubierta que permitió localizar el lugar donde permanecían estas dos mujeres. Cuando la policía llegó al lugar, los sospechosos huyeron. Las autoridades señalan que se trataría de ciudadanos chinos que ahora son prófugos de la justicia y que son buscados en este momento. Las jóvenes fueron encontradas sanas y salvas y permanecen bajo protección de las autoridades nigerianas mientras reciben asistencia. La Embajada de Colombia en la ciudad de Accra, en Ghana, trabaja de la mano con Nigeria para facilitar su regreso al país. Entre las gestiones que ya se adelantan está la búsqueda de alojamiento y la expedición de documentos de viaje de emergencia. La investigación por ahora continúa para determinar quiénes están detrás de esta red y establecer las responsabilidades por el traslado y la retención de las dos colombianas.
4: Laura, gracias. Y finalizamos con información internacional que tiene que ver con el presidente Donald Trump, quien hizo un llamado a las empresas canadienses que hacen negocios con Estados Unidos a trasladarse a su país inmediatamente en medio de las continuas tensiones arancelarias entre ambas naciones vecinas. Son las 5:07 p.m. Hasta acá esta actualización de noticias. Continúen con la música en escena.
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10: En Escena, en Blue Radio, continúa en este día acompañándoles con música, como siempre. Estamos llevándoles a ustedes grandes éxitos de todos los tiempos. 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

Solo canciones número uno, canciones que fueron éxito en diferentes épocas y en diferentes idiomas también. 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

¿Cuál es su artista favorito? ¿Cuál es su canción favorita? ¿Cuál es el número uno que recuerda? Seguramente lo tenemos y seguramente lo queremos compartir con usted y con todos sus amigos, con los oyentes de Blue Radio. Estamos en escena.

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Seguimos en Blue Radio.

Seguimos a esta hora en Blue Radio. Seguimos con estos éxitos de todos los tiempos. Seguimos en escena. Música para acompañar este momento en Blue Radio, en todas las frecuencias de Blue Radio y también en BlueRadio.com y en la aplicación de Blue Radio. Seguimos con más grandes éxitos.

0: Futbolero en Blue Radio y arroba Blue Radio Co. Nos preparamos para dos partidos de la fecha 8 del fútbol profesional colombiano. Primero, Millonarios Internacional, y más tarde tendremos Cali Bucaramanga. Nuestros narradores, Carlos Alberto Morales, la voz del gol en Colombia, el Pet Garzón, pura emoción. Hoy con Joana Chaparro, JJ Osorio, Javier Castel, Fabito Poveda. Le ponemos cara a la radio, cara al fútbol. También nos acompañará en la producción Gerardo Sojo. Somos de Blue Radio, Juliana Capera, hola, ¿qué tal? ¡Feliz domingo futbolero! ¡Arrancamos el fútbol!
1: Hola, Juanpa, ¿qué tal? ¿Cómo le va? Buenas tardes. Abrazo grande para usted, para los compañeros, para la gente al otro lado del radio que nos acompañan esta tarde de domingo con estos dos buenos platos futboleros que nos ofrece el fútbol profesional colombiano. A esta hora en el estadio Atanasio Girardot de la ciudad de Medellín está terminando el partido entre el Deportivo Independiente Medellín y Llaneros de Villavicencio. Victoria para el poderoso de la montaña. Quedan 3 minutos del tiempo de reposición. Lo está ganando por ahora 2-1 y con ese resultado se pone en la tercera casilla de la tabla de clasificación general. Está llegando a 12 puntos, los mismos que tiene en la misma cantidad de juegos, 5, Atlético Nacional, pero el verde paisa le gana la posición a su vecino por la cantidad de goles anotados y por la diferencia de gol en realidad. Más 8 para Atlético Nacional, más 3 para el Deportivo Independiente Medellín. El líder del campeonato es América de Cali, el equipo que mejores formas ha mostrado en este arranque de la liga. Tiene 17 puntos, más 3 en la diferencia de gol. Cuarta casilla para Llaneros, que ha perdido en sus últimos 2 juegos ante Millonarios y el que está cayendo ante el Deportivo Independiente Medellín. A propósito de Millonarios, arranca esta jornada en la quinta casilla, tiene 10 puntos, viene de ganar en Villavicencio, 3 puntos lo pondrán segundo, superado solo por América de Cali. De ahí la importancia del partido, cuyas emociones vamos a empezar a vivir en un rato nada más aquí en el estadio Nemesio Camacho, el Campín. Vamos con nóminas, nómina confirmada del conjunto embajador. El equipo de Fabián Bustos se quiere ponerse segundo, lo decíamos, en la liga al término de la jornada de hoy. Así forma Millonarios en la voz de Carlos Alberto Morales, la voz del gol en Colombia.
2: Hola, buena tarde a todos. Estará con Burray en la puerta, Jomier Guerrero, Sergio Bosquera, Barreiro, Ginasi Valencia en la zona defensiva, Ureña y García en la mitad de la cancha. Y ahí, más cerca de ellos, Daniel Ruiz, Francisco Chaverra y Leonardo Castro, el nombre titular del conjunto que oficia como local de los Millonarios.
1: Millonarios que, al menos en liga, lleva 4 partidos sin derrotas, 3 victorias, 1 empate, incluyendo ahí, por supuesto, los 3 puntos que consiguió, lo decíamos, a mitad de semana, enfrentando a Llaneros de Villavicencio. Hoy lo visita aquí en el Campín Internacional de Bogotá. ¿Cómo forma la visita?
2: La visita, que apenas son pocos kilómetros para llegar ahí al estadio, estará con Wilker Fariñez, Joan Castro, Carlos Vivas, Mateo Rodas, Ronald Julio y Julián Gómez por los costados, Larry Vázquez, Dewar Victoria, Cristian Dacome, Fabricio Sanguinetti y Diego Duarte, los titulares del Internacional.
1: Muy bien, Internacional de Bogotá, que aparece en tabla de posiciones en la casilla 14 en este momento, por fuera del grupo de los 8. Viene con 3 empates consecutivos, antes una derrota y una victoria, es decir, tiene 6 puntos en este arranque de campeonato. En 6 partidos tiene 6 unidades Inter de Bogotá, que necesita empezar a sumar a un ritmo mayor para poder acercarse al grupo de los 8. Profe Javier Castel, buenas tardes, bienvenido. ¿Cómo le va? ¿Qué espera de este duelo de equipos capitalinos esta tarde en el Campín?
3: Hola Julián, ¿qué tal? Un cordial saludo para usted, para los compañeros y toda la audiencia de Blue Radio. Bueno, esperamos que dos equipos que juegan en la capital, no hay ninguna excusa del rival de Millonarios, el tema de la altura, así que espero un partido con cierta intensidad, no sé si mucho fútbol en la mitad de la cancha por Millonarios, pero sí trayectos largos con 2 marcadores de punta, 2 carrileros muy profundos, especialmente Guerrero por la derecha. Algo de fútbol le puede dar Daniel ahí en la mitad de la cancha con Chaverra, dividiéndose esa zona de creación. Y el equipo Inter, un equipo que usted lo ve en la tabla y es más o menos así como juega Julián. 6 puntos en 6 posibles. Bueno, ahí no alcanza a ser un gran equipo que logre alguna diferencia. Tampoco es un mal equipo, es un equipo competitivo.
1: Sí, un equipo tibio, diríamos, futbolísticamente, al menos hasta ahora, en este arranque de la liga. Terminó el partido en el Atanasio Girardot. Victoria entonces para el Deportivo Independiente Medellín. Profe, Millonarios no abandona su idea, o al menos la idea del entrenador. Hay mucha gente a la que no le gusta, ha sido resistida esa decisión en buena parte de la hinchada del conjunto embajador, pero sigue con sus 3 defensores centrales. Ha cambiado algunos nombres respecto a lo que veíamos el semestre anterior, pero no negocia la presencia de esa línea impar en el fondo, hoy con Sergio Mosquera, Steven Barreiro y Andrés Ginás, que es el otro defensor central en el azul.
3: Claro, ahí suple a Arias, que normalmente lo hizo el semestre anterior, un central zurdo, o sea que le daba esa posibilidad. Yo creo que la misma idea, yo creo que eso no la va a cambiar, no la ha cambiado ni en los momentos buenos, por supuesto, ni en algunos momentos donde aparecieron algunos malos resultados. Esa es la convicción del entrenador. Le da mucha salida a los laterales, Valencia y Guerrero. Insisto, Guerrero es un jugador muy, muy insistente, muy profundo, muy atrevido para lanzarse al ataque. Tal vez a Millonario, a este Millonario le falta más juego en la mitad de la cancha, un poquito de más circulación de la pelota. Es decir, si le sale bien, pero no están muy interesados en hacer eso. Van rápidamente hacia adelante, van buscando a Castro, a Leo Castro, que hoy es el punta de lanza del equipo de Millonarios.
1: Exactamente, ya están por salir los protagonistas al terreno del juego internacional de Bogotá con su camiseta blanca, en su gran mayoría una franja negra con amarilla en el pecho, pantaloneta blanca. Millonarios hoy va todo de azul, pero sale a la cancha con su linda chaqueta de presentación, chaqueta blanca. Profe Joana Chaparro, me alegra saludarla nuevamente. ¿Cómo le va? ¿Quién arbitra esta tarde? ¿Quién lo acompaña en el campo?
4: Hola Julián, el árbitro de este partido será Ferney Trujillo del Casanare, lo acompañarán como asistente 1 John Reyes de Antioquia, como asistente 2 Jesús Otero de Sucre, en el VAR estará Lisandro Castillo de Bogotá y como asistente del VAR Jonathan Ortiz de Nariño. Ya completa 118 partidos en su carrera, 13 en el año y es el segundo en el torneo después de que vino de una para casi de 4 meses por una sanción que tuvo en un partido donde le dirigió precisamente al América. Promedio de tarjetas amarillas 5.36, lleva 0 expulsados, 2 on five review por partido. Promedio de faltas 24.35, un penal sancionado. A Millonarios la ha dirigido en 14 oportunidades con 4 victorias, 7 empates y 3 derrotas. Y al Internacional 11 juegos con 4 victorias, 3 empates y 3 derrotas.
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1: Bueno, muy bien, inician los actos protocolarios en el estadio del Campín. Don Gerardo Sojo, domingo de cosecha de buenas noticias para los futbolistas colombianos en el exterior, algunos de ellos de proceso de selección Colombia o muy cerca a estarlo, esperamos. ¿Cómo le va? Buenas tardes.
7: Hola Julián, ¿cómo le ha ido? ¿Cómo está? Sí señor, arrancamos con la buena hora y la buena fortuna de Kevin Viveros en Brasil, quien marcó hoy un gol de penalti. Este gol lo marcó para el Atlético. Si quiere, le parece...
1: Muy bien, sí, escuchemos, por supuesto, la anotación de Kevin Viveros en Brasil.
8: Viveros, toma carrera, Kevin, al arco.

0: Muy bien, ahí está la anotación de Kevin Viveros, que en la última acción del partido, minuto 90 más 3, significa el
1: rayando
0: punto.
1: El 4 dieron 5 de adición.
0: Exactamente, sí. Logra rescatarle un punto Atlético Paranaense. ¿Quién más, Marco?
2: Sí, Gerard, tenemos también a Jorge Carrascal, que marcó con el Flamengo en este partido. Flamengo Botafogo, se jugó a las 2 de la tarde de hoy, quedó 3-0 a favor de Flamengo. Oigamos el gol de Carrascal, si le parece.
3: Tocando para Carrascal, devolve para o Lino, tabelinha para o Cebolinha, Carrascal, pé esquerdo.

0: Carrascal en Brasil, que selló de esa manera una grandísima participación, gol y asistencia, ¿no? La figura del partido.
1: Sí, fue la figura del partido, sin duda alguna.
2: Y quien también marcó, Julián, fue Beckham Castro con el Lugano, que por esto la Liga Suiza, Lugano contra Sion, Lugano ganó 2-1 con gol de Beckham Castro también, Julián, en el minuto 79.
0: Le está rindiendo entonces a Beckham David Castro.
2: Sí, señor.
0: Hoy con
2: sí,
0: una nueva anotación el Lugano. Muy bien, gracias, Gerard. 6:11, aproveche, Juanpa, porque se viene el fútbol en el Campín. Juega Millonarios ante Internacional de Bogotá.
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0: 6:12 en Colombia. En 3 minutos y arrancamos puntuales, va a iniciar la jornada del domingo aquí en el Estadio del Campín. Recordando que estaremos con ustedes después de que acabe este partido con otro juego atractivo entre el Deportivo Cali y Atlético Bucaramanga. Aprovechemos, Gerard, ya ha terminado el partido en la ciudad de Medellín, para repasar tabla de posiciones. ¿Cómo arranca la jornada para Millonarios e Internacional de Bogotá, que ya están listos para iniciar su choque aquí en el Campín?
2: Claro que sí, Julián. Millonarios va de quinto con 10 puntos y tenemos un Internacional de Bogotá que se inscribe de 14, tiene 6 unidades. Si quiere, le parece, le leo los primeros 8.
0: Sí, señor, a ver quiénes están en este momento en zona de clasificación.
2: Listo, sí, señor. En cabeza, América con 17 unidades, segundo está Atlético Nacional con 12, tercero Independiente Medellín también con 12, cuarto, en el cuarto lugar se inscribe Llaneros con 11 puntos, quinto está Millonarios, como le comentaba, con 10, sexto Tolima también con 10, séptimo Águilas Doradas y octavo está Bucaramanga, que tiene 9 unidades, Julián.
0: Muy bien, los 8 clasificados. Entonces, recordamos rápidamente que Millonarios otra vez con línea de 3 en el fondo o de 5, dependiendo en qué momento usted obture para tomar la foto. Javier Burray, Jomier Guerrero, Andrés Ginás, Mosquera, Barreiro y marcando la izquierda Sebastián Valencia, doble línea de 5 con Mateo García y Ureña, un poco más adelante Chaverra partiendo desde un costado, Daniel Ruiz al otro y Leo Castro en punta. Internacional de Bogotá con Fariñez, Castro, Vivas y Rodas, Julio acompañado de Larry Vázquez, que es además el capitán ex Millonarios, un hombre que anotó gol importantísimo, gol de título ante Atlético Nacional en aquella recordada final del 2024. Gómez, Cristian Dajome, Sanguinetti, buen jugador Sanguinetti, y Duarte marcado con la camiseta número 9, el delantero centro de Internacional de Bogotá.
3: El relato es de Carlos Alberto Morales, la voz del gol en Colombia.
4: Aquí estamos para este juego. Rápidamente les recuerdo, Millonarios tendrá Burray en la portería, Guerrero, Mosquera, Barreiro, Valencia, Ginás, Ureña, García, Ruiz, Chaverra, Castro. Internacional, que es el equipo de la visita, con Fariñez, Castro, Vivas, Roda, Julio, Vázquez, además de Victoria Gómez, Dacome, Sanguinetti y Duarte, titulares de Baliño, titulares de Busto, que se funden en un abrazo cordial ahí antes del inicio, del arranque de este juego. Estos dos técnicos extranjeros al servicio del fútbol colombiano. Se viene este nuevo partido. La asistencia hoy es muy buena, como casi siempre para el azul, ¿no?
0: Sí, no fallan, no fallan los hinchas de Millonarios. Se conocen muy bien Baliño y Fabián Bustos, ambos entrenadores argentinos de amplia trayectoria en el fútbol sudamericano, y la relación más directa pues seguramente se dará ahora, pero han tenido la posibilidad de cruzarse anteriormente dirigiendo equipos en el continente, no necesariamente del fútbol argentino. Por eso ese reconocimiento y el abrazo grande entre los dos entrenadores hoy de los cuadros capitales.
4: El árbitro es Ferney Trujillo del Casanare. Hace rato no lo veía.
5: Sí, pues ya es el segundo partido que pita en este torneo, pero venía de una para de 4 meses.
4: Sí.
0: Estaba castigado, profe Joana.
5: Sí, sí, sí, estaba castigado por un mal desempeño en un partido ante el América.
4: Bueno, es Ferney que todavía acomoda el cronómetro. Ya tenemos las 6:15 de la tarde en Colombia. Comienzan a rodar las emociones. Camino de la Reina, se juega el primer tiempo. Millonarios Internacional.
6: La pelota rodando está.
4: Atrasado el pase para que venga Vivas, lo va distribuyendo por la izquierda por parte de Internacional. Intentaba para Mateo Rodas, había un hombre en la cobertura. La bola que se va desviada a la raya oriental, habrá movimiento de manos. Será el primero del partido, el primero del juego, para que venga por allá Jomier Guerrero. Saque de manos de Guerrero, lo van metiendo para que venga Leo Castro, se le devolvió el amigo invisible, le decía que claro, que más adelante él se le devuelve Guerrero como lateral y la bola al final se perdió a la raya lateral, será el saque defensivo para Internacional.
0: Tres defensores centrales también en Internacional de Bogotá, rápidamente presionados por el 9 que es Millonarios, que va por el de carril del centro, Leonardo Castro, y por los dos extremos que ayudan a igualar numéricamente la iniciación de juego del cuadro visitante.
4: Es Valencia el que va recuperando la pelota, la va incrustando un poco más atrás para que venga por allí Barrera. Abre camino en la zona del portero, va saliendo Burray, conecta de derecha, jugamos el primer minuto para que venga saltando primero sobre la mitad de la cancha el cuadro Victoria, Dewar que la va rechazando, que la va sacando, que va quedando para la zona oriental, el balón se fue desviado cuando intentaba venir Mateo Rodas, pelota que se va a venir al servicio de mano, servicio de manda que será para la quinta de los Millonarios, esto está cero para Millonarios, cero para Internacional, pelota que va quedando libre otra vez por la mitad de la cancha, venía Ruiz, se equivoca Ruiz, recupera Victoria, atrás de la estaba Larry Vaz, que la va clavando otra vez, en la zona defensiva para que la vaya buscando Joan Castro, está combinando por la derecha, intentaba ir arriba un poquito más adelantado Julio, Ronaldo Julio quedó en el piso, no evitan la falta.

0: arriba, un poquito más adelantado Julio, Ronaldo Julio, quedó en el piso, la evita en la falta, la queda para Leo Castro, la recupera Millo, la juega otra vez por la derecha, el balón adelantado, ojo, arranca Millo, la tira Chaverra, sí, una buena diagonal, un buen movimiento, Pacho Chaverra, pelota que se fue sobre la última línea en 2 minutos.
1: Profe, el descenso habitual de Leonardo Castro para empezar a crear espacios para invitar al baile a los defensores centrales del equipo rival, y Chaverra muy bien en el control, no tanto en la definición final con pierna zurda.
2: No, como no juega tan abierto, ni él ni Daniel Ruiz juegan más cerca, más interiorizados, ¿verdad? Recibió ahí en una zona precisa para él, para ensayar su remate, que lo tiene y muy bueno, pero no sé, parece que se resbaló en el último momento, se resbala, no está bien posicionado y el remate le salió defectuoso.
0: Está haciéndole el conteo el árbitro Trujillo. Ya levantan la pelota que se va perdiendo a la raya lateral. Marcamos 2 minutos y medio de juego. 0 para Millonario, 0 para Internacional. El movimiento de mano lo va a hacer por allá Guerrero en la zona derecha. La devuelve para Ruiz. Por la mitad de la cancha la pide Ureña. La viene pisando ala la pelota cerca del círculo interior. Estaba Ureña. La corre un poquito más atrás. Ahora sobre la derecha viene apareciendo el Mono Gina. Registra el pase un poco más en la zona defensiva. El Checho Mosquera combina entonces con Barreiro. Steven en la salida atraviesa la mitad de la cancha. Se va corriendo sobre el carril occidental. Hay un hombre que es Ronaldo, que viene ganando primero la pelota, el jugador Ronaldo Julio. Abre camino un poco más atrás Millonario, se ve acomodando otra vez en la salida rápidamente con Mosquera. Barreiro, la juegan por la zona derecha, salida para Guerrero, intenta la individual, la tiene bien Guerrero, adelanta Guerrero ya en zona de rebate, se quedó Guerrero, se engoló, si no, no sacó el rebate ni tampoco el pase, la ganó la gente de Internacional.
1: Pero es la zona que más fruto le está dando a Millonarios en este arranque de partido, la presencia de Chaverra, bien lo explicaba el profe, buscando, interiorizando, instintivamente, ahí muy cerca carril central y partiendo mucho más pegado a la banda. Jomier Guerrero el que la intentó en la acción anterior.
0: Sale por la zona derecha otra vez Internacional con Castro, sector de occidente, la juegan sobre el medio, por allá estaba esperando el Arribasque. Primera victoria, otra vez Joan Castro, clava el balón arriba, va protegiendo primero la pelota en la salida, Leo Castro que estaba por allá atrás, también estaba esperando Valencia, el balón es primero del jugador Ruiz, Leo Castro arriba, está esperando también Pacho Chaverra, cambia de izquierda a derecha, muy largo el servicio, improductivo, infructuoso del jugador Ruiz, la pelota se pierde, tenemos 4 minutos de juego, raya lateral, habrá movimiento de mano, movimiento de banda, activa, se activa.
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0: Otra pelota que va quedando sobre la mitad de la cancha, la queda para que venga Ureña, la va distribuyendo otra vez por la mitad de la cancha, cerca del círculo interior, la pisa, la maneja, la esconde, va a la izquierda, a la derecha, el pasecito es corto, no le rinde a Ruiz, atrasado otra vez con Barreiro, la mete por la izquierda, las salidas de Sebastián Valencia, otra vez Barreiro, la tienen en la zona defensiva los hombres de los Millonarios, marcamos 4 minutos de juego, la primera parte sin goles por ahora, lento en el andar, la pide de espaldas a la portería por la mitad de la cancha, por allí el jugador de Millonarios número 10, hablamos de el jugador Daniel Ruiz, le pitaron la falta, se va cobrando otra vez en campamento de Millonario, va tirando la pelota arriba, larga por la izquierda para que venga por allá Valencia, hay un hombre que aterrizó primero que fue Joan Castro, la bola que se va desviada a la raya lateral, habrá otro movimiento de mano, será ofensivo para Millos.
1: Sí, Castro que va a ser constantemente retado por Sebastián Valencia, su velocidad, porque Julio se suelta mucho más cercano a zona media de campo y tiene que venir el central por ese costado a hacerle la cobertura en banda, va Millonarios.
0: Otra vez Ureña por la mitad de la cancha, la tienen que devolver, ubican a un hombre que es por allá Mosquera, está haciendo el nexo por la zona derecha, la salida buena de Ginás, se enreda un poquito, el movimiento de Chaverra, caía por allá Francisco Pacho Chaverra, pero no hay falta, la bola se pierde, la raya lateral, marcamos el tiempo. Ya llegamos a 5 de la etapa inicial. El marcador está 0 para Millonarios, 0 para el Inter.
5: 58% de posesión del balón para Millonarios frente a un 42% para Internacional de Bogotá.
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0: Una nueva falta se va a cobrar, esta vez en favor de Millonarios. Ya comenzaron a alegarle mucho al árbitro.
7: Sí, es un árbitro que por momentos pierde el control del partido y pues obviamente iniciando tiene que mostrar correctivos disciplinarios en caso de ser requeridos.
0: El cobro lo va a hacer Barreiro que está frente a la pelota. Se le está metiendo por la mitad de la cancha un hombre que es Ureña. Se le devuelve Mateo. Arriba largo el servicio. Pensé que iba para García, la cambia para Chaverra. Sobre

0: Amanda Berrecha, está esperando Guerrero, el balón sobre el medio, otra vez de Ureña, va conectando arriba, buena bola, atacan tres, defienden cinco, tiraron el servicio, estaba esperando Leo Castro, aterrizaje forzoso, la bola que se pierde a la final, la sacó Vivas, hay tiro de esquina.
1: Primer tiro de esquina del partido, primero para Millonarios.
0: Una jugada Betano del partido para Millos.
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0: Cobro del tiro de esquina para Millonario. Bola que queda para Checho Bosquera, que no alcanza. Afuera Barreiro, la quiere levantar. Número 4, hay un hombre que lo marca, Joan Castro. Desde afuera, le pegó como venía. Clavó mucho el guayo Valencia y la pelota que se va elevando sobre 7 de juego, volvió Millo.
3: Y es un camino que empieza a marcar el conjunto embajador, profe Javier Castel. Esa pelota profunda de Rodrigo Ureña para aprovechar la velocidad por bandas. El centro muy bueno, Leo Castro, que ganaba la posición. La primera clarita de Millonarios en apenas 7 minutos en el campín.
4: Ese pase de primera intención de Ureña sorprende al defensor Gómez, que pensó que iba a ser un toque hacia la raya y la metió en línea recta para ganarle la espalda. Muy buen centro de Chaverra. Apareció el defensa impidiendo que Castro anotara.
0: Avanza otra vez Millo. Chaverra mete un tacón, le queda para que venga Guerrero por la banda brecha que arriba. Hay dos que lo marcan, lo esperan, lo aguantan. Ahora le estrecha la marca y la cobertura. Un hombre por arriba que da victoria. Lo obligan a devolverse, la tiene otra vez Millos. Campamento propio, le dan la vuelta por la zona derecha, marcamos 8 minutos de juego. Arriba para robarla estaba Cristian Dajome, que dijo el árbitro que se va a la raya lateral. Habrá otro movimiento de mano, será para Millos, que empata 0-0.
3: Sí, se quejaba de un golpe en la cara Cristian Dajome, el jugador de Internacional de Bogotá. No le compró Fernay Trujillo y regresa la posesión a los pies de Millones.
0: Otra vez a la zona defensiva, la venían entregando rápidamente para que vaya Ruiz. Está dirigiendo el paso un poquito más atrasado, primero para Barreiro. Va combinando en la salida, otra vez en la zona defensiva. Va tomando la iniciativa Checho Mosquera. Borde interno, pierna derecha, cambia otra vez por la banda oriental. En esa raya estaba Guerrero, le entrega la pelota cortita para que venga Chaverra. Tiro larga, ataca Millo, se viene Millo, levanta en el centro. La intención buenísima, la pelota muy pasada, lejos del alcance de Leo Castro, que le reclama.
3: Otra vez, misma banda, profe, no el mismo ejecutor, pero Chaverra siendo el jugador más importante en este arranque de partido para Millonarios, el que activa todos los circuitos en el frente de ataque del azul.
4: Qué bueno, como recibe ahí entre líneas, a espaldas de los mediocampistas del Inter, controla y le da un pase tres dedos al pique, al desmarque que hace García desde atrás hacia adelante, encuentra el espacio con un muy buen pase, repito, a tres dedos, el centro de primera, bien la intención, un poco fuerte la ejecución, no alcanzó a rematar Leo Castro otra vez.
0: Aquí la pelota se va desviando a la raya lateral, parte de Oriente, marcamos el tiempo. Arribamos ya, 10, primera parte. El marcador en el campín, 0 para Millonarios, 0 para el Inter.
1: Millonarios ha hecho 50 pases e Internacional de Bogotá ha realizado 27.
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0: Salido otra vez del Inter por la mitad de la cancha, vienen entregando la pelota para Victoria, la devuelven un poquito más atrás con Larry, que se mete en la línea defensiva, de nuevo otra vez para Victoria, gira el cuerpo Leuar Victoria, espera Larry Vázquez. Estaba Julián Gómez sobre la otra zona, la tiene que devolver Rodas al portero, vino primero por allá, Wilker Farillas levanta la bola sobre la mitad de la cancha, le viene ganando a primero Chaverra cerca de la tribuna oriental, se va tirando un poquito más atrás, la tiene por allá Ureña, el toque de primera intención porque venía la cobertura y la marca de el jugador Julián Gómez, la bola le queda libre otra vez por la derecha, quería salir Guerrero, Jomier, el balón se pierde a la raya lateral, hay movimiento de mano, movimiento de banda, sector oriental, tres cuartos de cancha, otra vez para que venga Millos, que insiste que es el que quiere abrir el juego ahora.
3: Sí, el que marca esa intención es Chaverra, habíamos hablado de sus participaciones en ataque cuando Millonarios tiene la pelota, pero también el que marca los momentos de ir a presionar, de dar un paso adelante para que el conjunto embajador logre robar balón lo más alto, lo más rápido posible.
0: Pelotazo profundo que va quedando otra vez para Victoria, la rescata primero Daniel Rubí, la juega por la izquierda, el pase quedó corto, se la robó por allá Sanguinetti y la acomodan para Larry Vázquez en la mitad de la cancha, la juega un poquito más arriba, se viene Dajome, arriba está Sanguinetti, ojo, ataca Internacional. Sanguinetti venía, pedían una mano, aunque vino el aterrizaje forzoso en el control del mono Ginás, no sé qué pasó allá.
3: Sí, ya la vamos a revisar, está reclamando mano la gente de Internacional de Bogotá. Mucho espacio, de todas maneras, profe Castel, en ese regreso de Millonarios, y lento Ginás para tratar de llegarle al poseedor de la pelota.
4: la jugada nace de un pase muy corto de Daniel Ruiz. Ahí él rápidamente acelera, toma caminando a la defensa y por poco se aparece la primera jugada de peligro del equipo Inter.
0: Bola que queda libre, tenía Mateo García, bien haciendo una piolita por allá. Larry Vázquez que va conduciendo, la va descargando otra vez por la mitad de la cancha, quería para Dacome. Sanguinetti que se devuelve, Julian que la va teniendo Gómez por la parte izquierda. En 12 minutos de juego, esto sigue 0 para Millo, 0 para Inter. Se detiene el juego. Está Chaverra en el piso.
3: Sí, está reclamando también un golpe Chaverra. Vamos a aprovechar para revisar esa acción que reclama la gente de Internacional de Bogotá. Como bien decía el profe, nace de una entrega corta de Daniel Ruiz. Luego la participación de Larry Vázquez, que empieza a hacerse importante. ¿Cómo la ve, profe Johanna Chaparro?
6: Me parece que el jugador se va deslizando. La mano la tiene en una posición natural. Está apoyada en el piso. El balón termina pegándole, pero por acción de juego.
3: Es atenuante además, profe, que le pegue primero en la pierna.
6: Exactamente, le rebota de su propio cuerpo. Además, no es una mano que bloquee trayectoria del balón.
3: Ya se levantó, además, Francisco Chaverra, el hombre que reclamaba un golpe de Millonarios. Aproveche, Juanpa, mientras se reanuda el juego.
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0: Está el Blue Radio, BlueRadio.com. Tenemos 13 minutos de juego, 0 para Millo, 0 para el Inter. Dirigen el pase en la zona izquierda, salida de Rodas, se le abre Julián Gómez. El pase entre líneas, se la metió a Sanguinetti. ¡Qué señora pelota metía! Un pase rompiendo línea de presión, no aprovechó el Inter y aquí hay una falta en ataque.
3: Sí, pero empieza a crecer la visita. Profe Javier Castel no valía, había fuera de lugar. Balones filtrados, diría 13 en los últimos 2 minutos con Larry Vázquez, ahora con los defensores centrales a explotar los intervalos que hay entre los defensores centrales, pero del equipo rival del conjunto embajador.
4: Y afortunadamente cuando la jugada después se, no sé, a mí me queda hasta la duda ahora viendo el árbitro, pero igual ya se decidió que fue fuera de juego, pero el cruce, el cierre que hizo Mosquera para anticipar, para obstruir ese pase, fue fantástico.
3: ¿Me decía, profe Johanna?
6: Sí, que ahí en esa jugada el asistente se equivocó porque el jugador se adelanta a la trayectoria del balón, recibe el balón en posición viciada, pero estaba en línea cuando parte el balón.
0: Bola que recupera el Inter, marcamos 14 minutos de juego de la primera parte, cambia otra vez a la derecha para que venga Joan Castro, levanta el servicio, la va conectando arriba largo, otra vez para que venga atacando por allá Julio, creo que le pegaron en el pecho o en la cara, fue Valencia, no sé, vi un manotazo allá, quedó Ronaldo Julio, se llama este hombre, número 25 en el piso.
3: Sí, eso justamente es lo que está reclamando el lateral volante, el extremo casi de Internacional de Bogotá en ese duelo con Sebastián Valencia. A ver, abre el brazo, ¿cómo la ve, profe Johanna?
6: Pues sí lo abre, pero pues el jugador también exagera la caída.
3: Se ayuda, ¿no?
6: Que sí, sí, se ayuda ahí, está exagerándolo para que el árbitro le compre. Igual ahí está el asistente teniendo como toda la visual en su línea de intervención. Consideraría que si pasó algo raro, pues el asistente podría haberle mostrado al árbitro o indicado al árbitro la falta.
3: Son los mejores minutos, al menos en términos de tenencia de la pelota para Internacional de Bogotá, que todavía no traduce eso en una posibilidad.
0: Pelota que está trazada otra vez en la salida, la va teniendo la gente de Millonario, Checho Mosquera. Cambia, juega por la izquierda, la salida de Barreiro. Está un hombre que se va devolviendo para la mitad, que es García. Intenta Barreiro, atraviesa la mitad de la cancha, juega otra vez en corto. Arriba para Valencia, la tiene que regresar otra vez a la zona defensiva para dominarla sobre la portería sur. Está defendiendo la quinta de Millonarios. Sobre la oriental se destapa un hombre, viene Chaverra primero por el medio, combinan otra vez a la banda, la quería meter por allá un hombre esperando para Guerrero, viene primero Mateo García, cambia otra vez por la izquierda, toma la iniciativa, adelanta la bola primero Ruiz, otra vez para Valencia, intenta la individual, afloca la pelota por el medio, la deja pasar García, la tiene por allá el chileno, es Ureña, arranca Rodrigo, suelta la bola otra vez para que venga Pacho Chaverra, cambia otra vez con Guerrero pegado sobre la raya, anda a nivel derecho, el balón de tanto toque le quedó por allá en el talón, al jugador de Millonario, la venía sacando rápidamente para allá Duarte, al final le queda para Dajome, la toca para Sanguinetti, se viene de frente Sanguinetti, ojo, entrando Sanguinetti, la cobertura venía por parte de Ginás, el balón afuera en 15.
3: Está claro el libreto de partido, profe, no se siente incómodo con esta disposición en el juego Internacional de Bogotá, agazapadito, aprovechando a veces la excesiva conducción, lateralización de parte de Millonarios, roba transiciones rápidas y buscar por lo general a este hombre, que es el que más sabe adelante, Sanguinetti con la camiseta 7.
4: Tiene muy buenos desmarques este Sanguinetti en diagonal o en línea recta, pero siempre está atacando el espacio. Por potente, ahí le quedó para el remate con su pierna menos hábil, la derecha, por eso le sale defectuoso, pero muy buen movimiento para ganarle la espalda a Mosquera. Otra jugada cercana a convertirse en jugada de peligro, ya insinúa cosas ofensivamente el equipo Inter.
0: Sí, ¿no? El balón lo va teniendo Valencia, la juega para la izquierda para que venga para allá Daniel Ruiz. Le robó la pelota a Joan Castro. Habrá movimiento de manos. Tenemos 17 de juego. ¡Activa! ¡Se activa!
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0: 17 de juego, esto sigue 0-0, primera parte. Hay un movimiento de manos y entregó mal otra vez la pelota para allá Leo Castro. El balón se le devolvía, la pedía Valencia. Habrá otro movimiento, será de manos. Lentamente para ubicarse está la gente de el Internacional. Hay movimiento de manos. Está el Internacional de Bogotá y el Internacional de Palmira en Colombia, ¿cierto?
3: Sí, señor, correcto. Por eso el equipo vallecaucano se opuso en principio cuando anunciaron le iban a cambiar el nombre a Equidad, pero al final lo aprobó la Dimayor y por eso recibe esa denominación el tercer equipo de Bogotá.
0: Pelota que está desviada a la raya lateral, la va sacando la gente de Millonarios. 18 minutos de juego, de a poco se viene por la banda derecha un hombre que es Joan Castro. Va a ser el movimiento de manos en tres cuartos de cancha, atacando la portería sur, cerca de la tribuna occidental. El movimiento lo va a hacer el número 20 que es Joan Castro. Es el lateral derecho, cerca del está Julio. Se devuelve Larry, está mostrándose Cristian Dajome, tira la pelota arriba, aguanta por allá Sanguinetti que se sale del frente de ataque, Duarte que llegaba primero, cae el hombre de Millonarios, le agitó la banderola y dijo que era falta en ataque sobre Barreiro, se va a cobrar para Millonarios.
3: Sí, se molesta la gente de Internacional de Bogotá, siente que no se está midiendo de la misma manera, profe Johanna.
6: Sí, están los árbitros bastante equivocados, cometiendo algunas imprecisiones a nivel técnico.
0: Vendrá Burray, es el guardameta de la gente de los Millonarios para levantar esa pelota, 0-0 arriba, espera Chaverra por la banda, Leo Castro que levanta las manos para esperar el pase, para servir entonces allá, arriba el servicio de Leo, abre los brazos Castro, lo viene protegiendo, Chaverra la va entregando bien, se viene Ruiz. La bola la alcanzó a rechazar el arquero. Venía Daniel Ruiz en una jugada brillante. Lo tuvo Millonarios. 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
0: Ahora el que viene es Otto. Uy, qué empujón por atrás. Cargada para Duarte, no sé si es punible o no. En el área cayó el del Inter.
3: A golpe de vista en la primera, profe Castel, pareciera que sí.
4: Para mí empujón, claro.
3: Sí, parece un empujón. Ya vamos a revisar dónde se da, cuál es la zona de contacto y si puede considerar legal o no.
6: Profe, la prolongación de la falta, es lo que se llama prolongación de la falta, mirar en dónde inició el contacto y si el jugador siguió, digamos, generando ese impacto sobre el delantero.
3: Bueno, antes de esa, una clara para Millonarios, un gran control de Leo Castro, el pase de Chaverra muy bueno y Daniel Ruiz no con tanto ángulo, profe Castel, al final de fácil control para Wilker Fariñez, pero Millonarios esta vez con juego directo, una elaboración mucho más breve, volvió a asomarse a la portería de Fariñez.
4: Un control excelente, porque el balón venía largo en su trayecto y arriba, elevado. Toca un poquito al defensor, lo saca disimuladamente con su cuerpo, el control es perfecto, la devolución de Chaverra lo deja mano a mano a Ruiz. Creo que Ruiz tenía, además que le queda con su pierna izquierda, la más hábil, para cruzarla, la tiró al cuerpo de Fariñez. Ahora tengo un poquito de dudas en la repetición, Julián, en el empujón, no sé, medio lo toca, pero...
6: Es una carga legal, profe. Ahí van en carrera los dos y si no hay un desplazamiento que genere impacto, considero que ahí estuvo bien el árbitro.
3: Muy bien, y creo que es la determinación del central, de la gente del VAR, que le respeta esa interpretación. Todavía no reanuda, pero no parece haber llamado para Ferney Trujillo en estos primeros 21 minutos en el Estadio El Campín.
0: La falta sobre Duarte, Diego Duarte. El jugador paraguayo, el servicio de la gente de el Inter. Avanza otra vez Millonario por la banda. La tiró muy larga por allá Chaverra, Pacho Chaverra. Al final llega, primero pateó Roda, saca la bola, se pierde. A la raya lateral marcamos el tiempo. 20, 20, 20, ya 20 minutos, primera parte. El marcador, estadio El Campín, 0 para Millonarios, 0 para el Internacional.
1: Millonarios ha hecho 8 recuperaciones, el mismo número que Internacional de Bogotá.
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0: 22 minutos de juego, primera parte, Millonarios 0, Inter de Bogotá 0. El movimiento será de portería para Wilker Farías, el portero venezolano. Juega de derecha, hombre que pasó por Millonarios. La viene bajando con muy buena técnica, la pone en el piso, en el círculo interior, Ureña. Leo Castro cambia desde afuera, Chaverra quería sorprender en un rebate por allá, en goterita como de 35 metros. Al final quedó en las manos del arquero Fariñez.
3: Sí, mala la ejecución, pero otra vez se juntan estos dos, profe. Leo Castro que sigue descendiendo, viendo de espaldas en la mayoría de acciones, y el jugador con el que más conecta, su socio ideal, es Chaverra, que usted bien lo explicaba, se cierra desde la banda derecha hacia carril central.
4: Claro, por eso es la facilidad para Castro de tocar de primera, porque lo encuentra muy cerca. Hoy lo tiene cerca, hacia hacia derecha a Chaverra, y a la izquierda a Ruiz. Este último no interviene demasiado, no influye demasiado en el aspecto ofensivo.
0: Ataca Millonario, buena bola, se la pusieron para que venga Chaverra, se lo copió Chaverra, un pase desde la derecha de Leo Castro de frente con el arquero. Se quedó en las piernas de Fariñez, otra jugada Betano.
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3: Sí, señor, y una vez más, los mismos dos casi intercambiando posiciones y roles. Un enroque va a la banda, Leo Castro, y el que aparece entre dos defensores centrales es Chaverra, Ramillos.
0: La robaba Chaverra, clava primero la pierna, primero Rodas, balón afuera, alcanzó a intervenir en la acción, se va a la final. Hay tiro de esquina para Ramillos.
1: Segundo tiro de esquina del partido, segundo para Millonarios.
0: Vendrá el cobro de Millos, esto sigue 0-0. Atajadón de Fariñez, ¿eh?
3: Sí, y cuestiona un poquito de puntería, profe. La de Ruiz, que la tiró al cuerpo de Fariñez, y esta de Chaverra, incluso con más ventaja, más de cara a portería, también contra el cuerpo del arquero. ¿Qué?
0: Se metió
3: ahí el micrófono del profe Castel.
0: Yo dije, se fue para la Americana el hombre. El balón está detenido. Hay cobro de derecha, cobro de izquierda. Pasa Ruiz por encima de la pelota. El balón le queda para Ureña, la va levantando Leo Quevería, no alcanzó a conectarla bien. El esférico le queda otra vez para Fariñez Wilker, que la va sacando de primera. Tres que atacan, dos que defienden, tiene la pelota muy larga, muy larga. El arquero Burray se animó a salir alguito tarde, sí. Pero al final le llegó esa pelota, estaba mano a mano.
3: Sí, señor, tuve la misma percepción. Parecía sembrado Burray cuando tenía posibilidad de recortar la trayectoria de la pelota. Al final se anima para encontrarla con las manos, todavía en área grande, y termina ganándole la trayectoria al jugador de Internacional de Bogotá, profe.
4: Había quedado mal parado después de ese tiro de esquina, el Millonario. Lo tomaron dos contra uno. El pase, creo que fue Sanguinetti el que lo intenta dar de primera. Si lleva más precisión, que debió tenerla, porque estaba
3: un poquito solo, más corto, ¿no, profe? No tan larga, sí, esa pelota.
4: Pero si se la da a su compañero, el compañero se va solo. Se fue un poquito larga, y ahí, como dijo Carlos, un poquito atrasado, pero a tiempo. Parece contradictorio la frase, pero llegó bien el arquero.
0: Bola que recupera la gente de Millonario, mitad de la cancha para García, lo bajaron. Claro, lo bajaron cerca del círculo interior, le pegaron en el pie de apoyo. Mateo García, marcamos el tiempo. 25 minutos, primera parte. El marcador en Bogotá, estado en el Campín, Millonario 0, Inter de Bogotá 0.
1: Millonarios ha hecho 5 tiros en total frente a 1 hecho por Internacional de Bogotá.
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3: Hubo medida disciplinaria ayer en la visita.
1: Sí, señor. Diego Duarte, jugador de Internacional de Bogotá, que viste la casaca 9, tuvo tarjeta amarilla. Es la primera tarjeta amarilla del partido, Julián.
3: Estaba cerca Trujillo de esa acción que trae consigo, profe, la falta contra Mateo García y la amarilla para Duarte.
6: Además, porque es una falta de orden táctico, donde el jugador impide un ataque prometedor, entonces por eso se lleva la amarilla.
0: Está Ruiz, la cambia sobre el medio, vería para allí Barreiro, Steven, la tiene que devolver Ruiz otra vez de zurda, descargándola en la zona defensiva, la tiene Millonarios, controla en zona de creación, saliendo Checho, en Mosquera el que abre camino, está marcando el pase para allá Mateo García, por la banda donde estaba Chaverra, la cobertura buena, vino por allí a cubrir primero un hombre sobre la banda, que era por allí Julián Gómez, pelota que se pierde en la raya lateral, 27 minutos de juego de la primera parte, esto sigue 0-0, habrá movimiento de banda, le dicen a Julián que se ha adelantadito el ex Medellín. Ahora con el Inter de... Hace rato estoy que digo Inter de Porto Alegre, este es Inter de Bogotá. Viene Julián, van a venir a sacarla. Paran la pelota en la mitad de la cancha, se le pierde un poquito a Duarte, el paraguayo que se le perdió la pelota. La venía ganando primero Ureña. La clava en la zona defensiva y el cabezazo atrás de Viva Carlos. Para entregársela primero a Wilker Fariñez en 27 de juego. Sigue esto sin goles.
3: Julián Gómez, profe Castel, que es de los que más trabajo ha tenido en el desarrollo de esta primera mitad. Sí. Porque casi todo lo de Millonarios por ahí y porque Sanguinetti muy útil con la pelota en los pies, pero defensivamente no tanto respaldo a su lateral volante.
4: Claro, está dividida su atención entre las salidas que viene de frente Guerrero y esa ubicación intermedia que tiene Chaverra. No sabe si ir a perseguir hacia adentro a Chaverra o quedarse con la avenida de Guerrero. Ahí está teniendo inconvenientes. Es la mejor zona, la que más ha atacado el equipo Millonarios.
0: Avanzaba Julio, Ronaldo Julio, sobre la zona derecha, al final vino Checho Mosquera, el experimentado zaguero central para evacuar el peligro, la bola se pierde en la raya lateral, habrá movimiento de mano, seguramente vendrá el mismo Julio, atrás esperaba Joan Castro, le mete la pelota a Castro, tiene tiempo y espacio, está libre de marca, cargado sobre el corredor derecho, en campamento de Millonarios, se quiere internar un poquito, se le demarca de profundidad, ya Dajome está dentro del área, se la lleva con la mano creo.
3: Sí señor.
0: Es la indicación, ¿cierto? Sí. Habrá movimiento entonces en 28, cobro de bola quieta, bola detenida para la gente del equipo albiazul.
3: Sí, muy buena la diagonal corta, profe, de Dajome para ponerse ahí justo al frente de Sergio Mosquera, pero evidentemente se ayuda con el brazo para acomodar el balón.
4: Tal vez ha tenido pocas participaciones de Dajome, que es un de esta clase de bobre con picante, rapidito, encarador, que pica, que fastidia, desmarcándose permanentemente. Hoy ha estado más cauteloso, menos participativo, es cierto.
0: Balón que está detenido otra vez en la zona defensiva, abre sacando a la gente de Millonarios, abre para Chaverra, recibe de espaldas a la portería, se va corriendo sobre la zona oriental, atacando la portería norte, la gente de Millonarios ya está pisando campamento del Inter, buena bola, uy, era buena, al final de rebote le queda para García, otra vez con Ruiz en la zona de creación, levanta Ruiz, el pase quedaba cortico, vive primero Ronaldo Julio, lo hace bien haciéndole la cobertura y la posición a Juan Castro, pero la entrega no fue tan buena, la de Julio la vuelve a la ganar, recuperación tras pérdida por parte de Millonarios, distribuye Ruiz a la mitad de la cancha, la manda muy alto, la va bajando, la pone en el piso, la tiene Ureña, 29 de juego, ubica el balón ahora sobre la derecha, está vinculando a un hombre allá que yo vi, el Guerrero, se quiere devolver, aguanta Guerrero, la marca de Dacome, la tira otra vez Ureña, cayó y el árbitro dijo que ese toquecito del señor Julián Gómez era falta y además lo amonesta.
6: Sí, efectivamente, Carlos, amonesta a Julián Gómez porque comete una conducta antideportiva, termina golpeando al jugador, metiéndole una patada, yendo más por el jugador que por el balón.
0: 29 de juego. Y habrá entonces cobro cargado a la brecha para buscar a quién, a Checho, que es especialista en el juego aéreo, Checho Mosquera.
3: Sí, y Barreiro también, los dos jugadores más altos de Millonarios, los dos defensores centrales, a ver si van los dos o uno solo. ¿Qué intenta? ¿Qué ha preparado en semana el cuadro embajador para esta?
0: Bueno, ha hecho uno que otro golecito también Ginás, y no de cualquier forma en sí, el juego aéreo, ¿no?
3: Es cierto.
0: Bueno, ahí llega también Ginás, el cobro es cargado, sobre la brecha, las señales de Blue Radio, 29 minutos de derecha Ureña, de zurda está Daniel Ruiz, bajan las pulsaciones, va a tomar carrera sobre la brecha, ahora le pega con la zurda, pero muy mal, a media altura, el balón no llevó ningún riesgo, no revistió riesgo sobre la portería del Inter, marcamos el tiempo. 30 primera parte. El marcador 0 para Millonarios, 0 para el Inter de Bogotá.
1: La posesión de la pelota está en un 65% para Millonarios frente a un 35% que le corresponde a Internacional de Bogotá.
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0: La bola se la tiraron por allá a Duarte, al final el balón se le perdió. Sobre la última línea el paraguayo, va movimiento de portería, va a ser la gente de Millonario, la va teniendo por arriba Burray. Va conectando para Ginás, saliendo, ajustando el pase arriba de la media luna. En el primer cuarto de cancha el chileno Ureña, combina entonces sobre la izquierda, le da toda la intención para que venga sobre ese carril occidental. Por allí Daniel Ruiz, se la va corriendo bien Valencia, buena bola al área Valencia, vería saltando, primero Roda, Mateo que se incrusta en la pelota ya en el aire, venía interceptando la línea de abastecimiento al frente de ataque, la bola la van sacando, otra vez los hombres de Millonarios, la recupera de nuevo, otra vez Yomier Guerrero por la banda derecha, la pide Chaverra, cerca de él estaba buscando García, Mateo toca y va, la tiene que devolver, hay dos hombres que venían en la marca, al final el pase malo de Ureña, recupera de nuevo la gente de el Internacional, se va metiendo Sanguinetti por la brecha, se desprende ya el número 7, Sanguinetti va, el uruguayo que vería, le sacaron la pelota, tocó, finalmente rozó ese balón en 32, habrá movimiento de manos para Millos.
3: Y el aplauso de Bustos para Daniel Ruiz, profe, algo que se le ha señalado en sus otras etapas en el conjunto embajador, que se desentiende cuando están atacando a su equipo. Aquí viene, le da una mano a su lateral y es el que termina cortando el viaje del talentoso Sanguinetti.
4: Impide que Sanguinetti quede mano a mano con su defensor, así que eso está rescatable para él. Hay que aplaudirlo, es cierto, pero el mejor aporte que le puede hacer Ruiz a Millonarios es creativo, es de pase gol, es de asociación, es de filtrar balones con más peligrosidad. En ese sentido, salvo aquella que quedó mano a mano con el arquero, con Fariñez, no ha tenido mucho protagonismo.
0: Pelota que está sobre la izquierda, la salida de la gente de Millonarios. Barreiro combina sobre el medio, se la va dejando libre otra vez para Ginás. Le dan todo el tiempo y el espacio, está pisando el círculo interior. La viene marcando en toda la mitad de la cancha, bomba central para que venga García. Ajusta el pase por la izquierda, el nexo lo hace con Ruiz. Está tratando de distribuir cortico con Valencia, devuelve Ruiz, la acomoda otra vez por la mitad. García que le da la vuelta, tratando de buscar otra ruta de escape allá. Ginás que la mete de nuevo al medio, por arriba estaba hecho Mosquera y no se animan para ir los centrales a tirar esa pelota arriba, la devuelven para el portero Burray.
3: Ya mucho más marcado el 5 en el fondo de Internacional de Bogotá, a la misma altura de los defensores centrales. Ronaldo Julio, más agresivo en el arranque de partido, ya más conservador, y Julián Gómez a la izquierda, por delante de ellos un doble 5 compasado embajador, Dewar Victoria, canterano de Millonarios, y Larry Vázquez, que fue campeón también con el azul.
0: Servicio profundo, Leo Castro, la quiso bajar en una jugada, una maniobra rara. Al final creo que le pegaron a un hombre del Internacional, creo que no es Larry, le sacaron la amarilla. A ver si identificamos el afectado, quedó en el piso, Leo se Castro. Detiene el juego en 33 minutos.
4: Sí, fue Leo Castro, Carlos, sí.
0: Así no, pero ¿a quién?
3: A Rodas, creo.
0: Ah, sí, a Rodas.
4: Sí, claro.
3: Sí, señor. Amarilla entonces la referenciamos.
1: Era sí, para señor. La amarilla es para el 23 para Rodas. Sería la tercera amarilla del partido, Julián.
6: Sí. Y termina entrando a destiempo, levantando la pierna bastante en disputa del balón y termina golpeando al jugador de manera temeraria.
0: Amarilla entonces para Leo Castro, 34, el minuto, marcamos la bola, la mantirando otra vez sobre la banda derecha, va saliendo el Inter, la tiene John Castro, de nuevo para Dewar, Victoria, Castro, banda derecha, está esperando Ronaldo, también Cristian Dajome, adelanta la bola, Dewar, Victoria, luz de la marca, dos hombres, la va corriendo mal, sobre la raya derecha, la ganaba Valencia, le queda para que vaya Barreiro, acomoda la salida primero, el jugador Ureña hoy, se la robó Ronaldo Julio, tiró el servicio Julio, y Checho Mosquera tuvo que venir desesperadamente para echar la bola fuera de un cabezazo fuerte y tiro de esquina para el Inter.
1: Tercer tiro de esquina del partido, primero para Internacional de Bogotá.
3: Ofrece disculpas Ureña porque se le perdió esa pelota, se iba comprando un lío, el centro es bueno, pero atento Mosquera para cortar y salvar la portería de Urra.
0: 34 de juego, vendrá Dajome. Acomoda la bola para entrarle de pierna derecha, va a ir un poquito abierto entre el punto penal y la media luna. A ver si llega Rodas, Vivas, o el mismo Larry que tiene buena estatura. Pican varios hombres, la bola la encara. Mano afuera, vería Larry. Esperando el servicio también Duarte. Larry que llega y arrastra la marca, el balón se va desviado. A la final es otro tiro de esquina para el Inter.
1: Cuarto tiro de esquina del partido, segundo para el Inter.
0: A cobrar Internacional. Esta vez desde el otro ángulo van a cruzar la pelota. A ver si es el mismo perfil de Dajon. Esta vez sería ideal Castel para que se cierre.
4: Y va cerrado porque con pierna cambiada, perfil invertido.
0: Bueno, aunque hay dos hombres ahí cerquita, no, vértice no. De sur con oriental. Millonario 0, Inter 0, cobró Dacome muy cerrado. La bola picó, toma alguna curva y se pierde a la final. Marcamos el tiempo. 35, primera parte. El marcador está 0 para Millonario, 0 para el Inter.
1: Millonarios ha hecho 205 pases e Internacional de Bogotá ha realizado 94.
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0: Saliendo otra vez Millonarios, cambian por la izquierda para que venga Ruiz. Este la conecta un poco más atrás. Ahora es Checho Mosquera. El pase en largo, a ras de piso, le rinde entre líneas para que se salga por allí Chaverra. Le queda para Ginás y este se acomoda. El paso es algo lento, algo cansino. La vuelve a meter sobre la derecha. La pelota que le brinca frente a la oriental, cerca de la mitad de la cancha. De nuevo para Chaverra. Hay un hombre que lo va marcando, que por allí Cristian Dacome. Corre la bola en corto. La va metiendo para el chileno Ureña. Arriba Ruiz, le rebota la pelota. El balón le queda otra vez para que venga para allá Sanguinetti y resbala, recupera para allá Barreiro, Trastavilla y cae, había falta, será en favor de la gente de Millonarios. Ahora otra vez cobro de bola quieta.
3: Se dice que el anterior porque no se configuró la ventaja para el conjunto embajador. Profe, usted lo decía, Ruiz muy poca incidencia en el juego y ya Chaverra retrocediendo algunos metros, poniéndose a disposición de ese 4 que inicia juego en Millonarios con los centrales, con un lateral, pidiendo la pelota Chaverra para volver a activar circuitos en el frente de ataque embajador.
4: Claro, porque le ha costado ahora en este tramo casi final del primer tiempo entre Ureña y García llevar la pelota con un poco más lucidez, encontrar balones mejor filtrados, ¿verdad? Eliminar algunos rivales intermedios de Inter. Entonces tiene que retroceder Chaverra. Y ahí, lo que decía yo, no puede escapársele de un mal control a un jugador con la técnica de él. Y ya va a recibir a espaldas de los mediocampistas en una buena posición para iniciar un ataque y se le escapa de su control. No le puede pasar a él, repito, porque ese es justamente su valor, que tiene una buena técnica.
0: La bola que se pierde a la raya lateral, está 2-0 para Millonario, 0 para el Inter, hay movimiento de manos. Jomier Guerrero que la va cruzando arriba, la gana primero Ruiz, el pase de Ruiz es malo, el balón queda por la izquierda, otra vez para el Inter, ¡tiva! ¡Se activa!
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0: Salía de nuevo Roda, le da la vuelta con Vivas, cambia sobre la zona derecha donde está Juan Castro, la va bajando bien un hombre y falta, venía bajando la Sanguinetti, Duarte, habrá cobro entonces de tiro libre, lo agarraron de la camiseta Duarte.
3: Sí señor, en ese duelo uno contra uno contra el defensor central de Millonarios, Sergio Mosquera, que lo termina jalando casi del brazo, ¿no? Profe Johanna, el brazo izquierdo para impedir el movimiento normal hacia adelante del delantero de Inter que iba a llegar antes que el defensor central del conjunto local.
6: Efectivamente, Julián, y acá al árbitro le faltó tener coherencia porque es una clara sujeción deliberada que impide un ataque prometedor.
3: O sea, de amarilla.
6: De amarilla, sí, señor.
0: Bueno, el cobro sí es muy distante. Arriba de los 40 metros para venir a entrarle a esa pelota. ¿Quién está? Ronaldo Julio. Para hacer una segunda acción seguramente. La viene haciendo Julio, levanta bien la bola Julio, quedó por fuera en un rebate feo, horroroso de Rodas, se fue desviado ese balón por la raya lateral de Occidente. Aquí marcamos el tiempo. 40-40-40, primera parte. El marcador está 0 para Millonarios, que ha tenido claras ocasiones, 0 para el Inter.
1: Millonarios ha cobrado 7 tiros libres frente a 2 que ha cobrado Internacional de Bogotá.
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0: Pelota que está sobre la mitad de la cancha, bomba central, la tiene para allá Ureña. Cambia del medio hacia afuera, parte izquierda. Vino primero Julio. Ronaldo para meter el cabezazo. La pelota se pierde en la raya lateral. 45 del final. No volvieron a aparecer Julián con peligro en las áreas.
3: No señor, esa conexión que habíamos destacado entre Chaverra y Leonardo Castro se perdió. Ahora ha intentado un poco más explotar banda izquierda, pero ha encontrado ahí, ahora sí, el respaldo de Julio y propone muy poco, pero no lo sufre a esta altura del partido Internacional de Bogotá.
0: Atrás estaba la pelota otra vez con Checho. Mosquera que la juega libre, abre camino por la izquierda, la salida es otra vez de Sebastián, vería Valencia, le robaron la pelota en el anticipo por allí, un hombre que era Ruiz, la gana sobre la mitad de la cancha, Diego Herrera Victoria, abre los brazos, protege la esférica, da la vuelta, le va cayendo por allá, lo agarra Chaverra, es falta en ataque, se devuelve Chaverra, habrá cobro de tiro libre, tenemos 41 minutos de partido, 41 de juego, a 4 del final.
3: Profe, y esta es una imagen diciente de cómo está rematando Millonarios este primer tiempo, jugadores talentosos obligados a cometer faltas porque se le nublaron las ideas al conjunto embajador. Después de la media hora de partido no volvió a asomarse con peligro.
4: Le cuesta a Millonario encontrar jugadas con esos pases frontales, donde viene a recibir a alguien, devuelve de primera y después hay un tercer pase hacia alguien que se desmarcó. Como un par de veces lo lograron hacer Castro y Chaverra, ¿verdad? En donde hay un toque y eliminan rivales y ya encuentra, pero por adentro, con pase, no, entonces lo intentan por afuera y por afuera tampoco han podido desbordar porque evidentemente se replegó mejor Inter y colocó sus 5 defensores para llenar el ancho del campo.
3: Hay lesión, modificación obligada en Internacional de Bogotá, Gerard, la primera del partido.
1: Sí, señor Julián, sale Cristian Dahomey, como usted dice, por lesión y entra el número 23, el señor Joan Caballero.
3: También extremo, seguramente a una función muy similar, a ver si por la misma banda, porque puede hacerlo también, a veces con más éxito me parece, por el otro perfil. 3 minutos finales, más el tiempo de reposición en el campo.
0: Se fue entonces ya Dahomey, sí.
3: Sí, señor, Dahomey por Caballero.
0: Caballero, 78 goles de Dahomey, que ha pasado por
3: Nacional y América.
0: Muchísimos equipos, en la MLS, Tolima, en el Bogotá, Pasto, creo que también estuvo por el Cúcuta. Bueno, tiene 78 goles, está cerca del centenar de goles. Dahomey que se va lamentablemente lesionado. El balón está por la mitad de la cancha, lo va recuperando por arriba. Larry Vázquez regala la bola. La tocaba un hombre, se pierde la raya lateral. Tiba, se activa.
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0: Al medio sector, la gana Caballero, avanza Caballero, la suelta por el medio. Está esperando por allí Sanguinetti, desde afuera el rebate de Sanguinetti. Se va totalmente desviado en 43 minutos. 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
3: La del minuto 21 para Millonarios, el centro de Leonardo Castro y Chaverra, que apareció por delante por poco el primer tanto del embajador, la jugada Betano de la primera mitad.
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0: Zona defensiva, 44 minutos, viene sacando la pelota rápidamente a la gente de Millonarios, se elevan la bola, pegada sobre la banda oriental, está picando Chaverra. Chaverra que va a venir, primero bateo Rodas para rechazarla de Edward Victoria, la juega otra vez de espaldas a la portería donde estaba Millonarios, el balón le quedaba a Julián Gómez, cerca está Caballero, el toco y voy de primera, están tratando de distribuir el juego por el medio, aparecía por allá Victoria, otra vez Larry, la van teniendo en la zona de creación, la vuelve de nuevo, otra vez para que tome el control Larry, le pedía a Caballero pero estaba muy pegado, ubica la pelota lejos del alcance de los hombres de Millonarios, teniendo por allá el jugador Joan Castro, se le muestra entre líneas su nombre que era el jugador de Guadalajara Victoria, devuelven la pelota, se ubica ahora, parece tenerle el Internacional sobre los últimos minutos.
3: Sí, Caballero partiendo desde la derecha al recién ingresado, Sanguinetti como ha sido la constante en esta primera mitad desde la izquierda, aunque va a buscar instintivamente también carril central el recién ingresado en la visita.
0: Ese es Caballero, allá por el carril central la tiene Caballero, por la izquierda espera Duarte, por la derecha está Sanguinetti, se la tienen un poquito abierta, ahora Sanguinetti para meter el servicio, pegaban un hombre, bola afuera, no es tiro de esquina, dice que no.
3: Parecía, ¿no?
0: Parecía, no sé si le rozó entonces a Sanguinetti al final. Habrá saque de portería, marcamos el tiempo. 45 de partido. El marcador en Bogotá, Estadio El Campín, 0 para Millonarios, 0 para el Inter.
1: Millonarios ha hecho 3 entradas contra 8 entradas que ha realizado Internacional de Bogotá.
0: Otra vez la pelota sobre el medio, salida de Millonarios, venía Victoria, hay un hombre que venía empalmando por allá, el rebote le quedó otra vez para Ronaldo Julio, el balón es de Ronaldo, se debarca de profundidad Sanguinetti para la derecha, la va corriendo en la zona de creación, otra vez estaba Larry, ¿cuántos dieron de adición?
1: dieron 2 minutos.
0: Muy poco, ¿cierto, don Gerardo? Muy poco.
10: Muy poco, Carlos.
0: Muy poco. El balón está por la derecha, la va teniendo Joan Castro. Otra vez la pelota sobre el medio. Joan Castro que la tiene. No es que se haya perdido mucho tampoco con Julián, ¿cierto?
3: Lo mejor de la primera mitad, su apunte, querido relator.
0: No puede ser. Balón que está por la derecha. Dacobel, rebate, venía Julio. Rodeito, Julio. El balón dentro del área. Un hombre que anticipa el rebote y la pelota fuera el córner.
1: Quinto tiro de esquina, tercero para Millonarios.
3: Bueno, se animó, profe. Castel Internacional de Bogotá, volvió a aparecer Ronaldo Julio, muy sacrificado en términos defensivos, pero en esta apareció en carril central.
4: Dentro del área incluso para rematar, ataca Inter,
0: balón que se pierde, la última línea, es otro tiro de esquina.
1: Sexto tiro de esquina del partido, cuarto para Internacional de Bogotá.
3: Caballero el que va a levantar y sí, terminó la visita, al menos asomándose un poquito más, tratando de proponer una mayor cantidad de sociedades con los hombres que hacen la banda derecha Julio y por la izquierda Julián Gómez.
0: Otra vez Caballero.